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Son las 9:11. 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
2: Son las 10 con 9 minutos.
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1: Son las 11 con 11 minutos.
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0: canción es de Tracataca y se llama Corta el Pasto.
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4: Es la 1:12.
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2: Son las 2:07.
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4: Son las 3 y 12 minutos.
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2: Son las 4 y 8 minutos.
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Son las 5 y 12 minutos. 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
2: Son las 6:09.
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3: A partir de este momento, comenzamos a vivir una mañana diferente.

0: uno de ustedes. Bienvenidos, bienvenidos, bienvenidos al encuentro de la radio, ¿eh? Acá estamos en Activate con Leo y Andrés para acompañarlos en esta mañana tan particular, de un día tan hermoso, de un día en los cual ya comenzamos todos a tener un poquito de sentimiento así, ¿no? Especial, encontrado, porque claro, juega nuestra selección nacional, pero vamos a ganar, estoy totalmente convencido, persuadido y un montón de cosas más. El señor Andrés Lizardo está acá con nosotros como todas las mañanas. Andrés, ¿cómo te va? Buen día, buen día, buen día, buen día, buen día, ¿cómo estamos?
1: Hola Leo, audiencia, tengan todos ustedes muy, pero muy buenos días. Miércoles para todos.
0: De 8 a 15, horario especial por la semifinal. Comercios de Salta modifican su atención por el partido de Argentina. Andrés, dice que algunos van a volver a abrir las puertas a las 18 horas, por ahí, ¿no? Eso leí ayer también. Otro directamente, nos encontramos mañana. Se vemos.
1: Nos vemos en el corso.
0: Pero bueno, está todo especial. Vos sabés que la selección nuestra otra vez vuelve a disputar estas instancias finales que nos ponen los pelos de punta. Pero tenemos que sentirnos orgullosos de estar en esta fase del campeonato, ¿no? Ayer lo decía justamente De Paul hablando con la prensa y fuimos 64 selecciones las que vinimos al Mundial.
1: Exactamente.
0: Y estamos ahí entre las cuatro finales. O sea, hasta acá ya los logros son tremendos. Pero bueno, queremos ser campeones, ¿no es cierto? Así como quiere ser campeón Inglaterra, como quiere ser campeón España, que ayer pasó, ¿viste? España, esta selección que algunos hablaban que estaba pésima, que no le pudo ganar a Cabo Verde, ¿te acuerdas? Y un montón de cosas más. Y ayer fue un partido que directamente lo hizo desaparecer a la gran y el cuco que tenía este Mundial, ¿no? Que es Francia. Fueron muy poquitos, hasta los periodistas especializados, ¿no? Eso que se dice en ser especializado, que hablaba, pa. ¿Qué dijo el otro día también Marcelo Armando? Que la final era Francia-Argentina una vez más, ¿no? ¿Te acuerdas que dijo?
1: Sí.
0: Porque, bueno, estaban todas las... no lo estoy criticando, ojo, ¿no? Sencillamente estoy diciendo que...
1: Sí, Marcelo, escuchó.
0: No, estoy diciendo que aquellos que son avezados en el deporte, que tienen muchos años en los análisis y en todo lo demás, le parecía, con la forma que venía jugando Francia, que por supuesto iba a ser uno de los finalistas, ¿no? Y del otro lado, dijo Argentina. Así que bueno, veremos. Hoy se va a saber todo, a partir de las 4 de la tarde. La radio arranca a las 2 de la tarde hoy día, ¿no?
1: Sí.
0: ¿Así es?
1: Sí, señor.
0: Bueno, ¿usted cómo está después del festejo
1: bien
0: de su cumpleaños?
1: Todo bien, todo tranquilo.
0: Ahora ya son más viejos hoy día.
1: Sí,
0: ¿no?
1: Bueno, pero yo ayer empecé mi festejo. Tengo toda esta semanita.
0: Ah, no, pero eso, olvídate.
1: 9 días como la Virgen de Ucupín.
0: Usted tiene la decisión de hacerlo cuando quiera, como quiera. Metele. Bueno, pero ¿cuál era el...
1: Ayer con la familia.
0: El análisis que hiciste.
1: Ah, no, muy bueno, muy rico, muy rico todo.
0: Bueno.
1: Tranquilo, espectacular.
0: Tranquilo, pescado.
1: Tranquilo.
0: Te veía un poco así como que estaba asimilando el tiempo, la edad, no sé, muy reflexivo en la mesa ya.
1: Ah, no, bueno, pero viste, no se puede estar, uno no puede tener una felicidad plena nunca.
0: Yo te conocí en reuniones que vos eras el payaso de la fiesta.
1: Claro,
0: ¿no? Bueno. No, sin ofender, ojo, porque no significa decirte payaso, no, cuando uno es así.
1: De hacer divertido.
0: Claro, el payaso.
1: Colón, bromista.
0: Antes eran, viste, cuando comía el rey, antes estaban los... ¿Cómo se llamaban esos?
1: Los arlequín.
0: Arlequín, ¿no? ¿Así era?
1: No es arlequín.
0: ¿No eran bufones? Bufón.
1: Yo digo arlequín por el gorro, por el bufón.
0: Que el bufón era, sí, ¿no es cierto? Bufón que trataba de hacer el gran... Y cuando no... Viste que cuando el rey estaba idiota así y no se reía por lo que decía el bufón, ahí nos mandaba a que le corten la cabeza, ¿no?
1: Claro. ¿Vos te imaginas si el amigo nuestro hubiera sido rey?
0: No, ¿cuál? Hubiera que el, ¿cuál de todos los amigos?
1: El probador de payaso, pues.
0: ¡Ah!
1: No hubiera habido un bufón.
0: No, le cortaba la cabeza a todo.
1: Sacale la sonrisa ese, Cristiano.
0: Bueno, ayer fue el jefe también a compartir con nosotros.
1: Sí, señor.
0: La pasamos lindo, se comió rico.
1: Sí, estaba rico. Muy buena la atención, gracias a las chicas de la linda hora, la atención excelente.
0: Roberto también, entonces, se pasó.
1: Sí, Roberto.
0: Medio ¿no? intenso nomás, ¿viste?
1: Sí, pero... bueno, medio pesadito, digamos. Carrocito. Pues yo le escuchaba al jefe que quería contar algo y él lo interrumpía.
0: Y él ganaba.
1: Él lo interrumpía.
0: Sí, sí,
1: no,
0: sí.
1: Que yo tengo 3 radios, yo tengo 10, decía Roberto. Yo tengo 2 cabezas, yo tengo 10.
0: Pero ese es como ejemplo porque no hablaban de esas
1: cosas.
0: Yo
1: atajo 2 penales, yo atajo 10. No lo dejaba hablar, jefe.
0: Medio intenso, pero bueno, ¿qué va a hacer? ¿No?
1: ¿Para qué le da, pues, vos, tomar también?
0: No, apenas si compartimos ahí una cervecita.
1: Pero bueno, pero él, ¿viste? ¿Para qué le da si vos es que toma la huele? No voy a estar.
0: 7:13 de la mañana, 7:13, 8 grados la temperatura. Pero digo yo, hacia el fin de semana, ¿qué pensabas?
1: No, bueno, el jueves tengo algo tranquilo con unos amigos, el viernes tengo otra juntadita, y no sé, el fin de semana, ajá, no sé qué pasará.
0: Bueno, con tus amigos de siempre, lo sí, de la barra.
1: Exactamente.
0: Ah, bien, perfecto. Dice el profe Vera que el Museo de Arqueología de Alta Montaña presenta nuevos avances sobre la capa cocha del volcán Yuyallaco. Muestra de coca, maíz y mandioca que formaban parte de las ofrendas que acompañaban a la doncella del Yuyallaco. Fueron objeto de análisis de radiocarbono e isótopos estables con el fin de acotar las fechas en las que se realizó esta ofrenda específica. Y en el marco de la política científica impulsada por la dirección del Museo de Arqueología de Alta Montaña, el área de investigación, en articulación con un equipo internacional, alcanzó importantes avances para profundizar el conocimiento sobre la ceremonia de la Copa Cocha, realizada en el volcán Yuyallaco. Como parte de esta línea de investigación, muestra de coca, maíz, mandioca, formaban parte de las ofrendas que acompañaban a la doncella del Yuyallaco, fueron objeto de análisis de radiocarbono e isótopos estables con el fin de acotar las fechas en las que se realizó esta ofrenda específica. Bueno, ahí está un poquito de lo que va a pasar en el CCM, ¿no? A ver. Ah, no, perdón. Lo que va a pasar en el Museo de Alta Montaña. Lo que quería contarte, porque manda más información, ¿viste? Sí. Y por ahí las pega todas juntas. Decía horario especial del mercado San Miguel
1: copy
0: y anexo
1: pega, copy pega.
0: Por el partido de Argentina. Este miércoles 15, la atención será de 8 a 15 en el predio de Avenida San Martín 782, el anexo de pasaje Miramar 433 y de calle Tusengo 134, debido al encuentro de la selección nacional. El jueves la actividad se retoma de manera normal. Y la unidad de administración de mercados municipales informó que este miércoles 15 el mercado San Miguel y sus anexos tenderán en horario especial por el partido de la Copa de la Selección Argentina frente a Inglaterra por la Copa del Mundo, decía. La atención será en horario corrido de 8 a 15 en el edificio central ubicado en Avenida San Martín 782 y peatonal Florida 290 y en los anexos de pasaje Miramar 433 e Ituzaingó 134. Así que bueno, ahí están los horarios que decíamos también recién, nomás también en los títulos informativos, ¿no? A ver, ¿cómo estamos? La gente que está de vacaciones, se nota un poquito, ¿no?
1: Sí.
0: Se nota un poquito que no hay mucha gente despierta, aunque tengo varios mensajes. Mirá, Ale que nos saluda también en esta jornada, nos muestra su unidad, impecable como siempre. Buen día, dice Leo, gente acá empezando la mañana. A las 4:03 nos mandó ese mensajito el señor Alejandro, ¿no? Que nos tiene siempre en la radio puesta allí. ¿Vos sabés que a mí se murió el estéreo? No sé a dónde llevarlo, no sé a quién, porque no conozco técnicos específicos así para estas cosas, ¿no? Viste que están los electricistas, el automotor, pero ellos no hacen audio, ¿no?
1: No.
0: Y vos trajiste unos changuitos, conociste, pero no te...
1: No, después conocí una casa que se dedica a eso, que ellos me lo terminaron de instalar el estéreo todo allá en la... Ay, ¿qué? Chacabuco, Ayacucho. Es ahí, en la esquinita, en un pasaje.
0: Bueno, después, si te acordás, me pasás, bueno. ¿Verdad? Ya será la próxima semana, porque vamos a ir a trabajar este fin de... Porque hasta acá, seco. ¿Qué va a hacer? No importa. Hola, buen día, Leo, Andrés. Un grato placer saludarlos y pedirle un saludo por su cumpleaños para Víctor, alias Buba, de parte de todos sus compañeros de la fábrica de transformadores eléctricos del Parque Industrial. Un abrazo para Víctor Buba. Buba era el de la película de Forrest, ¿no es cierto?
1: Forrest Gump,
0: ¿te acordás que tenía su amigo Buba?
1: ¿Ah, sí?
0: Claro.
1: La verdad que no me atrae esa película. Entonces no,
0: ¿por
1: no
0: qué?
1: Es muy larga y...
0: Es hermosa esa película.
1: Pero bueno,
0: pues no. El otro día la volví a ver. Y me encanta. Me encanta porque... Todo lo que le pasa al... a Forrest Gump.
1: Bueno, decía el muchacho este que eso lleva la bandera así es una falta de respeto.
0: Será
1: muy gracioso todo, pero eso es una falta de respeto.
0: ¿Qué ha pasado?
1: No es como te bandera como poncho, es una falta de respeto.
0: Ah, ¿el señor coronista?
1: Sí, es una falta de respeto.
0: A Mariano, llamalo, puedes decir.
1: Es una falta
0: no hay
1: de
0: nadie, mirá en la Plaza 9 de Julio. Nadie, pero nadie, ¿no?
1: Lo que pasa es que la confitería esa que está ahí al costadito donde está él,
0: sí.
1: Esa confitería solía estar abierta toda la noche.
0: Claro.
1: Y yo recuerdo que iba a las 4, 5 de la mañana a querer tomar un desayuno, porque tenía trámite que hacer, lo que sea, y estaba abierta.
0: Mirá vos.
1: La otra vuelta yo, mirá, hace un turno por resonancia magnética a las 4 de la mañana.
0: Sí.
1: Entonces yo voy a hacer resonancia.
0: ¿Para vos la resonancia?
1: Sí. Voy, 4
0: ¿qué te resonaron?
1: No, era pues, tema de la columna.
0: Ah.
1: ¿Me entendés? Y después tenía que estar a trabajar a las 8.
0: Mm.
1: Digo, bueno, ¿qué voy a hacer entre las 4 y media de la mañana que me desocupé y las 8? Voy a tomar un café ahí en el cafetería. Cerrado.
0: Ah,
1: mira. ¿Y ahora qué miércoles hago yo?
0: ¿Cuánto que no salí a la ciudad?
1: Hace, ¿sabes qué?
0: Claro.
1: Desde que casi...
0: Desde que cambiaron los horarios, claro. Todas esas cosas. Porque, viste, uno que ya no está en la noche.
1: Claro.
0: Yo, por ejemplo, en Abalcarce, yo no sé cuáles son los locales ahora. Antes los conocía más o menos, no a todos, pero vos sabías que en tal parte estaba tal cosa. Porque van cambiando también, ¿no?
1: Sí.
0: Van cambiando, viste, van cambiando razones comerciales de ser. Y bueno, y se abren nuevos sitios, qué sé yo.
1: Bueno, cantemos el feliz cumpleaños a Buba.
0: Le cantemos a Buba, dale, a Víctor, alias Buba, que está trabajando con sus compañeros en la fábrica de transformadores eléctricos en el Parque Industrial.

0: Abrazo, abrazo, abrazo de los compañeros, todo, qué lindo. Marcelito Tarcalla nos saluda, buen día, Leo, Urquiza y La Madrid, donde ponen alarma, te lo van a arreglar. Abrazo grande, que tenga un excelente día. Urquiza y La Madrid, me manda acá el amigo Marcelo Tarcalla. Vos sabés, Andresito, qué cosa fea cuando quedás sin...
1: Mira acá mi espalda, Fernando, me dice, sí. Ayacucho, el que te digo yo, y Baldomero Castro, entre San Juan y San Luis.
0: Ah, bueno, pues reenvíame.
1: Ahí es donde te digo yo que una esquinita...
0: Reenvíame.
1: El chango ahí me lo reinstaló bien, como tiene que ser el...
0: El estéreo.
1: Claro, porque andaba cosas que no andaban bien.
0: Ahora yo no sé si será un fusible, si será el equipo también, puede ser que no. Por ahí, viste, se...
1: ¿Falleció?
0: Puede ser, qué sé yo.
1: Ah, acaba que sea tontera.
0: Pero
1: tenés que chequear primero si le llega atención.
0: Claro, qué difícil que es estar sin estéreo, ¿viste? Porque mal que mal uno se acompaña.
1: Claro.
0: Yo escucho mucha radio, ¿viste? Así que tuve que usar otro sistema ahí para poner el teléfono, ¿viste? Buscar la radio que me acompaña. No tengo instalada esa radio. Y escuchar un poquito, porque bueno, uno tiene que informarse también. Aunque en este país no pasa más nada que el fútbol, Andresito.
1: Y hoy sí.
0: Nada es importante, solamente que seamos campeones. En caso de que pase Argentina, iría a jugar el próximo domingo.
1: Sí, si pierde juega el sábado.
0: ¿Y el domingo hay horario ya del...?
1: 4 de la tarde. 4 de la tarde.
0: 4 de la tarde.
1: Si es por el tercer y cuarto puesto, el sábado a las 5 de la tarde.
0: Sábado 5 de la tarde.
1: Sí, señor.
0: Bueno, ese ya no le me importa a nadie, ¿viste? ¿Por qué? ¿Por qué será, no? Cuando ya no va a ser campeón, ¿viste? Sí. Ahí vamos a comenzar a hablar otra vez de política. A ver, ¿cómo estamos? ¿Cómo estamos hoy? Hugo Enrique Osorio dice, buen día, Leo Andrés. ¡Vamos, Argentina! La LPM, ¿eh?
1: La puta.
0: Bueno, dale, Huguito. Claro que sí. Positivo, chicos, positivo. Vamos, vamos, vamos, que hasta ayer el cuco era a Francia y mira cómo lo pasearon. Fue un paseo que le dio España a Francia, impresionante.
1: Han desaparecido todos los jugadores de Francia.
0: ¡Todos! Todos, no hubo ni una situación que vos digas que le causó riesgo al arco de España. Impresionante, impresionante. Bueno, ese, según los analistas que estaban ahí, viste, en la tele, en la radio, decían que le movió la pelota, ¿no? Dice, España salió a tocar, a mover la pelota, a hacerle un juego distinto. Y bueno, pero Francia siempre fue peligroso, viste. Yo decía, en cualquier momento queda Mbappé. Y cambia la historia, ¿viste? Porque así, a nosotros nos hizo eso, ¿te acuerdas en la final?
1: Claro,
0: de
1: pero jugó Mbappé, ¿eh?
0: Sí, pero no se lo vio.
1: No.
0: Silvita dice, buen día, Leo Andrés, que tenga un hermoso día lleno de bendiciones, los quiero mucho. Besos a mi hermosa hija Emi y vamos a Argentina. Hola, buen día, Leo Andrés, que tengan un bello día. Saludo para todos los grafiteros. Saludos a mi hermosa mamá, dice Emi. Hola, Emi, querida, ¿cómo está? Vamos, Argentina, vamos. Después cuéntenos ustedes, chicos, los que trabajan, qué van a hacer, cómo es el tema. Suspenden el laburo, tienen que seguir trabajando. Taxi, remise, servicio de Uber, todo eso, olvídate, ¿no? ¿Se consigue o no, Andrés? Cuando...
1: Sí, es complicado.
0: Cuando
1: es complicado,
0: juega la selección.
1: Es complicado conseguir.
0: Bueno, claro. El transporte público marcha normal, ¿no es cierto?
1: Sí.
0: Al
1: sí.
0: Que le toca.
1: La suerte es loca.
0: Ale, por ejemplo, él vuelve a su casa, Ale, ¿eh? Porque él ya entró hace un par de horas, ya entró a laburar y antes del mediodía creo que está cerrando su participación, sí, sí, sí. Y ya se irá a la casita a ver el partido.
1: Él dijo que ya por su edad o por su año en la empresa, creo que comentó que él tiene ya un turno fijo que a la mañana.
0: Bueno, perfecto. Buenos días, Dios te bendiga, cuídate y te proteja siempre. Que te cuide y te proteja siempre, dice Luisito. Un abrazo grande a nuestro amigo Luis. Gracias por tu saludo. Luis Rubén Carrizo, para vos también buena jornada. Gloria dice, buen día, Leo Andrés. Que tengan un buen miércoles. Bendiciones, saludo para todos los oyentes. Y un saludo especial para la señora Susanita, nos dice Gloria.
1: Sí, señor.
0: A ver, y por acá Sergio dice, buen día, Leo Andrés, y a la audiencia de la fitera, aquí, dice, al pie del cañón. ¡Vamos, Argentina! Dice Sergio.
1: ¡Vamos, Argentina!
0: Hola, buen día, Leo Andrés. Feliz miércoles para todos los argentinos. Es hoy, sí, es hoy. Vamos, Argentina, papá, dice Augusto. Bueno, Augusto, querido. Bueno, Augusto, que taxista, por ejemplo. ¿Cómo hace Augusto hoy día? Para, ¿no es cierto? Para.
1: Calculo que sí, porque aparte vos viste que no hay nadie en la calle.
0: No hay nadie.
1: Muy poquita gente circula en la calle con el partido.
0: Bien, bien, bien, bien, bien.
1: Es así.
0: Sí, sí, sí, sí, seguro. Bueno, viste que no van a poder ingresar ningún tipo de bandera que haga alusión a los ingleses, ni a Malvinas, los ingleses tampoco, porque viste que yo ayer charlaba y leí esa noticia, me decía Cookie, ¿y para ellos? ¿Qué le exigen a ellos? Bueno, tampoco van a poder llevar ciertos elementos, pero viste que como es Argentina la que se destaca con los trapos, con los mensajes, con tantas cosas, ¿no? Dice que no van a poder ingresar hoy al estadio con... Viste que ahí por ahí vienen gorras argentinas que tienen Malvinas acá, sí, como sellito, ¿viste? Tampoco van a poder ingresar. Dice, ningún mensaje que haga alusión a esto. Bebo, después de las 15, porque después no estoy para nadie, dice. No. Bueno, claro, se van a ver el fútbol.
1: Está bien, me parece muy bien.
0: ¿Vos hoy día dónde lo ves, Andrés?
1: Donde me agarre la noche. Ah, no, pero a tarde.
0: Yo voy a estar trabajando, de turno, porque me gusta que...
1: ¿Hay una costillita ahí?
0: ¿Ando en el, claro, en el fondo?
1: Claro.
0: No, me saca zumba. Oh. Así que lo veré en el estudio. Ayer me a oscuras, ¿no? En el estudio. Estaba el TV, así como este, viste que es el mismo tamaño. Me acomodé por un costadito, puse una silla, puse otra, levanté la patita y ya me habré dormido como 15 minutos cuando comenzó el partido. Y Cookie me dice, che, Leo, dice, mirá, pues, está lindo el partido. bueno.
1: Vos sos como ese vago que se iba a confesar.
0: Pero yo estaba ahí en el trabajo, Andrés.
1: Vos sos como ese. vos sos como ese que se iba a confesar.
0: ¿Cuál?
1: Hay un vago que se va a confesar. Padre, dime tu pecado.
0: Sí.
1: Me gusta hacer amor a oscuras.
0: Ay, no.
1: Entonces el padre dice, bueno, pero no pasa nada, dice, la intimidad por ahí, vos.
0: Claro.
1: Hacerlo con la luz apagada, no pasa nada, ¿no? A oscuras, a obispos, cardenales.
0: No, Andrés. Hola, chicos, hoy ganamos 3-2, dice Claudio. Claudia, ¿por qué no querés sufrir tanto? 3-2, dice Claudita. Pero bueno, ahí está el sentimiento. Dice, sabía que ganaba España, dice Claudio. Mirá.
1: Grande.
0: Desde tempranito estoy acompañando, dice, a la selección. Nos cuenta Claudia y nos manda ahí a Messi. Viste que hay un chango que dice Messi salteño, dice, parece que tiene unos rasgos parecidos.
1: Sí.
0: Es la falta, viste, como no podemos estar en Estados Unidos, ver a la selección y todo lo demás.
1: Es como la figurita del mundial.
0: lo vemos a Messi en cualquier lado, ¿no?
1: Yo te voy a mandar la figurita del mundial que compró un amigo mío en Perico.
0: Bueno, Claudia manda las finales. Hoy no tenemos nada para regalar.
1: Hasta el momento no.
0: Hasta acá no tenemos nada. Ayer estábamos llenos de regalos, ¿viste? Hoy nada. Pero queremos leerlos, ¿no? No hace cosa que después desaparezcan, no nos manden mensaje, nos digan, ay, yo los escucho siempre, pero a veces no puedo mandar mensaje.
1: Mira, ahí te mandé la foto que un amigo compró la...
0: ¿En Perico?
1: La figurita del mundial en Perico.
0: A ver. Voy a revisar. Acá me mandaste la dirección y hay una otra. No compro más figuritas en Perico. Medio raro el Leo, ¿no? Es un Leo periqueño, ¿eh? Qué malo que es. La voy a mandar al grupo de los chicos, de mis hijos. Bueno, Claudita la tenemos. El Gaby manda audio, mi estimado.
1: A ver qué
0: amigo.
1: Dice Gaby.
0: Buen día.
1: Mira cómo están todos los mensajes borrados anterior de Gaby, ¿eh?
0: Ajá.
1: ¿Te di cuenta?
2: Buen día, chango. ¿Cómo andan? Tengan bendecido miércoles, un buen programa, buena vida, buena música, buena compañía. Vamos, Argentina, vamos, selección, que hoy se gana. Con los cuchillos entre los dientes, como sea. Un abrazo grande. Bendiciones. Saludos a todos los grafiteros. Y bueno, hoy a... con toda la fuerza, toda la gana y toda la actitud de que hoy se gana, como sea, y a la final que la jugamos. Un abrazo grande, Gabriel Tacita, ya acá en el aeropuerto, laburando temprano para volver temprano a la casa. Un abrazo, chango.
0: Bien, Gaby, exactamente, ¿no? Muchos laburando un rato antes, a ver, para después desocuparnos e irnos a casa, ¿no? El tema de la comida, hoy se come temprano, ¿no? Si va a comer, digo, porque... No, va a estar justo cuando estás comenzando el partido.
1: Sí, pero a las 4 de la tarde ya casi como que no se come, ¿sabes?
0: Ya no se come, ¿no?
1: Pero... Claro, sábado, ahí hay gente que come, ¿sabes? Pues
0: sí,
1: el trabajo.
0: Sí, ¿viste? Yo conozco, mucho me mandan mensajes. A veces Augusto me manda a las 5 de la tarde, dice, recién vengo de comer, Leo, me dice. Porque bueno, recién pudo hacerlo, ¿viste? ¿Mm? Y sí, hay gente que come tarde, ¿Qué tal? ¿Cómo marchará el tema de la venta de asadito? Porque algunos van a hacer asadito.
1: Seguro.
0: Algunos hasta el mediodía van a laburar y chao, hasta la vista, baby.
1: Claro, te imaginas todo eso que son, por ejemplo, que trabajan en educación pública, o la educación, digamos.
0: Bueno, están de vacaciones.
1: Están
0: de vacaciones.
1: Y en puede ser que los chicos un asado.
0: Un asadito, ¿no?
1: Los chicos que van a la universidad, todos están de vacaciones. Así que tranquilamente pueden hacer la juntada ahí ahora.
0: Con una tirita.
1: ¡Claro! Un tintilay.
0: Una cervecita.
1: ¡Claro!
0: Bueno, Sergio manda audio también, Andrés.
1: A ver qué es Sergio.
3: Muy buenos días, Leo. ¿Qué tal? Muy buenos días, Andrés. Muy buen miércoles para ustedes. Bueno, yo ya trabajando en la calle de tempranito, haciendo el reparto. Bueno, yo solamente saludar y decir, bueno, presente, escuchando.
1: Muchas gracias, Sergio. Andrés, digamos. Andrés.
0: Un abrazo grande para nuestro amigo. 7:33 de la mañana, 7:33, 8 grados marca la temperatura. ¿Sabe, Andresito, si lo podemos encontrar al señor Edgardo Escobar? Ajá. Me gustaría conversar con él porque hay... ¿Cómo dijiste? Hay emergencia.
1: Claro, estoy buscando.
0: Hay emergencia para la zona de la quebrada, el viento toro, el efecto toro. No sé si nos va a tocar a nosotros. Ayer lo leía Ignacio Nieva y dice Ignacio que tiene que ver también para el Valle del Lerma, y que comenzaría en la madrugada del día jueves y se extendería para la, por lo menos lo que yo leí, para la zona de la quebrada de Toro, hasta el lunes a la madrugada, Andrés, lunes 20, Día del Amigo. O sea que es mucho tiempo, jueves, viernes, sábado, domingo, con vientos que pueden llegar, dice, a tener velocidades más que peligrosas, 120 kilómetros por hora en algunos sectores, ¿no? Eso es muchísimo. Entonces, la alerta. Venía escuchando una radio de Buenos Aires y el señor del tiempo, en lo poquito que pude escuchar así, porque... viste que el ser uno tiene el mismo volumen que un estéreo, escuchaba que estaba esta alerta, ¿no? Chile dice que tiene una alerta de probabilidad de caída de 300 milímetros de agua. Es muchísimo, por Dios y la Virgen. Y esto por el Niño, el famoso Niño. Ahora nos estaría afectando el Niño.
1: Entonces, ¿no?
0: Así que, viste que claro, están denominados así, ¿no? La Niña, el Niño. Uno trae falta de agua, otro trae mucha agua, en fin. Así que bueno, cuando podamos charlar con Edgardo estaría lindo para que nos cuente si vamos a estar nosotros en esta parte o qué va a pasar en Salta, en algunos sectores, para que vayamos preparándonos también. Sandrita dice: hola, buen día Leo, Andrés, buen día audiencia grafitera. Hoy otro día más que debemos unir nuestras fuerzas para que el equipo argentino vuelva a ganar. Bendecida jornada para todos, dice Sandra. Sí, señor, Sandrita.
1: Sí, mente, señor.
0: Mente positiva.
1: Estamos loco. Con el Messi de la meteorología.
0: Eso, con Edgardo, No sé si volvió o no volvió. Una lesión muy complicada parece que tuvo.
1: Parece Mbappé.
0: Perdón. Hola Edgardo, buen día, ¿cómo estás?
4: Hola Leo, ¿cómo estás vos? ¿Todo bien? ¿Cómo están ustedes?
0: Acá andamos tratando de recuperarnos de nuestras gargantas. Che, qué bárbaro, nos afectó y nos, un montón de días ya con Andresito. Edgardo, preocupado porque escuché un par de informaciones, leí otras tantas con el tema del viento, efecto sonda o viento toro. ¿Cómo va a estar la situación con respecto a este tema?
4: Bueno, para hoy tenemos una alerta amarilla a partir del mediodía hasta las 12 de la noche en lo que es la Puna de Cafayate y Puna de San Carlos por vientos fuertes del sector oeste. Para la ciudad de Salta se estima una máxima de 24 grados, cielo algo a parcialmente nublado y con vientos leves a moderados por la tarde del sector este. Para mañana la máxima puede rondar los promedio 29-30 grados, la mínima en 8, cielo parcialmente nublado, vientos leves a moderados del sector este, luego hacia última hora rotando al sector noroeste. No se descarta que podamos tener en algunos sectores algunas ráfagas. Para el día viernes, 30, este 30 es promedio, algunos modelos indican temperatura un poco más alta, todo depende si se dan los vientos, se mantiene la probabilidad de vientos del sector noroeste, oeste. O sea, siempre ahora del lado de la cordillera, ¿no? Esto, bueno, puede ser efecto sonda, con ráfagas, la mínima en 9 grados, la máxima, bueno, 30, puede ser superado ampliamente esos valores. Estas condiciones se van a mantener durante la madrugada y parte de la mañana del día sábado, también con los vientos que pueden ser del sector noroeste, oeste también, con algunas ráfagas. Para el sábado, también 29 de máxima, 11 la mínima, cielo parcialmente nublado. Y el domingo, un descenso en las temperaturas máximas, pueden rondar los 18 grados a 20, y no se descarta una probabilidad de precipitación. Por ahora es baja.
0: Bueno, Edgardo, por lo que te escucho, no tendríamos que alarmarnos tanto, va a estar dentro de todo más o menos el tiempo.
4: Sí, digamos, altas temperaturas, jueves, viernes, más que nada, viernes que es clave,
0: sí.
4: También el sábado, y ventoso, podemos tener el efecto sonda a partir del jueves por la noche hasta el día sábado por la mañana.
0: Claro.
4: Esto no es que va a ser constante, puede parar, y si se dan estas condiciones, puede el sonda parar, volver de nuevo su actividad, pero como va a ser en un periodo de casi 2 días, esos parates se denomina pausa sonda.
0: Pausa sonda, bien.
4: Exactamente, sí, sí.
0: Bueno, Edgardo, porque había escuchado una alerta también para la zona de la quebrada del Toro, que sabemos siempre, bueno, tienen viento ellos, ¿no? Pero por la fuerza del viento, sí.
4: Hasta ahora, para mañana, se mantiene la alerta para todo lo que es Cordillera de los Andes, Puna, toda la Puna y Valles Calchaquíes. Valles Calchaquíes con viento sonda, el resto con vientos del sector oeste. Esto es tanto para mañana jueves y para el día viernes. Si bien para la ciudad de Salta no hay alerta ni amarilla ni naranja, pero está en varios modelos y en los pronósticos está el viento fuerte del sector noroeste-oeste.
0: Bueno, perfecto, estimado amigo. Hoy entonces, ¿me reiterás por favor los datos del tiempo, así cómo va a estar? Porque seguramente muchos van a querer también salir a festejar, ¿no? Porque seguramente vamos a ganar. ¿Qué decimos, Edgardo? ¿Ganamos, no es cierto?
4: Sí, sí, sí, hay que ganar. Hay que ganar como sea, ganamos.
0: Eso. Va a estar caluroso entonces la tardecita de hoy.
4: 24 grados para hoy. Va a estar agradable, así que está ideal.
0: Bueno. Bueno, Meta, Edgardo, muchas gracias por compartir siempre tu información. Te mandamos un abrazo. ¿Volviste al fútbol o no todavía?
4: Todavía no. Estamos ahí en recuperación.
0: Fue muy seria la lección.
4: Es muy largo.
0: Sí,
4: no
0: sí,
4: sé,
0: sí.
4: Volveré en noviembre.
0: Bueno, cualquier cosa, si pensás en retiro, avísanos si organizamos un asado, una fiesta, ¿no es cierto?
1: Claro.
0: Para despedir al jugador.
1: No te vaya a pasar como le pasó a un amigo, ¿no? Le organizaron el partido de despedida.
0: Sí.
1: Sí, y han tenido que organizar como cuatro, porque el técnico no lo ponía, pues.
0: Demasiado mal.
1: Era muy mal.
4: Un abrazo.
0: Che, Edgardo, perdón. La temperatura actual en la capital.
4: Estamos casi en 7 grados. Ha bajado porque se ha despejado con respecto a ayer. Hoy amaneció más fresco. Ayer teníamos nubosidad. Entonces eso permitía que la temperatura no se escape, digamos, hacia la atmósfera. Hoy al tener poca nubosidad hemos tenido un enfriamiento en la superficie, por eso es que hoy está más fresco que ayer.
0: Bueno, perfecto. 7 grados entonces la temperatura actual para Capital.
4: Exactamente.
0: Te mando un abrazo grande, Edgardo, muchísimas gracias.
4: Un abrazo grande, saludos. Saludos a la audiencia.
0: Muchas gracias. El señor Edgardo Escobar hablándonos del tiempo. Va a haber vientito, así que preparemos nota entonces, por favor. En los días, por supuesto, que viene, que se aproximan. Hoy tenemos 7 grados, a esta hora la temperatura, está fresquito, no te descuides. Ahí Gaby nos mandó un video, no sé, de una celebración de Argentina. Vamos, Argentina, dice. Con todo, bien, perfecto. Muchas gracias, estimado amigo. A ver, por acá, los mensajitos de la audiencia. Ya te leí a Sandrita, que tiene una fe tremenda, sana, como tiene que ser.
1: Obvio.
0: Como tiene que ser. Vamos, muchachos, todos. Buen día, Leo, Andrés. Que tengan un excelente día. Vamos, Argentina, dice Hugo Rueda. Juan Domínguez por acá dice, hola, buen día, que hoy tengan una excelente jornada. Dios los bendiga a ustedes y a toda su amable audiencia. A ver, escuchemos un poquito de música.

0: 46 minutos en la República Argentina. Vamos, vamos Argentina, que tenemos que ganar. Vamos a Argentina con sus trabajadores que están laburando porque van a hacer muchas más horas desde temprano. Algunos horarios especiales para algunos comercios. Algunos decían que van a volver después de las 18. Otros que dicen, no, chao, hasta la vista, baby, nos encontramos mañana.
1: ¿Sabés que llegué a ganarme? ¿Qué voy a ganar? Encima tengo que ir al centro, hasta me quedo.
0: No, olvídate.
1: O yo te voy a frente que pasa por el negocio de usted que trabaja.
0: Claro, no, por favor. Nosotros seguimos, por supuesto, con las transmisiones espectaculares, con Gol and Pop. Sí, a la selección nacional, ¿no? Sí, si te toca laburar, no tenés tele, acordate de que podés escuchar la radio, te acompaña, te alienta, le pone una energía especial, ¿viste? La transmisión de la radio, ¿no?
1: Sí, obviamente.
0: Sin lugar a dudas.
1: Se describe en el partido de otra forma, porque la tele dice, Messi, Otamendi, Pepa Uno, la toca, cruza mitad de campo.
0: Claro, no.
1: Avanza Argentina.
0: Nada que ver con...
1: Y después cuando dice...
0: Nada que ver con el relato de la radio.
1: ¿Por qué vas a dar por llorar todo el relato?
0: Y bueno, le emociona, es decir.
1: Para mí, versus.
0: ¿Vos creés que ellos quieren ser filmados para quedar así en historia?
1: Sí, para mí, yo creo que es verso. Pero bueno, es mi sensación, ¿no?
0: Bueno, y a todo esto acá en el ámbito local vienen equipos también importantes, viene River.
1: Claro, juega River el día viernes con Aldo Cibe por Copa Argentina.
0: Bien, está todo vendido, dice, ¿no?
1: Sí.
0: Qué bárbaro, ¿no? Qué lindo. Bueno, que sea una buena jornada también. Acordate el viernes porque después va a andar por la zona, va a decir, oh, no me pude pasar juntos, qué sé yo. Siempre hay que tener en cuenta los acontecimientos estos que son multitudinarios, y que va a haber un sistema de despliegue de seguridad, de algún tipo de desvío, prestar mucha atención en la zona del estadio, para cruzar con tu vehículo, en fin. A tener todas estas cosas en cuenta.
1: Exactamente.
0: Rosanita Rocha, gracias Rosana.
1: Me quería hacer oler el cuchillo ayer.
0: ¿Cómo?
1: ¿Quiero oler el cuchillo? No, gracias.
0: Pero era para que vos, que sos un gran chef, claro, sepa cuál era el menú.
1: No, pues ya sabía cuál era el menú. Pues.
0: Pero bueno, vos fuiste el que tiraste la piedra, ¿eh?
1: Bueno.
0: ¿Eh? Vos fuiste el que... No. Hola, buen día, chicos. Acá peleando en la cama para levantarme, me duele todo el cuerpo. Excelente jornada para todos. Beso, vamos, Argentina, dice Rosarita Rocha, ¿eh? Ay, sí, ¿no? Ay, a veces cuesta un poquito salir de la cama. Si tuviera el sueño, dice que tengo a la mañana, a la noche, estaría genial. ¿Por qué no nos queremos dormir a la noche, por ejemplo? Si estamos con tantos sueños, sí, no nos queremos levantar, nos cuesta.
1: No, por ahí me pasa que yo agarro, me duermo, ¿viste? Y hago un sueñito. Y por ahí me despierto a las 12, 1 de la mañana. 12 de la noche, 1 de la mañana me despierto. Y yo empiezo a dar vuelta y dar vuelta. Chilo, después vuelvo a dormir.
0: Sí.
1: Y ya cuando suena el despertador es como voy a dormir 10 minutos.
0: pasa. Buen día, Leito, Andrés. Hablando de confitería, pregunto, ¿por qué hay tantas confiterías que se apropian de veredas y parte de estacionamiento de vehículos? Antes eran uno o dos, pero ahora por todos lados. Alvarado, Lerma, de Anfunes, Santiago, Leguizamón y de Anfunes. Bueno, alrededor de la Plaza 9 ni hablar. Aquí se apropian de lugares sin ningún drama. Bueno, otra vez cuando preguntamos eso, ¿te acordás que nos respondieron de que es un apoyo a la gastronomía que está pasando por momentos tan difíciles?
1: Y no es gratis, ¿eh?
0: Nos decían eso, ¿no?
1: Y no es gratis, ¿no? Ellos le cobran por ese espacio que ocupan, ¿eh?
0: Mira vos. Bueno, igual, por supuesto, no tendría que ser así, ¿no? Porque se supone que también está el libre tránsito... Un poco como que no se entiende, porque viste que
1: sí.
0: Si bien liberaron espacio para que el espacio sea de todo, sacaron carros, sacaron...
1: Claro, el otro día, viste que por ahí, bueno, yo veo, por ejemplo, la zona ahora del Paseo Güemes, que sea, como que se viste que como que van rotando las zonas donde se hace esta confitería, se pone de moda, y viste que está Paseo Güemes, una zona que ahora está como en auge, ¿viste? Y que hay muchos lugares ahí que en los lugares donde está, tienen estacionamiento, o había estacionamiento para auto,
0: claro,
1: hicieron con unos balconcitos, así con tarima, para poner mesa. Y el otro día, frente a donde está, viste, lo que es ahora el... ¿Cómo se llama este lugar? De la Usina Cultural.
0: La Usina Cultural.
1: Viste que para el lado del Paseo Güemes, donde estaba, donde era la vieja palúdica, digamos, de esa calle. Bueno, ahí decidieron poner unos colectivos con unas aulas móviles. Entonces estacionaron los colectivos sobre el Paseo Güemes.
0: Sí.
1: Sobre, no sobre la palúdica, porque como hay una, un espacio para que estacionen los colectivos y tener la, la bicisenda.
0: Sí.
1: Entonces como que no se puede estacionar en esa cuadra. Entonces lo pusieron del lado del frente. Y salió un comerciante a decir que cómo pueden permitir que venga un colectivo a poner el colectivo frente a su negocio, que le tapaba la vista y le perjudicaba económicamente.
0: Sí.
1: O sea, yo no sé hasta qué punto el bueno puede estacionar en la vereda del negocio. Pregunto primero, porque la, si es lugar libre de estacionamiento, puede estacionar cualquiera en ese lugar. Este, era la queja del comerciante. Este.
0: Del comerciante. ¿Qué, qué temas, no? Bueno, a ver, Tito, que nos manda audio, bueno, en la mañana.
1: Tengo abierto el de Andrés.
0: A ver, lo escuchamos.
1: Paso y después paso.
0: Sí, escuchemos, escuchemos, por favor.
2: Leo, Andrés, hace un ratito lo escuchaba hablar sobre la radio, los periodistas deportivos, los que transmiten la radio. Ustedes saben que este, yo escucho radio siempre, porque siempre ando en la calle y trabajando, qué sé yo, así que mi gran compañía en la radio. Tengo que este, compartirle o contarle una confidencia. Yo a ustedes dos me lo imaginaba diferente. Después lo vi en foto, lo vi por YouTube y me lo imaginaba diferente, ¿no? Bueno, pero bien. Este,
1: más fiero.
2: Yo me acuerdo cuando era mucho más chico, escuchaba partidos por radio. Este, y el relator te describía el lugar donde estaba la pelota. Por ejemplo, va por el medio campo en el círculo central, pasó para el vértice derecho del área, tanto, y te describía el lugar exacto donde iba la pelota. Ahora no, ahora si vos escuchás muchos de los relatores de radio, la tiene, pasa gol y no te dicen dónde está, porque es diferente. Antes vos te imaginabas el partido porque el relator te lo iba marcando por donde andaba la pelota. Ahora no. Y pasa lo mismo con la televisión, ¿no? Hay algunos que te hacen vivir bien el partido, te van informando, te van contando, te van adelantando la jugada, lo que puede ser. Otros no, solamente marcan los nombres. Yo, este, relatores de partido de fútbol, yo este, lo admiro mucho al Mariano Clos. Ustedes...
0: ¡Niembra! Ay, ay, es bueno Mariano Clos, es bueno, tiene una carrera extensa, larga, sí. Tuvo los relatos tal vez más importantes, ¿no? Porque en una época era el número uno.
1: Y sí.
0: Tienen sus épocas, ¿viste?
1: Lo que pasa es que también después tienen su época, y por ahí es, lo que pasa es que ahora, ¿viste? Vos tenés, sí, trabajás para un medio, Teis Sport, por ejemplo, que tiene alguna exclusividad. Después esa exclusividad se la quitan.
0: Sí.
1: Y aparece otra empresa que compra esa exclusividad.
0: Exacto.
1: Y el relator quedó en la otra empresa. Entonces por eso desaparece y aparecen otros.
0: Sí, sí.
1: O el Pollo Viñolo ahora está en el canal, los canales que tienen la exclusividad. Tienen la exclusividad del fútbol ahora, claro, de primera división. Y el Mariano Clos quedó en otra empresa que transmite otros partidos.
0: Sí.
1: Entonces, y así pasa. Así pasa, entonces por eso desaparece.
0: Sí, lo que comenta también Andrés tiene razón, ¿viste? Antes tenías también, bueno, otra calidad de relatores dentro de los medios, ¿no? Radiales. Excelentes.
1: Sí.
0: Excelentes relatores, tremendos.
1: Hay todavía, ¿no? Ojo, que hay todavía.
0: Lo que sigue pasa relatando que... el señor, el... Bueno, ahora, ¿viste? Como está en política, que no los quieren mucho tampoco, ¿viste? Sí. Porque él apoya...
1: ¿Víctor Hugo?
0: Víctor Hugo
1: sí,
0: Morales.
1: Pero no sé en qué radio está ahora Víctor Hugo. Claro. Pasa que, bueno, ¿viste? Por tema política lo fue pasando de radio en radio.
0: Sí, entonces... pero tremendo relator, ¿no? Sí. Tremendo relator. Y que quedó para la historia, ¿viste? El otro día con el tema del barrilete cósmico,
1: sí,
0: y todas esas cosas.
1: Con el gol de Maradona, claro.
0: Con el gol de Maradona, ¿viste?
1: Lo que por ahí uno escucha los partidos de radio y está... Y relatan, y no te dicen tiempo y marcador.
0: Ah, sí, sí, sí.
1: Entonces
0: sí.
1: Vos podés querer escuchar, a ver cómo va Boca,
0: pero
1: cómo va
0: River. Pero parece que es una línea esa, ¿no? No sé por
1: y
0: qué.
1: Y no te dicen, tenés que escuchar. Por ahí te dicen 0-0, por donde dice el tiempo. Te dicen el tiempo, por otro te dice el resultado.
0: Sí. Bueno, hay excelentes relatores, los hay. Y bueno, depende también los gustos, ¿no? Por ahí al oído humano, viste que una voz puede ser agradable, otra no tanto. Vos mismo dijiste el otro día, estaba viendo no sé qué canal, y muy porteño el relator.
1: Me cansó,
0: dijiste, y cambié inmediatamente.
1: Sí, hay uno que relata para Taizé, que no lo soporto. Bueno. Aparte, por ahí, viste, con los partidos del Mundial, hay muchas personalidades que van a los partidos.
0: Sí.
1: Y obviamente es una televisión norteamericana que ellos enfocan porque saben quién es la personalidad que está. También, si vos no lo conocés, pero dices, ¿qué carajo me importa el que está mostrando ahí en la tele? Si no lo conocés, no lo conocés.
0: Claro.
1: Pero no despotriqué porque enfocan la imagen ahí.
0: Ahí estaría pecando de ignorancia.
1: Claro, exacto. Hacete el tonto, no digas nada. Pero, por ejemplo, ahí hay otro relator que sí, más o menos, parece que el tipo es más instruido, va culto, lo

0: Hablando de deporte.
1: Pero...
0: Hablando de deporte.
1: No, pero ¿viste lo que lo produjo? No, propuse ayer. ¿Qué dijo ayer?
0: ¿Qué cosa?
1: Que la mañana se pasa muy rápido.
0: Ah, sí.
1: Entonces, en vez de pagarnos 6 horas, nos va a pagar 2 nada más. Que se pasa rápido la hora.
0: Y bueno, ya, él es empresario, ¿viste? Que tiene sus recursos, los empresarios. Bueno, pasaron la noche, largas filas para conseguir un turno en el Papa Francisco, ¿no?
1: Sí.
0: Bajo la niebla, bajo temperaturas bajas, todavía estamos 7 grados la temperatura, lo dijo recién el señor Edgardo. Es impresionante la cantidad de gente en el Papa Francisco, necesito. Como todos los 15, ya no es novedad esto, ya sabemos que es una metodología, van a buscar presencialmente los turnos. Y la gente pasó la noche para lograr tener un turno para que sean atendidos en sus patologías, ¿no? Que presentaran seguramente. Y una cosa es hacer la fila esta y vaya a saber para cuándo te dan el turno. Pero la necesidad de buscar una respuesta a tu salud hace que pasen estas cosas, ¿no? ¿No? Es tremendo. Y gente, bueno, que no cuenta, por supuesto, con obra social. Y muchos que sí las tienen, pero que no encuentran respuesta también en sus obras sociales, ¿no?
1: Pero la mayoría de la gente tiene respuesta en la obra social.
0: Obras sociales fantasmas, esta que yo no sé para qué están. Si ya no pueden prestar servicio, bueno, se tiene que tomar una medida a nivel nacional y desde la intendencia de obras sociales, ¿no? Para que, yo no sé, porque a vos te siguen descontando, ese es el tema.
1: Exactamente. Y no tenés cobertura.
0: Uno como trabajador, vos aportás.
1: Vos te
0: querés decir,
1: te dice, no, usted tiene que dirigirse al hospital público. ¿Y para qué miércoles le pago una obra social?
0: No, es tremendo. Es tremendo, es del uso, ¿no? De los que te descuentan para la obra social, que después no te da respuesta a la obra social. Y de los aportes que muchas veces tampoco están haciendo las empresas cuando te sacan de tu sueldo para supuestamente aportar por tu jubilación, ¿no?
1: Así es.
0: 8 de la mañana.
1: Te leo unos mensajitos.
0: Dale. Que
1: a través del Facebook. Dice Ana María Mamani Arjona. Buen día, señor Leo y Andrés. Ya de temprano escuchándolos de Barrio Las Tunas, Cerrillos. Y el otro mensajito es Claudia Mónica López de Isla de Caña, Guevara, de Punta Cana, Morocho, WhatsApp, nos manda un mensaje, dice, hola chicos, buenos días, que tengan una hermosa jornada, festejaron lindo el cumple y no dejaron rastro en sus caritas, qué bueno, y se ríe.
0: ¿Quién es?
1: La Claudia Mónica López de Guevara, de Punta
0: Claudita,
1: Cana.
0: Claudita, vos sabés que nosotros somos... chico decente, ¿no? ¿Cómo no? Al sound, teníamos que trabajar,
1: claro,
0: aparte también.
1: Aparte un martes.
0: Claro.
1: Un jueves, bueno.
0: El changuito, el dueño de ahí del negocio, quería que nos... ¿sí?
1: Sí,
0: tengo
1: sí.
0: más, ¿no? Tengo más, me decía, tengo más.
1: Sí, sí, yo me quería... No, tranquilo. Tranquilo.
0: Claro, había que ir a trabajar, había que seguir con el laburo. Pero bueno, estamos en el marco de los festejos, ya dijo Andrés que recién arrancó, así que claro. Tiene, no sé, cuando él decida va a poner fin al festejo de su, aparte no cumplió cualquier año, o sea, sí. Es un año redondo.
1: Estoy mirando el cartel del bingo.
0: Ajá.
1: Si yo doy vuelta,
0: sí,
1: es una señal.
0: ¿Cuál es la señal? ¿Ves?
1: O sea que tengo que festejar hasta el 9 de agosto.
0: Hasta el 9 de agosto.
1: Claro, pues, dalo vuelta al 9 del 09. ¿Qué número queda?
0: Acá. Claro, los 60. Sí, señor.
1: Es una señal.
0: Es una señal.
1: O sea, yo voy a ver ese cartel hasta el 9 de agosto, o sea que vamos a festejar hasta el 9 de agosto.
0: Bueno, dale. Octavio Salcedo nos manda mensaje. Buen día, Leo, Liz. Que tenga un excelente día y aguante Argentina. Vamos por más. Vamos, abrazo, dice. ¿Viste que él estuvo en Japón? ¿Sabías que vivió en Japón? Y
1: él se ha vuelto Tanaka.
0: Sí. Y su
1: el apellido que adoptó ahí.
0: Y no sé si una de sus hijas o las dos, no sé, nacieron allá en Japón.
1: Ajá.
0: Y tiene nombre japonés la chica, ¿no?
1: Ah, mira.
0: Y es japonesa, porque como nacen, así como el hijo de McAllister, la nenita de McAllister nació en Inglaterra.
1: Sí.
0: Y bueno, es inglesa. ¿Qué va a ser? Uno es de donde nace,

0: porque pasa, viste, así. Por eso hay muchos argentinos que vos lo ves, son argentinos, te dicen así, viste, bueno, son argentinos, ¿qué pasa? Si naciste acá en este país, y me dice, para que sepan que yo hablo japonés, dice, les mando, dice, yo sí hablo japonés, Leo, dice, mira, yo toco tu cuca. Yo toco tu cuca. ¿Qué sería tu cuca? Te meto mi yuca. Te meto mi yuca.
1: Cuando vas a pescar.
0: Tu raja está rica. Tu raja está rica. ¿Qué es eso? ¿Qué significará?
1: Tu fruta se cae.
0: Yo mamo tequila.
1: Yo mamo tequila.
0: Yo mamo tequila. Y tu culo te pica. Bueno, son palabras o qué sé yo, no sé, oraciones, ¿qué serán?
1: Tu culito se callama.
0: El mío sí. A veces, ¿sabes qué? Y sigue mandando el humor, dice, ¿cómo olvidar cuando mi hermana decía, me cayó mal la milanesa, dice? Y ahí está, la milanesa, jugando, dice, jugando en la plaza.
1: La bandera.
0: Jugando la bandera en la plaza. Me cayó mal la milanesa. Yo tenía una señora que decía, dice, esa chinita, decía ella, ¿no? Sí. Esa chinita tiene el ojo chullo. Esa está con el cuento, decía, ¿no? Esa está...
1: Ojos chullos,
0: así decía. Y no le erraba.
1: Estaba hasta la mano.
0: Sí, no le erraba. Dice, no, ojo, Leo, dice, ojo, la vi con ojo chullo. Y sí, ahí está la...
1: Y Leo otra vez se mudaba de otro barrio.
0: Estoy saliendo a la calle sin anillo, sin reloj, sin celular. Si me roban, quiero que sea por lo que soy, no por lo que tengo.
1: Oh.
0: Y bueno, es un buen principio, qué sé yo. Cariño, dice, ¿cómo te fue en el médico? Bien. ¿Y le hablaste de tu problema? No, mi amor, de ti no hablamos. Se te viene bien parado. De vos no hablamos, amor. Después nos manda, dice, ¿hacemos el amor? No, estás loco, dice. ¿Pero por qué? Tengo miedo. ¿Y si me embarazo? Eso no va a suceder. ¿Me lo prometés, Juan? Te lo prometo, Roberto. Ay, Octavio Salcedo y su humor en la mañana.
1: Bueno, quedó pendiente dos audios de Tito.
0: Lo escuchamos a Tito.
2: Hola, Leito, Andresito. Buen día. La Virgencita de Guachana lo bendiga. Espero que hoy sea un día excepcional para todos los argentinos. Le ganemos a los ingleses. Y... bueno, que disfrutemos. Hoy el consorcio se jugó, lo dejó entrar a las 7 de la mañana hasta las 3 de la tarde para ver el partidito, así que anoche ya con mi ex yerno quedamos en hacer un asadito, a las 3:15.
1: ¿Dónde?
2: Vamos a prender fueguito, con una cervecita, listo.
1: Pasa dirección.
2: Si Dios la Virgencita quiere, vamos a ganar. Vamos a Argentina todavía, Leito.
0: Dale, papi.
2: Anoche lo encuentro en el almacén. Además me dice, Tito, mañana hagamos una banderita, pues. Ah, yo no caí. Bueno, le digo, entonces compro el aso, yo le digo. Así que, bueno, vamos a tirar unas costillitas y unos choricitos para ver a Argentina. Metadito, Andresito, abrazo y suerte hoy día,
0: Dale, papi querido. Buen provecho y sí, vamos a ganar, así que... Sí, sí. Dale nomás,
1: Ahí en Escobar uno... vivos, han agarrado, viste, pues, han salido ayer a manifestar.
0: ¿Escobar, Buenos Aires?
1: Sí. Han salido ayer a marchar, que esto que lo otro, a hacer un banderazo, apoyando a la selección argentina, y en su tontera quisieron prender la bandera a fuego, la bandera de Inglaterra. Pero en su ignorancia han prendido la bandera del Reino Unido. O sea, hicieron algo malo y encima la han errado.
0: Ay, Dios mío.
1: Pero bueno, y han quedado, obviamente todo el mundo está ahí, los tontos quemando una bandera que nada que ver.
0: Bárbaro. Bueno, Y ahí está, ¿eh? Pecamos de la ignorancia, ¿no? De no tener el conocimiento exacto de lo que uno pretendía hacer, ¿eh? Claro. Y ahí está muchas veces, ¿eh? Ese es el ejemplo clarísimo de que no se actúa, Andrés, por conocimiento. Se actúa sencillamente por algo que supuestamente vos odiás y no sabés absolutamente nada, ¿no? Quedó demostrado. Buen día, Leo, Andrés, escuchándolos y mirándolos a la vez. Buen miércoles, vamos, Argentina, saludo, dice Fabi. Te mandamos un beso grande, Fabi, que estés bien. Por acá, la Abu Inés dice, feliz miércoles. No hagas tantos planes, deja que la vida te sorprenda, dice. Y dice, hola, Leo, Andrés, buen día a todos los grafiteros. Yo lo escucho siempre y no gano nada. Va con onda, dice la Abu. Bueno, por acá dice, buen día. Hoy solo sintoniza cosas buenas que te hagan feliz, dice Karina. Buen día, Leo, buen día, Andrés, que sea un hermoso día. Hola, Cari, ¿cómo estamos? El gusto de saludarte, Karina querida. Ah, cierto que ayer me mandó un mensaje Poppy. Yo soy un desastre, a veces, mira, abro mensajes.
1: Poppy.
0: Sí, de mi amiga Poppy de Campo Quijano, que me decía, buen día, don Leo, tanto tiempo, que en realidad sí lo escuchamos, solo que no mando mensajitos. Desde tempranito estoy trabajando haciendo producción de cosas dulces para la venta diaria, ¿eh? Maicenas, tartas de manzana, bizcochuelos de chocolate, pastas frolas y los budines con nueces. Ustedes siempre me hacen compañía por las mañanas. Transmiten buenas vibras y eso es genial. Mañana todos, dice por hoy, ¿no es cierto? A tomar la pastilla para el corazón. Estoy segura que vamos a ganar, pero a sufrir mucho también. ¡Vamos, Argentina! Que tenga un hermoso día, don Leo. Un abrazo enorme para usted, para el señor Andrés también. Bueno, gracias, Poppy, querida. Hace unas cosas dulces espectaculares, Poppy, ¿no?
1: Qué bueno.
0: Ahí en Campo Quijano. Bueno, para ayudar a la economía del hogar, con su emprendimiento. Así que toda la suerte del mundo, Poppy, querida. Gracias por escucharnos todas las mañanas. Saludo a tu bella madre y, bueno, a tu marido, a tus hijos, a todos. Un abrazo grande. Ya saben que pueden llamarla Poppy, allí en Campo Quijano. Vende cosas muy, muy ricas. Maicenas, tarta de manzana. Qué rica que son las tartas de manzana, ¿no?
1: Sí.
0: Hay una que es, dice, esa que gira, ¿cómo se llama? Tiene un nombre.
1: Invertida.
0: Invertida, ¿no? Ay, qué rico. Bizcochuelo de chocolate, pasta frola y los budines con nueces. Qué rico. Me encanta la nuez. Susanita de los Pagos de Quebrachal nos manda, dice, feliz miércoles. Cuando las cosas no salgan a tu manera, acuérdate cuando de rodillas pediste que se haga tu voluntad y no la mía. Mira vos. Y sí, a veces decimos, ¿por qué me toca? ¿Por qué a mí? Y cuando vos decís, hágase en mí tu voluntad, y bueno.
1: Siempre yo, todo yo.
0: Buenos días, hijito querido, listo, Andrés. Audiencia maravillosa. ¡Vamos, Argentina! Dice su... Qué lindo. ¿Qué quedamos, Andrés, por acá en los mensajes?
1: Tengo el jurado Ismael.
0: A ver, lo escuchamos.
1: El estimado.
3: Sí. Buen día, lo vi, Andrés. Buen día, buen día. Hermosa radio, lo escuchamos siempre. Soy Ismael. Antonio y Pedro, el tucumano. Participo por los premios. Mis últimas son 8:25. Saludos y vamos, Argentina.
1: Hasta ahora naranja.
0: Eso, vamos, Argentina. ¿No te mandó fotito nuestro amigo el galponeño? ¿No fueron a retirar?
1: No, todavía no me mandó.
0: Bueno, seguramente no mandará.
1: Capaz,
0: ¿no?
1: Que por ahí, bueno, yo le mandé el teléfono para que se comuniquen. Capaz que por ahí ya han quedado unidos hoy día, ¿viste?
0: Sí. Leito, en estos momentos tránsito y la policía tienen a un muchacho en Leguizamón y Balcarce en estado de ebriedad. El auto está en contramano sobre Leguizamón y parte delantera chocada. Qué bárbaro, ¿no?
1: Menos mal que estaba acá, si no, yo pensaba que era vos.
0: ¿Por qué? No, pues, si yo ya no salgo, yo, Andrés, no. Es difícil que me veas en las noches.
1: Vos no salís, vos no volvés.
0: No salgo. Leíta, en este momento, tránsito y la policía tienen a un muchacho en Leguizamón y Balcarce en estado de ebriedad. El auto está en contramano sobre la Leguizamón y la parte delantera chocada, nos informa el señor Augusto Linares. Un abrazo grande, Augusto querido.
1: Yo venía pisteando como campeón. ¿Qué dice el Elmer?
0: A ver.
4: Hola, Leonardo Tejerina, Andresito, buen día, amigo, buen día, Leo, buen día, Andrés. Bueno, saludo a todos los grafiteros, a la señora Su, a mi amigo Nerito Reales, a mi amigo Gustavito, a mis queridos compañeros acá en trabajo. No, no, sin nada. Bueno, amigo, gracias por el presente de ayer, muy lindo, muchísimas gracias. Andresito, espero hayas terminado lindo tu cumpleaños, amigo.
0: No, bueno, tenía una felicidad, decir, Andresito. Amigo,
4: aguante la Argentina, hoy más que nunca. Yo lo dije, no voy a poner cuánto ganamos, sino que ganamos, nada más. No voy a dar resultados. Solamente ganamos, nada más. Vamos a ganar y nada más, dijo Leonardo. Bueno, amigos, tengan una excelente jornada. Quedan lindo. Cuidado, está fresquito, che. Está fresquito, fresquito.
0: Sí, 7 grados.
4: Bueno, como dije, se estaremos comunicando más luego, ¿sí? ¡Pacharaco!
1: Voté un grado antes. Ay, ¿qué nos dice más acá? También nos manda algo más.
0: Ahí está,
1: ¡viva Perón! ¡Viva Perón!
0: ¡Ay, señor! Dante dice, buenos días, señor Leo Andrea, audiencia, Dios los bendiga, siempre éxitos. Me cuenta Octavio, mirá, ¿no? Dice, sí. Leo, sí, mi hija Aiko, que es la mayor, nació en Japón, pero no es japonesa, porque los padres somos extranjeros. En la partida de nacimiento dice el nombre completo, y nacida en Japón, hija de padres extranjeros. Pero ahora, cuando cumpla los 18, tenemos que ir a la embajada en Córdoba y hacerle la doble nacionalidad. O sea que va a tener la nacionalidad japonesa.
1: Mira vos.
0: Bueno, Dios quiera que así sea. Y no sé, sí, Aiko, ¿no te dice Octavio que quiere irse a Japón? ¿Le gustaría volver o algo por el estilo? Porque los chicos son así, ¿viste, no? Si no, yo me quedo ahí. Y encima, si con la nacionalidad japonesa, digo, será un poco más fácil, ¿no? El otro día hablaba.
1: A mí, menos mal que no me llegó todavía la ciudadanía española, porque si no, no sé para qué me eché el domingo.
0: Claro, en el caso tuyo estás muy, muy pompometido.
1: Claro, pero no me llegó todavía.
0: Eso decía el conductor del programa que viene escuchando esta mañana en Buenos Aires, ¿no? Dice. No me vengan con que el abuelo es español, que la mamá es española, que esto, que el Manolo, que dice. Nosotros si llegamos a pasar, dice, se acabaron los parentescos, dice. Por lo menos hasta el partido, ¿viste? Porque ahora, ¿viste? Que España es muy, muy sentida para nosotros los argentinos. Sí, sí, sí. ¿Qué va a ser? Sí. ¿Quién no tuvo un familiar, un vecino, conoció? O el abuelo, o la abuela.
1: Porque, claro, los abuelos míos eran ahí.
0: Claro,
1: y un par de tíos que han nacido allá también.
0: Inmigrantes españoles, claro, pues, cuando pasó también lo horrible de la guerra civil española, fue ahí que hubo mucha gente que salió de España despavorida, desesperada, a buscar un lugar de paz en algún sector, y bueno, muchos eligieron Argentina. El gallego Martín García, nuestro querido gallego, que habló en español hasta el final de su vida, ¿no?
1: Estamos.
0: Claro.
1: Y el Radio Salta.
0: Y el gallego contaba que su llegada a la Argentina fue por la maldita guerra civil de España, ¿no? Sí. En los tiempos de Franco, ¿se acuerdan? Sí. Y cuánta gente, ¿no? Pero bueno, chicos, es un deporte, es fútbol. Qué lindo que estemos ahí, mira, para disfrutar. Yo sé que queremos ganar la Inglaterra. Sí, sí, sí. Y después vamos a querer ganar España. Como es lógico, si es un deporte vos querés ser el primero siempre. Tampoco te sirven los segundos, ni terceros, ni cuartos lugares, ¿no es cierto?
1: Exactamente.
0: Pero bueno,
1: no nos olvidemos que... Por ahí queda feo, queda feo.
0: Sí.
1: Pero de los segundos no se acuerda nadie. Y es feo decirlo, pero es así.
0: Es que es cierto, es una realidad, pues, Andrés. No existe una buena ubicación siendo segundo, ni tercero, ni cuarto. Pero bueno, puede pasar que seamos campeones de vuelta, puede ser que no. Todo se va a definir esta tarde, pero no por eso vamos a hacer tremenda historia de comenzar a querer atacar a alguien, de sentirnos ahí con el derecho de reclamar algo que, no sé, no tiene nada que ver con el deporte. Octavio dice, primero quiere estudiar criminalística, una vez recibida, ahí sí se quiere ir, dice, un tiempo, y después volver, dice. Mira, Octavio, me cuenta lo que su hijita le cuenta a él. Qué lindo, bueno. Mejor si uno va preparado también, ¿no? Con un título. Oh, sería genial. 8:17 minutos, esa es la hora en la República Argentina. ¿Qué hace Mariano? ¿Dónde está? ¿En la fila de River? Se sentó ahí Mariano, porque veo una bandera de River.
1: Al fogatita, ¿eh?
0: Hay un foguito. A ver, ¿lo escuchamos, Mariano? ¿Qué es lo que está diciendo?
5: Está atrevido.
6: Cállate la jeta. No.
7: No, Mariano. No, pará, Mariano. Es un montón. Además, no lo ensucie.
6: Se pone agresivo.
5: Sí.
6: Más, Sagristán se pone agresivo. Vos sabés, vos lo conocés.
7: Bueno, ¿y vas a hablar con los hinchas o...?
6: Bueno, ¿cómo estamos? ¿Todo bien?
5: Está calentito ahí, está calentito.
7: No se quieren mover.
0: Ha sido fila para conseguir una entradita para River.
6: Pero esto está así
1: de noche, entrar.
6: Claro, se tienen que calefaccionar un poco aquí en la zona.
0: No, dice hincha acampan desde ayer para conseguir su entrada.
6: Esto es
1: pasión. ¿Por una que se lo había?
6: ¿Cómo sale el sol?
0: Así es, sí,
6: que estaba. El sol ese que está saliendo. ¡Vamos, River!
0: ¡Yeah! Mirá, hay carpa, hay todo, por Dios, hay gazebo.
6: ¿Desde cuándo estás haciendo fila?
8: Desde lunes a la tarde.
6: ¿Lunes no. a la tarde? ¿Estás loca? ¿Cómo te sale? Vos decís, bueno, está bien, está haciendo de lunes a la tarde porque, no sé, viene de Jujuy, viene de Tucumán, viene de Santiago, quiere ver sí o sí a River. ¿De dónde sos?
8: De acá de Salta.
6: De acá de Salta, desde el lunes a la tarde haciendo fila.
8: Sí.
6: ¿Qué significa para vos River, ya que estamos todo, aquí?
8: Todo River es lo mejor que hay. La alegría más grande de mi vida. Aparte de mi hijo, obvio.
6: Claro, claro. ¿Estás en esta carpita?
8: Sí.
6: Y venís todo el día acá, pasás, la familia te acompaña.
8: Sí, mi hijo viene, yo estoy acá la noche, él viene ahora a la mañana, yo me voy a cocinar, le hago mi otro hijo y me vuelvo. Y ya me quedo todo.
6: Qué malo, lo que es el fanatismo, Ángel, bueno, es una locura. Y aquí estamos bueno. con los hinchas de River, que son de Salta y están haciendo fila desde el lunes, esperando por la entrada, obviamente, porque ya van a
0: tienen
6: habilitar
0: bombo,
6: la
0: tienen venta, banderas.
6: Y las boleterías.
0: Y están quemando un
6: bueno,
0: pallet, ¿no?
6: Van a venir sí. muchos hinchas de,
1: o una tarima.
0: La tarima, bueno, la tarima de los pallets, ¿no? No, ni loco, Andrés. Yo puedo ser hincha de River, pero no hago eso, ni mamá. ¿Vos lo harías por Boca?
1: No.
0: ¿Mm?
1: No, pero...
0: Mucho sacrificio.
1: Yo no lo haría, ¿por qué? Porque ya lo vi campeón, estuve en la cancha cuando Boca se dio campeón de Libertadores.
0: Claro.
1: Fui a verlo.
0: Pero era chiquito en aquella época.
1: Bueno. Bueno. ¿Qué te hace? ¿Usted
0: ¿cuánto tenía? Que... 20 años, ¿cuánto tenía?
1: Usted ya va a ser de 10, tampoco lo no nada.
0: Era chiquito.
1: No, no.
0: Pero no, no.
1: No te burles.
0: No, no me burlo.
1: Vos sos calentón.
0: Está loco, mirá, no haría eso ni mamado. No, no, no. Pero el frío que te mamás ahí, por Dios. Te podés reenfermar después. ¿Mm? Pero bueno, la pasión dice que...
1: Ah, si estuviera en el dique chupando y pescando, lo mismo.
0: No, es que tampoco lo hago eso hace mucho. Lo hacía... Mirá, la última vez que fue con el mi amigo finadito, el indio Luis, pero era mucho más joven. ¿Cuándo fue eso? Teníamos
1: ¿Sabes qué me regalaron?
0: 40 y pico de años, sí.
1: ¿Sabes qué me regalaron ayer?
0: ¿Qué te regalaron?
1: Mi hija me regaló una petaca.
0: ¿La que vos pedías?
1: Sí, de ese acero inoxidable.
0: ¡Oh, mira qué lindo!
1: Yo tiro, ¿viste? Ah, cómo gusta tener una petaquilla.
0: Sí, yo lo que noté un ratito de... Que, viste que yo escucho todo, sí, ¿no? Sí. Yo tengo... En este no escucho nada, sí, pero en este se me reagudizó el derecho, sí, ¿no? Escuché que una de tus hijas dijo, ahí está, te estás sacando foto con la preferida. ¿Tenés una preferida, Andrés?
1: No, yo tengo preferida, porque ella dijo una, yo soy la preferida, dijo. Yo nunca dije, ni me incliné diciendo quién es mi preferida, mi preferido. Si yo tengo una relación con los tres de forma igual.
0: Sí.
1: Hay una que me da menos bola que la otra, pero bueno. Y hay una que vive conmigo, y el otro chico, el changuito mío, trabaja conmigo. O sea, tengo más relaciones con dos que claro. con la tercera. Pero claro. bueno.
0: Pero ella es la que dijo que vos tenés preferido. Bueno. Te acusó ahí.
1: Ya con el piraguita.
0: ¿Sabés qué pasa? Que a veces... Yo pienso, ¿no? La idea mía, ¿viste? Por ahí hay un hijo que se parece a uno, bueno. Sí. Pero cuando un hijo se parece a la otra parte, digo, bueno, capaz que es una situación ahí medio conflictiva. No hay que tener hijos preferidos, Andrés. Son todos iguales. 8.22. 8.22 la hora en la República Argentina.
1: Yo lo he dicho a mi mamá eso.
0: ¿Tu mamá tiene hijos preferidos?
1: Mi nieto.
0: No, por Dios, ¿por qué hacer esa diferencia? Por acá, José Busto nos manda audio, Andresito.
1: A ver qué es, José.
9: Buen día, buen día, buen día, Leo, buen día, Andrés. Acá zona sudeste, está fresco, una neblina espesa como sopa de frangollo. Manejar con precaución, con cuidadito. Acá saliendo a laburar de nuevo, después de un día de festejos ayer. Estuvimos ahí en la Lindaura, no pudimos entrar porque dice que era un evento privado, así que hicimos un fogón en el fondo. Robertito lo vendió de todo, no, se nos hizo la guita, pero bueno, festejamos a lo lejos con el Andrés. Estuvimos haciendo campamento al lado del río Arenales. Se escuchaba un tambor a lo lejos, parece que andaba un misachico.
0: Se puso a tocar el bombo, Andrés. 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
1: Ajá.
0: Dice, muy buen miércoles, chicos. Hoy sortea el Kini y sortea el Loto.
1: Muy bien.
0: Jugaba, participaba por los Pozos Millonarios. 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El dice acá, a ver, Super Pozo del Loto Plus. ¿Sabes cuánto tiene el Loto Plus de premio?
1: ¿Cuánto, mi hermano?
0: 13.434 millones. 13.434 millones de pesos.
1: Yo con los 34, lo que
0: yo con los 4, digo. El próximo pozo de del Kini 6 también, recién te daba del Loto, tiene 8.550 millones, Andrés. Multimillonario los dos juegos, ¿no? Uno 13.434, el otro 8.550. Así que, bueno, chicos, aprovechen. 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
1: Ah, muy bien.
0: Nos manda el regalito para la audiencia, en este caso el Kini 6.
1: Y el Loto.
0: Y también del Loto Plus.
1: Muy bien.
0: Ahí te las paso inmediatamente para Graffiti, para que la tengas. 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Gracias, muchas gracias a Laurita y a toda la gente que la acompaña allí en la agencia. Algún día tenemos que pasar por ahí para saludar a las chicas.
1: Perfecto.

0: Y en Brasil nos está escuchando Javier, ¿no? Mirá, escuchando la radio, che. ¿Te das cuenta vos? Andará con la aplicación por un lado, por el otro. ¿Vos sabés alguna palabra en brasilero para si por ahí escucha algún...?
1: Muito obrigado.
0: Bueno.
1: Seja bem-vindo.
0: ¿Cómo, cómo?
1: Seja bem-vindo tu Brasil.
0: ¿Qué es eso?
1: Sea bienvenido a Brasil.
0: Ah, mira vos. ¿Seja cuánto?
1: Bem-vindo.
0: Buenos días, muchachos. Nos dice buena jornada para todos. Y vamos a Argentina, carajo. Ya andamos de pie acá, dice, conociendo un poco. Y nos manda una foto del famoso pan de azúcar atrás, ¿no es cierto? Uno de los atractivos que tiene Brasil, ¿no?
1: ¡Hámele, hámele! ¡Hámele, hámele!
0: ¿Qué es eso?
1: No sé, eso venden en la playa de Brasil. ¡Hámele, hámele! ¡Hámele, hámele!
0: Eso venden. Pero no te fijaste que es lo que era.
1: No, por la duda, no.
0: ¡Hámele,
1: hámele! Ya, un negro grandote ahí. No, agachate, no, a veces que...
0: Con la aplicación a full mientras desayunamos, dice. Bueno, saludos para Florcita. Disfruten, chicos. Les mandamos un abrazo grande desde Salta Capital. 8:28 de la mañana. Sí, a ver, señor. ¿Dónde nos quedamos, Andresito, con los mensajes? Ariel.
1: El mensaje de Ariel.
0: Lo escuchamos, Arielito, a ver qué dice.
2: Buen día, Leo. Buen día, Andrés. ¿Cómo está? Está pasando, deja el presente como siempre, escuchándole. Ayer fui a retirar la picadita, che. Ya le guardo en el heladera. Está lindo toda esa picadita. Oh, papá. Está muy buena. Está escuchando como siempre, ya en el trabajo, haciendo hora corrida. Y nos retiramos a las 3, ya nos vamos a la casa. Ya pasa, ya agarramos al inglés hoy. ¿Por qué somos locos, no, che? ¿Por qué será, no? Acá escuchándolo como siempre, Ariel 924, por todos los premios y por el chancho.
1: Él se ganó la picada de fiambrería Mozano.
0: De Mozano.
1: Sí, señor, allá en la General Paz 335, ahí en el, donde está el mercadito.
0: Mira qué lindo.
1: Excelente picadas recomendables para hoy. Hoy van a tener hasta las 15 horas. Si alguien quiere, ¿viste?
0: Pasa.
1: Muy buena la picada.
0: Bueno, y la picada que nos regaló Gustavito, espectacular, ¿no? ¿Quién se la ganó eso? Norma, creo que la señora, si no me equivoco.
1: Creo que sí.
0: Que justo pasaba por la zona de terminal, estaba volviendo en el colectivo.
1: Abajo del colectivo a los brincos.
0: Y la vino a buscar seguramente, bueno, quedó acá para la entrega justamente, ¿no? Buen día, amigos. Que hoy sea un fabuloso día para todos. Participo, dice Luis Carrizo. Abrazo, aguante Argentina. Tenemos entonces el regalo de Agencia Lucho, las jugadas del Loto y del Kini.
1: Por el momento, sí.
0: Hola, Leo. Andrés, buen día. Está lindo para quedarse en cama, pero hay que levantarse y que la selección me regale un triunfo hoy. Vamos a Argentina, dice Hugo Quiroga. Luchito de los Pagos de Córdoba nos manda audio, Andresito. Lo escuchamos al señor Lucho.
1: Sí, señor.
0: Chupachichi.
3: Hola, buenos días, la muchachada. Acá saludándolo a don Leo, al Andrés. Yo también soy muy fanático de la radio, de que arranco, estoy a la mañana con ustedes hasta las 13, después ya sigo con la radio de acá de Córdoba por unas 2 horas, después a las 3 me engancho, él ya sabe, el Leito, con quien me engancho, después se queda a las 5 agarro Radio del Plata. Y a las 7 vuelvo a agarrar otro radio de Salta. O si no las puedo agarrar, por ejemplo, ya agarro radios de Mendoza. Me gusta siempre escuchar radio. Y lo que me encanta a mí es el Guaso, el uruguayo. O sea, me gustó cómo hizo las presentaciones de los partidos, los últimos nuevos, estos que salieron, que se ponen ahí, o sea, a querer llorar, a gritar, porque no sé si quieren hacerse los influencers. Es una cosa nueva de esta, no sé, de esta ideología o modismo que quieren poner, igual que los chicos estos que yo no sabía. Lo que comentan o hablan de fútbol, o se ponen ellos, para que ellos vean su expresión y los chicos ven eso. Realmente medio que... Como es como si estuvieras sacándote la foto y mirando la parte de atrás de la cámara de fotos. No sé, es muy raro. Muchachos, como siempre, mi alegría de todos los días. y que sea lindo para hoy día para todos, a pesar que como siempre hay algo arrastrando. Abrazo, aguante FM Graffiti y el Chupa.
0: Bueno, un abrazo grande, comentando de los relatores, ¿no?
1: Sí, sí, sí.
0: Gracias, gracias al amigo Chupachichi. Mirá qué lindo que escucha un montón de emisoras de radio.
1: Está bien, parece muy
0: pero
1: bien.
0: Ahí nos elige a nosotros para acompañarse durante toda la mañana.
1: Puede
0: ser. Francisca dice, buen día, Leo, Andrés, hola, que tengan un hermoso y bendecido día. ¡Vamos, Argentina, hoy ganamos! Pongan linda música, dice Francisca. Bueno, Francisca.
1: Bueno, disculpa.
0: Juan Díaz dice, buen miércoles, Leito. Andrés sigue de Pepe, Pepe, Pepe, Pepe. Un saludo a la familia grafitera y un abrazo de oso para la señora Susanita. Que tengan todos una linda jornada. Y vamos, Argentina, carajo. Soy Juan. Así es, Juancito. No, tranqui. Ayer fue una reunión así, netamente familiar, ceremoniosa, ¿no?
1: Muy bien.
0: Estaba Corpiño con nosotros, pero bueno, ¿qué va a hacer? No lo podemos correr porque es el dueño de casa.
1: Yo también le he puesto Mbappé.
0: ¿Por qué?
1: Le das pelota y te vuelve loco.
0: Bárbaro. Con el viento no va a quedar palta en la planta y las que caigan se van a hacer pedazos. Solo se van a salvar las que caigan en la tierra, dice Gloria. Ahí esperemos que no haya tanto viento, por favor. Cosa que no me gusta el viento, te juro.
1: ¿No te gusta el viento?
0: No, odio el viento. El viento no te deja hacer nada, es terrible. Encima tengo que ir para la montaña yo el fin de semana. Hola, buen día, una consulta. ¿Cómo se llama el corte de cerdo que se podía comprar en la Francisca? Gracias, dice Sonia. Ibérico.
1: Ah, eso nos recomendaron ayer, ¿no?
0: Corte ibérico, Sonia. Eso me lo dijo poca soda, ¿no?
1: Sí.
0: Si hacen el corte ibérico. A ver, por acá. Buen día, chicos, yendo a gimnasia. Mirá vos, qué lindo. Bueno, Catalina, que te vaya bonito. Creo que es ella, si no me equivoco, la que nos manda el mensajito. Vaya a gimnasia, a mover un poco la cuerpa. Buenos días, mis chiques bellos grafiteros, dice Iri Natalia. Buen día para vos también, mi querida amiga. Buen día, Leo Andrés, y a toda la bella audiencia de Activate. Hoy un maravilloso miércoles. Todos preparados para el partido. Ganamos 2-1. Saludo, abrazo, Marco Domínguez. Vamos, vamos, Argentina.
1: Vamos.
0: Y por internet ya no hay, dice, mañana se vende. ¿Cómo? Por internet ya no hay. Mañana se vende de día 17.
1: Es la entradas. Entradas para River.
0: La entrada. Para, con razón está haciendo la cola la gente, ¿no? Ah. Qué bárbaro, por Dios, para ver el partido. Tremendo. Bueno, hacemos pausita.
1: Bueno, papá. Bueno, papá.
0: 8 de la mañana, 35 minutos. Esa es la hora. Acordate que estamos en el 3874-669119. 3874-669119. Activate con Leo y Andrés. Hasta la hora 13. Estamos con todos ustedes acá en este gran día. Emocionante día. Fantástico día.
1: Sí, señor.
0: Porque hoy nos convoca una vez más la selección argentina. Nuestra selección. Así que a poner todo en positivo, buena energía para que todo resulte de manera positiva. Y si por esa casualidad de la vida no nos toca pasar, ¿qué va a ser? Nada, está insultando ni comenzar a ser ordinario ahí con los jugadores.
1: Peores casas.
0: Claro. ¿Cómo decir eso? Capaz que hay una parejita que está ahí a punto de casarse y vos le estás diciendo eso.
1: Después me lo van a agradecer.
0: 8:36, ya volvemos.

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0: con un minuto, dos minutos. Acaba de cambiar el reloj, acá lo estoy observando. Bueno, ya la TV te marca 9 grados de temperatura. Puse el Servicio Meteorológico Nacional y me mandó para atrás, Andresito, 6.3, con una sensación de 4.8, dice. ¿Cuál será la realidad? ¿Qué dice tu información a través de tu teléfono? Humedad 98%, ligeramente nublado con neblina. Viento del oeste a 5 kilómetros. ¿Se siente fresquito afuera?
1: Sí, está fresquito. Mi celular marca 8 grados, la temperatura, sensación 7.
0: Ajá, bueno.
1: Hoy se espera una máxima de 25 grados.
0: 25 para la tarde del día de hoy.
1: Mañana 29.
0: Mañana 29.
1: El viernes máxima de 31.
0: No.
1: Bueno. Sábado de 29. Y el domingo ya baja un poquito a 22 grados.
0: Recordemos que se está anunciando la presencia del efecto sonda, ¿no? Que trae aparejado el calor, justamente. ¿Viste ese viento caluroso?
1: Sí, sí, sí.
0: Que te hace descender la temperatura, la humedad, digo. Te hace descender la humedad. Y bueno, dice que no es nada bueno para la salud. Así que tratemos de...
1: Si
0: podemos quedarnos en casa, mucho mejor. Sin salir a estar recibiendo todo ese viento, ¿no? Y ya se aproxima también porque, mirá, ya estamos

0: Hoy es 15, ¿no? ¿Sí? Mitad de mes ya.
1: Exactamente.
0: Y se viene el mes de agosto, el mes de los vientos. De las pestes.
1: Así dicen.
0: Por eso dice que hay que pasar agosto,
1: sí,
0: ¿no?
1: El que pasa agosto vive un año más.
0: Así dice. Y lo que nacimos en agosto,
1: sí.
0: Tenemos que, bueno, qué sé yo, no sé.
1: Yo voy a tener que puesto Leonardo del Viento Tejerina.
0: Guaira. Leonardo Guaira.
1: Tejerina.
0: Claro, claro. Que significa viento, por supuesto, ¿no?
1: Pero Guaira también no es un animalito.
0: Una
1: llamita.
0: Puede ser, no me. No me, a ver, trato de pensar, no me sale, pero puede ser. 9.4 es la hora en la República Argentina. Crecen los reclamos por la falta de controles en la Ruta 50, entre Orán y Aguas Blancas. Un auto fue filmado en zigzag, que vendría ebrio, vendría tal vez, para que venga así, de un lado para el otro. Qué cantidad de gente, por Dios, ¿no? Que bebe y maneja. Tengan cuidado, hoy día si están viendo el partido, si están tomando algún tipo de bebidas, no salgan después a festejar si sabés que no estás en condiciones. Por ahí, viste, se pasan cada cosa en los festejos, por Dios. Cuidémonos. Lo ideal sería no beber alcohol, ¿no es cierto? Si vas a salir a manejar tu vehículo después para festejar en la vía pública. ¿Bien? Bueno, Dios quiera que no pase absolutamente nada. Diana Fría por acá nos saludaba. Buen día, Leo Andrés. Vamos, Argentina, hoy festejamos.
1: Vamos todavía.
0: Víctor Hugo Morales y Marcelo Araujo, los mejores relatores deportivos que pude disfrutar en la radio y en la TV, dice. Hacían emocionar, dice Diana Fría.
1: El gordo José María Muñoz también.
0: Oh, José María Muñoz, tremendo, ¿no? Alberto por acá dice, hola Leo Andrés, Leo, buena jornada de miércoles, dice, uno no tiene hijos preferido, como padres sabemos y cuidamos al más pelotudo.
1: Ah, por eso mi mamá la prefería a mi hermana, ahora entiendo.
0: Qué cosa, anotame para el sorteo, dice Alberto. Hoy tenemos hasta acá solamente lo que nos mandó Agencia Lucho, la que sí, paga, señor, sobre el pucho, ¿no?
1: Exacto, las boletas del Loto y del Kini 6.
0: La boleta, exactamente.
1: Las jugaditas
0: que después pueden buscarlas por San Juan 232, si es que la querés tener, el papelito, porque si te mandamos la foto a tu teléfono, es tuya, sí, ganaste, señor, vos.
1: Así es.
0: Y bueno, ¿quién te dice que hoy tenga la suerte? Y digo, no, qué cantidad de millones que sortean. 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Marcelo Pachado nos manda mensaje, Andresito.
1: A ver qué tiene el audio.
2: Buen día, queridos amigos. ¿Cómo
1: buen
2: estás?
1: Buen día, Leito? Buen día.
2: ¿Cómo estás, Andrés?
0: Bien.
2: ¿Cómo está y todo el equipo de Radio Graffiti? Y un saludo grande a toda la audiencia de Radio Graffiti, los grafiteros. Bueno, ahí estaba escuchando los premios del Kini. La verdad que dan ganas de jugar. Y les prometo que si me saco el premio, me los voy a llevar a ustedes dos. A Tonono.
1: Vamos a
2: Tonono, All Inclusive. No tienen que pagar absolutamente nada. Se van con el bronceador y la mallita nada más.
0: Tonono es Artagal.
1: Sí.
2: Y allá está todo pago.
1: Suena muy linda,
2: así que, eso, amigo, ese es mi promesa. Lo háganme acordar, ¿no? Que viste que cuando uno ya está, tiene plata, se olvida de los amigos.
0: Sí,
2: yo nunca me olvidé. Nunca tuve plato.
0: Seco también.
1: Seco.
0: Qué bárbaro. Tonono es donde nos llevaban a hacer las prácticas del ejército, pero ¿sí? No sabe lo que eres.
1: ¿No es lindo?
0: Horrible.
1: ¿Ah, sí?
0: Sí. Horrible. Ahí él nos daba. No era tierra, no era arena.
1: Talco,
0: exactamente.
1: ¿Tiene que tener las patas usted?
0: Hasta la rodilla era, Andrés. ¿Sabes lo que era avanzar ahí con todo el equipamiento?
1: Sí,
0: y bueno, era una práctica del ejército. No es para que... No te van a llevar un pastito verde, para hacer pretemporada. Ah,
1: con hotel 5 estrellas.
0: Claro, ¿no? Exactamente.
1: Con 4 comidas, ¿no?
0: Y encima nos llenamos de garrapata, me acuerdo. Qué bárbaro, che. Qué feo lugar es. Marce dice, buen día Leo Andrés, que sea un lindo miércoles. Vamos Argentina, Marce, que deja las finales. Yo a trabajar, dice Marce. Y bueno, ¿qué va a hacer Marce? Hay que ir a cumplir con la responsabilidad. Buen día, bendecido día. Un beso grande a mi mami, Elisa, que la amo. Hoy trabajamos normal. Un beso grande para los jefes. Ya van a pedir venir un domingo, dice. Vamos, Argentina. ¿Quiénes son los jefes, Soledad? Ya decime. ¿Cómo no van a permitir que vayan a ver partido?
1: Claro.
0: Aparte no va a haber ni un alma. Todos están en sus casas. ¿Y qué horario corrido es, Soledad? ¿Cómo es el tema? Porque no sé cómo trabajaron los comercios, ¿viste? En Rosario capaz que tienen un horario...
1: Y acuérdate que ya Rosario es pueblo. Y vos viste que pueblo...
0: Es puro ciudad, Rosario. O sea, se vive como pueblo.
1: Claro, bueno, pues yo me refiero que hacer es una localidad chica. Y he visto, Cachi va a decir, no es un lugar chico, pero vos viste cómo es el horario de ellos.
0: Horario cacheño. Quijano, horario quijaneño.
1: Claro.
0: ¿Están durmiendo ustedes en Quijano esta hora? Anda que está. Más de vacaciones.
1: Deja hinchada, pelo.
0: Más de vacaciones. Vos sabés que me he hecho acordar. Cuando cuenta Gordillo, viste, cuenta ese, cuando iba a salir y iba a pedir el sándwich. Nosotros cuando terminamos acá en el casino, el sobrino de Tony nos llevaba, viste, en el vehículo. Entonces lo íbamos a dejar a Tony primero allá en Ciudad del Milagro.
1: Sí.
0: Y después bajaban porque él vivía en Parque... No vivía en Parque Belgrano. ¿Cómo que se llamaba esa zona donde vivía el Pimpi? O creo que ya era Parque Belgrano. Pero allá hace mucho, viste, ¿no?
1: Sí.
0: Y pues yo estaba todavía en Castañares.
1: Claro.
0: Entonces éramos Ciudad Milagro, Castañares, Parque Belgrano.
1: Sí.
0: Y antes de que nos me deje a mí, hacíamos un sanguchito, pues. Íbamos un lugar ahí casi frente a donde está la salita de Castañares. Había un gordito ahí que tenía una sanguchería. La tenía abierta, ¿viste? Pero ya eran 4 de la mañana, 4 y media, por claro. Ahí. Y llegábamos nosotros y nos miraba el gorrito.
1: ¡Qué hincha!
0: Te juro por Dios que nos decías.
1: Mira la hora que viene, come esto.
0: De 9 a 13 y 17:30 a 21:30, dice el horario, cuenta Soledad. Marisol y Ale se llaman los jefes.
1: Marisol.
0: Marisol, dale.
1: Ahora a las 6 de la tarde.
0: Ya, qué malondón. No, o sea, aparte no veis nadie, las 17:30, no, ¿te imaginas?
1: Claro.
0: Capaz que seguimos jugando esa hora.
1: Claro, si hay alargue hasta las 6:30.
0: Viste que hay una chica que no sé qué energética es ella, tiene qué energía especial, sí. Tiene unas varillas, hace viste, la aparición por las redes y le pregunta a las varillas si Argentina, ella te indica la varilla, cuando es sí, marca una forma, cuando sí. Es no, te marca otra, ¿no? Entonces la chica va haciendo preguntas. Ella misma sostiene, ¿viste?
1: Sí.
0: Pero se mueven solas la varilla, no hay un movimiento de las manos, ¿viste? Y le preguntó, dice, si... Le pregunta varias cosas. Y si vamos a ganar, ¿viste? Y le dice que sí, pero... Dice, vamos a sufrir, dice, sí. Nos van a cobrar algo, dice, que nos va a hacer renegar a todos. Pero salvan la situación, ¿no? Sí, decía la... No, sé que si llega a cumplir eso, sabe cómo sufrir, ¿no?
1: Claro.
0: Papá de Dios. Bueno, Marisol, Ale, sea un poco más bueno.
1: Claro, no sea mala onda.
0: Qué bárbaro, che. Estela dice, che, ¿y cómo así, Sole? ¿Vos te venís? Porque ella, Sole está acá en Cerrillo, creo que. Sole, no.
1: El Carril.
0: Ah, ¿vendrá a comer? ¿Qué hará? ¿Y vuelve otra vez al trabajo? ¿Va y vuelve?
1: ¿Quién vuelve, no?
0: ¿O se quedará por allá en algún lugar? Estela dice, buena, chicos, bendiciones en este día a todos los argentinos, día importante, saludo al chofer del 4E que sigue prendido a la radio, abrazo, chicos, dice Estela. Seguramente nuestro amigo Ale, a mí se me hace que es él.
1: Debe ser.
0: Marco Videla por acá, que nos manda, como siempre, él manda tarjetitas virtuales, ¿no? Dice, buen día. El brillo de este nuevo día no depende solo del sol, sino también de la sonrisa que sale de tu corazón. No dejes de sonreír, dice Marcos.
1: Bueno.
0: ¿No? Y por acá dice, bendecido miércoles, que Dios te guíe, te ilumine en este nuevo día, para que todo lo que propongas hacer lo puedas lograr bajo su voluntad. Que tengas un excelente día. Gracias, estimado Marcos Videla. Y Patito la preguntona dice: buen día, señor Leito. Buen día, Pitufito.
1: Hola, buen día.
0: ¿Cómo está? ¿Qué cuenta? Aquí bien, dice, bonito, en la chambita, comiendo un sanguchito de queso.
1: Ajá. Mira vos.
0: Bien, ¿no?
1: Sanguchito de queso.
0: Y Ana Rosa Aguilar que nos manda audio, Andresita.
1: Sí, son dos.
0: A ver.
3: Hola, Andrito. Alito, Andresito. Buen día.
0: Hola, buen día, buen día.
3: Y bueno, acá estoy yo. A las 4 de la tarde comienza el horario de parto, hasta las 6 de la tarde, 6, 6 y media, depende cómo vengan las criaturas. Mira, no, con mi edad ya difícil que tenga hijos yo. Creo que digo por el partido,
0: claro,
3: no digo por otra cosa más. Chicos, que sean buenas jornadas. Y bueno, que Dios nos disponga qué es lo que va a hacer hoy día. Sí, ganemos o perdamos. Y chicos, los chicos hicieron todo lo que pudieron. Bueno, después lo seguimos viendo. Chao, chao. Ve, Andresito, tan mal lo pasó con su casamiento.
1: ¿Casamiento?
3: Sí, no puede ser. No, no puede ser que sea tan mal si un casamiento. Y bueno, para muchos dicen así, espero casarse. Y bueno, gracias. Bueno, Leito, Andresito, Dios quiera lo que sea para esta tarde. Y bueno, yo no lo veo al partido, porque yo no tengo tele en mi pieza. El tele está en el comedor. Así que lo entenderé después cuando termine el partido, ¿sí? Sí, sí. Bueno, gracias, chicos. Que sea un día lindo, espectacular. Y sea lo que sea, que Dios sea, que Dios nos bendiga, ¿sí? Gracias, chicos.
0: Bueno.
3: Un buen día para ustedes. Disfruten. Disfruten el día vivido. Porque ayer fue, hoy sí, mañana no sabemos qué iba a pasar. ¿Sí? Gracias, chicos. Gracias. Chao, chao.
1: No, críe.
0: Chao, Anita.
1: Anita, el casamiento fue hermoso. Se complicó cuando salimos de la iglesia.
0: Ay, Dios mío. El casamiento fue espectacular.
1: Claro.
0: Ve que estás dando mal consejo. Porque hay gente que se casa y es feliz. Pasan hermosos, son felices, viajan. ¿Qué sé yo? ¿Por qué tanta mala onda para el casamiento? No, Andrés, por favor. Y eso que vos fuiste un chico que permanentemente veías casamientos porque estaba en la iglesia,
1: sí,
0: vos.
1: Sí.
0: Era monopillo.
1: Sí, exactamente.
0: Buenos días, Leo, Andrés. Por el menú no, dice Norma. Ya no tenemos menú, Norma.
1: No, por actitudes como la tuya.
0: Claro. No, no tenemos. Hoy solamente está la jugada que nos manda Agencia Lucho hasta de momento. Regalo.
1: Sí, señor.
0: 9:16, esa es la hora en la República Argentina. Por acá, Elenita Escobar, nuestra amiga, dice: hola, Leo, Andrés, feliz de escucharlos, siempre disfrutándolos. Que hoy sea un día de suerte y bendiciones. ¡Vamos, Argentina!
1: ¡Vamos!
0: Dice Elena, ¿eh? Bien, perfecto. Y Poca Soda dice: ayer escuché al gerente del Hospital San Bernardo y fue claro, por falta de pago millonario de las obras sociales, el nosocomio solo atenderá urgencias. Ejemplo, si es por cirugía urgente, se opera y al día siguiente será trasladado a la clínica que trabaja con la obra social. Pregunto, ¿y la cantidad de plata que se aporta mensualmente a las obras sociales? Claro, eso es lo que decíamos hace rato nosotros.
1: Sí, claro.
0: ¿Por qué? Si a vos te descuentan puntualmente. ¿No es cierto? Y dice, vos tenés la obra social esta, la que representa al ladrillo, al vidrio, al cemento, al qué sé yo. Viste que tienen esas representaciones, ¿no?
1: Claro.
0: Para darle algún ejemplo. Y la prepaga y qué sé yo, y todo lo demás, y nadie te da solución. Es tremendo. Ahora yo no sé cómo van a hacer para operar en el hospital y después trasladarlo a la clínica. Si del vamos no te aceptan las clínicas porque no están trabajando con esa obra social. te dicen no, no, no, no, no. Y te depositarán en tu casa, entonces. Hoy me preguntaba tanto ajuste, yo veo todo igual, dice, la inflación sigue subiendo, todo sube de precio semanalmente, los sueldos no alcanzan, pero solo para laburar, dice, hoy 15 y nadie tiene un mango. Lo único que falta es que mientras hoy veamos el partido en La Rosada, se esté firmando la venta de agua del sur o firmando la entrega de tierra a extranjeros en el sur. Aquí se vende todo. En La Francisca venden un corte doble que se puede aconsejar. Pechito con manto.
1: Ajá.
0: ¿Mm? Porque vienen dos cortes, uno con costillita para asado y el otro vacío. Vienen en tiras, ya cortaditas. Otro corte es bien útil, es el lomo sin hueso para hacer milanesa. Carne mechada al horno, dice, re rico. Eso sí, acompañar con una salsa, ¿eh? Colocar en recipiente mediano a chico, 5 o 6 ciruelas, media taza de vino tinto, al fuego, agregar 2 cucharadas de azúcar hasta que se forme una ensalada. Luego, una salsa, perdón. Luego me cuentan, dice, ¿eh? Para ese oyente que comerá costillas banderita, aconsejo acompañar con una salsa riquísimo. Pelar una zanahoria mediana, 3 tomates grandes, salpimentar y, bueno, agregar, dice, un pequeño chorrito de vinagre. Sí, vinagre, ojo, pequeña cantidad. Listo, dice, para acompañar.
1: Muy bien.
0: El famoso asado banderita.
1: Asado banderita.
0: Que son las costillitas cortadas...
1: finitas para hacerlo vuelta y vuelta.
0: Digamos. Sí, ¿no?
1: Podés creer. Se vende todas las parrilladas, digamos, porque se hace rápido.
0: Claro, sale la tira de asado. Pero igual, viste, hay gente que dice, no puede ser más sequita, dice, no, dice, bueno, pero ya está cocinado, mira, no tiene, no, siempre me gusta más sequita.
1: Más dura.
0: Qué lo.
1: Más suela.
0: Qué lo parió.
1: No conforma a todo el mundo con hacer un asado.
0: Por Dios. Muchachos, ¿vieron esto? Aprovechando la fiebre futbolera, dice Sergio, la cadena decidió retirar temporalmente de la venta el rompecabezas de 1000 piezas del puente de Londres para meterlo literalmente al freezer, dice. Esta comida Operación Freezer se viralizó rápidamente en las redes sociales como parte de una movida de marketing que busca asegurar un triunfo de la selección argentina utilizando las típicas cábalas mundialistas, dice Sergio. Ah, yo doy gracias a Dios, mira, no tener ningún tipo de cábala. Bueno, la tuya es ver en cualquier parte.
1: No en el mismo lugar, exactamente.
0: No en el mismo lugar. El Tigre nos manda un audio, Andresito.
1: ¿Qué dice el Tigre?
4: Buen día Leo, buen día Andrés. Que tengan un lindo día. Todo bien por acá. Saludos a todos los grafiteros, a la señora Susana de Carachar, a la señora Lira, a todos, que tengan un lindo día.
1: Abrazo, Tigre, muchas gracias.
0: Saludos, Parque Sur, viste que tiene una pantalla espectacular,
1: sí,
0: Parque Sur.
1: Sí.
0: Bueno, va a abrir las puertas para ver Argentina-Inglaterra.
1: Está bien.
0: Si te querés encontrar con tu novia y viste, en vez de estar en la placita integradora al frente,
1: claro,
0: te va al Parque Sur. Y bueno, ve el partido con tu chica.
1: Ahí te dice, papá, ¿puede venir Pedrito a ver el partido? No, ese no tiene que pise la casa.
0: No.
1: Te va ahí, va a ver el partido con Pedrito.
0: Te va a Parque Sur. ¿Eh? María Hurtado está hablando en este momento, debe ser una chica que trabaja allí. A ver, escuchemos un poquito qué dice.
5: De cotillón, tenemos hoy, por ejemplo, en el Parque Sur tenemos todo lo que es el taller de yeso, ayer tuvimos lo que es el manejo de papel maché, y así tenemos un montón de actividades que la van a poder encontrar en redes sociales, en Parque Salta, con los horarios, lo que sí recordar que eso es con inscripción y con cupo.
6: Claro. Bueno, se preparan para ver el partido, para las actividades de vacaciones también, para
0: ¿qué tal? Los chicos ahí en Parque Sur, ¿no? Habilitan para que vayan a ver el partido.
1: Exactamente.
0: Y tremenda pantalla, ¿no? Ahora no sé cómo se verá con el tema del sol, porque este Parque Sur no tiene sombra, ¿no?
1: Claro, exactamente.
0: Es un lugar hecho. ¿Recuerdan que antes estaba la boroquímica, ¿y se acuerdan?
1: Sí, secó todo
0: eso. Es bárbaro eso, ¿no? Qué feo que era ese lugar, me acuerdo cuando pasaba por el cole.
1: Seca, fiera.
0: Horrible, horrible.
1: Por eso, ¿ha visto allá uno va para Chile, viste? O allá lo mismo, Angastaco, la zona, viste, que casi no hay verde en el piso, viste, todo, cosas secas.
0: Sí. Así que bueno, ahí se hizo algo espectacular, que el Parque Sur, un lugar donde la gente va a disfrutar del deporte, caminar, tiene unas escaleras fantásticas, la zona de ese de anfiteatro, con un escenario bellísimo, ¿no? Para disfrutar. Bueno, hoy abren las puertas para que vayan a ver el fútbol, si no tenés dónde ver, si te habías quedado de encontrar con la novia. Viste que para los que son novias, sí,
1: claro.
0: Y no hay campeonato mundial.
1: Nada le importa.
0: No hay nada, ¿viste? No.
1: Aprovechemos que se negó el partido, vení. Sácate, púngate. Y ganas por goleado.
0: No, ¿Cómo aproveché? Claro. No entiendo eso, ¿no?
1: Sí, tu papá, no, papá se va a ver los partidos con amigos, ¿eh? Y tu mamá está trabajando, queda en el trabajo. Y bueno, aprovechemos, pues, ya que uno.
0: Y vos decís que hay encuentros, ¿sí?
1: Ah, no.
0: ¿Cómo estará el tema de los lugares estos, ¿no? Que reciben a las parejas para el encuentro
1: irá
0: amoroso.
1: ¿Irá gente a ver el partido ahí?
0: ¿Eh? Irá, claro. ¿Pondrán en el TV, el fútbol? No, el negro de WhatsApp.
1: Ver, Venus, Playboy.
0: Te hice, que era espectacular. Y te queda ver el partido ahí.
1: En el entretiempo,
0: en el bar, en el bar ahí.
1: Claro, en el entretiempo ahí, un rapidín.
0: El rapidín.
1: Disfruta el segundo tiempo. Sí, alargue, igual. Pausa y hidratación. Otro.
0: Pero si está nervioso, ¿cómo hace?
1: Ah, bueno.
0: Si está nervioso, no resulta. ¿Mm? Bueno. Si no, pará, quiero verlo a Messi. ¿Mm?
1: Ah. Mirá, ahí está el otro.
0: ¿Eh? Bueno.
1: Reacciona, loco.
0: Grito, nervio y adrenalina, flor de piel por la escaloneta. Especialistas explican cómo cuidarse durante momentos de mucha ansiedad. Ahí está hablando la doctora, a ver, escuchemos qué dice.
5: No hacer una comida copiosa también.
0: Escuchen.
5: Sabemos que las picadas están al día, todos nos queremos juntar, pero también tengamos esos cuidados de no exagerar con las comidas, sobre todo que sean ricas en sal. Y tomar medicación, si ya la tenemos indicada.
7: Perfecto. El momento más complicado es cuando se hace un gol, perdón que lo pregunte así, ¿no? Pero ¿será el pico ese cuando hay mayor excitación?
8: Y son las situaciones extremas, ¿no? A veces, por ejemplo, como cuando ves un partido que ya está definido y que no pasas y sale un gol, también las emociones, el corazón lo interpreta, no puede diferenciar entre perder o ganar. Esa emoción es tan intensa que es como un sistema de alarma o de supervivencia, o sea, se activa tal cual, o sea, no sabe cuál es diferenciar y libera esas hormonas que enzimas que son muy potentes como vasoconstricción que puede provocar sobre las arterias del corazón el aumento de la presión o arritmias graves. También las grandes transgresiones que se dan, no solo en eso, sino por ejemplo hay gente que abandona el tratamiento, el exceso, no digo que se fomente el cigarrillo, pero se fuman más de lo normal, las bebidas,
0: ¿no?
8: Dice que
0: escuchá.
8: No puede acompañar algo, pero son las grandes transgresiones, ¿no?
1: Escuchá, ¿no?
8: Pues este es un momento de actividad física estática, porque todos estos factores de aumento de presión, de frecuencia cardíaca, se dan cuando uno hace actividad física. Es saludable cuando lo hace en forma fisiológica, pero esto es como algo estático. Más la transgresión, digamos, ¿no?
7: Doctora, ¿cuándo hay que tener, cuándo son los signos cuando lo empieza a alertar alguna situación? ¿Dónde son, donde tenemos que tomar un poquito más de precaución, quizás?
5: Sí, podemos tener un momento de que hoy esperemos no sufrir tanto, pero podemos empezar a tener dolor de pecho, sudoración, un dolor intenso que me oprima. Bueno, tengo que acudir, pedir ayuda, ¿no? No puedo quedarme tampoco pensando en que esto es solamente la sensación, ¿sí? Puedo tener también sensación de hormigueo en el brazo, en las muñecas, me puede empezar a faltar el aire. Esos son signos de alarma, ¿sí? Para tenerlos en cuenta, parar un poco y si es necesario acudir o recurrir a la ayuda, esperemos que no. Sí, bueno. Hay que tenerlo en cuenta.
7: Muy bien, compañeros, Ángel, Barbie, estamos...
0: Bueno, ahí está, ¿no? Un poquito sobre lo que hay que tener en cuenta. ¿Cómo hacemos para tranquilizarnos, no?
1: Claro.
0: ¡Ay, señor! Sí, cuando ya están en la cancha, ¿viste? Y comienzan a extenderse las banderas. Empezás, ¿no? Es como cuando la ve a ella.
1: ¡Ah!
0: ¿Te acuerdas cuando sentías cositas ahí, ¿no? En el estómago? Estaba ella ahí, ¿no?
1: ¿Vos no da cara de ir al baño ahí?
0: ¿Eh? Cuando aparecía, ¿te acordás? Cuando aparecía y te...
1: Sí.
0: ¡Ah, oh, qué va!
1: Ahí está.
0: Ahí está.
1: Ahí llegó.
0: ¿Mm?
1: Chiquita.
0: ¿Cómo que no era lindo en aquella época? ¿Eh? ¿Te pasaba eso, no es cierto o no?
1: Sí, sí.
0: ¿Te emocionabas ahí?
1: Las maripositas, las panchas.
0: Sí, sí. ¿Por qué se deja de sentir eso? Alguien que nos explique, a ver, algún facultativo o alguien que sepa sobre esto. ¿Por qué deja de sentir esas sensaciones? ¿Mm? Sí, André, vos decís que puede pasar así que a alguien no le importa el día que juega Argentina y suponte, dice, vos sabés bien que yo tengo que ver con mi amigo el fútbol, ¿no? Porque ese es mi cábala y se va al vago, sí. ¿Viste? Y que por ahí, ¿ah? ¿Eh?
1: Señora, llegó el sodero. ¿Qué le pasaba el partido?
0: ¿No? El partido. ¿Ah?
1: ¿Move?
0: ¿Se producirán engaños en un acontecimiento tan importante así?
1: Pasa como... el boludo también el partido.
0: Tenemos 45 en el primer tiempo. Claro. Pero hay que tener en cuenta el tiempo ese que te hacen refrescar ahora.
1: Claro. ¿No? Pausa de hidratación.
0: Pausa de hidratación, exactamente.
1: Y en el momento del uca uca, ¿hace pausa de hidratación o no? Ay, pero cachito. Pues tuvo un trago.
0: Quiero participar por el sorteo, dice Sonia. Hola, Sonia, ¿cómo estás? Bueno, ahí deja todos sus documentos, Sonia. Pato Lira que nos manda mensajito.
9: Buen día, dúo dinámico. Buen día, Andrés. Buen día, Leo.
0: Buen día.
1: Buen día.
9: ¿Qué tal? ¿Cómo festejaron ayer? ¿Cómo la pasaste, Andrés?
1: Bien, muy bien, muy bien.
9: ¿Comieron rico?
1: Muy rico.
9: Qué lindo, lo importante, disfrutar. Como siempre digo, parece repetido, pero con lo mucho, con lo poco, hay que pasarla hermoso. Acá voy con un poco de dolor de mi costado derecho, de las costillas, no sé. Les cuento que ayer fui al hospital del Milagro Viejo a hacerme radiografía, que ya tenía de columnas cervicales, y aumentaron de tórax para ver por qué es el dolor, si es las costillas o qué tengo, porque ya va una semana con el dolor. Desde ayer ya me duele hasta para toser. ¿Y qué pasó? Se hace radiografía de 4 de la tarde a 9 de la noche. Se reventó un aparato. No hay radiografía rayos X en el Hospital del Milagro Viejo. Hasta nuevo aviso, hasta que el gobierno compre, porque dice que lo que se rompió es caro. Así que me tuve que volver con mi dolor. Fui a lo que yo tengo, particular pie B. No había ya turno. Y hoy día solo a la mañana, y a la mañana no puedo por el trabajo. Y a la tarde no hay nadie, dice. Mañana recién. Si no, me dan una derivación a San Bernardo. Bueno, perdón chicos por largo el audio, le quería comentar eso del hospital. Que tengan un gran día, bendiciones, gracias por su compañía. Saludo a todos los grafiteros, especialmente a la mami Susi, Normita, Morosini y Lucarina. Besos chicos, gracias por su compañía.
0: Bueno, Pato, te mandamos un beso grande. Pato quedó así del festejo la vez pasada, ¿te acuerdas? Dice que levantaron ahí no sé cuál era, ¿sí? Integrante de la familia.
1: Ah, mira, no, ¿sí? Sabía eso.
0: Y le presionó acá el costado. Muchas veces estos dolores así, viste, que te provocan por aprisionamiento, por golpe, sobre todo en las costillas, viste, en los costados, ay, demoran bastante en irse, che. Me acuerdo que una vuelta que me pegaron un codazo jugando al fútbol, pero justo me dio acá en la punta de la costilla, viste, que me sacó del juego, ¿no? Sí. Pero después me duró un montón ese dolor por el golpe.
1: Sí, una vez fisuré una costilla.
0: ¿Qué estaba?
1: Sacando fotos.
0: ¿Cómo fue eso, sacando fotos?
1: Era el primer cumpleaños de mi hija más grande, primer añito. Y otra vez que era un pelotero, pusieron en el fondo de la casa.
0: Ajá.
1: Entonces yo estaba, tenía una camarita novita, esa de esos.
0: En aquella aquella época era como la historia de la pradera, ¿cómo se llama? De la familia Ingle, que claro. Era todo felicidad.
1: Claro, entonces yo estaba ahí, bueno, sí. ¿Querés sacar mejor foto? Se me trepo al techo de mi casa.
0: Ah, te trepaste.
1: Claro, para sacar foto, para tener un plano más amplio.
0: Mirá.
1: Y estaba sacando foto y me hago como un paso para atrás.
0: Ajá.
1: Y piso el techo del vecino. Ajá. Chapa de fibro cemento. Para abajo.
0: Ah.
1: Arriba de un lavarropa y caigo.
0: No me digas.
1: Con el costado. Papá. Qué dolor.
0: Qué va.
1: Y encima, claro, yo caigo en el lavadero de la casa. Y yo tiene un perro grande, malo. Y ha venido el perro, se tiene que el perro había como, no sé, con la poca fuerza, porque es dolorosísimo, no sé.
0: Claro, cómo. Sí. Esas zonas son.
1: Cerré la puerta como pude, porque el perro había morfa. Y viene la señora, la vecina. Ve el agujero del techo. ¿Qué te ha pasado, hijo? Y estaba sacando fotos. Así que bueno, ahí la ambulancia, todo ahí en la casa.
0: ¿Y cómo hiciste para solucionar el tema del vecino?
1: De la chapa. Y bueno, tío, que te quedé con una gotera importante la señora.
0: Qué ocioso, ¿no? Eso de treparse, por Dios. Ay, señor. Mayra dice, Leo Andrés, ¿cómo va? Yo como siempre, escuchándolos. Que hoy sea un gran día para todos. Dios los bendiga, gracias por estar. Son mi mejor compañía, los amo. Vamos a Argentina todavía, dice Mayra. Acá estamos, espectacular. Lindo, lindo. Sí, señor.
1: Nos pegamos una.
0: Claudito dice, buen día, chicos, bendecido. Hoy ganamos, quiero participar. Deja la final y nos manda un fuerte abrazo, Claudita.
1: Muchas gracias.
0: Gracias, Clau. Daniel, buen día, muchachos. Vamos, Argentina, a laburar temprano. El jefe nos dejó salir una hora antes. Participo por los premios, dice Daniel.
1: Bueno, está Susanita.
0: Hola, Su. ¿Cómo estás tú?
10: Hola, mis hijitos queridos.
0: Bien. Nosotros acá, espectacular.
10: Ay, sí, los escucho. Uy, están tremendos.
0: ¿Por qué?
1: Estamos golpeaditos.
10: Estás golpeadito, pero me alegra que hayas disfrutado del día de tu cumpleaños, que ayer, increíble, ¿alguna vez te saludaron tantas no, personas con tanto la cariño?
1: La verdad que no. Agradezco mucho a la audiencia porque todos mandaron un mensaje por mi cumpleaños. Le agradezco muchísimo a la gente.
10: Ay, sí, muy amable. Es que vos te lo mereces, hijo.
0: Estaba emocionado al borde de las lágrimas en la mesa.
10: Sí, y a vos te pasa lo mismo, Leito. La gente lo súper quiere y sin querer, como digo yo, Dios los ha apuntado. Es increíble lo que despiertan.
1: Ayer me ha hecho reír el jefe cuando contó la anécdota, cuando él recién se dio cuenta que tenía 60 años, ¿viste?
0: Sí.
1: Claro, el jefe dice que iba manejando, ya tenía 60 años, y bueno, él todavía no sentía que tenía 60 años, él todavía no se sentía grande. Y dice que iba manejando, y después, correte viejo, y la...
0: Claro, cuando le dijeron viejo.
1: Ahí se dio cuenta.
10: Mira, cómo... Y a veces uno no se da cuenta de los años.
0: Y el otro día otra persona también amiga y de los medios dice, pasa que una cosa es como uno se ve y otra es como la gente te ve.
1: Claro.
0: ¿Viste?
10: Exacto.
0: Porque vos por ahí te mirás al espejo y decís, sigo siendo aquel, a pesar de lo que digan y de mi eterna locura, yo sigo siendo aquel, ¿no?
1: Claro.
10: Ay, qué lindo.
0: Y después, viste, la realidad es otra, pues.
10: Obvio que la realidad es otra.
0: Y no viste muchas veces las fotos te dechaban, viste, te dechaban mal la foto.
1: Sí.
10: No, yo tengo a mi hijito que tiene el humor así de Andresito. Por ahí se paran, se detienen la gente. Cuando estoy limpiando la vereda, en especial. Y después le comento, yo, vos sabés que me saludó fulano, qué viejito que está, pensar que fue mi alumno, y él me da la mano y me trae corriendo y me para frente a un espejo que tengo acá grande y me dice, y yo, claro, los años pasan para todo, uno ve para allá. ¿Y quién me hace clic? Es mi profesor de danza. Bueno, dice, vamos a ensayar el paso de tal cosa, manos a la cintura, y yo lo miro, ¿qué pasa a sus húmedes? Y le digo, es que no sé dónde tenía la cintura. Y ahí me doy cuenta que ya no tengo los años de joven.
0: Claro.
10: Sí, sí. No, sí se marcan, sí se hacen notar los años. Al caminar, al hacer las cosas, se van haciendo notar. Pero lo importante es lo que tenemos en el corazón.
0: Sí. Dentro de un rato, arritmia... Sí. Preinfarto.
10: Ay,
1: taquicardia.
10: Sí. Yo amanecí con un dolorcito de cabeza. Ah. Sí, en la mañana, tempranito, en la madrugada más bien, me desperté con ese dolorcito y me tomé la presión. Tenía 14-10. Digo, ¿qué pasó acá? ¿Qué pasó? Así que tomé una pastillita, un Incoril.
0: 14-10 viene a ser alta, ¿no es cierto? Así
10: sí,
0: es.
10: Alta, sí. Mi presión normal es 12-8. No mucho, pero bueno, hay una diferencia. Pero ahora me siento bien. Sí, me siento bien.
0: Bueno.
10: Pensando en ustedes, en las efemérides, justamente... hay un video, no me fijé el nombre del doctor, un especialista famoso de cardiología, donde hablaba cómo pasó momentos muy duros como cardiólogo, porque su padre lo llama temprano y le dice, ¿sabes, hijo? Me siento agitado, me siento... Tranquilízate, papá. Pero nunca pensó en que podía ser tan difícil la cuestión. Termina en la clínica donde él trabajaba, lo atiende y le salva la vida a una colega. Cuando él llega, su papá, en esas condiciones. Y porque lo tomamos a la ligera. El consejo, que cuando nos suene el despertador, si es que tenemos despertador, o nos despertamos, nunca nos levantemos de golpe. Nunca intentemos ganarle, no importa la edad. Bueno, habla sobre todo lo que sufre y lo que está pasando el cuerpo mientras dormimos. Entonces, sentarnos y esperar aunque sea un minuto. Y lo primero que hay que hacer es tomar agua, unos tragos de agua, porque dicen que cuando dormimos, con la respiración y otros efectos del organismo, nosotros estamos perdiendo hidratación en nuestro cuerpo. Y eso acarrea, muchas veces dice, pero sí se levantó bien, pero le dio un infarto y se murió. Ahí está el kit de la cuestión. Para los que acostumbran a levantarse así de un salto y salir, porque hay gente que lo hace, que sale disparando porque tiene que ir, porque se le hace tarde, porque, en fin, especialmente cuando trabajamos, para tenerlo en cuenta.
0: Sí, perfecto. Sí.
10: Bueno, mis hijitos, hoy descansan, hoy están más livianos, más o menos.
0: ¿En qué sentido?
10: No, es que ayer tenían muchos premios.
0: Ah, sí. Regalamos un montón de cosas.
10: Sí, qué lindo. Cuánto me alegra, hijo, que puedan ustedes tener esa oportunidad de regalarles a la gente y de que ellos se sientan felices.
0: No, aparte, nuestro amigo de la empresa de seguridad que nos regaló...
1: Esteban Flores
0: que nos regaló para regalar un montón de cosas. Y prometió que dice, pasa Argentina, regalo un televisor, dice, para la audiencia.
10: No, pues ¿para qué? Después que pase Argentina.
1: De 32.
10: Bueno.
1: Claro, pues él dice que si pasa Argentina es para la final. Si Argentina llega a jugar la final, sí, nos va a regalar, va a poner a disposición de la audiencia un LED de 32 pulgadas.
10: ¡Ay, qué generosidad! ¡Qué sí, bueno!
1: Así que va.
10: ¡Qué lindo!
1: Va a ser intenso la jornada, así hace.
10: Ay, bueno, pero yo no puedo participar.
1: ¿Por qué no?
10: No puedo participar yo. ¿Para qué? Si tengo aquí mi televisor, pobre mijito, en otra oportunidad les voy a contar, él llegó feliz con el regalo. Y la madre le dice, ¿para qué? ¿Para qué si yo no veo TV?
1: ¡Oh, Jesús!
10: Ay, sí, sí, soy como para que me den. Y bueno, papito, si a vos también te hice lo mismo. En vez de dar las gracias, me dijo mi hijo, mira, Andresito, con tanto amor, la señora... Ay, pero hijo, es que a mí se me ocurre que yo les estoy quitando, ¿no? Y por eso no me gustan los regalos.
1: No, bueno, pero vos acordate que vos acá todos los meses pagás tu cuota de
10: para
1: aire.
10: Para que me dejen hablar.
1: Claro, exactamente.
10: Que ya estoy atrasada, hijito.
1: Sí, sí, ¿no? Ya dos meses sí. Estás viendo, ¿no?
10: Señor del milagro, bueno, ahora cuando pases a Formosa, me imagino que vas a llegar a visitar.
1: Calculo que sí. No voy en mi vehículo, ya depende de la voluntad de la gente que va manejando.
10: Ah.
1: Ya depende. Yo en mi vehículo agarro y entro y chao, pero al ir en otro vehículo, claro, que me llevan, ya dependo, sí, de la voluntad del chofer.
10: Bueno.
1: Pero bueno, veremos.
10: En una de esas tiene buena voluntad.
1: Ojalá.
10: Porque Marcelito me ha dicho, oh, te vamos a llegar a visitar sus.
1: Bueno. Espero que
10: yo los espero con las puertas abiertas.
1: Bueno,
10: como
1: bueno, capaz que por eso llegamos y hacemos noche. Oh.
10: Sí, ustedes ya saben.
1: Sí, ya vi eso también. No hay ningún problema. ¿Qué pasó un día como hoy, Su? ¿Qué pasó un día como hoy?
10: Un día como hoy. Mira, sí, una efeméride muy discutida por mucho tiempo, pero se logra el Día de la Igualdad en la Argentina.
1: Igualdad.
10: Igualdad. ¿Sabes a qué se refiere? Al matrimonio entre dos personas de un mismo sexo. Y eso se declara por ley, se sanciona una ley de ser celebrado en el día de hoy. Fue esto muy discutido, la ley del matrimonio igualitario. Es un hito histórico en la materia. Pero está la ley y se celebra en el día de hoy. Una efeméride linda, la habilidad de la juventud, habilidades de la juventud. Esto fue establecido por la ONU allá por el año 2014, no muy lejano, pero es para destacar la importancia de dotar a los jóvenes de las competencias necesarias para acceder a ejemplos dignos, para fomentar el emprendimiento y también adaptarse a las demandas del mercado laboral global. Esta fecha es un llamado a la acción para los gobiernos, para las empresas, para los centros educativos que inviertan en la educación y capaciten la práctica en las nuevas generaciones. En un contexto donde la inteligencia artificial, las nuevas tecnologías y la sostenibilidad está cambiando el mundo del trabajo, es necesario enseñarles a adquirir habilidades tanto técnicas como digitales. Es clave para asegurar el futuro próspero y reducir el desempleo juvenil. Es un poquito difícil, pero no imposible. Es lo que pretende la ONU. Pero viste que se va dejando de lado la cultura del trabajo. ¿Cuántas veces Leito cuenta cuando él con su papá y sus hermanos iban a ayudar? Todos ayudábamos en la casa, todos. Sin importar si tenías, no tenías.
0: Mira, a mí mi papá me corrió de la... No te olvidé, ¿no? Que me sacó zumbando de la carpintería.
10: Sí,
1: por inútil.
10: Sí, sí, él cuenta, él se muestra, él se desnuda con tanta, sí, no esconde nada, me encantan esas personas. Y no, hay otros que tratan de disfrazar, ¿para qué? Tarde o temprano se enteran. Es lo mismo que yo le diga que yo era una niña muy buena. A los dos minutos me suenan los celulares diciéndome que serás terrible, gorda, mentirosa.
1: ¿Cómo gorda, mentirosa?
10: Sí, así, mis hermanas, no. Y me dicen, no, pero con cariño, mi vida. Y me respetan porque soy la mayor.
1: Menos mal.
10: Menos mal. Ay, Dios mío, soy un caso yo. Contaba de la del paseo que hacemos sobre la historia.
0: Sí.
10: Allá por Sí, por 1883 se realiza la primera comunicación telefónica de larga distancia en Sudamérica, conectando con las ciudades de Buenos Aires y Rosario. 1883, miren chicos, qué lejos. 1900 nace el general Rodríguez Enrique Cadícamo en Buenos Aires, en la localidad General Rodríguez, uno de los poetas y compositores más emblemáticos del tango, autor de tangos como Niebla del Riachuelo, Los Mareados, tiene tantos tangos bonitos. Si habrás cantado vos tangos de Cadícamo. En 1930 la selección argentina hace su debut en el primer mundial de fútbol de la historia, que fue disputado en Uruguay. Miren qué coincidencia con el día de hoy, va a jugar la selección. Bendecida, bendecida va a ser. 1954, nace en Belville, Córdoba, Mario Alberto Kempes, ídolo y goleador de la selección argentina, que obtuvo el primer título mundial en el torneo 1978. En 1963 sale a la venta el primer Ford Falcon fabricado en Argentina.
0: ¡Qué lindo, ¿no? ¡Qué hermoso
10: qué
0: auto!
10: ¡Qué lindo! Sí, sí. Un vehículo que marcó la historia de la industria automotriz nacional. Esos recuerdos son... perduran en el tiempo.
0: Vehículo que sigue circulando, ¿no?
10: Sí.
0: Que se lo observa en distintas partes, en distintos lugares. Hay fanáticos del Ford Falcon. Hay gente que los tiene, que los cuida, que los restaura. Les ponen de todo. Un auto que sigue rodando.
10: Sigue rodando. Qué hermoso es. Y adentro, qué cómodo.
0: Claro, sí.
10: Bueno, nos venimos a recordar, nace en Tucumán, pero adoptado ser salteño, en 1957 nace en Tucumán el humorista José Luis López, que lo conocimos como Willy Catramina.
0: Willy.
10: Sí, desde pequeño se radicó con su familia en Salta y allí comenzó la trayectoria en los medios. Primeramente como cantante, llegaba a actuar en los programas radiales El Carrusel de los Niños, conducido por Ami Cabeza de Pelayo Patterson, hermana del chalchalero Ernesto Cabeza y creadora del himno de Salta. Qué lindos recuerdos. Esta señora era la que conducía. ¿Te acuerdas cuando yo te conté que yo iba a recitar?
0: Contaste que ibas a la radio a recitar.
10: Sí, mira, en esa época, bueno, unos años antes, porque Willy nace en el 57. A pesar del tiempo, el querido humorista tuvo varias columnas en los programas de Radio Salta, siendo muy recordado por la audiencia de la emisora. Dotado de una voz privilegiada, imitaba a la perfección a los cantantes de Los Ángeles Negros, al chileno Germán de la Fuente, uno de los grandes grupos musicales de esa época en América Latina. También cantaba folclore y lo hacía con un estilo personal que mereció el reconocimiento de grandes musiqueros y poetas de Salta. Pero se consagró como humorista. Sí, es lo que cautivó a la gente. Willy Catramina lamentablemente falleció un 31 de enero del 2018 en el Hospital San Bernardo en la ciudad de Salta. El artista estaba esperando el trasplante de un órgano, hígado. Esperaba el trasplante. Lamentablemente, bueno, se agravó y no pudo salvar su vida.
0: Tuve la oportunidad y la suerte de compartir mucho con Willy. Porque formábamos parte también de la embajada artística de la Veloz del Norte, ¿no?
10: Sí.
0: Y nos encontrábamos casi siempre en cenas que eran prácticamente privadas de, de la gente de La Veloz, del dueño de La Veloz en aquellos años. Y, y vos sabés que este hombre, el Willy, no consumía en lo absoluto alcohol. No consumía en lo absoluto, porque muchas veces la gente por ahí relaciona, viste, una afección como la que él tenía de su hígado, que, que era, en este caso se ocasionó por medicamentos que tenía que consumir, porque tuvo un grave accidente en una motocicleta grande que se había comprado el Willy, y lamentablemente, bueno, tuvo un accidente y de ahí comenzó su deterioro físico, ¿no? Era un hombre totalmente sano, porque no probaba. Te digo que había los vinos más exquisitos en esas mesas y otras bebidas, pero no, él tomaba o agua o por ahí un poquito de gaseosa, era la bebida que él prefería, ¿no? Nunca lo vi fumar.
10: Pero a veces.
0: Nunca lo vi fumar tampoco.
10: Sí, la gente que lo conoció. Acá vino en dos oportunidades con la embajada de La Veloz del Norte, cuando hacíamos el Festival del Garbanzo. Qué tiempos tan lindos. Ya nada, cero cultura aquí en mi pueblo. Una pena. Pero te digo que muchas veces desconocemos que tomar un vaso de vino diario es saludable.
0: Uno, André, uno. No, una botella diaria.
1: Pero es que el vaso mío es grande.
10: Ay, Miquito. No toma tanto vino.
0: No.
10: Prefiere la cerveza.
0: Ayer tomó un poquito de vino, tomaba así papelito, no sé, tenía miedo que lo reten, parece.
1: Bueno, pero ve que después, a ver que trata de. Porque no ve que toma mucho, porque que maneja después, así que.
0: Claro.
10: Claro. Sí, también. Sí. Pero la mandabas a conducir a Eileen.
0: Pues. Claro.
10: Ella te iba a llevar.
1: Estaba en su auto, ella.
0: Y bueno, estaba en su auto.
1: ¿Y el camioneta?
0: Y para buscar.
10: Ay, mi Dios. Bueno, historia en nuestra Salta, querida.
0: A ver.
10: 1968 abría sus puertas el mercado artesanal de Salta, en la antigua casona colonial ubicada en la zona del Alto Molino. El edificio construido a mediados del siglo XVIII. ¿Cuánto? Las crónicas antiguas señalan que ahí funcionó el primer molino de cereales de Salta, construido en la década de 1580. En 1733, la propiedad había sido cedida a la Compañía de Jesús. Los religiosos la conservaron hasta 1767, cuando fueron expulsados de las tierras del Reino de España por orden del rey Carlos III. Después, la finca fue adquirida por José Medeiros, padre del patriota de la independencia Gertrudis Medeiros y gobernador interino, en los años 1808-1810. Y a lo largo de toda la fachada y en el interior corren galerías que permiten el acceso a las habitaciones, además de la vinculación otorgada por las puertas interiores. Todo esto con techos a dos aguas. Y fue ideal para que se llevara a cabo la apertura del mercado artesanal. Se dice que es el primer mercado artesanal del país, ya que comenzó a funcionar como tal en el año 1968, y se lo considera uno de los mercados permanentes en el país. Bueno, ¿qué se ve la artesanía salteña? Tantos talentos, tantas aptitudes, que habilidades que tiene la gente que lo siguen. Y también se llevan a cabo eventos importantes, porque yo estuve en el mercado artesanal, en la presentación de libros, en eventos muy, muy bonitos, muy culturales. Seguramente que ustedes también anduvieron por ahí. Bueno, mis hijitos, son las efemérides más destacadas en el día de hoy.
0: Bueno, mi querida Su, muchísimas gracias.
10: No, por favor.
0: Te dejamos
10: siempre
0: besos.
10: Agradecidas a ustedes, a la audiencia, por todo, por los saluditos, por... Ay, ayer me encantó la audiencia. Qué lindos gestos tuvieron. Sí. Ahí se nota el cariño que les tiene. Y ya se viene agosto.
0: El mes de los vientos.
10: No, también cumpleaños mi otro hijo. Ah. El mimado, dicen. El mimado.
0: El

0: Sacaba una foto con ella.
1: Papito, claro.
0: Pero podría ser con la inteligencia artificial. Sacaste, hacía una de inteligencia artificial.
2: Claro. Sí,
0: claro, poner la pampita.
1: Es mi cumpleaños con la pampita.
0: Claro, claro.
2: Ahora se puede todo con esa inteligencia artificial. Se ponen
0: sí,
2: cada
0: ¿no viste que le hicieron cantar a Gilda? Le hicieron cantar una canción para la selección argentina.
1: Sí.
0: Y es la voz de Gilda. Es la voz de Gilda. Debe ser que
2: Porque ella
0: permiso.
2: Le cantó en otra oportunidad a la selección.
1: Claro.
2: Sí.
0: Esa chica era linda, ¿eh? Esa chica era muy linda, Gilda.
2: Sí, muy agradable. Sí, muy agradable, sí. Una persona querible, que tenía un corazón inmenso. No, Pampita también es súper agradable. Es una señora...
1: Mi vida.
0: Mi vida.
2: ¿Cómo vas a desperdiciar tu vida? Ay, Andresito.
0: Vida acompaña al Señor. Ay, Dios
2: mío. Ay, Dios mío. El único hombre más lindo del mundo que me gustó a mí personalmente fue Alain Delon. Sí. Qué hombre lindo. Desde que fue niño.
0: Sí, fue una persona linda.
2: Lindo, lindo. Lindo.
0: No es fácil nacer lindo, vivir lindo y ser lindo hasta en grande, ¿no?
1: Es muy difícil mantenernos así nosotros toda la vida.
2: Sí, pero es también difícil ser una persona linda por dentro, que es lo que más vale.
0: Claro.
1: Pero eso no pasa nada, eso sí.
0: Así decía
2: ¿cómo
0: el
2: no
0: chavo?
2: Pasa nada?
0: Así decía,
1: si uno tiene guita, ¿sabe sí, qué?
0: Así decía el que presentó la novia a la familia, y dice, che, loco, pero pues, buscaba como me dijo, ella es linda por dentro, y bueno, da la vuelta.
2: Ay, te ve. Ay, Señor del milagro.
0: Ay.
2: Y bueno, otras veces por compromiso te dicen, ay, qué linda tu novia, qué bien.
0: Pero viste que a veces se da, ¿no? De que la chica linda no elige a un lindo, ¿no?
1: Sí, a la ley del embudo.
0: ¿Cómo es la ley del embudo?
1: La más linda con el más boludo.
2: ¡No!
0: Pero perdón, y muchas veces pasa. Este me va a matar, me hace abogar. Después pasa que por ahí los changos que son lindos, y bueno, no tienen una mujer o esposa linda. No sé, ellos no sé cuál será el atractivo, cuál será la forma, pero bueno.
2: No sé cuál será, pero...
0: Están los mismos esos que son bien gringos, ¿viste? Yo conozco varios gringos, sí, entrerrianos, por ejemplo, y se vinieron a casar con chicas jujeñas, salteñas, morochas, ¿viste? Y bueno, qué sé yo, son atractivos y se aman, se quieren.
2: Y sí, depende del gusto. Sí, yo prefiero más la persona morena. No oscura, pero... no los gringos, ¿no?
0: Claro.
2: No. Los trato a todos como seres humanos que son.
0: Claro.
2: Y,
0: pero bueno, como mujer no te gusta un gringo, no te gusta.
2: Claro. No. A pesar de que, bueno, no, a pesar no, gracias a Dios. Mi esposo era blanco.
0: Claro.
2: Él era muy blanco, sí. Sí, sí.
0: Yo ayer le mostré una foto de mi sobrino nieto, viene a ser, creo, si no me equivoco.
2: Sí.
0: Y dice Andrés, ¿qué va a ser tu sobrino? Chango, gringo, ruludo, rubio. Y no me cree, pero bueno, ¿qué va a hacer?
2: No,
0: ¿qué culpa tengo yo? Que se hayan metido estos gringos a la familia mía.
2: Ay, Dios mío. No, yo en mi familia de los Nayar, sí. tenemos gente blanca con ojos de claros. Sí. Y tenemos también bien moreno.
0: Claro.
2: Mi tío Josito era moreno. Ay, lo amaba mi tío Josito. Y el doctor Miguel Nayar, que era cardiólogo, él era blanco de ojos claros.
0: Claro. ¿Y a vos, ¿sí? Andrés, que te gustan las morenas, las rubias? ¿Qué te gusta?
2: Todas.
0: Este como la canción.
1: ¡Que respire!
0: Me gustan todas, me gustan todas. ¿Qué voy a hacer si soy picaflor, no? Rubia, morena, flaca, si chueca.

0: complicado.
1: Dios mío. Bueno, mis hijitos, yo siempre me paso con el tiempo.
0: Te mando besos, su querida.
1: Yo,
0: te mandamos.
1: Les mando un montón para los dos.
0: Hasta mañana, si Dios quiere, cuando festejemos acá por la radio que pasamos.
1: Ay,
0: a la final.
1: En nombre de Dios. Sí, vamos. Sí, con bueno. Sufrimiento, pero vamos a pasar.
0: Bueno. Besos, chao. Chao. Ayer, Andresito, ayer mandó un mensaje, mirá, acá acabo de encontrar también el chat, decía buen día, el mensaje de ayer, ¿no? Sí. Decía buen día, qué bueno escucharte nuevamente, Leo, querido, te conozco desde hace muchos años, desde hoy voy a ser un habitual en tu dial, feliz cumpleaños para Andrés, y la verdad que me estoy divirtiendo de escucharlo, yo aquí en reparto, pero entretenido con ustedes, les mando un gran abrazo y que tengan un gran día, ¿eh? Bueno, mandaba también su nombre, Miguel.
2: Sí.
0: Mandó su foto, que no se puede abrir la foto, Miguel. No sé qué pasó acá. Y ahora pasó por la radio. Nuestro amigo nos saludaba temprano. Decía, buen día, amigos. Hoy es el día, vamos. Como dije ayer, ahora soy un oyente más del programa. Y gracias por la buena onda. Hoy ganamos. Participo por los sorteos, decía Miguel. Leo, querido, reciente dejé unos panes lactales como para que los regales a tu audiencia. 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Miguel, Lolo, le dicen muchas gracias, un gran abrazo.
2: Perfecto.
0: Y ahí están los pancitos que nos trajo, Andresito. Mira, se nota, ¿no? Que son panes artesanales.
2: Sí, aparte, en casa consumen ese que es con harina integral. Y
0: ¿de
2: por
0: ese
2: ahí,
0: pan?
2: Sí, y por ahí no sé, no esa marca, ¿no?
0: Ah,
2: pero por ahí, últimamente en el barrio estaban consiguiendo el pan integral.
0: Bueno, mira, Sucre, dice así, ¿no? Sucre, con acento en la E, Sucre. Pan lactal con semillas, pan lacteado integral con semilla. Nos dejó acá el pancito. Y este otro, a ver. Este otro que dice pan de molde blanco. Ah, este es para los sanguchitos, sí. Eso, ¿no? Los emparedados, como dicen los.
2: Exactamente.
0: Como dicen los yanquis, ya que estamos en Estados Unidos. A ver, ¿este que decís vos?
2: Ese es el integral.
0: Ah, bueno, de este pancito nos hace sanguchito nuestra amiga cuando nos manda Gracielita, ¿no? Hace del pan lactal integral, pan lacteado integral. Bueno, tres panes de esta empresa para la audiencia, ¿eh?
2: Bueno, muy bien.
0: Así que, y esto nos dejó para nosotros. ¿Qué son?
2: Rico.
0: ¿Qué son estos?
2: Son tipo escones, pero son más larguitos, digamos, pero más o menos el sabor.
0: Vos ya lo probaste, ¿no?
2: Sí. Estamos ricos.
0: Eso es para ustedes, dice, para que desayunen. Y bueno, gracias, Miguelito, por tu gentileza, ¿eh?
2: Muchas gracias.
0: Ya lo vamos a probar, estos pancitos. Mi hija también consume de esta clase de pan. Che, mi hija, ¿puedo contar lo que está haciendo mi hija?
2: ¿Qué está haciendo?
0: Comenzó boxeo.
2: Anda, mira, te va a hacer recagatos. Papá, ¿puedo salir? No va a salir. ¿Cómo? ¡Bumba!
0: No.
2: ¿Puedo salir? No. ¿Cómo?
0: Pero
2: volvé temprano.
0: Le digo, mi nena, ¿cómo va boxeo, hija? Sí, papá, dice, me gusta. Se compró todas las cosas. Ella, ¿no? Se compró el protector bucal, se compró ¿cómo se llaman? Las vendas para las manos, ¿viste? Y bueno, comenzó boxeo. Ya tuvo su primera clase. ¿Y qué tal, hija?
2: Estamos bien, papá, muy bien. Bastante bien. Yo creo que...
0: Le digo...
2: Puede ir mejor.
0: ¿Elección? Pero le digo, no, hija, pues, usted es tan bonita, le digo. Porque mi hija es bonita, ¿viste? Así como las tuyas, que son chicas bonitas. ¿Cómo? Así, vos, pues, le digo... No, papá.
2: Ay, papá.
0: Yo voy a hacer.
2: ¿Cómo le que el dentista?
0: Pero, dice, muchas veces no hay boxeo para enfrentarte, para hacer la carrera de boxeo.
2: Sí, para hacer de deporte, digamos.
0: Uno de deportes más completo, dice, que el boxeo, ¿no? O sea, se compró una.
2: La piola.
0: Para saltar, ¿viste? No, ahora vienen de un material, no sé cuánto, porque dice que es más rápida que la soga. ¿No? Un material ahí, como un cable, vi yo, ¿viste? Una cosa así. No, esa es la más rápida, papá, dice. Bueno, mientras haga actividad física está todo bien, ¿no? Así que, gracias, Miguelito, gracias por los panes. Los sorteamos para que vengan buscarlo para que lo disfruten, ¿eh? No sé qué te tocará, si el blanco, si el... Yo estoy lleno de semillas, mirá, qué bárbaro, ¿no? O el lactal, este es lactal con semilla, y está el blanco y está el otro integral.
2: Sí, señor. ¿Mm? Muy rico.
0: Tres panes ahí para obsequiar, gentileza de nuestro amigo Miguel, que nos descubrió ahí en el dial, nos encontró y se va a quedar con nosotros, porque se mata de risa, dice.
2: Bueno, gracias.
0: Le hacemos bien. ¿Mm?
3: Otra cosa que ha ido variando con el tiempo, y recurro también a la memoria de los mayores, el protocolo o la institución que fue alguna vez el noviazgo. Y esto a los más chicos le va a resultar hasta risueño, gracioso tal vez, porque yo voy a refrescarle la memoria a los mayores lo que era estar de novio hace unos años, hermano. Primero había que conseguir la dama, que ella le hiciera bien a sus intenciones y le dedicara alguna sonrisa y se encontraran a la salida del cine o a la salida de misa o ir a algún baile. Pero cuando ya se entablaba la relación, uno no podía llegar hasta la casa. Llegaba una cuadra antes porque no estaba autorizado, porque no había pedido la mano. Y la madre de las chicas se justificaban con las vecinas diciendo, es una simpatía de la nena, pero no hay nada serio todavía. Y cuando se establecía la relación ya concreta y que la cosa pintaba para casamiento, había que pedir la mano. Y había que ir a la casa de la novia y había un rito para esto. Se elegía una noche, que podía ser jueves a la noche o sábado a la noche, y se hacía cena con picada y todo. Y los dueños de casa, o sea, los familiares de la novia, se vestían como para comunión. Todos de negro o azul oscuro. A veces hasta los abuelos estaban para conocer al candidato. Y los más chicos con unos moños así, parecía gato de rico. Y venía el novio y saludaba a todos, mano a mano, así. Y se comía en un clima así de cierta rigidez protocolar, ¿no es cierto? Y se agarraba el cubierto como nunca, se agarraba con el dedito arriba. No se volcaba vino para nada. Y después de la cena, el padre y la madre de la muchacha lo invitaban a pasar a la sala al candidato, la chica quedaba afuera y él exponía sus intenciones y sus posibilidades en la vida, ¿no? Y de acuerdo a si llenaba las expectativas que tenían los padres para el futuro de su hija, le decían, bueno, desde la semana que viene puede considerarse uno más de la casa. Casa que entenderemos que usted respete, respetando a nuestra hija. A partir del jueves que viene, usted puede venir los jueves y sábados a la noche, domingos a la tarde, porque el lunes se trabaja. Y los jueves y sábados incluya cena en la visita, va a ser bienvenido en nuestra mesa. Y hay novios que han engordado con el sistema ese, o han estado...
0: A varios le haría falta, ¿no?
3: Y eso no me pueden negar que no ha cambiado. Hoy en día, si los hijos te avisan que se van a casar, ya es un homenaje a los padres. Hay algunos que te avisan después. Y bueno, este es el caso de la historia que les voy a contar. Una chica de este tiempo con un muchacho de aquel tiempo. Mejor dicho, el padre de la chica, un hombre de aquel tiempo, la parejita de esta época, ¿no? Modernos los dos. Y el padre de la chica, patriarca, conservador, tradicionalista, fiel a sus propios principios y convicciones, y la llamó a la hija y le dijo, dígale al mocito ese que se anda viendo con usted, de que venga a hablar conmigo en relación a usted. Y la chica, muy moderna ella, le dice, pero papá, estas cosas no se usan más ya. Le clavó los ojos el viejo. Lo que se usa de la puerta de calle para afuera me tiene muy sin cuidado. A mí me importa lo que se usa de la puerta de casa para adentro. Las leyes de mi casa las dicto yo y usted es parte de mi casa. Y dígale al caballerito ese, ¿eh?, que si quiere seguir viviéndose con usted, lo espero hasta el jueves. Después del jueves, el jueves que busque otra novia. Y voy a tener la delicadeza de esperarlo con una cena. Y fue la chica a hablar con el muchacho y dice, mirá que vas a tener que hablar con papá. Y lo dice, está loca tu hija. Pero mirá que papá... Pero está loca, ¿qué pensás? Que me voy a vestir de D'Artagnan como en el siglo pasado y ahí con la capa y la espada y el sombrero y le hago la cor... No, eso es del siglo pasado. Disculpame, Carmencita. Mirá que papá dice que no nos vamos a ver más y no nos vamos a ver más. Así que por cariño a la chica fue. Jueves la noche, picada y cena. En la picada ya el padre de la chica ya lo vio medio mal parado al candidato. Así que lo encaró antes, cosa de ahorrarse la cena. Lo hizo pasar para adentro. Se sentó, el padre de la chica. A él lo dejó parado, cerró las puertas, no había más nadie. De hombre a hombre la cosa. Un sillón como de esos de gobernación de provincia, bien afirmado. Lo miró a los ojos, dijo: usted verá qué es lo que me tiene que decir, mocito. Y el otro, medio desfachatado, hombre. Y bueno, yo le vine a avisar, dice, para que no se entere por boca de ganso, dice que ando noviando con su hija. Y quise avisarle algunas cosas de mi vida, dice, para que no las tenga que averiguar por las chismosas de la zona.
2: Me leo eso.
3: Soy bastante trasnochador. Fumo y chupo como loco. Me doy vuelta para afuera jugando, soy muy timbero, vivo en el hipódromo, me encanta la timba. Al viejo se le iba encrespando el cuero, el cogote, como puma para saltar. Y el otro sigue enumerando sus virtudes. Dice: soy bastante mujeriego, gracias a Dios. No podía creer el padre de la chica y le dice: pero usted no tiene vergüenza. Tampoco tengo vergüenza. Eso sí, dice, tengo 3 estancias y una fábrica funcionando. Bueno, dice, perfecto, no hay nadie en la vida.
0: Perfecto, no hay nadie. Pero si por lo menos te aparecieron los dueños de estancia, ¿no? Te aparecen esos secos ahí encima con esa facha de hoy en día. Papá de Dios, que lleno de aro la oreja, ¿no? Está todo tatuado, ¿eh? Pantalón así todo roto. Hola, buen día Leo, Andrés, que tengan una hermosa jornada. ¡Vamos, Argentina! Esperemos un triunfo de nuestra selección. Toda la ficha puesta, ¿eh? Nos deja las finales el amigo Pepe. Un 15 de julio del 54,
2: ajá,
0: un día como hoy. ¿Sabés quién nació?
2: ¿Quién?
0: Mario Alberto Kempes. Ah. ¡Vamos, Argentina! El matador, el matador.
2: Bueno, acá tengo 2 mensajes en Facebook.
0: Sí.
2: El primero es Martín Miranda, dice: buen día, Levi Andrés, ya es temprano escuchándolos.
0: ¿Mm?
2: Y Ángela Gómez dice: buen día, Levi Andrés. Una niebla terrible por zona sur. Si llega a haber sorteo, me anotan. Soy Ángela, que tenga una linda jornada y vamos a Argentina.
0: Bueno, Matías Yapura, que nos manda ahí un sticker, un aguante corazón, dice, y manda la foto de Diego con Messi, ¿no? Por acá, Ceredonia dice: bendecido día, Leo Andrés, mientras desayuno los escucho. Ustedes me alegran el día y todo pum para arriba, ¿eh? Son un dúo maravilloso, dice Ceredonia, que está acá en Cerrillos. Flor está desayunando. Mirá todo lo que desayunó la Flor. Mirá. Mirá, mirá, mirá. Está la foto acá. Huevo revuelto. ¿Qué más tiene acá? Lleno de fiambres. Bien, ¿no? Bien, bien, bien, bien. Así que. Buen día, buen día. ¿Cómo estamos, Juan? ¿Todo bien?
4: ¿Cómo estás, Leito?
0: Pero espectacular, maravilloso.
4: Sí, amaneció bien con, sí, con el arreo. ¡Pum! Para arriba,
2: sí,
4: todos.
2: Señor.
4: Y los oyentes, ¿cómo están los oyentes? Los grafiteros también están.
0: Mira, siguen trayéndonos cosas para regalar.
4: Sí, increíble, increíble, ¿no?
0: ¿Viste?
4: Qué lindo. Bueno, bueno, está bueno eso, está bueno que sigan sorteando cosas, ¿ah? ¿Cómo nos, el ánimo, cómo estamos para hoy?
2: Muy
4: ¿cómo
2: bien,
4: estamos?
2: Muy bien.
4: Vamos, vamos, para
2: vamos,
4: arriba.
2: Obvio, vamos,
0: de 10, de 10. Bien
4: Argentina
0: positivo.
4: Argentina tiene que seguir haciendo historia.
0: Pero claro.
4: Yo creo que...
0: Aparte,
4: fundamentalmente creo que, la verdad, más allá de que uno siempre, obviamente, quiere que gane Argentina, pero también uno lo hace por Messi, ¿no? Decir que se merece realmente... que es lo que sería para él llegar a la final a jugar, ¿no? Después, bueno, la final se verá, pero pasar hoy y llegar a la final, creo que... Porque todos sabemos que este es su último Mundial,
0: sí,
4: sin duda, aunque nos duela, aunque sea... Pero el tiempo es el tiempo y la realidad es la realidad.
0: A todos
4: hoy,
0: nos pasa.
4: Hoy a todos nos pasa, hoy... Ya lo que ha hecho hoy con 39 años es algo que no lo hizo ningún jugador, jugar al nivel que está jugando. Vos calculás que está por terminar el Mundial y hoy es el goleador, uno de los goleadores, de los máximos goleadores junto con Mbappé. y con 39 años y haber jugado todos los partidos y haber jugado partidos con alargue hasta el último minuto, realmente yo creo que eso es lo que, por lo menos mi deseo fundamental de que ganemos es por Messi, ¿no? Porque uh-huh. se merece todo ese chico, por todo lo que nos dio, por los ejemplos que le está dando a los chicos, a la juventud. Así que bueno, hoy prepararnos con tranquilidad para ver un partido duro, difícil. Ellos también van a querer llegar a una final. Hace muchísimos años que no llega a una final Inglaterra, después del 66. Recién tiene la posibilidad hoy, como nosotros tenemos la posibilidad de llegar a otra final e intentar ganar la cuarta y por primera vez en la historia de los mundiales que un mismo selección repita ser campeona, bicampeona del mundo en el mismo, uh-huh. Digamos, dos mundiales seguidos, ¿no? Ayer fue un partido donde a mí personalmente, y creo que a ustedes les pasó lo mismo, sí. Muy decepcionante en el sentido de Francia, realmente, como serio, decimos, ¿no? Nosotros, parecía en el fútbol, le pegó un baile del minuto 1 al minuto 90.
0: Pero tremendo.
4: Desconocido, yo creo que para España... Mirá lo que son, lo que es el fútbol, a veces lo que es la cabeza, lo que es levantarse bien, y obviamente la contrapartida, levantarse mal, ¿no? Pero sinceramente para España, ayer fue el partido más fácil de todo lo que tuvo. Uh-huh. El partido de Uruguay, el de Bélgica, le fue mucho más dificultoso.
2: Cabo Verde,
4: ¿me entendés? Ayer realmente Francia ha decepcionado de una forma increíble, porque todos esperábamos ver un partido electrizante, un partido que podía llegar a no definirse incluso en los 90 minutos, pero bueno, esto es el fútbol, así es el fútbol y tiene ese tipo de sorpresa. Así que, bueno, muchachos, yo por cábala los vine a visitar, a saludarlos y a saludar a todos los grafiteros y grafiteras que están del otro lado y, bueno, y a ponerle toda la onda que hoy, si Dios quiere, vamos a dar un pasito más para poder llegar el domingo a la final, ¿eh?
0: Bueno. Perfecto. ¿Usted lo ve con los amigos?
4: Ajá. Los amigos. Al medio de la una y media nos juntamos ya como un asadito y a esperar uh-huh. tranquilo el partido. ¿Ah?
0: Bien.
4: Bien. Así que vamos a hacer bien la digestión para que no... Claro. ¿Ah? Hay que comer poquito nomás hoy, ¿ah?
0: Sí, porque eso decía.
4: Después los nervios, claro, hay que comer poquito.
0: Qué situación, ¿no?, que nos pone esta definición.
4: No, y si le suma lo que venimos ya, ¿no? Porque venimos de dos partidos que han sido infartantes. Y bueno, el de hoy creo que no va a ser la excepción, pero si Dios y la Virgen quiere, vamos a estar el domingo jugando la final. Así que les deseo un buen día para todos.
0: Bueno, gracias Juan. Muchísimas gracias. 10 de la mañana, 21 minutos en la República Argentina. Usted cuando tenga que hacer tanda me avisa. Un poquito de música viene bien, vamos, ahí está.

0: Tomate un vino y olvídate. 10 de la mañana, 26 minutos. Sí, 10 de la mañana, 26 minutos. Toda la gente trabajando y muchos, muchos van a tener la suerte de la oportunidad de retirarse y bueno, ir a casa, ¿no? Ir a casita a ver el fútbol o tal vez a casa de un amigo, en alguna confitería, si por ahí no tener la oportunidad de quedarte en tu hogar, ¿no? Vaya a saber, tantos lugares que la gente se va a comenzar a repartir. Recién escuchamos al jefe con sus amigos viendo el fútbol, como sí, lo vienen haciendo a modo de cábala.
1: Está bien.
0: Analizando, viendo un poquito.
1: Sí. Yo como me contrata porque yo le haga el asado.
0: Bueno, ¿vos irías si te contratarían, suponte, un día como hoy, así específico?
1: Pero he ido a trabajar para el 31 de diciembre, me contrataron para ir a hacer un asado y fui a hacer.
0: Mira vos, mira vos. Bueno. José Busto dice, participo, Leo, ¿sabés quién ganó los sorteos de ayer al mediodía en la Lindaura? Porque salió Roberto y vendió una rifa donde sorteaba los platos y cubierto, cruzó el Andrés, decía que se vendió los 100 números a 10 lucas. Me parece que Roberto se aprovechó de los fanáticos de Andrés.
1: Eso no sabía, con eso me he dicho, esperemos un ratito, ya vengo.
0: Ah, sí.
1: Yo tuve que esperarlo, ¿viste? Porque después me pidió que lo acerque.
0: Ajá.
1: Con razón ahora voy entendiendo algo.
0: Adrianita del centro que nos manda la tarjetita virtual de todos los días. Buenos días. Dice, vine volando para desearte un hermoso y feliz día. Manda la foto de un pajarito.
1: Mira acá Sol dice que ella vive en el barrio El Guaico.
0: Ah.
1: Que se queda acá en Rosario de Lerma porque no llega por los tiempos.
0: Ah.
1: Dice que antes se quedaba en su mamá en el bancario.
0: Mirá,
1: pero los números del cole no dan.
0: Claro.
1: Para trabajar tiene que tomar 4 coles al día, entonces no le dan. Entonces se queda allá en Rosario.
0: Se queda nomás, claro. Sí. Imagínate vos. ¿Será en la casa de un familiar, algún amigo?
1: Y capaz que se queda en el negocio.
0: En la plaza.
1: Claro,
0: ¿no?
1: En la plaza. O de algún
0: amigo.
1: Eso dicho.
0: ¿Decís vos?
1: ¿Te conocía ese del cuento de la Adnicina?
0: Claro, ¿no? Buen día, Leo. No, pero si eso mejor, pues en total lo aguantás.
1: Y bueno, por ahí muchos finqueros en Rosario, muchos finqueros.
0: Sí. No sé si serán así, chiniteros, jugadores, todo, pero.
1: Mujeriego, gracias a Dios.
0: Buen día, Leo, decía Adrianita del centro. Buen día, Andrés. Que tengamos un bendecido día. Vamos, Argentina, dice ella. Claro que sí. Todo el mundo, vamos, Argentina. ¿Qué van a comer? Cuéntenme, quiero saber qué van a comer en casa. A ver, van a preparar algo, picadita.
1: A mí, el amigo que me invitó a ver partido en su casa, allá en un barrio,
0: ajá,
1: prometió hacer un asadito.
0: ¿Asadito?
1: Así que bueno, supongo que cuando yo llegue de 1:30, llegaré a
0: su... ¿Quién es tu amigo, che?
1: El Pita.
0: Ah, no me digas.
1: Sí, sí.
0: Pero allá en la zona, entonces, te vas...
1: Sí, cerca de mi casa, digamos.
0: Te vas para la zona, bien. Sí.
1: Buen día, Levi Andrés. ¿Saben qué horario hace el comercio hoy en Salta?
0: Sí, te lo dijimos, la mayoría van a trabajar hasta las 3 de la tarde. La mayoría de los comercios van a ir hasta las 3 de la tarde. Hemos dicho de los mercados también, San Miguel, el Cofruto, olvídate, va a trabajar también seguramente en ese horario. Pasa que después de ese horario, ¿sabés que Tucumán, Córdoba también estaba mirando Multivisión Federal?
1: Sí.
0: Están desde la Cámara de Comercio, ¿no? Le piden a los comerciantes atender también hasta ese horario o de última cerrar las puertas, porque ya hubo casos de vandalismo, ¿no? De esos que por ahí salen a querer festejar, dicen, y se meten en los negocios, roban o rompen directamente las cosas. Entonces, decían que era una cuestión netamente de seguridad, estaban pidiendo que cerraran los comercios a las 3 de la tarde, ¿no?
1: Siempre eso que se aprovecha.
0: Y vos viste, ahí, y sobre todo en sectores donde se juntan a festejar, ¿no? Pero ganando Argentina, cualquier calle, cualquier avenida, cualquier sector va a ser de festejo. Así que bueno, eso sería para responderle a la persona oyente. También leí que otros van a volver a trabajar a partir de las 18:30 abriendo sus puertas, ¿no? Así que no es que haya una determinación que hasta este horario se cierre y punto. No. Depende de los dueños de los comercios. Y lo que te estoy contando es de Tucumán y de Córdoba. Acá no se ha escuchado nada, ningún tipo de sugerencia con respecto a ese tema. Igual hacemos un repaso enseguida por algún portal y te comentamos. Ya lo leí a Maurito que mandó las finales para participar.
1: Sí, señora. A ver, Rosy dice, buen día, buen día. Muy bendecido día, mis queridos, y son muy queridos, y su audiencia. Hoy nuevamente a poner hasta lo último, aguanta Argentina. Y bueno, si es sorteo, me anoto, abrazotes, nos dice.
0: Bueno, Gloria dice, participo, dice, hoy no voy a ver el partido, me voy a poner esa capa alta antes que corra viento, dice ella. Porque si corre viento le tira la palta, dice. Viste que son frutas grandes las que tiene la palta de ella,
1: sí,
0: ¿no?
1: Sí, sí.
0: Y puede pasar.
1: ¿Eh? ¿No viste la palta que nos regaló el otro amigo que nos trajo?
0: Sí.
1: Que eran, pero así una palta.
0: Sí, sí, sí, tremendo. Pues
1: te imaginas, vos está ahí, ¡buj!
0: Ah, queda para el otro lado.
1: Queda como Kicillof,
0: ¿eh? Bueno, pero para las paltas que también tiene nuestra amiga Gloria, si te cae una de esa altura, claro, también, ¿no? Te deja así medio, medio Leonardo y Andrés. Buen día, dice Norma, Leo, Andrés, hermosa mañana, acá escuchándolos como cada mañana. Son mi compañía de cada mañana y les agradezco por el premio de ayer. Riquísima la picada para compartir, dice, hoy mirando el partido que ganaremos 3-1. Bendecido día para todos, soy Norma. A ella ganó la picada que nos trajo el amigo Gustavo Carrizo.
1: Sí, sí, muy bien, claro. Rosana Rocha.
0: Sí.
1: Dice que, bueno, nos manda el menú de Lindaura del día de hoy.
0: A ver.
1: Lindaura está allá en el Parque Industrial, en la Avenida Durañón, a 750.
0: Sí.
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0: Ah, mira.
1: Vamos, vos. Argentina, dice.
0: Bueno, perfecto.
1: Y dice, acá, Andrea, acá estamos preguntando por qué ayer estabas tan calladito.
0: Sí, sí, sí, sí. Bueno, pregunta que también le hicimos nosotros.
1: Bueno, vos sabés la respuesta y...
0: Yo la sé.
1: Entonces, bueno,
0: yo la sé.
1: Algo interno.
0: Uh-huh.
1: Así que, pero está todo bien, está todo bien.
0: Llamame a mí.
1: Agradecido por la...
0: Rosana, llámame a mí, yo te conta.
1: Agradecido por la atención que ustedes han hecho, por la forma que han decorado el local.
0: Ah, sí, estaba muy bonito.
1: Los centros de mesa, ¿viste? Ya se quieren chirir a los centros de mesa, la mujer.
0: Sí.
1: Y yo dije, me dice, Roberto, ¿dónde te llevo un centro de mesa? No, pues, ese para otro cumpleaños, para el cumpleaños de Leo,
0: que
1: vamos ahí.
0: Vos sabés que vi, yo en un momento dado pensaba que era el reflejo del sol, ¿viste? Miraba para, digo, está entrando el sol. Y era, ¿no? Que tenían luces.
1: Tenían lucecitas.
0: Tenían luces. Muy bien. No, bien. Me sentía un poco incómodo por los colores nomás, pero
1: creo,
0: bueno.
1: Yo creo que el jefe se robó un centro de mesa.
0: No.
1: Pues, es entre nosotros.
0: Qué bárbaro, querido. Bueno, tengo audio de Rafael Reyes.
1: Ok. 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
0: Mirá, sí, qué rico.
1: Ahí está, bueno. Y no huele el cuchillo, por favor. El audio de Rafael, por favor.
0: Lo escuchamos.
2: A ver. Bueno. Buenos días, grafiteros, ¿cómo andan? Un saludo grande para Andrés y Leo.
1: Gracias.
2: La pasen bien, muy lindo programa. Vamos a Argentina. Quisiera participar por el sorteo. Rafael 601, mi número. Muchas gracias.
0: Abrazo, Rafa, un gran saludo para ti. Acá Miguel Ángel dice, buen día, Leo, Andrés, que tengan un lindo día. Vamos a Argentina para los sorteos, dice Miguel. Deja la final en el documento.
1: Bueno, hola, Leo, Andrés, soy Mariel. Dice, mi número es tanto. Gracias por acompañarme en el trabajo. Bendecido día.
0: Bueno, perfecto. Hola, Leo, Andrés. Por acá, a ver el mensajito. Que tengan un bello día. Soy Norma Beatriz, de Zona Centro. Quisiera participar por algún premio. Gracias, perfecto. Bendiciones, dice Normita.
1: Acá participo, soy Dante. Muchas gracias. ¡Vamos, argentino!
0: Bien, buen día, muchachos. ¿Cómo estamos hoy con el partido? Quiero participar por los premios, dice Nelson.
1: ¡Vamos, Argentina! ¡Sí se puede, Leo Tejerina, Andrés! ¡Fuerza, muchachos! Hoy ganamos. Participo por todo. Víctor, muchas gracias.
0: Pero por supuesto que se puede. Buen día, Leo, Andrés. Espero haya pasado súper en su cumple. ya pronto pasaré por allí. Saludo a Patito Zapallito, la gran gallinita, Caria, la gran Susanita. Hoy ganamos con la ayuda de Dios y la buena energía de todos nosotros. Mis tres últimas, tanto Normita de Morosini y su hija también, deja Maribel, las finales. Buena la música, Andrés, pero igual espero cuando pueda mi música, perdón.
1: ¿Qué puse ayer?
0: Internacional.
1: Pero también iba también tema lento ayer.
0: Sí, sí, sí. Perdón por molestarte, dice. ¿Me pasarías un tema de los Abuelos de la Nada? Hoy voy a cocinar milanesa con arroz amarillo.
1: Ese tema no lo conozco.
0: Norma de Morosini. Sobre el asado, mi marido hace años no quiere hacer, dice, típica de ustedes, los hombres. Estoy cansado, antes que hacía rico asado era mi mamá y desde hace 25 años no se come buen asado, dice Normita. Mirá vos, Leo, ahora hasta 14 es normal, el precio, eso me dijo. Ah, la presión hasta 14 es normal, eso me dijo mi cardiólogo. Y cuando es la mínima de 10 es cuando estamos contracturada. Y lo que dice doña Susanita de tomar agua, mi papá me dejó esa enseñanza de tomar agua. Él me enseñó a tomar un vaso y tomar durante el día mucha agua. Dice, y ahora a los 96 empezó con problemas de presión y un ACV a los 97 se lo llevó. A Patito, bueno, debe ir a la guardia del San Bernardo, que pida un traumatólogo y le van a hacer placa, y que no diga que fue a otro centro, dice, que no diga que fue a otro centro asistencial, dice Norma.
1: Bueno,
0: muy consejitos.
1: Acá Mari dice, hola, muy lindo el programa. A mi esposo no le gusta el fútbol ni la selección argentina. Yo sí con la selección. Perdón, no encuentro los acentos, dice. Perfecto. Muy
0: bueno.
1: Bien. ¿Cómo no le gusta la selección?
0: Y bueno, puede ser, Andrés, qué sé yo. Vamos a
1: juntarla con mi señor, entonces.
0: Bueno, ¿ves?
1: Fue alguna serie.
0: Vos tenés ahí la explicación. Bueno, gracias Lolo por los panes que nos trajiste, ¿no? Para regalar a la gente.
1: Gracias, man.
0: Huguito Quiroga dice, Leo, cantame el feliz cumpleaños, apenas 59, somos de la misma década, dice el amigo Hugo Quiroga. El cumpleaños de Huguito. 59 cumple, Hugo.

0: Bien, 59 años, exactamente.
1: Acá.
0: Nacido en el 67.
1: Sí, señor. Casi cuidado que vos.
0: Claro, claro. Yo el próximo mes, si Diosito nos da salud, ajá, cumplimos años.
1: Así que soy mayor que vos, respetame.
0: Sí, soy mayor. Yo
1: respetame.
0: Re mayor.
1: Leo Andrés, participo por los sorteos. Soy Sergio Pacharaco.
0: Amigazo, un abrazo grande. Susi dice, buen día, señor Leo Andrés, que festejemos a lo grande esta tarde. Participo, dice Susana.
1: Hola, Leo Andrés, hoy se gana, vamos a Argentina, nos dice Alejandro.
0: Bien, Alejandro, querido, te mandamos un abrazo grande. Che, ¿viste la flor, la cara que tiene en Brasil? Sí. Tiene un sueño la flor.
1: ¿Qué le ha pasado? ¿Ese caro o seca?
0: ¿Viste? Con lente oscuro no manda todo el tiempo, ¿viste? Porque... ¿no? Es que ella está acostumbrada a dormir hasta las 12, pues, Andrés.
1: Eso es caro, seca.
0: Hola, Leo, Andrés. Mi predicción para el partido es que gana Argentina 2-0, dice Silvia. Que tengan una bendecida jornada. Soy Beatriz. Vamos, Argentina.
1: Ojalá sea así.
0: Bueno.
1: Buen día, Leo, Andrés. Hoy es un día muy especial, a pesar y positivo, y que se cumpla lo que manifestamos. Vamos, Argentina, a ganar a Inglaterra. Quiero participar por el sorteo. Soy Andrea Olivera. Gracias. Escucha el tema para la Normita.
0: A ver.

0: Dios, qué lindo. A prepararse, vamos todos con ese corazoncito bien en celeste y blanco, porque hoy ganamos, chicos, hoy ganamos. Rosita, que nos mandó un montón de stickers preciosos, nos envía camiones de cariños y nos manda un audio también, la querida Rosita.
1: A ver, ¿dónde está Rosita? Se la perdí, Rosita. Acá está Rosita.
0: Escuchamos a Rosita.
2: Hola, hola, buenos días, buen día, Leito, Andresito.
1: Hola,
2: bueno, buen día. Voy al anterior porque era muy largo, pero igual no puedo hablar más rápido. Bueno, dejaré saludita a la mamá Susu, a la grafitera y bueno, a todos. Bueno, yo ya por tomar un desayuno así con matecito con tortilla a la parrilla, y después a ver qué cocino, pero preparar alguna cosa rapidito. A las 11 tengo que sacar una hora antes mi inyección de la cadena de frío que tengo que pedirle a mi vecina, y a las 12 ya me tengo que inyectar 12 y 5 por ahí 10, ya tengo que irme a la salita, así que bueno, esa inyección me produce sueño, somnolencia, me decaigo, todo lo demás, así que espero no dormirme para la hora del partido. Ay, Dios, así que bueno, vamos Argentina, y abracito para todito, Rosita.
0: Bueno,
2: tensa. Eso fue yo.
0: Saludos, Rosita, te mandamos un gran saludo. Nosotros también tenemos que sacar con un par de tubos para que la cadena de frío no nos afecte, Sobre claro. Todo cuando no se va a congelar el vino que pusiste. ¿A qué hora te va a inyectar eso? Ojito, ¿o no? Mira que mañana tengo que ir a trabajar.
1: No.
0: Nada, está quedándote con el pita. El pita no tiene drama, pita.
1: Bueno.
0: Ese de...
1: Tiro largo.
0: Oh,
1: bueno, pero me queda cerca de casa.
0: Está bien.
1: Estoy cerquita.
0: Déjame en la casa, decimos.
1: No, aparte, tu hueco tiene varias habitaciones, me quedo a dormir ahí.
0: Ahí te quedas a dormir.
1: Claro. Y mañana vengo así, sin cepillarme los dientes, sin peinarme. Cepillarme tengo la camioneta.
0: Vos no tenés drama en cualquier lugar. Te dormís.
1: Claro.
0: Qué chango este, por Dios. Buen día, chicos, hoy feliz porque juega nuestra Argentina. Con la magia de estos chicos ganamos, vamos Argentina. Hoy es un gran día, pásenla lindo todos los grafiteros, dice Sandra de la Pradera. Bien ahí, el rock, decía ella,
1: Bueno, buen día, Levi Andrés, bendecido miércoles, hermoso día con niebla, muchos nervios, sufrimiento, la gloria llega, mucho triunfo. Dios bendiga este hermoso día triunfante. Que la energía no baje, mucho aliento, que la gloria llega, nos dice Cristina.
0: Oh, mira qué mensaje. Susanita de Los Pagos de Quebrachal nos manda la fotito y dice, mirá, hijito, yo también tengo un indio blanco, ojo azul, le dice. Son mis bisnietos. Mi preferido es Ahmed, el mayor. Mirá la boya, tiene preferido también. Va. ¿Qué abuela esta, che? Ariel nos mandó un audio, ¿no?
1: A ver, ¿qué dice Ariel?
3: No sé, Leo y Andrés, si vamos a comer hoy con el partido en la garganta. Después, capaz. O si no, directamente ya a la noche. No sé. Yo el otro día ni comió nada. El otro día, ¿sabes qué? Cerró el estómago.
0: Y si hay gente que no le hace mal, ¿viste?
1: Mira, era la una. O sea, yo me llegué a la casa de Pita.
0: Sí.
1: 1:30. Almuerzo. ¿Sí? 2:30. Una coqueadita. Me pongo ahí, me siento en la reposerita de la pileta de natación que tiene Pita, ¿sí?
0: Ajá.
1: Una siestita. ¿Sí? Y después, tranquilo, 4:00 del partido.
0: Mirá, bueno, con siestita incluida.
1: Claro, así se está tomando solcito.
0: Che, pero ¿qué van a estar los dos nomás? ¿O?
1: No sé, vos visto que tienen más amigos que.
0: Sí, capaz que vos decís, voy a reposar, capaz que está todo lleno, no hay forma de sentarte.
1: Me lo ocupo la reposera.
0: Claro,
1: porque tengo el que me ha regalado el jefe ayer, así que la bajo.
0: Yo diría que pongan la sombra a la camioneta y te vas a dormir en la camioneta. Bueno. Va a ser más cómodo, ¿no?
1: Vos has visto que este.
0: Conociendo la pista me invitó todo el mundo. Hasta tú estabas ahí, mira.
1: Capaz.
0: Julito dice, buen día Leo, Andrés, ¿cómo están? Que tengan un lindo día. Y vamos Argentina, quiero participar, soy Julio. Deja las finales aquí en el trabajo, dice Julito.
1: Y Claudio dice, participo por la agencia Lucho.
0: Rosy dice, ¿qué dice Rosy? Cotame.
1: Cotame a mí.
0: Dice, cotame a mí, pues, Leo, ¿qué pasó? Dice,
1: ah, que te cuente lo que pasó.
0: Cotame, pues.
1: Son chusmas,
0: ¿no? En serio, ¿no?
1: Son chusmas.
0: Bueno,
1: son
0: chusmas.
1: Buen día, chicos, vamos a Argentina. Soy Gabriela y nos dejan las tres últimas.
0: Mi CBU, el que me deposite en el cuento. Oh. Buen día, chicos. Vamos, Argentina, dice Gabriela, que deja las finales.
1: Hola, chicos, qué hermoso programa. Siempre con esa buena vibra. Me anoto para participar de los regalos. En mi experiencia de noviazgo,
0: sí.
1: En mi experiencia de noviazgo,
0: ajá,
1: yo llegué a presentar al que es mi esposo hoy en día.
0: Sí.
1: Y fue así: mis padres hicieron un almuerzo. Y en la segunda visita ya él fue a pedir mi mano y fue con sus padres. Fue tan romántico y lindo.
0: Oh.
1: Hoy en día los jóvenes ya no saben si son novio o qué, o lo que implica ser novio no saben.
0: No,
1: cuenta
0: Valeria. No, hoy en día cambió eso. No, si te enteras,
1: claro.
0: Dale gracias a Dios, ¿viste?
1: ¡Eh, viejo! ¿Me lleva a tu hija? ¿Préstame el auto?
0: ¿Me llevo a tu hija?
1: ¡Préstame el auto!
0: ¿Vos cómo te fue en tu presentación así, oficial, no? Siendo chicos, porque éramos jóvenes también nosotros.
1: Sí, ¿no? En realidad nunca tuve que ir a hablar por eso. No, nunca hablé, si no me presentaron y... Empecé a quedar a la casa, ¿viste? ¿Qué tal mi papá? ¿Qué tal?
0: ¿Cómo ¿Nunca le dijiste a tu suegro?
1: No. Por eso uno cuando un día esta niña, se lea con una niña en cuestión que me ha agorriado y se ha ido con otro.
0: Ajá.
1: Cuando yo...
0: ¿Te han engañado también, Andrés?
1: Fui a buscar una cosa en esa casa que era mía.
0: Ajá.
1: Y claro, voy a hablar con mi suegro, con mi ex suegro para que me den las cosas. Y él me dice... yo digo, vio lo que me hizo su hija, ¿no? Le digo así yo. Y me dice él, pero vos nunca me avisaste qué intenciones tenías con mi hija.
0: Claro. Claro, vos no hablaste.
1: Claro. Cuatro años yendo a la casa todos los domingos, morfa gratis ahí.
0: Pero para él no era el novio de su hija.
1: Está bien.
0: Bueno. Así que así le quito, míralo él.
1: Míralo. Me gorrió
0: su hija. Ay, que mi hija salió brava. Salió su papá.
1: Sí. Como que un día un chango llega,
0: sí.
1: ¿No? Llega, visto, a una reunión, estamos jugando al truco. Y
0: sí.
1: 4:05 a.m, ¿viste? Ya. Viene el chango, ¿viste? A dejar la camioneta al padre.
0: Ajá.
1: Papá, bueno, acá ya está recién bañadito el vago, ¿no?
0: No.
1: Claro, ¿viste? Y claro, dice, miércoles, pisadora se ve el chango, ¿no? Y claro, ¿viste? Tata se agranda, pues.
0: Claro.
1: Y salta un borracho, sí, igual que la mamá. se armó un despelote, casi se llama boxeo.
0: No. Ese era un envidioso, el dañino ese. Silvina dice, buen día, Leo, Andrés, que tengo una mañana linda. Voy por los sorteos, deja las finales. Vamos, Argentina, a ganar. Soy Silvina, dice acá.
1: Bueno, buen día, Leo y Andrés. Feliz cumpleaños, Andrés. Aquí escuchando la radio. Vamos, Argentina, sufriendo, pero pasamos con la fe del Señor y la Virgen del Milagro. Héctor Méndez, el Colopor. Por los sorteos, que algo que... El Colo, claro, y faltó. Héctor Méndez, el Colo, por los sorteos, mis tres son tanto, dice que no lo pudimos escuchar el lunes y martes por problemas familiares. ¿No?
0: Bueno. Eduardo, por acá dice, buen día, Andrés, Leo, por los sorteos, vamos, Argentina, que quiero, dice, la final con España, Dios quiera, hoy festejamos otro triunfo, dice Eduardo.
1: Tengo un audio de Juan de Dios.
0: A ver...
4: Buenos días, Leo y Andrés, para participar, Juan 426. Y hoy es un día especial para la selección. Yo pienso que los muchachos se van a disfrazar de soldados y vamos a darle duro a estos desgraciados. Y hoy ganamos sí o sí, muchachos, no nos preocupemos. La final va a ser un poquito pesada, yo creo, porque España está con todo. Listo, muchachos, que pasen un lindo día. Gracias.
0: Bueno, yo voy a almorzar empanada de choclo, dice Gloria.
1: Ah, bueno.
0: Con mi empanadita de choclo. Bueno.
1: Perfecto.
0: ¿Esto es rico?
1: Muy rico. Acá Tito dice, Leo, anótame para el sorteo, te mando el mensaje.
0: Bueno, Tito, vos sabés que, no sé si será lo mismo, viste que en Buenos Aires dicen, ¿qué hay comida? Sí, tenés empanada, empanada de humita, dicen.
1: Empanada de humita.
0: Empanada de humita, dicen ellos. ¿No? Y será la de choclo, la nuestra.
1: Y debe ser más o menos así.
0: Y calculo que sí, ¿no es cierto?
1: Empanada de humita.
0: Así dicen ellos, empanada de humita.
1: Por esto que ellos también hacen, humita la olla, que... Puede ser empanada de humita.
0: Y también, viste, que cuando hacen, viste, nosotros estamos acostumbrados al fideo con salsa, que ya, diciendo eso, ya sabes que viene con carne o viene con pollo, en fin, ¿viste?
1: Claro.
0: Entonces dicen, no, dice, que si yo comen... pasta con estofado, dice.
1: Claro.
0: ¿No? Para ello el estofado es la salsa nuestra, ¿no?
1: Claro, sí.
0: Son denominaciones, bueno, ¿qué va a ser? El Turco Abraham dice, hola Leo Andrés, los escucho siempre, quiero participar de los sorteos, excepto el de Lindauro, son unos capos, dice el Turco. No me mandaste la final el documento, Turco, y ya no tenemos menú de la Lindauro. La Lindauro sigue, por supuesto, atendiendo. Sí, sí, sí. Un montón, ayer estuvimos allí, una excelente atención,
1: sí,
0: como siempre.
1: Espectacular. Lástima, el Corpiño, ¿no? Pero me
0: tocó. Saludos para las chicas. Saludos para las chicas de Lindaura. Lástima, el Corpiño.
1: Sí, buenos días, Ley.
0: No deja hablar nadie, ¿no?
1: No.
0: Qué barba.
1: Hay que hacer un lado. Buenos días, Leo Andrés. Tengan un bendecido día y roguemos que se cumpla nuestro deseo de ver ganar a la Argentina, a los ingleses. Participo, soy Marcelo. Abrazo grande a todos los grafiteros.
0: Adriana del Centro, Leo, quiero participar. Soy Adriana por el sorteo con mucha fe. Vamos a ganar, vamos a Argentina. Dice, más vale, por supuesto.
1: Bueno, acá, ay, se me ha abierto la arriba. Andresito. Sé que soy molesto, pero ¿te puedo pedir el tema? Quiero robarle un gol al ladrón, si es que se puede. Si es que va a decir que soy un hincha pelota, pero está lindo el tema. Quiero robarle un gol al ladrón.
0: ¿Qué es el tema? Paula dice, buen día Leo Andrés, acá ya con los nervios a full. Se fueron a ver las caras de los brasileños. Soy la cuñada de Flor, dice Paula, que deja la final. Hoy, menú pizza y sopa de pollo, algo liviano, para que no haga mal al estómago, con los nervios, dice Paulita. Ay, sí, ¿no? No, tremendo. Marco Videla, que nos mandó audio también, ¿lo escuchamos, Marquito?
1: A ver qué dice.
0: Vamos, Marcos.
5: Hola Leo y Andrés, ¿cómo andan? Buen día, feliz miércoles. Vamos Argentina. ¿Qué tal este día? Disfrutando un hermoso sol. Y bueno, con los cables pelados y los pies en tierra, esperando que gane Argentina. Vamos papá, quiero participar por el concurso 899, mi última estrella, mi nombre es Marco, un abrazo para todo, fuerza Argentina.
1: A ver, escuchemos el tema.

0: Llegando a las 11 de la mañana. Buen día, chicos. Hoy espero, dice a mi esposo con... Escuchá lo que dice Silvia, ¿no? Escuchá. Hoy espero a mi esposo con costillitas, chorizo, morcillas y ensalada. Aquí hirviendo remolacha, huevos, zanahoria y papa.
1: Qué suerte que tienen algunos.
0: Comeremos mientras vemos el partido, dice Silvia.
1: Ay, algunos tienen suerte.
0: Yo te diría que comas antes, Silvito. A mí anoche llego a casa, ¿no? Y digo, ay, qué rico olorcito de comida. Porque yo tenía pensado hacerme mis milanesas de mondongo. Que las preparo yo, ¿viste? O sea, las hago yo. Y me dice Andrea, dice, ay, dice, tengo una sorpresa para vos.
1: ¿Cuál es la sorpresa? No hay comida.
0: No, que me hizo un guiso de mondongo.
1: Ah, mirá vos.
0: Sí, me esperó con la comida.
1: Ah, pero vos decís, bueno, he dicho, el mondongo era para mi milanesa.
0: Claro, le dije yo, y encima me... pero pasa que compré bastante.
1: Ah.
0: Entonces me quedó para hacer unas milas, ¿viste? Así que me hizo un guiso de mondongo. ¿Qué tal?
1: Ese guiso de mondongo que vos hiciste otro día que me convidaste.
0: Estaba rico, ¿no?
1: Me zafé dos días de la comida, porque justo no había para comer. Estaba guiso de mondongo. A los tres no había para comer, guiso de mondongo.
0: Lo único que no tenía este, porque el que yo te convidé tenía pata.
1: Sí, sí.
0: ¿Viste? Este no, no porque, bueno, lo hizo ahí nomás. Y se pensé, dice que querías comer algo caliente. Oh, de 10, ¿no? ¿Qué tal?
1: Dichos.
0: Platito y medio le metí. Después tuve que quedarme, por supuesto, un rato ahí. Porque no puedo ir a dormirme el toque, ¿viste?
1: Por yo más, sí, por más yo sueño decir que ayer me ha quedado, ¿viste? De lo que nos mandó la grapa, es un par de sanguchitos.
0: Bueno, sí.
1: Y ha sido mi cena.
0: Sí, ¿y tu changuito qué se llevó ahí? ¿Quedó asadita? ¿Se llevó asadita
1: para él? No, torta, asadito, no.
0: ¿Tortita?
1: Torta.
0: Ah, tortita para él.
1: Tortas.
0: ¿Por qué lo pusiste de manifiesto ahí, chico?
1: ¿De qué?
0: Dejalo que lleve, sí.
1: No, si todos se llevan, ¿no? Visto que han perdido la bandejita, se llevó Roberto, y le dio a las chicas, que le han comido a las chicas a las cocinas, se llevó...
0: Aparte había torta.
1: Claro, se llevó mi hijo, se llevó mi otro hijo, se llevó torta. Yo digo, bueno,
0: y la torta que te regaló nuestra amiga, ¿cuándo la vas a...?
1: Esa creo que la voy a comer mañana.
0: Mañana.
1: Mañana.
0: Está en la heladera.
1: Exactamente.
0: Oh, porque esas tienen una repinta, tiene, ¿no? La que trajo la torta de Gloria.
1: Esa la voy a comer mañana. Está en la heladerita, mañana tengo un festejito.
0: Mirá, mucha torta, de todo, ¿no? De 10, gracias a Dios. Sí. ¿Mm?
1: Tengo una más, todavía hay una más. Otra
0: torta más.
1: Hay otra torta más.
0: Qué bar.
1: Pero bueno, ya veremos.
0: Bueno, dichoso en serio, ¿no? El esposo de Silvia.
1: Sí.
0: Que lo espera ahí la señora con costillita.
1: No, yo he dicho, mi hija, hace, por favor, nada, comprame una mirinda manzana, digo. Y con el sanguchito, eso es mi cenita, estaba sentada,
0: Sí, dice, a nosotros no nos dejó llevar nada, dice Juan.
1: Y yo tampoco me llevo nada.
0: Venga, no nos dejó llevar nada a nosotros. Decía, ¿no? Pero pregunto, Silvia, ¿lo haces a la brasa todo eso? ¿O lo preparás de otra manera? Viste que se siguen usando esos que se ponían la hornalla. Yo nunca usé, ¿no? Pero sé que hay gente que sí lo hizo, que hacían el asado ahí en esos asadores que venían, que es la fuente grande, que le echan agua abajo. Y tiene tapa, entonces no hace humo, dicen. Según dicen, yo escuché a mi amiga Delia que dice, no sabe lo que sale, dice, igual que en la brasa. Y bueno, pero en la brasa, digo, lo que tiene es el humito que también te da el gustito la carne. No, dice, es exquisito. Así que bueno, Moisés dice, hola Leo Andrés, muy buen miércoles, por fin llegó el día, vamos Argentina. Participo, dice Moisés, que deja las finales. Silvina dice, buen día para participar. Silvina deja saludos. Por acá Justo dice, hola, hola, buen día amigos. Hoy ganamos 2-1, vamos Argentina. Quiero participar. Justo que deja las finales. Les cuento, cuando llegué por primera vez a la casa de mi señora, que compartí 30 años,
1: ajá,
0: llevé 5 kilos de asados para 5 personas.
1: Sí.
0: Los padres de ella y su hermana, ¿eh? Viví lo mejor, dice, en esos 30 años, gracias, dice Justo.
1: Mira vos.
0: ¿Pero qué pasó, Justo? ¿Te separaste o tu señora?

0: partió al cielo, no sé.
1: Y no sé, y no llevó más asado.
0: Porque dice, justo 30 años estuve con mi señora. Porque a veces el amor se acaba también,
1: sí,
0: ¿no?
1: Sí.
0: Y a veces es más sano abrir los caminos, decir, bueno, vos te vas por tu camino, decía el vago, y yo por el tuyo. Dice,
1: Y yo te sigo, y yo te sigo.
0: Sí. Más tóxico.
1: Mirá, que tío, como ese vago dice, mirá, andaba tan seco, no te apacome, que mi madre, si mi mujer se fue con otro,
0: sí,
1: y yo me fui con ella.
0: Ay, mirá, dice que murió, señor.
1: Ah, bueno.
0: A los 50 años murió jovencito. Tuvo cáncer, dice, ¿no? Ahí nos cuenta justo.
1: Bueno.
0: Qué bárbaro, por Dios, esa maldita enfermedad, ¿no?
1: Sí, sí.
0: Es así como decís, el último partido de la selección lo vi solo con mi señora. Ayer me dijo mi hijo que se va a la usina cultural. Allí van a habilitar la pantalla. Lo que pasa es que ya anda de novio. Bueno, ¿qué le vamos a hacer? Dice Augusto. Deja las finales para... Y sí, viste, si ellos se sienten mejor así, ¿qué va a hacer?
1: Buenos días, chicos. Para participar del sorteo, Dios quiere que ganemos hoy, nos dice María.
0: Ajá, bueno, y el turco Abraham manda las finales, no había mandado hacia el otro. Ahí está, ya la mandó.
1: Dice acá Rosana Rocha, a ver. Expliquen, che, expliquen. Nos dejan con la Inca.
0: ¿Qué cosa?
1: ¿Por qué yo estaba con cara rara? Ayer estaba serio.
0: Le hubiese dicho al jefe que así entre los dos contábamos. Claro. Pero bueno. No, pasa que es muy personal.
1: Vamos a la tanda.
0: 11-6. Si ustedes me llaman o si depositan al. Yo les cuento. 11-6 minutos.

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0: 30 minutos la hora en la República Argentina. A mí ya yo siento una presión acá, no sé si será por el fútbol, Andrés, o qué cosa. Estoy así, ¿qué va a hacer?
1: O el hambre.
0: No, porque con todo lo que comimos hoy día, muy rico los las galletitas, con y no sé qué nos mandó el, sí, acá nuestro bueno. amigo Lolo. Espectacular, maravilloso. 11:30 de la mañana, ¿qué tal? ¿Cómo pinta todo en los hogares, en las casas? ¿Todo tranqui o más o menos?
1: Yo creo que después de las 2 de la tarde va a quedar todo desierto.
0: Sí, olvidate, Andresito. Y viste que ya en algunos lugares, viste, ya se están yendo, ¿no? Algunos dicen, no, yo no voy a ver. Voy a hacer asado.
1: Pues, Dios, para mí la mayoría se va a juntar al mediodía a comer algo. Y ya se va a quedar ahí sobre la mesa, un coquiadito, un fernecito.
0: Oh, qué tal, ¿no?
1: Tranquilito.
0: Tranquilito.
1: Buen día, chicos, dice. Un abrazo del fin del mundo. Estamos con bastante fresco, bajo cero, dice. Frío, ¿no? Dice Horacio, allá del sur.
0: Horacio, acá hay un sol espectacular que apareció en el mediodía de Salta.
1: Sí, señor.
0: No sabés qué bonito que está, muy, muy lindo. Bueno, vos sabés, porque vos sos de Salta, así que sabés que Salta es así, ¿no? Tiene estas tardecitas. Aunque dice que va a haber viento, así que bueno, también hay que tener cuidado por ese lado con el tema del viento. Francisco de los Pagos de San Lorenzo, dice, hola Leito, Andrés, hermoso día. Vamos, Argentina, saludo acá. En casa de turno, a la noche, así que veré el partido con mi señora. Habrá tiempo de hidratación, dice Francisco.
1: Vamos a hidratación, está bien, muy
0: bueno,
1: bien.
0: Bueno, perfecto.
1: Hola, David, Andrés, buen día. Me gustaría participar, soy Susana. Hoy voy a preparar unas empanadas. Le deseo que tenga un excelente día. ¡Aguanta Argentina, carajo! Lo dice Susana.
0: Miró. Hola, buen día, Leo, Andrés. Quiero participar, dice Mabel, que deja las finales del documento.
1: Buen día, feliz miércoles. Estamos cocinando empanaditas. Mi comida favorita, quiero participar por los premios. Mi último son tanto, muchas gracias, nos dice Carla.
0: En Brasil, allí está nuestra querida Flor, dice, hola Leo, que tengas un lindo día, hoy tenemos que ganar, dice Flor. ¿Dónde van a ver el partido, chicos? Ustedes allá, me imagino que ya tendrán un lugar, ¿no? Para ir a ver el
1: fútbol. Oh, la tele en la playa, ahí. Oh, qué lindo. Dice Gabriel, anotame, Leo, no deja las tres últimas.
0: Bueno, Gonzalo por acá, buen día, muchachos. Por fin voy a ver el partido con mis amigos. Me tocaba trabajar en los otros horarios. Hoy me desocupo a las 15 horas, justo para comer algo y para ver el partido. Hoy ganamos 2-0, seguro, dice Gonzalo. Bien ahí, claro que sí, señores.
1: Bueno, acá Graciela nos manda una fotito que dice, buenos días, hoy vamos a Argentina, y nos muestra ahí un mate, una bandera y la yerba. Dice, buen día, Leito, buen día, Andresito, ¿cómo están, chicos lindos? ¿Qué tal la pasaste ayer en tu cumple? ¿Tomaste mucho? Más o menos, un poquito bien, no más. Yo bien, ya en casita, me fui al centro a hacer unos trámites, ahora a preparar comidita rica y ver el partido solita, con dos tintos.
0: Solita con dos tintos.
1: Y listo. Vamos, Argentina, carajo, mi cariño a todos y a todos los chicos grafiteros. Abrazote, besitos. Los quiero mucho. Me anotan. Graciela, bueno. 115.
0: Sí, Gracielita con dos tintos. Estoy solita con dos tintos. ¿Qué tal? Aparte está de vacaciones.
1: De vacaciones, ¿sabes qué?
0: Así que disfrute nomás, tranquilo.
1: Después pegó una alzada hermosa.
0: Sí, Leo, en ese hornito que estás hablando, dice, lo que pasa que no sé prender el carbón. Oh. Y le pedí al carnicero que me corte las costillas de 4 centímetros más o menos, dice.
1: ¡Qué lindo! ¿No? ¡Hermoso!
0: Bien. Bien, bien, la costillita, dice Silvia. Es que hablábamos, viste, le preguntaba a Silvia si lo iba a hacer a la parrilla ella, porque hay mujeres que cocinan rico al asado, ¿no?
1: Sí, sí.
0: O usaba el sistema, viste que viene una parrilla esa que va a la hornalla,
1: sí,
0: que le ponen agua abajo, ¿no? ¿Viste?
1: Sí, sí, sí.
0: Que yo nunca cociné, nunca tuve esa, pero me dice la gente que la usó y la tiene que es muy buena, dice.
1: Sí, y la... ¿Te acuerdas que otra Silvia de Limache, creo que se ganó la parrilla esa que había donado, la
0: de... Gustavito la Fontana.
1: ¿La habrá usado ya? Porque es eléctrica, ¿no?
0: Sí, eléctrica. Nunca lo contó, ¿no?
1: No, nunca lo contó.
0: Nunca lo contó.
1: Bueno, si luego cuando haga un asado y necesita un asador, yo voy y te enseño a hacer fuego y de paso garroneo el asado.
0: Ah, bien. Y lo espera el esposo.
1: Claro. Bueno, entonces, me han contratado como asador a mí.
0: Entonces después llega el esposo y te encuentra.
1: Bueno, vaya nomás.
0: Te encuentra
1: yo. No, ¿qué hace? Yo vengo a hacer el asado nomás. Claro, a mí me hace el cuento que voy a hacer el asado. A los cocachos.
0: Claro, te va a pegar una cagada.
1: Como a perro huevero, ¿viste?
0: Y Claudia.
1: ¿Te acuerdas? ¿Has visto los perros hueveros, viste? Sí. Entraba el gallinero y se comían los huevos.
0: Claro.
1: Y le pegaban palizas, pero lo mismo, el perro ya era mañero y lo mismo entraba a comer los huevos.
0: Exactamente, ¿no? Por eso el dicho ese, ¿no?
1: Perro huevero.
0: Una paliza con pa' perro huevero. Claudia Guevara nos mandó un audio.
1: A ver qué dice Claudita.
2: Hola chicos, ¿cómo les va?
0: Bien.
2: Aquí yo haciendo el turno del día miércoles, que los colegios tienen que estar abiertos por cualquier cosa que se hayan olvidado los jóvenes, de pedir para rendir o algún certificado de alumno regular y demás, de 9 a 12, ya queda menos. Y volvemos a retomar el receso escolar. Un beso grande para ustedes. Me estoy riendo un montón con todas las tonteras que...
1: ¿Cómo
2: que
1: tontera?
2: Hablan, que realmente es alegría, pero... camionadas de alegría, como dicen algunos de los grafiteros. Gracias por esa alegría. Y bueno, les cuento que sigo con los controles. Pienso que va a llevar la semana que viene también. Espero que no se alarguen. Son tediosos. Pero bueno, hay que hacerlos. Un beso grande y un abrazo de oso. Se los quiere un montón.
0: Bueno,
1: muchas gracias, Claudita.
0: Gracias, Claudita. Hola, Leo, Andrés. Aquí recién por empezar a cocinar pollito al horno. Hoy salimos 2-1 para participar del sorteo de Sandrea.
1: Muy bien, participo.
0: Hace mucho que no como pollito.
1: ¿No? Yo la semana pasada hice, no, la otra vuelta, pero otro partido y cociné un pollito a la parrilla. Participo, nos dice Diana, Diana Frías, participo, bueno. Nos dice.
0: Bien. Hola, buen día, Leo, Andrés, que tengan un hermoso miércoles. ¡Vamos, Argentina! Soy Silvia, deja las finales allí del documento.
1: Hola, buenos días, Leo, Andrés, soy Sergio. ¿Este número sigue vigente? Contestame mensaje, sí. Nos dice Sergio Alfredo Camacho.
0: Ajá. Sí, seguimos acá en la radio. Siempre fue el teléfono de la radio, chicos. El 3874-669119. 3874-669119.
1: Perfecto.
0: Vero por acá dice, buen día, chicos. Hoy ganamos. Estoy preparando pernil. Primera vez que hago, espero que salga rico. ¿Tiene algún secreto en la cocción? Digan, dice Verónica.
1: La verdad que nunca cociné pernil yo.
0: Pernil, pero el pernil lleva muchas horas.
1: Muchas horas
0: de cocción.
1: Lo ideal es, si tener alguna jeringa, es inyectarle los condimentos con la jeringa. Hay una viene jeringa para cocinar.
0: Sí, pero eso es antes de que se cocine.
1: Eso, antes de que se cocine. Y hay gente que lo envuelve en papel aluminio y lo manda al horno.
0: Sí.
1: Sí, así lo hace.
0: Sí.
1: No sé el tiempo, sé que es mucho, pero nunca cociné.
0: Mucho tiempo lleva. Creo que por kilo, hay, no sé si es media hora por kilo, creo que...
1: La verdad desconozco.
0: Creo que así es la relación.
1: No conozco.
0: O sea, si tiene 10 kilos de pernil, son 5 horas que tiene que estar en el horno. Y a un fuego lento, despacito, no se pone fuego máximo, ¿viste? Y ahí se va cocinando. Y sale mortal. Espectacular.
1: Me imagino.
0: ¿Eh? Ahora, porque si compraste pernil, dice, chico, ¿cómo se hace la mayo de apio? Dice, pero, ay, pero...
1: No sé.
0: ¿Mm?
1: No sé.
0: ¿No sabe hacer?
1: No.
0: Y está la lactonesa, ¿viste? Que se hace, sí. Esa la hace mi señora también, de apio, de ajo, de qué sé yo, de perejil también se hace. Pero yo no la sé hacer. Yo sabía prepararla de huevo, que dice que no hay que hacerla, ¿viste? Porque la salmonela, qué sé yo, porque llevaba un huevo crudo.
1: Claro.
0: Y tenía que ponerle bastante aceite y ahí apoyar la mini pimer, ¿no es cierto? Y sin levantar, sin hacer ese movimiento de arriba para abajo, sí. No. Vos la metés a la mini pimer al fondo y le das. Y viste que tiene dos botones en la mini primera, que uno dice turbo, el otro dice... En el turbo es el
1: más rápido.
0: Y pero sin levantar, ¿no? Porque solita se va haciendo, y ya cuando vos ves que ya se está armando, ahí ya recién hace el movimiento una o dos veces de arriba para abajo. Y a ella le puedes poner el apio. Mucho agarran la mayonesa que compran, ¿no? La mayonesa...
1: Claro, sí, la Danica.
0: Y la gran... Le agregan...
1: Si no vos, ¿cómo era? Mayonesa rica.
0: Así me decían los chavos. ¿Qué hace mayonesa rica? Porque decían que yo tenía coronita. No. Para nada. Las cantidades, el tema. ¿Cómo le explicamos? Pues yo, sinceramente, no
1: sé. Nunca hice, no sé hacer.
0: Bueno, pero sí se hace, mira, lactoniza, ¿no? Eso lleva solamente es leche y aceite. Malo que vos quieras hacer, por supuesto, si quieras hacer de apio o de ajo, o de, como te explicaba, o sencillamente la mayonesa. Con una gotita de limón le ponen algunos, una gotita de vinagre ponen otros. Hola, buen día, Leo Andrés. Vamos, Argentina. Quisiera participar. Dice, soy Emma, siete tanto. Que tenga un hermoso y bendecido día. Después lo vi hacer también en internet con agua directamente. Increíble, ¿viste? Pero te tienen que resalir, ¿viste? No sé cómo hacer para mezclar eso.
1: No sé. Mi hija hace una mayonesa de apio muy rica.
0: Y otra la vi hacer con huevos hervidos también.
1: El huevo duro.
0: En vez de hacer el huevo, ¿viste? Pero no es un solo huevo, ¿no? Son varios. Como para que tome consistencia, ¿viste? En fin.
1: Buenos días, gente linda. Voy por los sorteos. Eugenia, vamos que podemos, mi equipo bello argentino.
0: Bueno, Emma, por acá. Dice, vamos, Argentina. Quisiera participar, dice Emma. Un hermoso y bendecido día. Nos deja allí sus datos.
1: Buen día, Leo y Andrés. Quiero participar. Soy Nilda y nos deja las tres últimas.
0: Marcelo también participa. Soy Marcelo, el pintor, y deja las finales.
1: Hola, Leo, Andrés. Buen mediodía. Paso a saludarlos. Presente, escucho la radio. Hoy tenemos que ganar. Vamos a Argentina, nos dice Nelson.
0: Bueno, Cristina manda un audio, Cristina.
1: A ver qué dice Cristina.
3: Hola, Leo. Sí, Leito, recién me puedo comunicar contigo para que me lo saludes a Samuelito, que te dije hoy, por sus 10 añitos, que me le canté el cumpleaños feliz.
0: ¡Ay, qué lindo!
3: Acá él te está escuchando en este momento. Gracias.
0: Bueno, un abrazo. Beso. ¡Feliz cumpleaños, Samuel! Sí.

0: Eso, un beso grande para Samuelito. 10 añitos, qué linda edad, ¿no? De los chicos.
1: Bueno, escuché esto.
0: A ver, ¿qué es?
1: Yo no como un buen asado de que mi papá falleció. Él lo hacía en el horno de barro. Mi mamá, cuando él partió, lo hizo sacar al horno. Y nos manda, por fin no voy a ver el partido ni sacar las paltas. Viene mi amigo a verme.
0: Ajá. ¿Quién dice todo eso?
1: Gloria.
0: Bueno, ¿no va a ver entonces el partido?
1: Me va a estar busca, busca.
0: El vago tampoco no le gusta.
1: Y mira, si no le gusta el fútbol, el vago.
0: Es muy espacial, ¿no?
1: Es muy importante. Es como esto, lo que era del interior decía, o jugar al fútbol o...
0: Claro.
1: Si el vago no le gusta el fútbol... José Pomelo. Raro.
0: Ricardo Rivero dice, chicas, es mejor comprarle un equipo a Adidas que darle de comer a Andrés. Dice, jeje, abrazo, hoy ganamos 3-1, tranqui, dice Edgardo.
1: Bueno, hola, buen día.
0: Así que sos... ¿No voy a comer? No te vi comer mucho ayer.
1: Vos me conocés. Sí. Pero bueno, él según él...
0: En un momento dado todos me miraban a mí, ¿cuándo va a terminar de comer esto?
1: Apaga la luz, ya decían, ya.
0: Pero viste que yo como muy despacio.
1: Apaga la luz, te decían.
0: En un momento dado ya me daba vergüenza seguir comiendo porque digo, ya todos terminaron. ¿Por qué comen tan rápido?
1: Seguramente cuando vine, mira, él vino acá a reemplazarte 2 días.
0: Sí.
1: Y no trajo nada para comer. Cuando
0: Edgardo.
1: Viene, cuando viene y otros operadores, que malo contó el jefe ayer, no es que yo estoy hablando por...
0: Sí.
1: Él trae sanguchito, trae fiambrecito, pancito, gaseosita, trae. Cuando vino acá no trajo nada.
0: Nada.
1: O sea, ¿qué habla de que buen comer? Buen miércoles para todos, a comer liviano hoy cocinando carne al horno con papas fritas. Soy Graciela, vamos a Argentina.
0: Carne al horno con papa frita.
1: Perfecto.
0: Sí, las papas esas que se hacen en las máquinas estas de vapor, de aire, sí. ¿Cómo se llama? Salen espectaculares. Sí,
1: nunca comí.
0: Mi señora se compró el otro día, fue a comprar una cosa y trajo otra cosa.
1: Corazón está seco, pues.
0: Y bueno, ¿qué querés? ¿Viste cómo el tema? Ahora sabés por qué, ¿no? Y dice, mirá, es que estaba re barata, estaba de re oferta. ¿No? Y aparte tu hija quería tener, dice.
1: ¿Pero porque... con su plata o la tuya?
0: No. A quien pone la guita soy yo.
1: Mirá que está el enano alcahuete.
0: ¿Qué? Ay, que le diga.
1: Señor Andrés, ahí Leo está diciendo.
0: La única verdad es la realidad. ¿Sí? Y bueno, pero después probé esas papas que están hechas en esa máquina. Te digo que son exquisitas.
1: Mirá vos. Sí, es que yo vi que hacen carne, también es que sabe muy
0: hacen
1: buena.
0: todo. Yo ni sé manejar, yo la miro, ¿viste? ¿Cómo será esto que tienen?
1: ¿Dónde van los cambios? ¿Cuál es el punto muerto?
0: Y tampoco me interesa aprender, ¿viste? Porque no sé, esas cosas para mí no...
1: Bueno, mira, en casa compraron hace ya, no sé, ya está por cumplir 15 años, por decirte, ¿no? No lo usaron nunca.
0: Sí.
1: Un hornito es para hacer pan.
0: Ah, la maquinita de pan. Bueno, sí.
1: No lo
0: sí,
1: usaron
0: sí.
1: Nunca.
0: Y si yo te muestro lo que yo tengo también.
1: ¿Ah, vos tenés?
0: Sí. No sé, una cosa que está ahí arrumbada ahí. No. Pero así hizo. Nada más que, bueno, ¿viste? Tenés que practicar también. Porque claro. No es que la primera te va a salir de maravilla. Claro. Tiene sus cosas.
1: No, aparte, si tenés, pues, las medidas como tiene que ser. Es más, eso vos la programás. A las 6 de la mañana tiene que salir el pan.
0: Claro.
1: Entonces vos lo programás y vos venís a hacer la mañana el pan calentito.
0: Pero nunca tenés pan calentito. Tenés la maquinita y nunca tenés pan calentito. Claro. Hola Leo, Andrés, gran familia. Recién llegábamos, dice. Llego del centro en Güeme, dice. Llaman hija, dice. Saludo a mi corazón, Alejandro, que quedó. Dice, saludo a las amigas, Gracielita, Patito, Lira. A Normi, dice Karina. Luz Karina, ¿estás en Güeme? Entiendo acá, en la ciudad de General Güeme, fuiste a ver a tu mamita. Bueno, te mando un beso grande.
1: Tenemos un audio acá de Sergio, ¿qué es?
0: A ver, lo escuchamos.
2: Hola, chicos. Buen día. Bueno, el pelo, ¿no? Es que yo tenía el número cuando estaba Pelotín y, bueno, yo pensaba que había cambiado de número. Yo quería que me haga un favor, Leo, André, no sé, que le pregunten a Javier Jiménez si cómo está el estado de la ruta de la Troja hasta la 34. Es que va por la del río Juramento. Años antes, bueno, mi viejo tenía ahí arrendado un terreno, criaba vaca y cabra, ¿no? Y era muy amigo de Javier Jiménez Viejo, o sea, el padre de Javiercito. Y nosotros salíamos por ahí antes para no venirnos por la Pedrera, la Cruz, toda esa parte, nos íbamos por el camino ese que sale a la ruta 34, pero no sé cómo estará, porque estaban sacando cemento hace años ya y capaz que ya lo han dejado de transitar y está mal. Mi pregunta es que va, que le pregunté al señor, me esté pasando el número de Javier, ¿no? Así yo le pregunto, o si no le preguntas vos, a ver cómo está el estado de la ruta de la Troja hasta la ruta 34 para ir en vehículo. Te voy a agradecer. Y bueno, ya que estamos, bueno, participo por los sorteos. Mi último número es 544.

0: Gracias. Ya le pasamos la inquietud a Javier, a ver bueno. si él conoce cómo está el estado. Si no, la también que anda por la zona es la Rosita. Rosita también por ahí tiene contacto con la gente.
1: Pero ella va hasta acá, al Chamical, ¿no? Pero bueno, pueden conocer. Buen día, Leo Andrés. Hoy gana Argentina otra vez para participar del sorteo, dice Hugo. Me agendan para ver sus estados, dice Hugo. Pero Hugo está agendado.
0: Está agendado, Hugo.
1: Sí, está agendado, Hugo.
0: Buen día, muchachadas. Vamos, selección. Ojalá se nos dé hoy. Siempre es especial jugar contra Inglaterra. Ojalá hoy salgan y dejen todos los muchachos como vienen jugando. Saludos a dos amigos que cumplen años el mismo día, el negro Mario y el colo Fernando. Tengo amigos de todos los colores, dice. Un abrazo, participo por todos, menos por Lindaura, porque me queda lejos. Gracias, Javier, me deja las tres últimas.
1: Bueno, hoy Lindaura hasta las 14, nada más, sí, le recordamos, señor, a la gente,
0: hasta
1: ¿no?
0: Hasta las 14, 14.
1: Vayan a comer, hagan sus pedidos, en el corazón del parque industrial está la Lindaura.
0: Sí. Va a venir a Dueño en las 7:50.
1: Exactamente. ¿Qué hoy tenía? ¿Qué tenía hoy día? Ay, para...
0: ¿dónde está Rosana?
1: para comer.
0: Como lo manda el mensajero de la radio.
1: Claro, pasa que no encontró el teléfono. Pues mirá, Normita, qué pena, che. Fer dice, buen día, muchacho. Hoy no podemos perder. Aguante, selección, aguante. Fernando, que deja las finales de su documento. Por acá...
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0: 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Nos dice
1: bien,
0: Rosana.
1: Tengo una pregunta. Vos cuando haces pollo al disco, Andrés,
0: sí,
1: después se le ponen los vegetales, cebolla, toda esa cosa, ¿o de qué otra manera se prepara el pollo?
0: Yo lo que hago es,
1: sí,
0: desprezo el pollo, ¿viste? Lo pongo en piezas chiquitas, digamos.
1: Claro.
0: Un poquito de aceite al disco.
1: Ah,
0: lo sellado. Marco, lo sello, lo saco.
1: Bien.
0: Y ahí agrego la cebolla, el pimiento, el tomate, las verduras.
1: ¿Zanahoria también?
0: No, la zanahoria va con el jugo. Y lo hago ahí, que eso se macere las verduras.
1: Sí.
0: Vuelvo a implementar el pollo.
1: Vuelve a entrar el pollo.
0: Y ahí ya lo mezclo con las verduras y ya le pongo un poquito de sal. Hay que se mezcle un poquito, que se dé de nuevo todo. Y ya le agrego algunos condimentos, ¿me entiendes? Que si lo hace al arroz con, por ejemplo, la mostaza,
1: sí,
0: por ejemplo, lo hace al pollo la mostaza, le agrego la mostaza y le agrego vino, sidra, lo que sea, yo lo hago así, ¿no?
1: Claro.
0: Para que se haga un caldito y empiece a hervir. Una vez que esté hirviendo eso, ahí le agrego, si quiere, la zanahoria y las arvejas, que se vayan cocinando, y después le agrego un poquito de agua y le incorporo las papas, si le quiere incorporar papa ese, o el arroz, si le va a hacer uno con arroz, o si así con ese caldito nomás, ¿me entendés? Va un poquito más de agua y para que se empiece a cocinar.
1: Después lo puede servir sobre un puré, suponte.
0: Sobre un puré, si es con motas, sobre un puré, o puede con un arroz, el arroz aparte o adentro, pero es mejor hacer la parte del arroz.
1: Sí, a mí me gusta la parte, la verdad.
0: No, pues si no, hacer un arroz con pollo ahí, si no, hacer el pollo al disco con las verduras. Y con las papitas, si querés poner papitas, porque sabe como un estofadito, ¿me entendés?
1: Ah, bien. Buen día, Leo Andrés. Para participar por los sorteos, soy Gustavo de Zona Norte. Deja las finales, saludos a los grafiteros. Aguanta Argentina, dice el amigo.
0: Hola, buen día, Leo y Andrés. Hoy ganamos 2-1. Se come unas albóndigas con arroz. Bendiciones, chicos, nos dice Martín.
1: Bien, perfecto. Buen día, mi querido Leito Andresito. Por intermedio de su programa, quiero que don Leito le cante feliz cumple para mi bebé querida, que se llama Candelaria de la Silleta, cumple 16 añitos. Desde ya, muchas gracias. Soy Silvia de Linares. Lo quiero grabar, por favor, dice. A pesar que no mando mensajes, los escucho todos los días. Gracias por su bella compañía. Bueno, grabalo a partir de ahora. Le cantamos a nuestra querida Candelaria, que cumple 16 hermosos años.
0: A ver.
2: Dulce, que los cumplas feliz.
1: Que los cumplas feliz.
2: Que los cumplas,
1: Candelaria.
2: Que los cumplas feliz.
1: Ay, un beso grande para Candelaria. Yo también voy a tener cumpleaños de 16 este fin de semana.
0: Mira,
1: cumple mi nieta mayor, mi nieta Jazmín. Mi hermosa Jazmín cumple 16 añitos. Y al otro día, Lucianito cumple año también. Luciano cumple 5, creo, si no me equivoco ya.
0: Ajá.
1: Si no me equivoco. Son tantos los nietos que ya pierdo la fecha.
0: ¿El lunes no almuerza?

0: ¿El lunes por qué?
1: Lo hacemos por el lunes.
0: No.
1: 20 de julio, ¿eh?
0: ¿Día del amigo?
1: Claro, pero no hacemos.
0: Por eso él nació el día del amigo, mira.
1: Por eso no hacemos,
0: lunes. Pero no te estoy diciendo que voy a tener el cumpleaños de Lucianito a la tardecita. No puedo llegar a Machado, pues yo soy el abuelo, tengo que dar buen ejemplo.
1: Siempre está el tío borracho en las fiestas cuando está el abuelo Machado.
0: El otro día escuché a un conductor de radio que dijo que se lo daba a su hijo, ¿no? Dice, yo gracias a Dios, dice, fui un buen ejemplo para mi hijo, ¿no? Y hace como una pausa, como un silencio. Claro, ustedes dirán, dice, fui un buen ejemplo porque mi hijo no hizo todo lo que yo hice. O sea, fui un ejemplo en las cosas que no había que hacer en la vida, ¿no? Entonces, fui un buen ejemplo. Mi hijo, no, nada
1: imagino,
0: que ver
1: yo
0: conmigo.
1: A tu hija, ¿no?
0: Sí.
1: Ustedes no van a querer salir como el abuelo, ¿no?
0: Y bueno,
1: pues, saliste igual a tu padre.
0: Entonces sos un buen ejemplo a no seguir, ¿me entendés? O sea, el buen ejemplo a no seguir, porque es todo lo que vos hiciste, que no lo hagan ellos. ¿Qué dice acá? Mil Dios. Ah, que Dios se lo pague y todo. Dice, no, mi vida, por favor, no nos cuesta nada a nosotros mandarle un beso grande. Ahí se lo reenviaste vos.
1: Claro, yo lo grabé.
0: Qué capo, bien.
1: Buen día.
0: Podemos comenzar a cobrar esos saludos, ¿no?
1: Claro, grabado. Pues.
0: ¿Qué decimos? ¿Cuánto saldría un saludito?
1: Qué sé yo, un milico por lo menos.
0: Pasamos el alien. Pasamos el alien que sea exclusivo de los saludos.
1: Claro.
0: Después cosas que se vayan amontonando y no toquemos
1: claro,
0: ese.
1: Claro.
0: Al alien de los saludos.
1: Y así, por lo sé, por un fernecito. Por claro.
0: Vos depositás y te mandamos grabado. Claro.
1: El saludo. Buen día. Vos sabés que había una radio, sí. Yo me acuerdo cuando yo voy, pongo una radio, yo era en Gastaco.
0: Sí.
1: Ya había otra FM ahí que era de una señora que estaba ahí.
0: Había una emisora de.
1: Sí, yo pongo una radio que era de la municipalidad.
0: Ajá.
1: Entonces, claro, la gente empezó a mandarme saludos, a dar saludos, a le ponen este mensaje.
0: Ahí está radio.
1: Porque la radio llega, no dice, porque la radio está llegando un paraje allá, dice que no tengo comunicación, le ponen el mensaje que por favor prepare, que soy el carguero, es como un mensaje.
0: Claro, sí, señor.
1: Sí, como no, señora, le digo así, ¿cuánto es? No, por favor, señora, nada. ¿Nada? No, nada. Ah, porque en otro radio nos cobra esta. No, acá, por favor, señora. Y bueno, yo mandaba así los saludos, pero cada vez eran más los mensajes esos. Y venió la señora.
0: La dueña del otro radio.
1: Decía el intendente que no sea tan hijo de. ¿Cómo no va a cobrar los saludos? Me está cagando el negocio a mí. Si acá, ¿qué podemos? Si no cobramos los saludos, ¿de qué puedo venir a radio?
0: Dice. Que cobraba los mensajes.
1: Claro. Me enojaba.
0: Bueno, hace muchos años ingresaban los chavos, le llamaban así porque era el término radial, ¿no? Los muertos.
1: Claro.
0: Ahí llegó muerto, dice, ¿no? Y a veces los changos estaban esperando que ingrese, ¿viste? Porque, claro, lo guillaban, pues.
1: Nuestro servicio es radio social.
0: Y era para el totín, para la gaseosa, ¿viste? Alcanzaba a veces.
1: Que se muera,
0: o sea, no, se pasaba, ¿no? El mensaje. Claro. Se respetaba los horarios, claro, todo. Claro. El mensaje salía.
1: Pero la plata entraba en caja. Se metía módico ahora,
0: ¿eh? No, ya, en la época de ella, no. Ahí ya habían puesto que te tenían que pedir con recibo, con todo. Pues.
1: Oh.
0: Y antes no era así. Ah, antes, no había justificativo.
1: No había control.
0: Dice, uy, entró un muertito. Dale, vamos a comprar. 11:58 minutos la hora en la República Argentina.
1: Buen día, qué lindo escucharlos. Quiero participar. Soy Laura Martín y nos deja las tres últimas.
0: Bien. Cris, ¿qué nos mandaste acá? Nos mandó algo virtual. Hoy es un sueño que late en millones de corazones. Cuarto de final. Vamos, Argentina, hoy y siempre. Juegan ellos, alienta el país entero. Ganamos todos. Bueno, ahí alentando a la selección, ¿no? Con una, seguramente, de estos envíos que van para todos los celulares.
1: Exactamente. Bueno, acá Ale dice, chao chicos, nos vemos, me voy al relevo.
0: Bien, Ale, querido.
1: Tranquilo, el partido.
0: Bendiciones, pasala bonito, saludo a la familia. Aldo Sogua dice, hola Leo, Andrés, buen día, aquí haciendo el aguante para ver el partido, anotame para los sorteos, vamos selección, nos dice Aldo.
1: Mira, acá Pepe te manda. Que más o menos lo que yo te explicaba, ve, pone el disco, está en sus pasos. Ahí está el pollito en el disco.
0: A ver, ¿dónde está?

0: él ha hecho para hacer después con ravioles.
1: Claro, sale el raviol con pollo y de una.
0: Claro, sí, ya sea salsa y todo, sale muy rico, sí. Yo otro hice con, pero con pedacito de carne, lo hice así unos ravioles, así, sale muy rico.
1: Ajá.
0: Y acá hay un videíto que nos mandó también.
1: Sí.
0: Un videíto. Muy rico, ¿no? Se lo ve.
1: Mirá vos.
0: Aparte ese fogonero que tiene el amigo ahí. Oh.
1: Espectacular, ¿no?
0: Espectacular,
1: sí, señor.
0: Bueno, a ver qué dice acá. María dice, buen día, Leo y Andrés.
1: Buen día, buen día.
0: Arriba Argentina, me anota María Angélica. Leo, hoy cumpleaños mi hijo Pablo. Mm. ¿Lo puedes saludar?
1: ¿Cómo
0: con
1: no?
0: El feliz cumpleaños.
1: Ahí te pasamos el alien.
0: Ahí te pasamos el alien. Empezás a cobrar, ¿no? Ahí te pasamos el alien.
1: ¿Para Pablito, eh?
0: Sí, para Pablo.
1: Dale, le cantamos para Pablito.
0: Que cumple años hoy día, nos dice, ¿quién nos dice? Bueno.

0: beso, la mami te manda besos, María Pablo Angélica. Querido, María Angélica, te manda muchos besos, te ama, y feliz, feliz cumpleaños, pasalo bonito, sobre todas las cosas, y que coma capaz la comidita que le gusta, ¿no? Claro. Muchas veces la mami te hacen la comida, ¿no?
1: Sí, sí.
0: Que le gusta al nene.
1: A mí no me da emoción. ¿Qué vas? Yo quería lasaña, pero... No puedo comer lasaña.
0: ¿Vos querías lasaña?
1: Sí.
0: Es que es cara la lasaña, te han dicho. La buena lasaña, ¿no? Eso que lleva de todo. Buen día, amigos, soy Patricio. Deja las finales, voy por todos los sorteos. Un abrazo, chicos. ¿Puedes poner un temita de Roberto Carlos? Nos dice Patricio.
1: Bueno, el Nerito Gustavo dice: buen día, se realizan asados de todo tipo a domicilio. Comida al disco, distintas opciones, se coma poco. Sí se cobra por litro según los kilos de asado a domicilio.
0: ¿Cómo?
1: O sea, si vos haces 10 kilos de asado, el bauto va a cobrar 10 litros.
0: ¿10 litros de quién? De...
1: Y de un elemento, de una bebida que él...
0: ¿Así era la forma?
1: Y según Gustavo, él cobra así.
0: Mirá.
1: Estamos perdiendo el tiempo, ¿sabes? otro queda, yo quedo viviendo plata, entonces... Quiero debiendo guita.
0: Lore dice: buen día, Leo Andrés, que sea hoy un día de alegría para todos los argentinos. Y además, dice: quiero que gane Argentina. Muchacho, un tema de hip, ya que estamos con rock argentino, dice Lore.
1: ¿De hit?
0: Hit.
1: Muy bien. Buen día, Leito y Andrés, qué lindo escucharlos desde temprano. Un placer escuchar a doña Susanita. Aquí tomando unos mates mientras cocino. Esperando para ver el partido en familia. Leito, participo, Vero, y nos deja las tres últimas.
0: 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Y después Lolo, que nos trajo ese pancito, ya lo voy a buscar para pasar la dirección y el teléfono también, por si alguien necesita o quiere pancito, ¿no? Artesanal.
1: Sí, a los ganadores pasar recién a partir de mañana, porque bueno.
0: Sí, no hay nadie acá.
1: Se van a ver el partido.
0: Exactamente.
1: Bueno.
0: Apoyar a la selección argentina.
1: Bueno.
0: Hola, bueno, dice, hoy cueste lo que cueste, tenemos que ganar, dale Argentina, vamos por más, jeje, saludos, abrazos grandes. Participo, dice Luis, que dejará finales del documento.
1: Hola, Leo, Andrés, le decís a Aldo que aguante, si recién se prenden en radio, aparte no hay sorteo, dice, se ríe el Francisco.
0: ¿Cómo?
1: Que le diga a Aldo que aguante.
0: ¿Ah?
1: Que aguante en la radio.
0: Ah.
1: Aparte, recién aprendió la radio, que aguante. Aparte, no hay sorteo, dice.
0: Qué malo que Francisco, ¿no?
1: Francisco.
0: Buenos días. Leo, Andrés, que tenga un hermoso día. Aguante, Argentina. Nos manda así un sticker.
1: Hola, Chango. Participo por los sorteos. Soy Manuel y nos deja las tres últimas.
0: Y por acá, hola, Leo, Andrés, quiero participar por el sorteo. Soy Eduardo del barrio Miguel Ortiz. Vamos, Argentina, hoy ganamos 3-1, dice el amigo.
1: Acá, buenos días, muchachos. Lindo día para unos

0: distinto, ¿no? Mm. Para participar, soy Juan.
1: Y Juan Domínguez también manda las finales para participar. Mira, justo los Juanes.
0: Perfecto, justito los dos Juanes.
1: ¿Qué tal, bueno? Bien, perfecto. Y ya no tenemos más nada.
0: No hay nada más, mensaje.
1: Bueno, escuchemos ese temita. Dale, dale.

0: tema. Bueno, los chicos están en el barrio Ampliación San Carlos, en la manzana 555A, lote 19, donde hacen pan artesanal espectacular. Están acá, bueno, lo dejamos por una cuestión afuera, en la otra mesa nuestra, pero espectacular, ¿eh? El pan lactal.
1: Los bizcochitos están hermosos.
0: El blanco ese que viste que viene para el emparedado, sí, ¿no? Y después están los que llenos de semillas.
1: Sí, con harina integral.
0: Y harina integral. Oh, bueno, muchísimas gracias,
1: pan,
0: Lolo.
1: Es justo el pancito que viene para la tostadora eléctrica, ¿viste? Además.
0: Ah, cierto.
1: Claro, sí, lo señor. Entran justito ahí. Y aparte, viste, viene la... ¿Cómo se llama? La lonchera. No sé cómo se llama esa planchita que viene para que montarse.
0: Claro.
1: El sándwich y la cerrés. El tamaño, tamaño, digamos, universal.
0: ¿Y cómo se llama lo que nos trajo? Que nos diga, pues, ahí nuestro amigo Lolo. Miguelito, ¿cómo se llama lo que trajiste para nosotros?
1: Bueno,
0: para
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0: Porque... Claro, este es alargadito, como un bastón, ¿no? Como un bastoncito exquisito, con un sabor muy, muy, muy rico. Así que, bueno, muchas gracias, estimado amigo Miguel. 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A mí me gusta hacer esos sanguchitos con el pan ese blanco, ¿viste? El lactal ese que trajo. Y ponerle lechuguita. Lechuguita. Me encanta la lechuga, no sé por qué. En los sándwiches me fascina la lechuga. Che, desapareció nuestro amigo, el de la boutique del sándwich, ¿no? ¿Qué pasó?
1: ¿Eh? Se borró porque era mi cumpleaños, pero no que...
0: ¿Se fue con Lucy?
1: Con un presente.
0: ¿Se fue con Lucy?
1: Y seguramente.
0: Le mandamos un abrazo grande. A la boutique del sándwich de calle Subiría.
1: 1309, pero no vayan ahí.
0: No, ¿cómo que no? Tiene que se come rico. Ya va a aparecer, debe ser que está... Siempre después te manda y dice... No, lo que pasa es que está hasta las manos. Sí, dice, mucha labor.
1: Sí.
0: Ni te saludó para tu cumpleaños, ¿no?
1: No, se ha hecho el tonto.
0: No te saludó ni para tu cumpleaños.
1: Ya le vamos a contar a Marianela lo que sos vos.
0: Sí, sí, sí, sí, sí. Ahí tenés la actitud, Marianela, mirá. Del tuyo.
1: Así es.
0: Leo, dice Celedonia de los Pagos de Cerrillo. Leo, también se hace lasaña de berenjena. Aguante Argentina que hoy ganamos, dice Cere. Lasaña con berenjena.
1: Sí.
0: Bueno.
1: Nunca la probé, pero para mí la tradicional. Esa que lleva la capita de masa, la boloñesa, el queso, el jamón. Por ahí puede tener una capita de espinaca, ¿sí?
0: Qué ahí mal.
1: Sí. ¿Qué ha pasado?
0: Este porquería de... ahí te voy a reenviar. Pero no te puedo mandar este grafite, che.
1: Ah,
0: te manda tu teléfono.
1: ¿El cochino?
0: Sí, pues mandan tanta tontera esto. En el marco del... Ah, se lo va a mandar este. No me manden cosas así porque mi teléfono está totalmente liberado, chicos. Yo no. Qué porquería que es. Bueno,
1: acá Silvia.
0: ¿Qué dice Silvita?
1: Participo, Leo, y deja las tres últimas.
0: Bien, Silvita. ¿Algo más? Sí, llegaron más mensajes.
1: Sí,
0: llegaron,
1: ¿no? Más.
0: Qué lindo.
1: Gracias, Leo y Andrés, por saludar a mi hijo Pablito. Que Dios se lo pague. ¿Cómo que Dios se lo pague?
0: Oh, no, pues.
1: Porque yo se lo debo, dice.
0: Que Dios se lo pague. Así no mandá, pues tampoco.
1: No, así no, es que no.
0: Si nosotros lo tenemos, no cobramos la publicidad. No cobramos nada. Entonces, no, pues. Usted tiene que entender.
1: Colabore, señoras.
0: Claro, vamos a entrar por el lado de los mensajes, a ver si tenemos suerte. Saludo grabado, enviado al teléfono de ustedes. Y bueno, y ahí nomás le mandamos el alien para que nos depositen.
1: Bueno. Acá tengo un mensaje del amigo de la panadería.
0: ¿Qué dice?
2: Son unos ricos bastoncitos, después tenemos pepas también con membrillo, palmeritas. Así que bueno, lo que necesiten a disposición, chicos.
0: Mira,
1: ¿viste? Unos bastoncitos.
0: Después están las pepas con membrillo. Ah, oh, tiene que ser rica también esa, ¿no?
1: Y caserita, ¿viste?
0: Sí,
1: o
0: sí.
1: O sea, caserita más natural, me refiero, más nuevita.
0: Claro.
1: Por la mayoría compras en la bolsa, ¿viste? Que tiene los conservantes, todo ese tipo de macar.
0: Claro, claro. Artesanal, espectacular.
1: Bueno, dice acá justo, dice, amigo, saluda sí. a la despensa Carlito y Doña Rita, que siempre con su buena onda. Está en el barrio Miguel Araos, calle Radio Fortín Yunca.
0: Ajá.
1: Miguel Araos, calle Fortín Yunca.
0: ¿Están escuchando ahí la radio?
1: Sí, no sé, capaz que te dice Chicho, yo bueno. sé que te nombren, hacemos un descuento.
0: No sea mal pensado. Es porque tienen puesta la radio, así como Carito que nos escucha en la Delfín Huergo 828 desde el barrio. ¿Cuál era el barrio? El negocio de Carito. ¿Dónde que estaba? Ay, por Dios. Ay.
1: Ay, yo voy a pasar un audio acá que tengo.
0: Sí.
1: Que
0: llegó. Ah, en Primavera.
1: En Villa Primavera.
0: Villa Primavera, ahí está. Carito, le mandamos un beso grande a Carito y a su gente.
3: Hola, Leonel y Andrés, ¿cómo andan? ¿Todo bien?
0: Bien.
3: Bueno, acá ansioso por el partido. Primera vez que le mando un mensaje, un audio. Lo escucho siempre a la mañana. Y bueno, nada, esperar que hoy ganemos. Vamos a ganar, vamos a dar la vuelta, vamos a hacer todo hoy. Así que aguante Argentina, papá.
0: Ahí te mandé a tu teléfono, André, ¿no?
1: A ver.
0: Bueno. Hoy un partido difícil, dice, ¿no?
1: Rosita que mandó un audio.
0: ¿Qué dice Rosita?
4: Bueno, mis chicuelitos queridos, que tengan un lindo día, que ganemos. Ay, que resale a todo y hay que estar tranquilo. Ay, no sé, pero la taquicardia parece que va a estar. Bueno, los dejo, me voy, ya estoy por irme a la salita, así que bueno, cariños. Ay, me había olvidado y espero que la haya pasado lindo ayer Andresito, que no haya tomado mucho. Beso, Rosita.
0: No tomamos nada. Tranqui, fue un almuerzo muy, muy, muy familiar. Ahí estaba la mamá de Andrés, estaban las hijas del hijo, su señora. Fue el director también, ¿viste? No podemos tomar delante del director, queda mal, ¿no es cierto?
1: Claro, no. Si él no chupa, no me
0: chupa los ojos. Claro. Hola, Leo, Andrés, que tengan un bendecido día y que podamos disfrutar de un lindo partido. Vamos, Argentina, saludos, besitos y un gran abrazo, dice Viviana. Dale, Vivi, querida. Compartí, bebo. ¿Qué cosa, ¿Qué cosa querés compartir?
1: No podés compartir cosas que no se comparten, estimado.
0: Ah, él quiere que le mande. Chá, también extrañando al Drupicito, pues. ¿Dónde andará? Dice Pato. Sí, no
1: Drupi,
0: apareció.
1: Drupi, preguntan por vos.
0: No apareció,
1: radio,
0: no
1: Drupi. Es que rompiste corazón en la radio de Drupi,
0: Es que debe estar hasta las manos, como dice él, porque tiene muchos pedidos, porque la gente pide
1: para
0: también.
1: Pues sí, no sanguchito hace nada.
0: Para el partido.
1: ¿Qué es ese que
0: pero era? No, el ojo del amo engorda el ganado, Andrés.
1: Si tú estás tan flaco todavía.
0: Buen miércoles, chicos. Hermoso día con el sol. Soy de Zona Sur, aquí preparando milanesa con arroz. Soy Rosa. ¡Vamos a Argentina! Dice Rosita.
1: Hoy ganamos, chicos. Qué manera de reír con ustedes. Me mato de risa toda la mañana. Participo, soy Luis. Mis tres últimas, tanto.
0: Bueno.
1: Ahí está el hit que ha pedido.
0: A ver.

0: Sorteamos un pancito, ¿te animás?
1: Dale, dale, Andresito.
0: Vos avisame, yo empiezo a mover.
1: Metele, metele, metele. A mañana tienen que pasar a retirar, ¿no?
0: Sí, mañana, mañana, porque hoy no hay nadie.
1: Hoy
0: no
1: nos vamos todos a ver el Mundial.
0: Sí, sí, no. Usted avíseme.
1: A ver, a ver. ¡Basta, Andrés!
0: ¡Basta! Candela 385.
1: Candela 3875.
0: 385.
1: Ah, 385.
0: 385. Candela 385.
1: Candela 3.
0: Anota, pues.
1: Ahí está, anotando.
0: Anota, pues.
1: Gracias.
0: Candela 385.
1: Voy a anotar acá rápidamente, después buscar. Tengo que buscar. Me sorprendiste.
0: Candela 385.
1: Bueno.
0: Candela 385. Ya sabes, ¿no? Tenés que pasar mañana a partir de entre las 10 de la mañana y 5 de la tarde.
1: Uh-huh.
0: Porque no va a haber nadie esta tarde.
1: ¿Eh? Sí, ahora estamos con el fútbol.
0: Ahora sí.
1: Así que bueno, está la seguridad nomás, ¿eh?
0: Sí, exactamente, la seguridad nomás.
1: 12:17, cuando aparezca Candela, avísame, sí, que nos mande. Yo mientras tanto te leo por acá, dice, buen miércoles, chico, hermoso día con sol.
0: Aquí estoy, chicos, muchas gracias, nos dice Candela 385.
1: Ay, bueno, Candela.
0: Candela 385 se lleva uno de los bolsones de pan.
1: Es la gentileza de nuestro querido y estimado amigo Lolo, ¿eh? Que nos dejó allí el pancito para que, bueno, lo prueben, ¿eh? Y busqué después, si te gusta, es artesanal, un producto muy, muy, muy, muy bueno. Espectacular, fresquito el pancito.
0: Sí, señor.
1: A ver, ya creo que te digo, Rosita, o no, buen día, miércoles, decía, chico, hermoso día con sol, soy de zona sur, aquí preparando milanesa con arroz, decía Rosa. Rosita, ¿la mila de carne o mila de pollo? Hola, buen día, Leo, Andrés, hoy ganamos 2-1, se come unas albóndigas con arroz, bendiciones, chicos, decía Martín. ¿Ya lo habíamos leído? Sí, ya lo habíamos leído. Con razón mandó de nuevo un mensaje de Martín. Me sonaba el menú, ¿viste?
0: Sí, sí, sí. Él manda siempre. Martín tiene la particularidad de mandar varias veces el mensaje.
1: Ah, mira vos. Bueno. Por acá, Rosita. Ah, dejó las finales, Rosita. Bueno, le mandamos un beso grande a la querida Rosita. Después acá, buen día, chicos. Leo, muy bueno el programa. Saludos a todos los grafiteros. Hay que conservar los boxers con música. Saluda a Polenta Dante.
0: Polenta Dante.
1: Claro.
0: Yo sabía que era sémola.
1: Mm.
0: Se hace el polente y en la casa lo hacen anchi.
1: Sí, ¿no? Qué malo que sos.
0: Bueno.
1: ¿Cómo le parecía así?
0: Bueno.
1: ¿Y Cintia qué nos dice por acá? A ver, Cintia. Hola, dice, buenas tardes, será. Pero acá estoy, me anotan, dice Cintia. Bueno, Cintia, perfecto. Están participando. Todos los que manden mensajitos, que hayan mandado mensajitos, sí. Nada más que hoy leímos todo, che.
0: Sí, señor.
1: Qué lindo, ¿no?
0: Bueno, sorteamos el otro pancito.
1: Dale, dale, dale, dale.
0: Yo muevo.
1: Mueva, mueva, mueva.
0: Muevo. Usted dígame.
1: Basta, Andrés.
0: Josefina 428.
1: Josefina 428. Bueno, dale, José. Josefina 428.
0: Josefina 428.
1: Bien. 428. Tiene que aparecer Josefina.
0: Aquí estoy, gracias, dice Josefina.
1: ¡Uy, qué bueno!
0: Bueno, a los ganadores del pan, en este caso, a los dos ganadores.
1: Sí.
0: Por favor, tienen que pasar recién mañana por Pedro Pardo 155,
1: uh-huh.
0: ¿Sí? De 10 a 17 horas. Mañana, no hoy, mañana.
1: Mañana. Enseguida nos vamos también nosotros, ¿no?
0: Mira, después, Ariel dice, acá estoy, dice.
1: Entonces, Ariel. Tengo más mensajes que ingresaron, mira, sí, qué bárbaro.
0: Señor.
1: A ver, leamos por acá, este que dice, jaja, estás en lo cierto, jaja, dice. Ah, por lo de sémola.
0: Diana Frías dice, hoy cocinamos milanese peseto y para el partido una picada, a la mierda.
1: Ah, muy bien.
0: No me comes temprano.
1: Debe ser. ¿Qué dijo recién la doctora? No tanta comida, ¿no?
0: No tanta comida.
1: Tranquilo.
0: Tranquilo,
1: por favor.
0: El puchito, ¿viste?
1: Basta de pucho. No tanta coca. Después salen gritando, ¿viste? Y tienen la cuso en la boca, ¿no? Cuidado. Patricia Elizabeth dice: hola Leo, Andrés, ¿qué nos manda? Este tema es muy lindo para alentar a la Argentina. Ah, otro tema más de eso de que están haciendo para la Argentina. Bueno,

0: 12 horas 23 minutos, lo único que nos une es la selección argentina, sin lugar a duda, ¿no? Desde el sentimiento futbolero, otro sencillamente porque es la selección, no consume mucho fútbol durante el año, pero cuando cada 4 años vienen estos partidos, uno está ahí, ¿no? Lo decía, como comentábamos también temprano, Rodrigo De Paul, estoy muy entusiasmado, decía, porque nunca enfrenté a la selección de Inglaterra. Creo que Messi tampoco y un montón de otros jugadores. Es más, esta mañana escuchaba que muchos ni siquiera habían nacido para los años en los cuales fuimos rivales y se jugó ese gran partido que quedó en la historia, ¿no? Porque claro, pasaron 40 años, los chicos no tienen esa edad, así que ninguno de ellos. En fin, damas y caballeros, lo mejor que nos puede pasar es tener el corazoncito bien puesto, ¿eh? Y pase lo que pase, a seguir sintiéndonos parte de una historia hermosa, estamos entre los primeros del mundo. Y nunca nos van a sacar ese lugar, ¿eh? Y hace cuánto tiempo que venimos también nosotros, no solamente siendo campeones, sino siendo finalista y semifinalista. Algún día también nos pasó de irnos temprano en algún mundial, ¿no? Pero bueno, esos son cositas que pueden ocurrir, que pueden pasar. Changos, con respecto al comentario, mis abuelos paternos tenían ojos claros. Mi abuela ojos celeste, mi abuelo ojos azules, mi papá ojos verdes. Y todo mi tío también ojos claros. Yo, marrones, ¿eh? Como mi traste. Bueno, capaz que fue la herencia de tu mami, puede ser, ¿no? No esperaba esa confirmación, esa relación, digo, esa comparación, mejor, de los ojos con tu traste. Qué chango porquería ese. ¿Qué va a hacer? ¿Qué va a hacer? Hola, buen día, Leo, Andrés, siempre escuchando a full. Vamos, Argentina, que ganamos. Que tengan un buen miércoles, soy Ofelia. Deja las finales allí. Por acá Lore dice, temazo de Soda Stereo. Bien, Andrés, decía, haciendo el comentario, ¿no? Escuchando la música de Soda. Por acá Gloria dice, si le gusta el fútbol, mi amigo. Es más, él en su barrio juega. Lo que pasa que va a aprovechar de venir a esa hora porque puede escaparse del trabajo, dice. Ah, mira vos, bueno. Por acá, por favor, repitan el nombre del ganador, dice. Hasta acá, Josefina 428, Candela 385. Tenemos acá. Falta todavía otro pancito más que nos dejó. Y tenemos también los que nos regala la agencia Lucho, Laurita. De Agencia Lucho, la que paga sobre el pucho. Marcelita por acá que dice, hola Leo, Andrea, aquí siempre escuchándolos. Hoy fue un día complicado, por eso no mandé mensaje temprano. Me anotá, dice Marcela, ahí manda ella su final de documento. ¿Cómo no, Marcelita? Por supuesto, para eso estamos. ¿Qué situación, no? Esta, por favor. Ustedes saben que reflejan algunos títulos que Scaloni habló de todo en la previa, también dijo sobre los posibles cambios, ayer se probó mucho, dice, variantes allí, probando cuál queda mejor, y hoy recién, no sé, todavía falta un poquito, pero se va a enterar la gente recién ahora, de la lista que va a presentar y de los jugadores que van a ingresar al campo de juego para arrancar este partido. Y habló sobre Malvinas también, por supuesto, ¿no? Diciendo que nada tiene que ver una cosa con otra y que él siempre, por supuesto, como argentino, acompaña el sentimiento hacia la recuperación de las Malvinas y todo lo que significa la tristeza de la guerra, ¿no? Las familias que quedaron sin sus integrantes jóvenes, pero nada tiene que ver, hoy es un partido de fútbol, nada más. Así que a no irnos por otro lado, ni a buscar el agravio, el insulto, porque eso no nos sirve de nada. Y nos hace más burro, me parece a mí. Nos hace más torpes cuando comparamos cosas que no tienen que ver en lo absoluto. Nada se puede comparar a nada tampoco. Lo que se vivió, yo creo que lo que hizo Diego fue y que ahí, bueno, tuvimos la suerte de verlo nosotros siendo chicos, pero vimos, ¿no es cierto?, hace 40 años atrás, de qué manera reivindicaba tal vez que era el momento más cercano, ¿no?, a un hecho tan doloroso. Pero ya lo hizo Diego, lo hicieron todos esos jugadores que estuvieron con él, bajo las órdenes del profe Bilardo. Hoy no podemos llevar lo mismo a una historia ni siquiera parecida, para nada. Es una cuestión de darnos cuenta nada más. Porque si no, nos enfermamos, mezclamos las cosas, metemos presión de una manera tonta a jugadores que hoy tienen que salir a disputar y a ganar el fútbol. Jugando al fútbol, así como hizo ayer España, que le jugó el fútbol a Francia, y bueno, ahí está, la historia fue totalmente distinta, lo superó, hasta lo humilló futbolísticamente hablando, ¿no?
1: Así es.
0: Y bueno, porque fueron a jugar al fútbol, no hacen otra cosa, no están reivindicando absolutamente nada. No mezclemos, nunca hay que mezclar las cosas, porque si no, somos pocos inteligentes, por lo menos en opinión mía, ¿no? Más que una semifinal del Mundial 2026, el partido que marcará una generación, dice Argentina e Inglaterra, otro de los títulos, ¿no?, que ponen acá. 12:29, esa es la hora en la República Argentina. Si está sonando la estrofa del himno ahí, Andresito, por favor. Ahí cambiamos.
1: Es las canciones para entrar al Mundial que empiezan con el himno.
0: Bien. Estamos preparando todo nosotros para la previa también, sí. Una vez me quedé. Andrés, ya casi es la hora. Poner las canciones de aliento. La del pasador y su hija. Que si ya la pasaste, pero igual, dice. ya la pusimos. Por acá. Buen día, buena jornada a todos. Está preparando Andrea y toda la música. Quiero participar en los premios, decía Anita. Hilda decía, participo por el sorteo. Dejaba las finales también. Por acá, Lore dice, bien, chico Leo, eso que hay que tomar conciencia. Vi mucha gente influencia mezclando cosas y nada que ver. Bien, Leo, tu reflexión, dice Lore. Cada uno es dueño de pensar como quiere, por supuesto, Lore, ¿no? Pero nosotros que estamos en los medios de comunicación no nos podemos sumar de manera masiva a imprimir odio, venganza, claro, y tantas otras cosas que nos hacen mal y quedamos en serio. Yo sé que muchos buscan mezclar la política, mezclar un montón de cosas, ¿no? Pero no, es un partido de fútbol, siempre tiene que ser así. Lo mismo para los campeonatos nuestros, locales, nacionales. La gente se pelea, se mata porque dicen ser hincha de qué. ¿Cómo puede ser hincha de fútbol y matar a una persona, golpear a una persona porque tengo un gusto diferente? Por Dios y la Virgen, eso no es ser hincha de nada, eso es ser un delincuente. No podés buscar un motivo para ofender, para dañar, para lastimar en el nombre del deporte. Y lo otro, lo que sí se discute. Nadie acá está diciendo que dejar de ser argentino o de reclamar un territorio que te pertenece. Sencillamente es que son otros los que tienen que hacer un trabajo que pasa por la diplomacia, pasa por el diálogo, pasa por el reclamo, ¿no? Que se tiene que hacer. Nunca más la guerra tampoco, porque si no seríamos peor de brutos, porque no podés pelear contra potencias que están totalmente armadas para combatir y vos no tenés nada en ni siquiera un avioncito nos quedó ahora, porque lo que trajeron tampoco nos sirve.
1: Está bien.
0: Mira, Augusto, no sé qué nos mandó.
1: Pero mira, acá, sí, viste que vos hacías temprano referencia a una sanguchería que volvía allá en zona norte. Acá un oyente, Hugo, sí, dice, hola gente, ¿cómo están? La sanguchería que nombraba Leo temprano en el barrio universitario y el que atendía el gordo Panca.
0: Dice, ayer fue el que hicimos un comentario, creo.
1: Sí, no sé, no fue temprano, hoy temprano.
0: No, ayer fue eso.
1: Y ahora, no, bueno, está, no importa. Y ahora dice que no está pasando un buen momento de salud.
0: Ay, pucha.
1: Me avisar acá.
0: Pero eso fue hace mucho, cuando yo te conté que yo cantaba, claro, en el casino, mirá. Estaba Tony Maestro todavía. No, muchos años, mucho. No sé si será la misma persona. Porque yo te hablaba de la sanguchería que estaba en Barrio Castañar. Ahí frente a la policía. No sé, capaz que sea la misma persona, ¿no? Puede ser. Augusto me dice, tu sengó al 100, parece que hay una... ¿Qué pasa en el tu sengó al 100,
1: no
0: Augusto?
1: No sé, ve un video y ve gente que está ahí a un costado, pero no se ve bien, que se están discutiendo, peleando, alguna manifestación, no se ve bien qué es lo que pasa.
0: Bueno, Augusto, si podés contarnos si... Ahí ni tu sengó al 100, dice. Sí. Aquí dice, me estoy cocinando bife y papa frita, dice Pato. Patito,
1: bife. Eso, bife, papa frita y huevo frito es uno de los platos también que me gustan a mí.
0: Bien. Y la Abu, espero que lo lleguen a ver, dice, muy lindo, dice, no sé, nos manda un video ahí. Hay cosas que se abren acá en mi compu y otras que no.

0: Bueno, un poquito ahí de...
1: mezclando las cosas también.
0: Sí, ¿no? Venganza, dice.
1: Sí, por eso, mezclando las cosas.
0: 12:34 minutos la hora en la República Argentina. Nos queda un pancito para que...
1: Un pancito y los dos sorteos de
0: Agencia Lucho.
1: Dale.
0: ¿Te parece?
1: Vamos con el pancito.
0: Vamos con el pancito. Hasta acá es Josefina 428.
1: Y Candela
0: 385.
1: Sí, sí, señor.
0: Así que bueno, a ver. ¿A quién más le damos un pancito? ¡Basta!
1: A ver, Silvina 231.
0: Silvina 231. Bueno, a ver si aparece Silvina. Y después vamos inmediatamente ya con el sorteo de la jugada de Agencia Lucho.
1: Silvina 231.
0: Vamos, Silvini. Es una batucada en la puerta de Maxi King. En apoyo a nuestra selección, dice. Ah, es lo mismo que estaban mostrando recién los chicos.
1: Ajá.
0: Que mostraban que estaban en la zona de peatonal, claro. También multivisión.
1: Buenísimo, gracias, Silvina. Ahí está.
0: Ah, bueno.
1: Ahí le escribí a otra que pasen a buscar.
0: Sí, mañana. Mañana, por favor, tu pancito lactal. Pato, la preguntona dice, obviamente, no miro el partido o me voy a infartar, dice, pero... hago el aliento a mi manera. Mucha gente hace eso, ¿vos sabés, Patito? Que no soportan ver. Por los nervios, por lo que fuere, ¿viste? Y bueno, prefieren enterarse cuando grita la gente o cuando ya pasó todo. En muchos casos sería, no sé, no tan lindo, no sé, dormirte, suponte. Dormirte a las 4:45 y despertarte a las 6:30. Y enterarte del resultado. Pero bueno, pero como argentinos no podemos, ¿viste? Estamos ahí en la pantalla, estamos con la radio, estamos escuchando porque es muy importante para, en lo deportivo, para nosotros estar en estas instancias. Desde ya, agradecidísimos a la selección nacional por los logros una vez más, ¿no? Y esta selección que gracias al trabajo que se está haciendo tan lindo, tan responsable, ¿no? Convengamos, de mucha responsabilidad. Porque esto va a seguir, ustedes saben que hasta acá le han renovado por 4 años más, creo, ¿no? El contrato al técnico actual. Y vendrán gente nueva, sangre nueva, para la próxima Copa también. Vaya a saber cuántas ilusiones de los que están hoy jugando se hagan realidad e integren la selección nacional en algún momento, ¿no? Así que, bueno, y tendremos que acostumbrarnos a no tener... a partir del próximo año, ya de la próxima edición, al grande de Messi, mirá vos. ¿O estará Andresito?
1: No sé, porque estaba viendo un artículo, sí, tantas cosas.
0: Mm.
1: Viste que Ronaldo no anunció su retiro todavía.
0: Claro.
1: Porque dice que está esperando que Messi lo anuncie primero.
0: No me digas que...
1: Bueno, esas son cosas, viste, que confusiones que hacen, viste... a nivel periodístico, porque bueno, sí. Es verdad, Ronaldo no anunció que se retira ni de la selección ni del fútbol.
0: Bueno.
1: Entonces dice que está esperando que Messi lo anuncie primero.
0: Bueno, damas y caballeros.
1: Sorteamos el loto, el Kini 6.
0: El Kini 6. Vamos con el Kini 6. Te lo mandé, ¿no es cierto? Te mandé,
1: sí,
0: la foto.
1: Ahí lo mando. Usted me dígame, yo empiezo a mover acá, hay otro sistema para regalar acá.
0: ¡Basta, Andresito! ¡Basta!
1: Dale, el ganador.
0: A ver.
1: Ahí está. El ganador es Juan de Dios.
0: ¡Juan de Dios! Bueno, ahí está, le mandamos la fotito a Juan de Dios. Le mandamos la fotito de su participación. Volvió a ganar Juan de Dios, pues ya... sortudo Juan de Dios también, ¿eh?
1: Sí, ganó, a ver.
0: Yo tengo entendido. Creo tenerlo ahí, Juan de Dios.
1: Yo por lo menos estoy viendo para acá atrás. Sí, ganó un cartón, la pelota ganó.
0: Juan, ah, ¿viste? Si no, sí me suena.
1: El 9 de junio ganó.
0: Está grabando un audio, creo, Juan de Dios. Mira, ahí nos mandó.
1: El 9 de junio.
0: Man. Ahí nos mandó, cortito.
1: A ver, ahí voy, estoy bajando, está viendo. A ver qué dice.
2: Gracias, muchacho. Ahora sí vamos a cobrar un premio, pero que valga la pena. Gracias.
0: Sí, tiene millones, miles de millones. Jueguen, ¿eh? 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Dice Pato que ahora capaz que limpie el fondito, dice, ¿eh? En vez de estar viendo el partido, a un modo de aflojarle las tensiones, vaya a limpiar el fondo.
1: Y aparte, bajar la comida, pues, come pava frita.
0: Y qué sortudo que Juan de Dios, dice el Pato. Y bueno, viste, ¿tenemos el otro? Vamos.
1: Vamos, yo muevo, usted dígale
0: ¿con
1: cuándo.
0: ¿Qué es ahora?
1: Ay, ya te digo, creo que el loto.
0: El loto.
1: El loto.
0: Bueno, vamos.
1: Estoy moviendo.
0: Y yo digo, ¡basta!
1: A ver, ahí se la mando. Y la ganadora es Francisca.
0: Francisca. Bueno, Francisca, ahí te llevas la
1: ella
0: jugada.
1: No, sí, Francisca 063.
0: Bien, perfecto.
1: Mandó mensaje a las 8 de la mañana.
0: Mirá vos. Ahí le llegó entonces a su teléfono, porque esta no pedimos que nos devuelva mensajito, nada. Nosotros enviamos al toque. La jugada ya le pertenece. 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Ahí te están esperando, no hay ningún inconveniente, ¿eh? Así que, Francisca, si estás escuchando, ganaste una jugada de loto, gentileza de Agencia Lucho, la que paga sobre el pucho. Y bueno, ya no hay más nada para hacer, Andresito. Nos pongamos la camiseta, vayamos también nosotros, en el caso particular, me tengo que ir ya a la otra emisora, tomaré el turno correspondiente, ingresaré al estudio, porque no se hace nada, porque están las transmisiones ya del medio también.
1: Así es.
0: Ofreciendo la transmisión, ofreciendo la previa. Entonces, ahí nos quedamos, para ver el partido y bueno, y en el horario de trabajo. Chao, chicos, hasta mañana, dice Marcela. Gracias, Marcelito, te mandamos un beso grande para vos también. Pasalo bonito.
1: Okay.
0: No sé qué vas a comer, pero que te salga rico, que lo disfrutes. Gracias, chicos, dice Francisca, ¿no? Por favor. No como nada, dice Marcelita. Bueno, como yo tampoco voy a comer. Me voy así nomás, tranquilo, no hay ningún problema. Tengo unas mandarinas ahí en el baúl del auto.
1: Debe estar más esa. Mermelada.
0: Tengo unas mandarinas que vamos a aprovechar para comer algunita. Ahora que está el solcito, una frutita. Tranquilo más. 12:42 minutos la hora en la República Argentina.
1: También, aparte de lo que es justamente estoy programado, porque recién me llega.
0: Sí.
1: Estoy programando lo que es Copa Argentina de este fin de semana.
0: Ah.
1: Obviamente, el jueves juega Boca Sarmiento.
0: Boca.
1: Va a ser transmisión de la radio, pero a través de la cadena Golden Pop. ¿Sí? Y el viernes juega River Aldosiva, que es Salta.
0: Sí.
1: Es transmisión de esta radio. Así que ya para
0: que dicho sea de paso, está lleno de gente ahí, ¿no? Con carpa, con gazebo, todo esperando la venta de la entrada.
1: Sí, sí.
0: Pasaron toda la noche, no sé hace cuántas noches, de lunes que están, decía la señora.
1: Así que.
0: Bueno. Patito la preguntona. Bueno, Adrenita primero decía, chao, que ganamos, vamos. Decía, nos manda Messi alentándonos. Aguante Argentina, papá, dice Pato la preguntona. Y Marce por acá, que nos dejaba un audio también de Marce. A ver, no sé qué nos dice Marce.
1: A ver, Marce.
0: Andresito.
1: Tengo hambre.
0: Uy, me dice volver a cargar acá.
1: Ay, eso.
3: Chao, Leo y Andrés, yo me voy a cocinar, a hacer un lomo al horno con papas, ensalada, y yo limpio. Me pongo a limpiar el fondo, mi galería, tengo un lío, y eso hago. Y cuando ellos gritan en el comedor, voy corriendo. Así que así hago cuando estoy en mi casa, porque a veces lo veo al partido trabajando, otras veces lo jugué jugando a las cartas con mi amiga los sábados a la noche. Hacemos picada y ahí compartimos con mis compañeras las loberas. Bueno, chao, hasta mañana.
0: Chao, Marcel. Tengo hambre, llegaré a ver el partido, dice Marcela. Chao, che, dice acá. Chico, lindo, besito. Ya sale mi comidita, dice ella, ¿no? ¿Qué iba a hacer la Gracielita?
1: No sé qué iba a hacer. Ella dijo que iba a cocinar algo rico con dos tintos, dijo.
0: Sí, sí, dos tintos. Por acá, dice, yo dejé preparado empanada, veo, dice, solita, dice el Abu. Y Dani, que nos manda audio, Andresito. ¿Qué dice
1: a
0: Dani?
1: Ver, ¿qué dice Dani?
0: A ver, a ver.
4: Hola Leo, hola Andrés, buen día.
0: Hola Dani.
4: Che, el panadero de Soli. Che, pensaba que Andrés no iba a estar hoy día por. Iba a estar bien hormiga por ahí, ¿no? Bueno,
1: no, tengo esfuerzo en el fin de semana.
4: Aquí estoy, che, preparando un guisito de tirabuzón. Guiso jugoso.
0: Qué rico. ¿Ah?
4: Estamos limpiando. Limpiando aquí la casa. Neta, papi. Que disfruten, che. ¿Ah? Dios los bendiga, gracias, chao, chao.
0: Bueno, chao, papito. Chao, querido amigo. Listo, nos vamos, Andresito. Hasta mañana a las 7, nos encontramos acá.
1: Sí, señor, mañana a las 7.
0: Mañana jueves, ¿no?
1: Sí, señor.
0: Bueno, vamos, esperemos que sea con alegría, con entusiasmo. Y si no es así, no importa. A enganchar todo lo que tenga que venir, porque la vida continúa. Vamos, vamos, Argentina, dice Francisca. Chao.

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4: Es la 1:11.
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0: Bienvenido Sisto Palavecino. Es un honor, una gloria del folclore santiagueño.
1: Gracias Sisto por participar con nosotros y por supuesto, lo vamos a hacer con una chacarera, ¿eh?
2: Hamkuna, gracias, Cuti Roberto. Kunan chayna kuska esa en suma, hasta en mishki yorsinampa chacarera esha.
0: Bueno, traduzca, Sisto.
2: Es cierto, ¿no? Para no quichistas.
0: Claro, claro.
2: A ver. Qué lindo, Cuti Roberto, este encuentro, che. Así va a salir más dulce de nuestra chacarera.
0: Bueno, afino el violín, Sisto, y largamos nomás la chacarera.
2: Y más mal, y más mal.
0: Muy lindo.
2: Charino, amane.
0: Se va la primera.

0: A ver, diga un versito, sisto.
1: Ajá, pero quicho apagaren, Julio Argentino Jerez, cam chayna tamaña araiku. Chayraiko homenaje a equipi, añoranzayit cantaiku.
0: Bueno, vamos a traducir, sisto.
1: Chayna canca, mana ya chajunapa. Julio Argentino Jerez, tu pedido fue así. Y por eso a tu memoria cantamos tu doble aquí.

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2: Son las 2:08.
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5: Distribuidos en todo el mundo, este no es un partido más. Yo lo entiendo y lo aplaudo. Cada vez me gusta más, como declara Scaloni. Porque esta vez, a diferencia de otras veces, Scaloni dijo claramente: un triunfo nuestro en la cancha no va a enmendar todo el dolor de aquella guerra. Eso es lo más coherente, lo más maravilloso. ¿Cómo podemos creer que un partido de fútbol va a enmendar las miles de muertes que generó Malvinas? Con responsabilidades compartidas entre la corona británica, que volteó barcos como el buque Belgrano fuera de la zona de guerra. Un crimen de guerra, un genocidio de guerra. Miles de soldados muertos en un barco que no estaba en la guerra, que no estaba en el área restrictiva de la guerra. Y la decisión criminal de la dictadura argentina de ir a Malvinas. ¿Cómo vos pensás que la mano de Dios y el gol más maravilloso de todos los mundiales va a enmendar todo eso? ¿Cómo vas a pensar que si hoy Messi y estos muchachos nos dan la alegría de ganarle a los ingleses, va a enmendar más de dos siglos de robo de nuestras venas abiertas de la Argentina como de toda Latinoamérica? No va a enmendar ni uno de los miles, millones de quebrachos. No va a enmendar ni uno de los millones y millones de kilos de carne. No van a enmendar los cueros y los granos. No van a enmendar todo lo que vivimos, la opresión. Este imperialismo que no es solamente geográfico por la toma de Malvinas, sino que es económico, que nos metió a los argentinos en un préstamo, en un empréstito, en una deuda eterna. Un partido de fútbol no puede enmendar, no puede soslayar, no puede cachetear, no puede dar vuelta a la historia de todo esto, aunque haya sido un fantástico cuento de Osvaldo Soriano, aquel que disputaba las Malvinas en un partido de fútbol. Es ficción. Claro que es ficción. Muy bien, Scaloni. Yo me paro y lo aplaudo, Scaloni. Porque además nos da felicidad a su equipo, su cuerpo técnico. Y tiene que darle este tinte plenamente futbolero. Me parece perfecto. Pero no es real. Que cantemos en las canchas y que nos salte es un inglés, el que nos salte es un inglés. Que cantemos que por los pibes de Malvina, que jamás olvidaré. No puede sacarse del territorio de ninguna de las charlas, de los debates, ni del partido de fútbol. Porque está en la idiosincrasia del argentino. Porque está en la historia de los argentinos y de los ingleses. Así que obviamente que no es un partido cualquiera. Tiene muchísimas connotaciones. No le va a sacar la tristeza a los familiares de los excombatientes. No nos va a sacar la tristeza a los argentinos. Pero nos va a dar una alegría distinta a lo que nos hubiese dado una victoria contra ponerle Noruega. No era lo mismo ganarle a Noruega que ganarle a Inglaterra. No es lo mismo que te elimine Noruega a que te elimine Inglaterra. Acá hay una rivalidad no solamente futbolística. Pero no quiero ahondar en todos esos detalles. Quiero saludar a toda la gente que en el mundo se prende. Gracias por estar. Vengan a Golan Pop. Pongan su like. Pongan su me gusta. Ese pulgar arriba nos ayuda a que YouTube nos recomiende al mundo y nos haga crecer en los algoritmos. Le vamos a contar el partido con la pasión que tenemos los argentinos para ver el fútbol. Y con la pasión que tenemos los argentinos cuando el rival es Inglaterra. No lo podemos sacar del contexto. No lo podemos sacar del contexto, no podemos tapar el sol con la mano. Así que vamos, Leo. Vamos, Lionel. Vamos, Messi. Vamos, Scaloni. Vamos, el equipo. Va a haber cambios en Argentina. Ya lo va a contar Francisco Bono. Ya lo va a contar Mariano Brizuela. Es un partido durísimo. Todos han sido duros. Pero es el primero de los grandes que enfrenta Argentina en esta Copa del Mundo. Hemos llegado a semifinales sin chocar contra ningún grande. Pero la historia es una parte de la cosa, porque bien lo dice Bono y ya lo va a seguir explicando. El fútbol es una cosa del presente. Juegan los mejores 11 de Argentina contra los mejores 11 de Inglaterra del presente. Lo dijo Scaloni ayer en conferencia de prensa, casi me paro y aplaudo. No tengo ningún sentimiento encontrado con sacar a uno que me dio la copa pasada porque tengo que ganar esta. Y tengo que poner hoy el que mejor esté hoy. No puedo poner un jugador por lo que me dio hace 4 años. Maravilloso. Y todos lo saben y todos lo entienden. Así que nos metemos en Argentina e Inglaterra. Gracias por estar. Pongan su pulgar arriba, pongan su like, suscríbanse gratis a Golan Pop. Voten en la encuesta, que ya hay una pregunta ahí, si pasa Argentina o si no pasa Argentina. Métanse en nuestro canal, díganos desde qué provincia argentina nos están escuchando o viendo, con imágenes exclusivas. En la Patagonia, en el NO, en el NEA, en el centro, en la llanura chaqueña, en la cordillera de los Andes, en el océano Atlántico, por favor. Tenemos que saber que están ustedes ahí, que nos acompañan, que nos acompañamos todos, porque somos todos los que vamos a buscar la final de la Copa del Mundo, a los que vamos por la cuarta. Abrazo enorme al fútbol de la patria.
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5: Gran cadena Golan Pop en todo el país y el mundo. En Atlanta hoy, en Atlanta, Georgia, Estados Unidos, juega Argentina, juega Inglaterra. Vamos por la final, vamos por la cuarta. Qué bueno es tenerlo para que nos ponga en contexto, para que nos aclare la oscuridad, que podamos tener al gran Sir Francisco Bono, el míster de Golan Pop. Fran querido, bienvenido. Muy, pero muy buenas y cálidas tardes.
8: Arturo, compañeros, el placer de saludarlos y hacer extensivo a aquellos que se van prendiendo de a poquito a nuestro canal de YouTube para estas 2 horas que tendremos de previa. Todavía falta de encuentro, pero uno ya lo empieza a palpitar, que incluso bien lo describías vos, Arturo, es más que un partido, por más de que uno quiera reducirlo, hay connotaciones y historia que en definitiva ponen a este encuentro dentro de uno de esos que el futbolista argentino quiere jugar. Lo han dicho y lo han hecho saber los jugadores de fútbol, y en este caso creo que también hay un dato interesante, que con el encuentro que se va a dar dentro de un rato aquí en Atlanta, este Inglaterra-Argentina, Argentina-Inglaterra, se va a transformar en uno de los partidos más disputados en la historia de la Copa del Mundo, solamente pasado por Brasil-Suecia y Alemania con Argentina. 7 veces se dieron esos encuentros, y el Argentina-Inglaterra se va a dar por 6ª vez en la historia en una Copa del Mundo. Desde ahí también se empieza a explicar lo que puede ser este duelo entre uno y otro en lo que ya es un clásico de los mundiales, más allá de que lógicamente tenga connotaciones que llegan y que le pegan al encuentro desde distintas aristas, desde lo futbolístico, desde los encuentros que se fueron dando a lo largo de la historia, con el primero allá en el 62 y con este que se va a dar en 2026, nos encontramos con un partido grande, una semifinal grande en serio, que también, Arturo, se empieza a jugar desde la pizarra, porque Inglaterra tendría alguna novedad dentro del 11 que lo vamos a contar, por dónde puede llegar a venir ese ajuste táctico, qué razones tiene Thomas Tuchel para tocar, y lo propio para nosotros, para este caso, para la Argentina, con algunas modificaciones, con nombres propios que se pueden llegar a meter dentro del 11 titular y hacer ruido, de un apellido que tuvo un encuentro contra Inglaterra ya en el 98 y que hoy en formato de hijo se puede meter dentro de los 11 titulares. Hablaremos de eso y mucho más en un partido, Arturo, que bien describía. Se tiene historia dentro y fuera de la cancha y hoy va a escribir una nueva dentro del terreno de juego aquí en Atlanta.
5: Francisco Bono, me encanta que comparta el gran Francisco Bono algunos de los términos que hemos dado, porque obviamente Fran es un gran estudioso del fútbol y siempre está compenetrado en el fútbol, y yo sé que tanto él como yo respetamos un montón al fútbol inglés, al origen del fútbol, más allá de que lo hayan tomado de los pueblos precolombinos y de los pueblos chinos y de los pueblos orientales al juego, los que le pusieron aquellas reglas de Cambridge, los que le dieron lugar al fútbol moderno, fueron indudablemente los británicos. Y no podemos pensar que Pickford, que Gordon, que Bellingham, que Kane, que Saka, cualquiera de los que busquen, tienen algo que ver con la realidad que contábamos recién. Pero obviamente es así. Cuando uno ve un partido, hincha por uno o por otro, ¿y qué cuenta? La historia, cómo nos fue con ellos. Y tenemos esa historia real, y Gran Bretaña tiene esa historia real. Después adentro es un equipo de fútbol contra otro equipo de fútbol, como alguna vez corrigió a los periodistas jóvenes el gran Enrique Macaya Márquez, y le dijeron, hoy juegan Argentina e Inglaterra, y Macaya dijo, no, hoy juegan las selecciones representativas de Argentina y de Inglaterra. Esas cosas que tiene el maestro también y que nos ubican en contexto. Va a haber un cambio importantísimo en Argentina. Tengo 35 me gusta. Llego a los 50 y Francisco me cuenta el cambio, la variante, el cambio que pone Scaloni, que no es el que venía hablando la prensa, porque Scaloni siempre te sorprende. A ver cuántos likes tengo. 31, 32, 33. 34 pulgares arriba, 35 likes, 36 me gusta. Matías Díaz, qué gusto unir al país y al mundo, darle este gran abrazo con nuestro todocampista a todo el globo terráqueo. Este es el fútbol de la patria grande, este es el fútbol del mundo, el mundial por Gol and Pop. Mati, bienvenido.
9: Arturo Jaimes, Luqueta, Mariano Brizuela, Francisco Bono, audiencia de nuestro canal de YouTube y 100 emisoras a lo largo y ancho del territorio nacional, el gusto de saludarlos con muchos mensajes en nuestro canal de YouTube. Bien destacabas la encuesta. Argentina será finalista. Dos opciones, simple, al pie. Sí, no hay discusión. No, quedará fuera de la final. El 80% dice que sí. Argentina jugará el próximo domingo con España. Ayer lo transmitimos. España 2, Francia 0. Francia jugará el sábado a la hora 18 de nuestro país con el perdedor de esta llave. Y el domingo 16 horas la gran, gran, grandísima final entre España y Argentina o Inglaterra. Jorge Ayala participa, saludos a todos, pido disculpas si incomodo con mi mensaje, por el bien del fútbol, vamos Inglaterra, Inglaterra salvanos de la corrupción, Inglaterra salva al fútbol. Cadena de Folclore, que ya está prendido. Raúl Tribellini, muy buenas tardes, siempre presente desde Villa Concepción del Tío, con Tendencia Radio 92.7, éxitos en la transmisión, no es un partido más, Capo Arturo. Bella, Fuerza Inglaterra, vamos, vamos, Fuerza Inglaterra, vamos, vamos. Mensaje que repite. Por acá Daniel Luque, hola Crocantes. FM Sol, hola muchachos, saludos desde Virasoro, Corrientes, vamos Argentina. Juan Carlos Caruso, dejen de sembrar grieta, fútbol es fútbol, no es la guerra, no son los convenios de Perón con Inglaterra, es fútbol, siglo XXI, muchachos. José Guillermo Hernández, va a ganar Argentina. Algunos de los tantísimos mensajes que tenemos a esta hora, Arturo.
5: Excelente, excelente, nos encantan sus opiniones, compartan o no, para eso está el chat, para que la gente opine aquí. Sinceramente nos gusta que todos opinen, a los amigos que comparten y a los amigos que no comparten, los leemos a todos, no discriminamos a nadie, mientras sea con respeto. Nos gusta que estén aquí, que sigan el canal, que pongan su like, que pongan su me gusta, que suscriban gratis a Gol and Pop, que escuchen y sobre todo que sean prosumidores de nuestra transmisión, no meramente consumidores, que escuchen escuchan lo que decimos, sino que den sus opiniones, y de esta forma hacemos más rico el diálogo, hacemos más rico el debate. Gracias, sinceramente gracias a los que se atreven a decirnos están equivocados, porque quizás tengamos en cuenta su opinión y en el futuro recapacitemos y opinemos parecido a ustedes, o no, porque yo le pido perdón a quien dice que no hay grieta. Sí que la hay, siempre la hubo, tiene siglos la grieta en este país y en todo el mundo. No habría guerras, no habría en ningún lugar del mundo discusiones, pero no importa, dejémoslo ahí. También en el fútbol hay grietas, los bilardistas, los menotistas, los que juegan al catenaccio italiano, al fútbol total holandés, a los que juegan el juego bonito de Brasil, a la gambetita argentina. Así que bueno, me encanta que se prendan. 36, 37 me gusta, 38 likes, 39 pulgares arriba. Vamos, que llegamos a los 50 y le contamos el cambio que tiene Argentina. Uno solo, un solo cambio. Un solo cambio, y no es el que decía la prensa que estaba tan cerca del técnico de la selección. Scaloni siempre te da una pista, pero te la cambia después, Fran, ¿no? Ahí nomás está, te da la pista y te la cambia al mismo tiempo. A ver si adivina alguno, manden en el chat algún mensaje, cuéntenos qué cambio va a meter Scaloni. En un minuto se lo damos. ¿Hay una sola variante en Argentina o me equivoco, Fran?
8: A priori sí, Arturo, resta la confirmación oficial, pero ya ha tenido la charla Argentina dentro del estadio. En estos momentos llegando Inglaterra, descendiendo de su colectivo aquí en Atlanta, pero sí, una modificación para la salida también, Arturo, de un nombre propio pesado en el ciclo de Scaloni, que no va a estar dentro del once titular, y esa modificación será única. Después los nombres propios se repiten en Argentina.
5: Bueno, yo les propongo que se suscriban a nuestro canal de YouTube. Ya hoy tenemos realmente una cercanía enorme a los 37.700 suscriptores. Vamos rápidamente a ver si llegamos a los 37.600. 700, y entonces ahí obviamente nos ayuda a seguir creciendo, a que la plataforma de YouTube nos recomiende al mundo entero. Tengo 41 likes, 41 me gusta, tengo más de 100 oyentes televidentes simultáneos. Ya viene el gran Mariano Brizuela, el mejor comentario. Gracias a todos por comunicarse, manden sus mensajes, pongan su me gusta. Cuando tengamos 50 likes, falta muy poquito, falta nada más que 9. Tengo 41 likes, 41 me gusta, llegamos a los 50 y les decimos el cambio que mete Scaloni de cara al partido contra Inglaterra. Mati,
9: Claudio Bucci, aguante Golan Pop, victoria, vamos Argentina, por Malvinas, por el Diego, por la última de Leo. Valentina, vamos Arturito querido, actualizamos, hacemos F5, tenemos 37.685 suscriptores, es decir que estamos a 15 de los 37.700.
5: Abrazo para todos, muchas gracias por venirse a la cadena Golan Pop, llegando a los 200 simultáneos. Abrazo para todos, realmente es un honor para nosotros que ustedes estén ahí, que nos sigan. 41, 42 pulgares arriba, 43 likes, 44 me gusta, sigan poniendo me gusta, estamos a 5 de que Francisco Bono te diga qué cambio mete Lionel Scaloni, el técnico de la selección argentina, para enfrentar a Inglaterra, la Inglaterra de Bellingham y Harry Kane, un equipo muy potente, muy fuerte, realmente una selección fortísima. Dijo ayer Scaloni que no le preocupa tanto la liga inglesa como el desempeño de este equipo británico, así que es para tenerlo en cuenta también, ¿no? Porque hay muchos jugadores argentinos, Fran, que militan en la liga británica, en la Premier League, y sin embargo Scaloni le restó importancia a eso, dijo que le importaba mucho más haber estudiado a la selección británica que a su liga. De hecho, es una de las grandes figuras que tiene Inglaterra, que es Harry Kane, juega en el fútbol alemán.
8: Exactamente, y creo que adentro de esa ecuación también, Arturo, hay que agregar el hecho de que Jude Bellingham, la otra figura que tiene esta selección inglesa, tampoco juega en la Premier League, es uno de los jugadores del Real Madrid. Lo propio para Harry Kane en el fútbol alemán, y terminan siendo gran partícipes de esta Inglaterra que está en semifinales, porque de los 13 goles que tiene el seleccionado de los Tres Leones, 12 llegaron en esa dupla, 6 para cada uno, 6 para Kane y 26 para Jude Bellingham. Y bien hacen remarcarlo Scaloni, que la preocupación está en relación a este equipo de Thomas Tuchel, el alemán, que en este caso también hace algunas modificaciones. Ya estaremos hablando acerca de esas decisiones y entender los porqué de las modificaciones que también realiza Inglaterra pensando en esta semifinal ante la selección argentina.
10: Vamos, poné tu like, poné tu me gusta, suscríbete gratis a Golan Pop, que te damos la formación de Argentina, que te decimos quién va de arranque, quién va a suplantar a uno de los históricos campeones de Qatar, que hoy no será titular. Creo que era un pedido de muchos, ¿no? Agrito no venía jugando bien, aunque eran varios que en la mitad de la cancha venían jugando un fútbol quizás menor de lo que todos esperábamos. Pero bueno, no adelantemos nada, Matías Díaz, tenemos una encuesta en el aire y la gente puede votar esa encuesta, además de poner su pulgar arriba. Vamos, vamos, que tenemos 45 pulgares arriba, llegamos a los 50 y te contamos el cambio. El juvenil que entra por el experimentado en la selección argentina, va a jugar uno que todavía no ha jugado de titular en este mundial. Es más, creo que no ha jugado minuto, ¿no? No ha jugado ningún minuto en este mundial el hombre que va a ingresar hoy en la mitad de la cancha.
8: Ha sumado a algunos minutos, ya te digo bien, Arturo, cuánto es.
10: Jordania, ¿no?
8: Exactamente, en ese tercer partido donde Argentina se permitió algunas modificaciones, pero lo cierto es que sí, es sobre todo la ausencia, quién se cae del equipo y en este caso quién ingresa, que no estaba dentro de las posibilidades, o por lo menos uno no lo tenía como posible titular.
9: Vale destacar que todos los jugadores de campo han sumado minutos, salvo los dos arqueros. El resto del plantel que ha llevado Scaloni ya han participado, como ustedes bien decían, fundamentalmente en el partido, el tercero de la fase de grupos contra Jordania. Por acá, Fernando.
10: Le quiero mandar un enorme abrazo a mi amigo Bruno, que está escuchando la transmisión con unos amigos. Dice: no pueden creer lo que somos amigos, que te conozco, pero ¿cómo? ¿Cómo no te van a creer, Bruno querido? Abrazo grande para vos y para toda esa banda en La Calera, en la gran ciudad de La Calera, una de las ciudades que más ha crecido en la provincia de Córdoba, décima ciudad de la provincia de Córdoba, tal vez la más importante de su departamento, el departamento Colón, más o menos para mí, que le tengo mucho cariño y mucho amor a La Calera, para lo grande que es Calera. Vamos, Mati, con los saludos para toda la gente que se va sumando a nuestro canal de YouTube.
9: Violeta, vamos a Argentina. Fernando Moro, vamos a Argentina. Desde Italia te estoy viendo, Fernando. ¿Desde qué parte de Italia, estimado amigo? Valentina parece entender por dónde va la modificación y pregunta qué pensamos de esa modificación que estamos esperando. A ver cómo estamos, 44 pulgares arriba. Quiero ver quién es el que le pone el like número 45, que levante la mano en nuestro canal de YouTube, el like número 45. Si abren el teléfono celular, muchas veces tienen que cerrar el chat, que se abre de forma inmediata. Cierran el chat abajo de Argentina versus Inglaterra, en vivo, semifinales, van a ver el like, que en los dispositivos como las computadoras lo tienen que pintar de blanco, en varios dispositivos, sobre todo los Android, lo tienen que pintar de negro. Ahí está el like número 45, muchas gracias. Natalie Goldstein, hola, buenas tardes, hola Natalie, estimada Natalie, Fernanda, vamos a Argentina, le tenemos que ganar a Inglaterra. Fernando Moro nos dice desde Pescara, de esa región de Italia, que nos está escuchando a esta hora. Arturo, like número 46, 47, 48, 49. Claudio Malerdi dice, puse el like 45. Gustavo Adolfo Garner puso otro like. Sole, vamos selección, carajo, falta un like y vamos a tener en la voz de Francisco Bono la confirmación del 11 titular de Argentina. Y llegó nomás, Arturo, tenemos el like número 50.
10: Bueno, perfecto, entonces, abrazo grande a Marcela también, que está escuchando ahí en el geriátrico HS Humana, donde laburamos con muchísimo amor por la gente mayor, así que en La Calera, ya saben, tiene que comunicarse con HS Humana, en la gran residencia para adultos mayores de La Calera para todo Córdoba. Abrazo Marcela, Melina, todas las enfermeras, asistentes, auxiliares, a todos los que trabajamos ahí, junto a las personas mayores, lo propio que todas las personas mayores y los trabajadores de la residencia Padre La Mónaca, que también están escuchando la transmisión. Abrazo para todos ellos. Lo prometido es deuda. Hay un cambio en Argentina. Hay más de 50 likes. Y Francisco Bono te devela la duda, la incógnita de la tarde de Atlanta.
8: Y esa modificación, Arturo, tiene que ver con el ingreso al equipo titular de Giuliano Simeone en lugar de Rodrigo De Paul. La modificación de la selección argentina para enfrentar a Inglaterra en estas semifinales del Mundial 2026. Giuliano Simeone titular en lugar de Rodrigo De Paul. La única modificación que hace Lionel Scaloni.
10: Bueno, yo sé que hay una encuesta en el aire ya, en un ratito pondremos otra, donde preguntaremos si estás contento, si estás de acuerdo, si te parece bien el cambio, el ingreso de Simeone por Rodrigo De Paul. Yo creo, si esto no fuera un mata-mata, Francisco, creo que hubiera hecho más de un cambio el técnico de la selección. Mientras va llegando el equipo argentino, encabezado, salió uno de los primeros que salió del bondi, fue Licha Martínez, detrás Lionel Messi, como siempre, acompañado por De Paul, está acompañado atrás, está Montiel, va bajando la selección argentina de fútbol junto a todo el cuerpo técnico de la selección. Vuelvo a repetir, hablaban de Nico González, pudo haber sido, hablaban de Otamendi para armar una línea de tres, pudo haber sido, hablaban de alguna otra variante que pudo haber puesto en un mediocampo más nutrido, bueno, en fin, había varias chances. Se inclinó el técnico por un cambio solamente de nombre, creo, ¿no? Porque al jugar por el costado derecho Molina, creo que sale De Paul y entra el Gio Simeone, no cambia mucho. Si hubiera puesto línea de tres con Simeone por derecha, ahí podría haber sido un cambio de estrategia, de táctica, y ya serían dos cambios, ¿no? En este caso no vendrá, como se había hablado mucho ayer, ni Nico González, ni tampoco Nicolás Otamendi, Fran.
8: Sí, habrá que ver en definitiva después el comportamiento de Giuliano Simeone en el retroceso, sobre todo el trabajo sin pelota que haga el volante o atacante carrilero, incluso hasta cuatro, si se quiere, del Atlético Madrid. Pero lo cierto es que es una modificación que encuentra lógica en relación a lo que era el nivel de Rodrigo De Paul a lo largo de la Copa del Mundo, y particularmente creo que tiene que ver con algo que vimos en los cuartos de final, en el partido de la selección argentina contra Suiza, donde hubo un momento en el que Rodrigo De Paul decididamente se comportó como ocho y no estuvo cómodo en esa posición. Más allá de que el nivel futbolístico no venía siendo el mejor, se lo notó claramente incómodo en relación a esto de hacer la banda, y en esa búsqueda, si Scaloni tiene una intención de mantener algunos patrones, termina teniendo lógica la salida del propio Rodrigo De Paul y la inclusión de Giuliano Simeone, al saber de que Paredes y Enzo Fernández son piezas que no va a tocar. Lo propio para Alexis McAllister, que quizá podía ser uno de esos jugadores que se podían caer del equipo titular, pero en relación al perfil de estos nombres propios de Paredes, Alexis y Enzo, termina teniendo cierta lógica la salida, lógica futbolística, ¿no? Salida de Rodrigo De Paul y la inclusión de Giuliano Simeone por el sector derecho.
10: Ratito junto a Mariano Brizuela y Francisco Bono, vamos a repasar uno a uno los jugadores de Inglaterra y de Argentina, con sus antecedentes, con su año futbolístico en sus ligas, con los partidos de aquí que hemos vivido hoy, cómo llegan cada uno de los equipos a esta semifinal de la Copa del Mundo. Parece ser, uno entiende a esta altura, que los dos equipos han enfrentado a rivales, si se quiere, chicos, en la historia de los mundiales. Digo, ninguno de los dos llegó a esta instancia enfrentando a selecciones clásicas, ¿no? Porque Inglaterra llegó con Croacia, Ghana, Panamá, Congo, México y Noruega, Argentina con Austria, Jordania, Cabo Verde, Egipto y Suiza y Argelia. Es decir, no hemos jugado ninguna de las dos contra selecciones mayores, contra selecciones con historia de mundiales. Capaz que el rival más fuerte de las dos haya sido Croacia por nombre, no por presente, porque Croacia no es lo que era hace cuatro años, jugó ocho años, donde jugó un gran mundial en Rusia. Bueno, todo eso lo vamos a ir repasando con Mariano y con Francisco Bono en un ratito nada más. A vos te seguimos pidiendo que pongas tu like, que pongas tu me gusta. Más de 200 televidentes simultáneos. Entra la Argentina y los caramelos de De Paul con Paredes. Paredes va a titular, De Paul va al banco. Te lo decimos y recién te sumás. Ya te lo contó Francisco Bono, te anticipó
5: que De Paul va al banco de los suplentes, que será titular Giuliano Simeone, que va a contar una historia, bien lo dijo Fran recién, de un hijo que va a enfrentar a Inglaterra como lo hizo su padre en 1998, aquella vez que también dejamos en el camino a Inglaterra por los penales, ¿no? Una actuación consagratoria para Lechuga Roa, que era el arquero de Argentina por aquellos años, si no me equivoco, estoy obrando de memoria. Francisco, vos no vos me corregís cualquier cosa.
8: No, no, es así, de una selección argentina que lo tuvo a Lechuga Roa como la figura del encuentro en la tanda de penales, que lo tuvo a Zanetti, a Vivas, a Yala, Chamot titulares, lo propio para el Almeida, Verón, Ortega, Batistuta y el Piojo López, además en aquel entonces de la titularidad con cinta de capitán de Diego Pablo Simeone, el Cholo, el padre de Giuliano, que fue titular en aquel entonces y que terminó generando uno de los momentos a lo largo de la historia de estos cruces entre Argentina e Inglaterra, y que le generó un problemón tremendo en la carrera a David Beckham, nada más ni nada menos. El Cholo le hizo pisar el palito a David, lo expulsaron y terminó siendo parte importante del desarrollo del partido Diego Pablo Simeone, que fue suplantado en aquel entonces, terminó saliendo por Sergio Berti, ingresó en su lugar, pero se da otra vez un partido entre Argentina e Inglaterra con un Simeone titular dentro del seleccionado argentino.
5: Y vaya a saber si no tendrá algo que ver con eso, porque el técnico argentino tiene esas cositas. Ya te damos la formación completa de la Argentina, ya te damos la formación completa de Inglaterra, que también tiene cambios, también tiene modificaciones. Está la selección argentina dentro de la cancha, comiendo los típicos caramelos, la cábala del equipo de Scaloni, saludando a la gente, sonriendo, igual el rostro adusto, es serio, no es cualquier partido, es una semifinal de la Copa del Mundo. Ya estaremos repasando los dichos de Scaloni. Me encantó la conferencia de prensa de ayer, ¿eh? Me gustó muchísimo. Scaloni cada vez declara mejor. Voy con Matías Díaz para que la gente siga poniendo pulgares arriba. 51, 52, 53, me gusta, 54 likes. Vamos, poné tu like, poné tu me gusta. Suscribite gratis a la gran cadena Golan Pop. Díaz.
9: Roberto Tarantelli, saludos desde Italia, Argentina campeón del mundo, tenemos la copa nosotros. Sole ya le dio like, Zulma Simeone, Soledad Santander, el saludo, el 50 es mío, elijo creer. Roberto, Argentina, te quiero. Simeone, pone huevos, vamos Argentina, carajo. Natalie, para ganar hay que sufrir, aguante Talleres. Mercedes Giglio, vamos Argentina, objetos ingleses en la heladera, vajilla y recuerdos. No hemos quedado en 53, 54 pulgares arriba, con más de 200 en simultáneo. No se olviden del like, de la suscripción. Estamos a 13 suscriptores de los 37.700.
5: Bueno, abrazo grande para todos los que mandan sus mensajes, por supuesto a mi querida amiga y gran productora argentina, cordobesa ella, Soledad Santander, productora del mejor periodístico que tiene la República Argentina, que es nada del otro mundo. El programa que conduce también mi amigo, mi hermano de la vida, el querido Cristian Maldonado, ¿eh? Programa que se da el lujo de tener Rally Barrio Nuevo cantando todos los miércoles, a la gran María Teresa Andrueto contando historias, los viernes al gran Andrés Daín hablando de política, y al tremendo queridazo amigo también, hermano de la vida, el querido Camilo Ratti, tremendo periodista, investigando sobre las cosas más importantes que le pasan a los seres humanos de esta patria. Abrazo grande para todos ellos. Gracias también por hacer grande a Golan Pop. Desde allí, desde la tremenda audiencia de Radio La Ranchada, de Radio Continental, también los colegas. Esta mañana estuve con el amigo Daniel Asia también. Bueno, con toda la radio, con todas las emisoras y los compañeros que nos ayudan a crecer en la gran cadena Golan Pop. Siguen poniendo su like, siguen poniendo su me gusta, porque juegan Argentina e Inglaterra. Habíamos dicho que también los británicos tenían un cambio. Si la gente sigue poniendo like, me sigue poniendo me gusta, sigue suscribiendo, le damos los cambios. ¿Cuántos suscriptores tenemos, Mati?
9: 37.687 suscriptores, 37.688 ahora. Muy bien, faltan 12 y llegamos a los 37.700.
5: Bueno, cuando lleguemos a los 77.700, vamos con las formaciones a la corrida. Ahora sí quiero, ¿cuántos likes tenemos? ¿55?
9: 55, sí.
10: Bueno, ahora sí, quiero que mi amigo y el respetadísimo comentarista, analista y estudioso del fútbol, Francisco Bono, me cuente los cambios que coloca el director técnico alemán que conduce los destinos de la primera escuadra de Inglaterra.
8: Thomas Tuchel también hace modificaciones más que las que realiza Lionel Scaloni en el día de hoy. Toca los laterales porque incluye a Rich James por el sector derecho y lo envía a Spence sobre el sector izquierdo. Un Spence que lo puede hacer por ambas bandas, pero que en el día de hoy va a ir por como lateral por la izquierda. ¿Dónde está la otra modificación? En los extremos. Morgan Roger, el jugador del Aston Villa, compañero de Dibu Martínez, que se mete en lugar de Bukayo Saka y también de Madueke. Ni Saka ni Madueke van a jugar y va a ir Morgan Rogers. Modificaciones que no solamente están pensadas en potenciar a su propio equipo, sino que también tienen que ver con poderle hacer algún que otro daño a la selección argentina. La saga central también tiene algún retoque. Será Stones y Geji con las inclusiones de los laterales. Veremos el comportamiento de ellos, cuál termina avanzando en profundidad. Y sobre todas las cosas, Arturo, creo que la inclusión de Morgan Rogers, el jugador del Aston Villa, puede tener que ver con algunos ajustes. Va a perder profundidad por ese sector Inglaterra, por el sector derecho, pero puede ganar intervenciones por carriles internos, a los costados de Leandro Paredes. Una de las cuestiones que Argentina sufrió en algún tramo de este Mundial, sobre todo con Suiza, y creo que esas modificaciones también tienen que ver un poco con no solamente potenciar a su Inglaterra por parte de Thomas Tuchel, sino también en hacerle daño a la selección argentina. Pero lo decíamos, modifica los laterales Inglaterra y agrega Morgan Rogers en lugar de un extremo. Modificaciones tanto en Argentina y sobre todo en Inglaterra.
10: Bueno, 56, 57, 58, pulgares arriba, 59 likes, 59 me gusta. Vamos por los 100 likes lo más rápido que podamos. Ya viene Mariano Brizuela, voy a ir con Matías Díaz. Quiero que en un ratito Francisco Bono me cuente lo que se vive, un banderazo. Ha estado en Miami, en el banderazo. Francisco junto a su papá, a su familia, fue de hincha. Qué lindo es ser hincha de la selección. También hay que darse ese gusto. Alguna vez me di el lujo de ser hincha de la selección en aquel partido de Argentina frente a Uruguay en el centenario, con el gol de Volati y Diego Armando Maradona en el banco de los suplentes dirigiendo al equipo. Gustos son gustos y hay que dárselos en vida. Ya me cuenta Francisco su vivencia de hincha allí en el medio del banderazo de Miami. Paso por el puesto de Matías Díaz para que me cuente si la gente nos hace llegar, nos hace superar los 37.700 suscriptores.
9: Arroba Universales, gana Inglaterra, extra time. Gas, Graciela Echeverría, manda banderas de Argentina, vamos Argentina, te queremos. Van creciendo de a poquito los votos a favor de que Argentina se quedara fuera de la final. Sin embargo, hay una amplia mayoría, el 72% dice sí, no hay discusión, con más de 250 participantes. Guadalupe Pérez, vamos Francia, dice Guadalupe. El próximo sábado, por supuesto, estaremos transmitiendo el tercer y cuarto puesto. Esperemos que no esté la Argentina en ese lugar. Cuanto con Francia, 37.690 suscriptores. 37.690 suscriptores. Guadalupe, ¿te suscribiste? Graciela, ¿hiciste lo propio? Universales, ya sos parte de la familia. Alejandro Julio Galarco, saludos desde Camboriú, Brasil. ¿Cómo está Camboriú a esta hora, estimado Alejandro? Te preguntamos si ya le diste el like y te suscribiste a nuestra transmisión. Gracias por elegirnos. Slate Rodríguez. Vamos a Argentina, apoyo desde Costa Rica. Saludo Slate Rodríguez, muy amable. Sonic Argentina es tricampeón, jugó 6 finales y es el actual campeón. Lo que tienen que temer son los rivales. Vamos Sonic, vamos Slate, a suscribirse, a darle like. Tenemos 58 pulgares arriba, tenemos 37.691 suscriptores a esta hora. Es importante de que se vayan sumando, like número 59. Muchas gracias. Vamos por los 100 rápidamente. Estamos, según marca el contador que tenemos en nuestra transmisión de YouTube, 1 hora 13 minutos 22 21 20 19 18 segundos. Arturo.
10: Bien, y recién hablábamos de grandes declarantes, de hábiles declarantes, y hablábamos de lo bien que está declarando cada vez mejor el técnico argentino Lionel Scaloni. Es impactante también verlo a Harry Kane. No me parece igual en la cancha que afuera de la cancha. La templanza que tiene su número 9 a la alemana, una especie de pichón de Rummenigge, ¿no? Que juega en el Bayern Múnich y que juega en la selección británica y que habla como lo que es, un jugador pensado. No es un 9 solamente torpe, percherón, que llega, que gana por potencia, sino un tipo muy inteligente para jugar. Y también es un gran cultor del ajedrez. ¿Lo sabías a esto, Fran Bono, que es un gran jugador de ajedrez, que descubrió el juego por la famosa serie Gambito de Gama? Es una gran serie, Gambito de Dama, que habla sobre una ajedrecista, una mujer ajedrecista que venció todos los prejuicios de los hombres jugadores de ajedrez y que obviamente es una de las favoritas de Kane, que después se metió a jugar al ajedrez y hoy tienen un hándicap internacional del ajedrez muy alto.
8: Sí, de un Harry Kane que bien lo describís vos, eso es un inglés que tiene patrones en este caso que caen bastante bien a esa idiosincrasia del fútbol alemán, en este caso de el Bayern Múnich, equipo que lo adoptó y lo ha llevado a conseguir títulos, algo que le faltaba durante su estadía en el Tottenham, y que en definitiva, Arturo, me gusta describirlo como el más 10 de los 9 que ha tenido este mundial, porque es un delantero centro que tiene mucha movilidad, que incluso hasta es difícil describirlo como un falso 9, si bien tiene comportamientos de falso 9, por momentos es más un armador que un finalizador Harry Kane, y termina siendo una de esas figuras más que importante, que describe muy bien lo que es Inglaterra en el día de hoy, que junto con Bellingham son piezas importantes, y tan importantes han sido para Thomas Tuchel que el equipo en líneas generales está armado para potenciar sus virtudes y esconder sus falencias, tanto la de Bellingham y sobre todo las de Harry Kane, hoy teniendo uno de esos partidos importantes, el centro delantero que tiene el conjunto inglés.
10: ¿Cómo crees que lo va a tomar Argentina a Kane? También a Bellingham, por supuesto, pero ¿cómo entendés, cómo te parece que lo va a tomar el seleccionado argentino a Harry Kane? ¿Lo va a esperar en zona? Es mucho más alto que el Licha Martínez, un poco más alto que el Cuti Romero. ¿Cómo crees que lo va a tomar Argentina jugando con 4 en el fondo? Porque en un primer momento se hablaba de 3 en el fondo y ahí me imaginaba que podría ser, que podrían hacerlo un 2-1, Otamendi y Licha, o Otamendi Cuti, o Cuti Licha, ahora con 2 tan solo, ¿cómo la ves?
8: Bueno, me parece que es una muy buena pregunta, Arturo, en relación a lo que pueda llegar a ser la selección argentina, y dentro de esa búsqueda creo que también empezamos a encontrar cierta lógica en la inclusión de Juliano Simeone, en esto de conformar una línea sin pelota por parte de la selección argentina, una línea de 4 volantes. Habrá que ver quién es el ladero, en ese caso de Leandro Paredes, si es McAllister o si es Enzo Fernández el que hace las veces de tándem en la mitad de la cancha, y que creo que va a tener que ver mucho con eso, de quién tome esos descensos de Kane, de Harry Kane, y sobre todo cuáles sean las referencias que tomen los dos centrales, porque en esto de perseguir o no perseguir, no tengo seguro de que Argentina persiga todo el tiempo con sus centrales a Harry Kane, porque ahí puede llegar a generarse el inconveniente de los llegadores como Morgan Rogers y sobre todo de Jude Bellingham. O sea, si los centrales argentinos, Cuti Romero y Licha, persiguen el descenso de Harry Kane, le pueden llegar a entregar un escenario de espacios para que tanto Bellingham como Morgan Rogers, si se mueve por carriles internos, tengan una ventaja. Por eso creo que la toma de Harry Kane tendría más lógica si se da desde los volantes un Leandro Paredes, que en lugar de que lo hagan los centrales, porque los centrales probablemente tengan que estar mucho más atento a lo que hagan los llegadores, en este caso Morgan Rogers y el propio Jude Bellingham.
10: Lo dice Francisco Bono por Golan Pop. Ya viene Mariano Brizuela, el mejor comentario Ahora con Matías Díaz le seguimos pidiendo su like, su pulgar arriba. 60, 61 pulgares arriba, 62 me gusta, 63 likes, 64. Ahí donde está el pulgarcito, lo pintás al pulgarcito, nos ayuda un montón. Es un segundito para vos y para nosotros, esta humilde expresión periodística del interior de la Argentina, es un montón. Lo propio que tu suscripción, apretá en la campanita y recibís todas las notificaciones. Se viene el fútbol doméstico, se viene la Copa Argentina, se viene el torneo de AFA, el clausura, y todo eso lo vas a vivir por la gran cadena Gol & Pop. Si suscribís, recibís todas las notificaciones. Podés también disfrutar los shorts, los cortos con los goles. Podés entrar en nuestras redes sociales, arroba Gol & Pop en Instagram, arroba Gol & Pop Córdoba en Instagram, arroba Gol & Pop en Twitter, arroba Gol & Pop, como bien te digo, en Twitter, y también Gol & Pop en Facebook. Pero ahora estamos en nuestro canal de YouTube, donde te pedimos que sigas poniendo tu pulgar arriba, tu me gusta y suscribiendo gratis a Gol & Pop. ¿Llegamos o no llegamos en este alto, en esta pausa de suscripciones a los 37.700, Mati?
9: Se van suscribiendo, van apretando la campanita, 37.691, 37.692, estamos a 8 suscriptores y a 8 minutos de llegar a la hora 15, a los últimos 60 minutos de esta previa. Ahí está, 37.693, muchas gracias. ¿Quién fue el que se acaba de suscribir? El abrazo grande para el amigo, compañero, colega, entrenador Mariano Nice, compañero de viaje, que está escuchando la transmisión, así que el abrazo grande para él. Alejandro Julio Calarco, saludos a Camila Calarco, mi hija, desde Brasil, vamos a Argentina. Alberto Sandoval, argentinos, no sé qué. ¿Qué partido, por favor? Saludos a todos. El fiel oyente SRG, fiel oyente del diario Matador, que ya la próxima semana estará volviendo al aire de nuestro canal de YouTube con respecto a eso. ¿Sabe, Arturo, que vuelve el fútbol argentino y vuelve también Gol & Pop a transmitir nuestro fútbol?
10: Claro, por supuesto, estaba viendo las notificaciones de nuestro querido coordinador Mariano Brizuela y vi que se viene con todo el fútbol de la República Argentina.
9: Correcto, Copa Argentina mañana, Boca Sarmiento también por nuestro canal de YouTube, Eduardo Rábago, Patricio Klimesuk desde la hora 21, la previa 21:15 el partido, y el viernes estaré transmitiendo junto a Sergio Armando Salomón, Federico Males desde también la hora 21, River Aldo Civi, partidos correspondientes a los 16avos de la Copa Argentina, y ya la semana que viene volverá a competir el fútbol argentino. Justamente lo mencionaba Patricio Klimesuk, y apareció Patricio, que ya está preparado para acompañar mañana a Eduardo Pocho Rábago. Gustavo Cerrati, abrazo y bendiciones desde Marbella, España. Saludos, Gustavo. SRG, saludos al doctor Arturo, Batman, Sir Bono y todo el equipo de la Gol & Pop. Mariano, que dice un gran análisis en la previa. 37.696. A 6 minutos de la hora 15 que marcamos como quiebre. Nos faltan 4 suscriptores y llegamos a los 37.700.
10: Bueno, bueno, Mati, entonces, ahí pónganse con Fran, métanle ustedes un ping-pong, un palo a palo, con pedidos de suscripciones y con contenidos que tengan que ver con la Copa del Mundo, el gran triunfo de España, la eliminación o el paso de Francia a tercer puesto, y lo que viene de Argentina frente a Inglaterra. Los escucho, y de paso los escucho cómo suman los me gusta y cómo suman también los suscriptores. Un toquecito de suscripciones, de likes y de táctica, técnica, estrategia en la voz de Matías Díaz y Sir Francisco Bono.
9: Muy bien, Arturo, seguimos entonces en nuestro canal de YouTube. Gracias a todos los que nos hacen el aguante, que se comprometen con nuestra tarea. Andrés Leiva, recuerden, antes de depositarle a los del VAR y árbitros, me avisan cuánto dinero es. Y bueno, siguen hablando sobre el arbitraje. Y ayer, Fran, hablando del arbitraje, me llamó poderosamente la atención la declaración del técnico francés Deschamps, que deslizó, en vez de responder una pregunta, le hizo una pregunta a los periodistas sobre si el árbitro designado para esa semifinal estaba a la altura justamente de semejante envergadura. No estaba conforme el técnico francés con lo que fue el arbitraje.
8: Sí, lógicamente que todos se le fueron a reclamar a Deschamps. Sam, que su equipo no había pateado al arco a lo largo de todo el partido, entonces apuntar contra el árbitro era un poco un chivo expiatorio, pero tiene toda la razón, lo decíamos en la transmisión ayer, el salvadoreño era el peor árbitro del torneo y llamativamente la FIFA lo puso a arbitrar esa semifinal entre España y Francia y terminó siendo uno de esos personajes de la Copa del Mundo e incluso también del desarrollo del partido. Hablando de arbitraje, hoy lo tendremos al estadounidense Ismael Elfas. Cuando uno escucha el nombre, lógicamente no sale tan fácil que sea estadounidense, nacido en Marruecos, pero de nacionalidad estadounidense, dos árbitros de la CONCACAF para estas semifinales, ayer el salvadoreño, hoy el estadounidense Elfas, que lo conoce hoy muy bien a Leo Messi, lo ha arbitrado en la MLS, la liga que hoy por hoy lo alberga al número 10 de la selección argentina.
9: Bien, habrá que ver si está a la altura, ojalá que lo mencionemos poco y nada al árbitro del partido, que se desarrolle tranquilamente el fútbol como necesitamos. Ya más de 300 personas en nuestro canal de YouTube, gracias a todos, 77 son los pulgares arriba, a ver cómo venimos en materia de suscripción, 37.698, nos quedan 3 minutos, 3 minutos, necesitamos 2 suscriptores más, levante la mano los que se van suscribiendo, los que van levantando las notificaciones para transmitir, por supuesto, esta Copa del Mundo. Ya te anticipamos que mañana estaremos transmitiendo Copa Argentina, el fútbol argentino. El sábado estaremos con el tercer y cuarto puesto. El domingo, por supuesto, también con la gran final. Ya espera España, ya espera el equipo español. Que me da la impresión, perdón, Bono, porque usted es el que conoce, he seguido varios partidos del equipo ibérico, a pesar de lo que hablabas vos sobre el medio campo y demás. No es una España, me da la sensación de que los partidos que ha jugado España no han sido los más vistosos. Pienso en España frente a Portugal y lo de la fase regular. No vi una España avasallante, pero sí una España que ha sabido y que ha tenido la paciencia como para llegar al gol.
8: Sí, una España que fue avasallante en el día de ayer, quizá en el partido más importante que le ha tocado enfrentar, ahí termina dando la altura futbolística de lo que uno podía esperar de España, pero que lo cierto es que venía con algunas dudas, o sobre todo en la fase de grupos, que no terminaba de convencer, pero la actuación que tuvo el seleccionado español en la jornada de ayer, lógicamente lo pone por encima del resto, porque desde la mitad de la cancha, desde sus centrocampistas y sobre todo el nombre propio de Rodri Hernández, termina teniendo una actuación estelar para llegar de la mejor manera a esa definición.
9: A falta de 60 segundos, Arturo, la gente cumplió con nosotros, decíamos antes de las 15, tener 37.700, número redondito, te entrego la transmisión con 37.700 suscriptores.
10: Excelente, Matías Díaz, a las 3 de la tarde en la República Argentina. La gente suscribe y pone su like. Ya tenemos 77 me gusta, 78 pulgares arriba, 79 likes. A ver si vuelvo a tratar de actualizar. 81 me gusta, vamos todavía, 81 likes. Qué gran momento, con 81 likes, con 350 simultáneos, con 37.700 suscriptores. Darle la bienvenida a nuestro coordinador, el mejor comentario, Mariano Brizuela. Bienvenido, muy buenas tardes.
11: Arturo, querido, el placer de saludarte, el agradecimiento eterno por la invitación para un partido tan caro para los sentimientos de los argentinos. Yo no sé si el mundo alcanza a tomar una dimensión de lo que significa este choque entre argentinos e ingleses en un contexto deportivo y futbolístico. Es solo un partido de fútbol, dijo Scaloni. Como lo había dicho Carlos Salvador Bilardo en la concentración de Argentina en el Mundial de México 86. Y es cierto. Ahora, nos permitimos aceptar esa definición, esa declaración políticamente correcta, y está bien que así lo hagan en aquel momento Bilardo y en este momento Scaloni.

0: trasladado al fútbol, es una maravillosa oportunidad para contarle al mundo quiénes somos, qué vivimos, cómo vivimos y también por quiénes o por qué sufrimos. Entonces, traspolar ese sentimiento al fútbol no está mal. No está mal. Por supuesto que esto no habilita a comportamientos que tengan que ver mucho más allá con lo que tienen que hacer los hinchas en la tribuna. O inclusive los miles que no tienen ticket para poder ingresar al estadio de Atlanta. Pero para los argentinos, jugar con Inglaterra siempre será un partido especial. Algunos dicen, ya está. El Mundial ya está, todo lo que venga de acá en adelante será regalo divino. Tendrá que ver con el cierre de la última de Leo, como cantan los muchachos en la previa, en los lugares que han alquilado, que han rentado, algunos que han vivido en plazas, en parques, en estacionamientos, los que alquilan coches y se trasladan de una ciudad a otra. Y estamos acá por eso. Y vaya si tenemos el derecho adquirido para poder celebrar a alguien que tanto nos ha dado, o al autor intelectual y material de la felicidad de millones de argentinos. Por eso el fútbol es maravilloso. Hay un capítulo técnico-táctico, habrá 90 minutos, 11 contra 11, que nos llevarán y nos elevarán a otro análisis y probablemente con cuestiones un tanto más objetivas. Pero es imposible abstraerse de lo que para cada uno de los argentinos nativos o por opción, ¿eh? Porque no crean que a esta tierra no viene gente para saber cómo se vive y cómo se siente. Y creo que eso es lo que nos convoca también, de poder compartir el sentimiento y la alegría cada vez que echa a rodar la pelota, pero fundamentalmente cuando nos identifica a todos bajo los mismos colores. Como siempre, un placer y el agradecimiento eterno.
1: Lo dice Mariano Brizuela, el mejor comentario, como siempre, por la cadena Golan Pop. 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Matías Díaz, estamos llegando a los 400 simultáneos. 85, 86 likes, 87 me gusta, 88 pulgares arriba a esta hora de la tarde.
2: El saludo para Jorge Burgos, realmente no me lo esperaba en la semifinal y ahora hinchar porque el que no quiere a su patria, no quiere a su madre. Cristian, vamos a Argentina, las Malvinas son argentinas y manda la bandera argentina como la peruana. Zulma Sterni, lástima que a nadie se le ocurrió invitar a Víctor Hugo para hacer el relato. Sergio Rossi, hola Golan Pop, hola Golan Poperos de Latinoamérica.

0: al chat más democrático del mundo. Ya tenemos 89 pulgares arriba. Giovanni Sánchez Orozco, saludos desde Táchira, Venezuela. El saludo grande para toda la gente de Venezuela. Like 90, 91, 92. Llega el 93 y ahí está. Like número 94. Estamos a 6 de los 100. Necesitamos de tu like, de tu pulgar arriba. Tenemos el 72% que cree que Argentina será finalista y que no hay discusión alguna cuando el cronómetro, la cuenta regresiva de nuestro canal de YouTube marcan de que faltan 52 minutos, 18, 17, 16 segundos. Llega un like más, el 95, a falta de 5 para los 100, Arturo.
1: Lo dice Matías Díaz, amigos de todo el país. Necesitamos 5 likes más, 5 me gusta. Y repasamos uno por uno los jugadores de Argentina, los jugadores de Gran Bretaña, los jugadores de Inglaterra, el más grande de los países británicos, ¿no? El que ha aglutinado ahí todas las islas. Bueno, a ver, esperamos 95 likes, te reiteramos. Vamos por los 96, 97, 98, 99 y 100. Vamos, poné tu me gusta, tu pulgar arriba. Nos ayuda a crecer en los algoritmos. Nos ayuda a que YouTube nos recomiende. A vos te cuesta poquito, es simplemente un segundo tomarte, pintar el dedo pulgar arriba, y a nosotros nos ayuda en grande, en grande. Junto a Mariano Brizuela estamos, junto a Francisco Bono y a Matías Díaz, disfrutando de la previa de Inglaterra-Argentina. Suscribite gratis a Golan Pop, nos ayuda un montón ahí en la campanita. 95, 96 pulgares arriba, 97 likes, 98 me gusta. Vamos con el pulgar arriba, vamos con tu like, vamos con tu me gusta. Nos ayuda a crecer, más de 400 televidentes simultáneos. Argentina juega en Atlanta, estadio cerrado. Francisco Bono, no es un detalle menor, han sido los estadios donde más ha brillado Messi. Tal vez porque el desgaste físico no se siente tanto como en el calor de Miami y los otros estadios abiertos. Aquí hay aire acondicionado, en Messi va a jugar con unos 25, 26 grados de temperatura, ¿o me equivoco?
2: Exactamente, sí, es uno de esos estadios que permiten descansar. En este caso es lo que ha organizado FIFA para los partidos definitorios, no así para la final. La final se va a jugar en un estadio abierto como es en Nueva Jersey, pero la selección argentina regresando aquí en Atlanta, donde disputó los octavos de final. Cuartos de final se dio en Kansas, que ya la había recibido en la fase de grupos, y ahora otra vez Atlanta recibiendo a la selección argentina después de lo que fue aquel encuentro en octavos de final
3: con Egipto.
2: Exacto.
3: Partidos sufridos, si los hay, ¿no?
1: Pero claro, pero con la remontada de Messi en los últimos 10 minutos, Mariano, no es menor eso, ¿no?
3: Absolutamente.
1: Eso demostró que, digo yo, un tipo de 39 años, que está impecable físicamente como Messi, pero que los tiene a los casi 40. Y bueno, mientras entra el Dibu Martínez, señores, ingresa el Dibu Martínez al territorio de juego con la banderita pintada, como siempre, en el parietal izquierdo. Saluda a las tribunas, corazoncito, guantes arriba. Está el gran Dibu Martínez, que apareció en el último partido, Mariano,
3: Más vivo que nunca.
1: Apareció el Dibu.
3: Más vivo que nunca, Arturo, porque se habló de que es una selección que no ha tenido rivales de fuste, que no los eligió la selección argentina, ni AFA, ni Infantino. No pudo Uruguay, no pudo Portugal. ¿Cuántos no pudieron? En el último partido sacó chapa de campeón del mundo Dibu, como si hiciera falta todavía tener que justificar las credenciales que se las ha ganado legítimamente de Qatar a la fecha, pero para demostrar que el arco también tiene un gladiador, porque hasta acá no lo habían exigido tanto. Inclusive, es un arquero muy autocrítico. Quizás ante la celebración de las victorias y las clasificaciones que ha ido obteniendo la selección argentina, él siempre se quedó pensando en los goles que le habían hecho. En el último partido fue determinante con la clasificación ante Suiza para poder llegar a Atlanta y enfrentar a Inglaterra.
1: Y muy bien Scaloni destacando que nadie llega a una semifinal ileso. Nadie, ninguno llega a una semifinal sin sufrir. Todos sufren, no solamente Argentina. A todos les tocó sufrir para llegar a esta instancia. No ganó los 90 minutos Inglaterra contra Noruega. Le costó un montón ganarle a México, aun cuando México cometió errores tremendos. Francia mismo se fue del Mundial y España sufrió con Cabo Verde. Y todos tuvieron que llegar a instancias casi finales. España contra Portugal ganando de chiripa también. Bueno, todos,
3: Arturo,
1: sufren.
3: Inglaterra no le sobró mucho para ganarle a Congo, ¿no?
1: Totalmente.
3: Y su grupo jugó contra Panamá y contra un flojísimo Ghana.
1: Así es, así es.
3: Esto como para emparejar la discusión, muchas veces dicen, ah, vos llegaste acá porque no jugaste con nadie. Bueno, puede ser que no sean selecciones del primer orden, Congo o Cabo Verde, por elegir a dos nada más, ¿no?
1: Totalmente,
3: pero, ¿cuál es la repercusión de no poder ganarle a esos rivales? Porque le podés ganar por poco, pero le ganás. Y si no le podés ganar, la tormenta de la crítica en Argentina y en Inglaterra llega al instante, ¿eh?
1: Totalmente, Mariano. Y sabes qué me parece, que como hemos superado ya ampliamente los 100 likes, los 100 me gusta, podemos ir al uno por uno, al jugador por jugador, con Francisco Bono, con Mariano Brizuela, con Matías Díaz, intercalando me gustas y suscripciones y mensajes de la gente. Repasar el 1-1, primero de Gran Bretaña, luego de Argentina, el presente en sus equipos, el presente en la selección de los 11 de Inglaterra, de los 11 de la escaloneta. Ahí vamos, Mati, entonces con 101, 102, 103 pulgares arriba, 103 likes, 104 me gusta. Vamos a ver cómo andamos de suscripciones. Casi 500 simultáneos para el jugador por jugador, para el picadito de los titulares de Gran Bretaña y Argentina.
2: Y una Inglaterra con equipo confirmado en zona defensiva, sumando al arquero, será Pickford finalmente el que mantenga titularidad. Lógicamente no tuvo su mejor encuentro contra el Congo en aquel entonces, viene de tener altibajos a lo largo de su carrera, pero lo cierto es que Pickford es el titular en la línea defensiva, modifica los laterales, Thomas Tuchel, hoy Rhys James será el lateral por la derecha, el jugador del Chelsea, Sean Stone y Mark Gehi de última temporada en el Manchester City, Stone surgido en el Everton, saliendo incluso en esta última temporada del Manchester City, compartiendo con Gehi, el número 6, el titular, quizá el eslabón más fuerte que ha mostrado Inglaterra en esta Copa del Mundo. Y finalmente Spence, el lateral de Spence del Tottenham, irá como lateral por la izquierda, lo puede hacer como la derecha, pero hoy finalmente irá por la izquierda a la zona defensiva de Inglaterra.
3: Y lo hace nada más ni nada menos en ese último sector que por Ovely. Usted me dirá, y será bastante más específico con la pronunciación, pero no es un cambio menor la modificación de Thomas Tuchel en los laterales. Permítanme adjuntar a los movimientos del técnico la preocupación en la preparación de Inglaterra en la previa del partido con Argentina. Porque no es el lateral solamente que sale. En el desarrollo de la Copa del Mundo, me apoyo en vos, Francisco, en más de una oportunidad, una selección que está pensada para atacar, pero que no por esto defiende mal, posicionaba a tres en el fondo. Y lo podíamos saber a James, lo podíamos ver a Gehi y lo podíamos ver al otro hombre que ingresó por Stones. Con esa participación, el que habitualmente da el pase atrás, a Francisco Bono le gusta decir, y ya vamos a ir al medio campo, la base, el que se encripta entre los centrales, es Elliot Anderson. Ese movimiento permite que su compañero, su socio en el eje, tenga funciones para llegar al área rival, inclusive como segunda línea de disparo, y soltar a O'Reilly hacia la mitad de la cancha. Bueno, todo eso hoy se modifica. Todo eso hoy se modifica, sacándolo al primer marcador central y con el ingreso de Spence en el lateral izquierdo.
2: Exactamente, y que tiene que ver con algunas modificaciones de un Spence que quizá no sea tan profundo como lo venía haciendo O'Reilly en ese 2-1 que muchas veces armaba Inglaterra con Gordon, uno de esos extremos picantes que le daba en el 2-1, uno yendo por dentro, O'Reilly muchas veces yendo por dentro y Gordon haciendo la banda, jugando ese 2-1 en reiteradas ocasiones. Bueno, veremos qué tanto pasa al ataque Spence y justamente si cuida ese sector pensando que por allí se puede volcar Leo Messi y que en el día de hoy Argentina ajusta ese sector también con la inclusión de Juliano Simeone.
3: Por eso hablamos hablamos de la preocupación de Thomas Tuchel en la ingeniería previa a enfrentar a Argentina. ¿Cómo sigue el mediocampo?
2: La mitad de la cancha continúa con las participaciones de Declan Rice y de Elliot Anderson. Ese tándem se mantiene en Inglaterra.
3: Anderson habitualmente lo vemos como el que organiza el bloque bajo, pero también es el que ofrece la línea de pases para una circulación constante. Fíjate la importancia de Anderson. Yo entiendo muchas veces que la foto de Harry Kane, de Bellingham, pueden llegar a ser, inclusive la de Gordon, pueden llegar a ser mucho más atractiva. Pero hay toda una maquinaria que se piensa y que también trabaja para que el resto pueda salir en la foto de las portadas de los periódicos deportivos de todo el mundo. Anderson, en la salida, generalmente entre los centrales que recién decíamos, Oyston y Eji, pero que también es el hombre que orienta la posesión para que pueda Inglaterra progresar con la pelota. Con la pelota, no es un seleccionado que juega el pelotazo, tengan en cuenta eso. Esta función se complementa en orden y en funcionalidad precisamente con Rice. Porque si Anderson va a ser el vértice más bajo de ese eje, Rice es el hombre que va a tener un interior para poder recorrerlo más largo, para poder atacar los espacios. Juega mucho a esto la Inglaterra de Tuchel, pero que también puede llegar en ese recorrido interno cuando no vaya Gordon para hacer una segunda línea de disparo. Hay que tener en cuenta a los arribos de Rice para ese tipo. Por la posición y por cómo se desprende de responsabilidades de marca, lo hace en otro sector. Habitualmente es bastante más común verlo como aquel hombre que ejerza la primera línea de presión para tratar de forzar una recuperación rápida.
2: Por delante de esa línea de dos volantes empiezan a aparecer nombres propios importantes y que también encuentran en el día de hoy una modificación. No sé qué tanto se va a comportar como un extremo, porque Morgan Rogers se mete dentro del equipo titular, ni saca ni Madueque finalmente, y Morgan Rogers, el compañero de Dibu Martínez en el Aston Villa, se mete dentro del once titular, quizá para atacar carriles internos, que lo hace muy bien Jude Bellingham, que va a estar desde el arranque, además de Anthony Gordon. Ahí sí, con más presencia, que puede hacerlo por dentro, pero con más presencia en el uno contra uno, los ofensivos, volantes ofensivos de Inglaterra.
3: A mí me encanta el Mundial de Gordon. Yo sé que usted no va a acompañar esta movida, Francisco, ha sido bastante más crítico del 18, pero creo que siempre encontró un socio, sobre todo de izquierda para adentro, para lo que pueda llegar a ser Harry Kane y Bellingham. Me llama poderosamente la atención, y evidentemente acá está de la preocupación que yo hablaba de Thomas Tuchel por el rival, por la jerarquía, por el cuero curtido que tiene la selección argentina, de sacarlo a Saka y de ponerlo a Rogers. Yo no lo tengo a Rogers. Creo que habrá que ver fundamentalmente esa característica que vos marcabas. Pero mucho de lo que suceda con esta prelínea de ataque, y coincido cuando recién decías, es difícil ponerlo de falso 9 a Harry Kane, que es el hombre que va a completar el 11, Fran.
2: Exactamente, con Harry Kane, el capitán, uno de los goleadores, junto con Jude Bellingham, 6 tantos para cada uno en esta Copa del Mundo. De las 13 que han convertido los tres leones, 6 llegaron en esos dos nombres propios, 9 goleador y cinta de capitán para Harry Kane, el más enganche de los centrodelanteros en esta Copa del Mundo.
3: Yo levanto la prenda para que usted le vea la costura. Los hombres más importantes de la selección de Inglaterra no juegan en la Premier League. Harry Kane en el Bayern Múnich, Jude Bellingham en el Real Madrid y Anthony Gordon en el Barcelona. El resto son todos de la Premier. El resto son todos de la Premier. Muchos de la escaloneta juegan en la Premier. Pero los tres más importantes o desequilibrantes juegan afuera. Ahora, hay un perfil para entender cómo ataca la selección. Recién hablamos. hablábamos de cómo se organiza de atrás hacia adelante. ¿Usted cree que Harry Kane es solo recibir para convertir? Déjeme decirle que como el Mumo Orso lo ve de espalda al partido entonces. Porque Harry Kane es el hombre que organiza el ataque de la selección de Inglaterra. No solamente el que termina. A ver, ¿por qué organiza? Porque en esta observación de falso 9, que no es un centro atacante fijo, que generalmente lo vamos a encontrar en más de una oportunidad, Francisco, en la línea media junto con los volantes, baja hacia la mitad de la cancha Harry Kane. Lo hace en esa zona media. ¿Y a partir de qué objetivo? Para poder encontrar en zona la superioridad numérica que le permita salir progresando con la pelota al piso. Para los defensores no es un dato menor el movimiento, porque ante este panorama vos tenés dos opciones. Pienso en Licha y pienso en Cuti. Salís a la casa de Harry Kane, le diste el espacio para Bellingham, para Gordon, para Rice. Te quedás esperándolo. Fija los centrales. Le terminás dando el espacio para que Inglaterra te ataque por afuera. Es un desafío muy importante. Requiere de muchísimas propiedades, no solamente físicas, sino también intelectuales, para saber leerlo a Harry Kane, para tratar de cortar los embates de la selección de Inglaterra. En esto de que muchas veces aparece como ese tercer hombre que suele dar el apoyo para favorecer la continuidad de posesión y progresión, es otra de las características de un hombre que ya no solamente, de acuerdo a este diagnóstico, pelea por el cetro de ser uno de los goleadores de esta Copa del Mundo. Fijaros, quintar centrales, la otra faceta del capitán de la selección de Inglaterra.
0: Y la gente que participa en nuestro canal de YouTube, Dale Argentina, Kevin Gutiérrez, David Solís, Falkland, que manda banderas de Inglaterra, todo para la princesa Messi, escribe José Luis Hornero, David Solís, bueno, manda el mismo mensaje, Kenia Guzmán Obando, vamos Argentina, voy subiendo en nuestro canal, Lester Gralex, vamos Argentina, apoyamos desde Ecuador, gracias Ecuador. Inglaterra ganador, propone Mari Torres, recién me acuerdo que está el partido a las 4 y estoy por almorzar, un nudo voy a tener, dice Gaby, que saluda, abrazo Gaby, Edgar Fernández, todo buen español debería mear mirando a Inglaterra, Blas de Leso, todo va a estar bien Argentina, vamos selección, Aurora Rosa Vanega. Vamos Argentina, pa'lante, Ulises Salazar, saludos desde Cúcuta, Colombia, con Messi estamos, escribe Manuel Cantor, Anciano Gómez, vamos Inglaterra, Mari Torres, vamos Inglaterra, realmente, bueno, eso ya lo había leído, algunos otros mensajitos, vamos Argentina, dicen por acá, en alguno de los tantos mensajes tenemos, Adriana, vamos Argentina, más de 700 en simultáneo, pero se han quedado con los likes. Vamos con los pulgares arriba, dale Argentina desde Bolivia, Marcela Navarro.
1: Gran cadena con la Pop en todo el país y el mundo, aquí estamos, junto a Mariano Brizuela, junto a Matías Díaz, a Francisco Bono, qué lindo el repaso que hicieron Mariano y Francisco, Francisco y Mariano, por la selección británica de fútbol en la previa de Argentina e Inglaterra, mientras el equipo nacional hace un loco en el centro de la cancha de Atlanta. Messi juega el loco con Simeone, con Paredes, con Tagliafico, con el Cuti Romero. Saludan a las plateas. Somos locales otra vez, aunque está parejo el público. Fran, Inglaterra es uno de los países que más gente lleva a los mundiales.
2: Sí, exactamente, Arturo, y que en este caso va a haber paridad. Se esperaban muchos ingleses para esta semifinal. De hecho, se hablaba acerca de que había muchos ingleses que habían hecho la compra pensando en que la selección podía llegar a esta definición, haciendo un camino lógico que terminó encontrando para llegar a semifinales, y de un estadio que está repleto en líneas generales de camisetas argentinas, pero eso no quiere decir que sean todos argentinos. Hay mucha gente vestido de albino albiceleste que no necesariamente son argentinos, sino que alientan en este caso a nuestra selección.
3: Pregunto, usted que estuvo en Miami.
4: Miami. Sí.
3: ¿Hay más argentinos fuera del estadio que dentro?
2: Sí, no tenga duda alguna de eso.
3: Y esto es porque conocemos y porque habitualmente podemos ver en las redes sociales de muchos que viajan para tratar de quemar las naves y comprar de reventa un ticket para poder estar dentro del campo, pero que la gran mayoría viaja sin la entrada.
0: Mis amigos Franco y Maximiliano La Gioia de Río Cuarto, uno de ellos, Franco, vive en Salta, fueron a Miami a pasear de vacaciones y si conseguían, conseguían. Le pidieron $3,000, casi lo mismo que habían gastado para la excursión. Así que lo vivieron en los FanFest.
3: Sí, sí, y que FIFA tiene muy desarrollado este concepto de que sabe que son eventos multitudinarios, pero donde no pueden abastecer la demanda y la cantidad de tickets que hay, ¿no? Se ponen a la venta cuando, un año antes de que arranque la competencia, se han puesto a la venta los tickets.
0: Más o menos, y sabemos también que es muy aleatoria la forma de conseguirlo, ¿no? Que no es justa, por lo general, a veces se puede, a veces no. Hay 115, 116 pulgares arriba, 117 me gusta, 118 likes. Vamos, sigan poniendo sus me gusta, sus pulgares arriba, ayúdennos a crecer con ese pulgarcito arriba. Pongan en la campanita suscribir a Golan Pop. Mañana estamos con Copa Argentina, con Boca, estaremos con River. Arranca jugar Talleres, arranca la liga con Belgrano, el último campeón, con Instituto después. Es decir, ya hay programación para apenas termine el Mundial, pero también partidos de Copa Argentina entre el Mundial. Todo por Golan Pop. Si te suscribís, comenzás a recibir las notificaciones. Después de Matías Díaz, con Bono y con Brizuela, escuchamos el uno por uno, el jugador por jugador. Picamos a la selección de Scaloni, a la escaloneta.
5: Desde Paraguay nos saluda Junior Fabián Ojeda Martínez. Dale Argentina desde Paraguay. Fabián Castillo, cuando... Bueno, que vas, empiece, que tengo ganas de verlo. Dale Argentina, Macro, vamos a Argentina. Adriana nos saluda desde Israel. Marcela Navarro desde Bolivia. Estamos actualmente 123 likes, con más de 800 en simultáneo. Por favor, el like que nos ayuda un montón a crecer. Si tienen abierto el chat en el celular, lo tienen que cerrar y ahí van a encontrar dónde está el pulgar para que lo pinten. El pulgar... es el like, el me gusta, y también si apretan en la campanita se van a suscribir gratis. 37.719 suscriptores. Mariano, Francisco, los escuchamos atentamente.
2: Una selección argentina también con equipo confirmado, zona defensiva más el arquero Emiliano El Dibu Martínez, línea de fondo que se repite: Nahuel Molina, Lucero, Cuti Romero, Lisandro Martínez y Nicolás Tagliafico.
3: Coincidimos, Sir Bono, de que la selección argentina probablemente tenga a los mejores centrales de la Copa. Digo, a Cuti Romero y a Lisandro Martínez.
2: Creo que sí. Ayer hubo una grandísima actuación de los centrales españoles, pero si yo tengo que hacer un más pan y queso, siempre me quedo con Cuti Romero y Lisandro Martínez.
3: Que Emiliano Martínez renovó las credenciales en la clasificación contra Suiza.
2: Sí, apareció Dibu.
3: Apareció Dibu, está vivo. Quizás por ahí el lado más flaco de esta selección tenga que ver con los laterales. Lo ha hecho con Nahuel Molina y con Cachete. Pensé que podía estar en el laboratorio, aunque quizás era demasiado, la inclusión de Ezequiel Palacios como lateral derecho, porque ahí lo probó contra Jordania en el partido de los incómodos. Decíamos, se acuerda, con David Pazuki, y que arrancó jugando Medina porque físicamente no estaba al día Nicolás Tagliafico, pero que cuando Taglia ya ingresó y recuperó el músculo necesario, se quedó como titular en el 11. Pero insisto, me parece que en la radiografía de la actualidad de la selección argentina, el punto más débil está en los laterales, quizás con mucho más aporte en la salida, pero no tanto en la recuperación y el retroceso.
2: mitad de la cancha que sufre una modificación, se cae del equipo Rodrigo De Paul para el ingreso de Giuliano Simeone. Leandro Paredes, Alexis McAllister y Enzo Fernández se mantienen dentro del once titular.
3: El diagnóstico de los laterales hizo que en primer término la solución a ese conflicto tiene que ver con la inclusión de la titularidad de Leandro Paredes, que es el hombre que va a cubrir los espacios cuando salga alguno de los laterales, necesariamente, porque después hay un cúmulo de roles y funciones del 20 y el 24, de Alexis y de Enzo, de McAllister y de Fernández, que inclusive para nosotros también es difícil de leerlo, porque si hay una característica de esta selección, es que no te fija un rol o una función, una posición. Vos ves, por ejemplo, en el partido contra Suiza, qué hacía con pelota McAllister y qué hacía con pelota Fernández y qué no hacían sin pelota McAllister y Fernández. ¿Uno puede decir cuál va por adentro y cuál va por afuera? Es imposible tener esa referencia, porque todo el tiempo están rotando, circulando. Digo, acá está el trabajo, la ingeniería, el certificado de buena salud de la selección argentina. No solamente por la puesta a punto física exigente, por eso por ahí no todos están al 100%, sino esto de rotar permanentemente para generar los espacios, o muchas veces cuando vemos que la selección argentina retrocede, a veces cansa el pase atrás. Pero ¿por qué lo hace? Es la pregunta, y la respuesta es porque está tratando de generar los espacios que ninguno de los rivales le dio a la selección argentina. Como si fuera fácil jugar contra los rivales que no están dispuestos a ofrecerte un centímetro. El partido contra Suiza, probablemente el mejor de los suizos, fue el 10, Saka. ¿Por qué? No era Saka. Saka es el... ¿cómo se llamaba el 10 de Suiza?
2: Saka.
3: Saka, ahí está. Con X y con H. Saka, probablemente haya sido el mejor. ¿Por qué? Porque le imposibilitó a Messi ser Messi. Messi buscó todo el partido el perfil en el recorrido hacia adentro para tratar de sacar el zurdazo al arco del arquero, que nunca tuvo. Ahora, aplicaron tanto recurso para que no sea Messi, que cuando afinó la puntería terminó siendo Julián. De ahí la importancia, cuando no es con Messi es con Julián, cuando no es con Messi, Julián es con Lautaro, y Argentina necesitaba recuperar el poder de fuego para no depender solamente de este Mundial del capitán de todos los argentinos. Duele la salida de Rodrigo De Paul, pero me parece que era un cambio cantado, estimado Francisco. No venía teniendo buenos desempeños, venía saliendo antes de que se cumplan los 90 minutos. Yo lo vengo viendo a destiempo, digo, quizás por ahí es esta especie de readaptación que ha tenido del fútbol de la Liga de España desde que juega en la Liga de Estados Unidos para ser compañero y socio de Messi en el Inter de Miami, pero me parece que era un cambio cantado, o al menos que se pedía a gritos la salida del 7 del 11 titular.
2: En un sector de la cancha donde Argentina venía sufriendo en esa banda derecha, termina ajustando, cayéndose del equipo Rodrigo De Paul, que desde lo físico y desde lo futbolístico, sobre todas las cosas, no estaba respondiendo, había sido modificado y cambiado en los últimos encuentros, y en definitiva es el fusible que hace saltar, en este caso, Lionel Scaloni en la mitad de la cancha. En la delantera se repite Julián Álvarez y Lionel Andrés Messi como los delanteros de la selección argentina.
3: ¿Por qué Julián y no Lautaro? Me parece que el archivo habla por sí solo, que el músculo de Julián tiene muchos más kilómetros recorridos que el de Lautaro, pero no por esto uno es mejor que el otro. Son complementarios. Es una discusión que los argentinos venimos dando hace rato, si es con uno de los dos o podía ser con los dos. Ha probado en los dos planos Lionel Scaloni. Lo ha probado en los dos planos. Y fíjate en los últimos partidos qué importante termina siendo, no solamente en la definición, el segundo para Argentina, el primero de Julián en la Copa, sino la recuperación, por ejemplo, de aquella pelota que le quita a Salah en los octavos contra Egipto, que termina saliendo por derecha para con Lautaro Martínez. Entonces, pieza por pieza, hombre por hombre, todos son importantes. Y me parece que acá está el ADN del momento de esta selección, que no crean que es del partido pasado o es solamente de este mundial. El proceso de la selección argentina tiene como etiqueta, como marca registrada, que acá nadie se salva solo, con todos o con ninguno.
1: Mariano Brizuela, el gran Francisco Bono, estudiando a la selección argentina de fútbol en la previa del partido frente a Inglaterra, que según nuestra cuenta regresiva en el canal de YouTube de Golan Pop, faltan 22 minutos para el arranque del partido y ya tenemos 900 simultáneos y 136, 37, 38 me gusta, 139 likes, 140 pulgares arriba, 141, 142 me gusta, 143 likes. Con 900 simultáneos, siguen suscribiendo, apretando la campanita, recibiendo las notificaciones, votando en la encuesta y contándonos desde qué lugar del país, de Latinoamérica, del mundo, nos están sintonizando, en qué sitio de la patria, en Tierra del Fuego, en Santa Cruz, en Río Negro, en Neuquén, vamos, vamos Patagonia, Argentina, vamos La Pampa, poniendo su pulgar arriba, suscribiendo a Golan Pop, contándonos cómo viven el partido en cada una de esas provincias del sur argentino. Estimado Matías.
5: Exactamente, mucha gente que va participando. Pat Carrasco, qué alegría escaloneta. Llorona, los amo, bicampeones del mundo. Saludos desde Jujuy. Vamos Inglaterra, Ariel Emilio Reyes Rivera. Vamos Argentina, en contrapartida Raúl Nava. Filiberto Vega, Argentina gana hoy, saludos desde San Antonio, Texas. Sergio Rossi, gran oportunidad para homenajear a Ratini y al Diego. Soy Emanuel, hola, buenas, va a ganar Argentina. Félix Pérez, que manda caritas llorando. Crisbel Ontiveros, que pide el saludo. Ahí va Crisbel. Alto Uruguay, saludos Arturo y equipo. Como siempre, FM Alto Uruguay, desde San Javier Misiones, alentando a la selección junto a Golan Pop. Perú, Poma Cochas. Soy Marlon Pinedo. Y vamos a Argentina. Somos Argentina. Con más de 900 en simultáneo. 150. Y dos likes, vamos, que tenemos que llegar rápidamente a los 200 pulgares arriba. Tenemos actualmente 37.723 suscriptores. Arturo, Mariano, Francisco.
3: Quiero 38.
1: ¿Cuánto?
3: 38K.
1: No, no será mucho, almirante.
3: No, mi amigo.
5: No, para nada.
3: No, no, es una meta factible, es una meta factible.
1: Para eso tenemos que superar los 200 likes antes de que arranque el partido y tengo solamente 153. 154 me gusta. Vamos con el pulgar arriba. Vamos con su like. Entren a poner like, me gusta y mandar sus mensajitos. ¿Desde qué lugar de la patria nos escuchan? De Mendoza, de San Juan, de San Luis, de La Rioja. Abrazo grande a todo el fútbol de la patria. De la patria grande, vamos. Vamos a poner su like, vamos a poner su me gusta. Vamos a suscribir gratis a Golan Pop. Estamos superando los 1000 simultáneos. Mariano, qué hermosa reseña entre Mariano y Francisco de lo que es la Argentina, el equipo de Scaloni que nunca repite o que casi nunca repite un cambio tan solo, pero es todo un cambio. Me quedé pensando una pavada que digo, ¿no? A esta altura de los acontecimientos, porque está buena la historia, a mí me gusta mucho la historia. Ahí recién el amigo Rossi nos decía homenajear a Maradona y Ratín, Antonio Ubaldo Ratín, que se fue hace unos días y que la selección argentina le rindió un homenaje con un brazalete negro de luto y con un minuto de silencio. Fue el hombre expulsado en aquella partida de Argentina frente a Inglaterra en el Mundial del 66, donde el árbitro alemán echó a Ratín y no lo podía echar porque Ratín, según dijo él, no sabía inglés y no le entendía que lo estaba expulsando. Luego de ese partido y orientado en las luces de un semáforo, uno de los miembros de la FIFA dijo: pongamos las tarjetas, una amarilla para intentar decirle a un jugador que está en la cuerda floja y una roja para que se vaya de la cancha. Y entonces zanjamos el problema idiomático. Mira vos qué importante Ratín, aquel que estrujó la bandera del córner con la enseña británica y el que se le sentó en la red carpet a la reina Isabel II.
5: Arturo.
1: En homenaje a Ratín, pero decía un poco. Sí.
5: No, quería aportar. Hay una película que ha salido hace un tiempo atrás, multipremiada, que se lanzó mucho antes de saberse que Argentina iba a jugar contra Inglaterra, se llama El Partido, y que ahora, a raíz de que nuevamente nos vamos a enfrentar a Inglaterra, esta película hace un recorrido y empieza la pregunta preguntando dónde empieza un partido y dónde termina. Hace un recorrido histórico sobre Argentina-Inglaterra, pasa necesariamente por ese hecho de 1966, lo cuenta tan bien como lo has contado vos, y termina hablando sobre el partido propiamente dicho. Y hay representantes argentinos, como el cabezón Ruggeri, está Olearticochea, que capaz ha perdido tal vez la notoriedad por lo que fue Diego Armando Maradona, pero él termina con esa nuca salvadora, evitando el empate inglés. Realmente no se pierda en esta película, lamentablemente solamente se puede ver por plataformas no muy reguladas, pero es maravillosa. Se llama El Partido, retrata la relación entre Argentina e Inglaterra y lo trata de una forma con tanta altura y con, insisto en este concepto, ¿dónde empieza un partido y cuándo termina? Y claramente no es y no ocurre en 90 minutos.
1: La veremos a la película entonces. Yo ponía esta plataforma de ingreso, este preámbulo, para decir, comentando la historia, que durante muchos partidos de este Mundial, más allá de que estoy feliz por Argentina, creo que ganó bien todos los partidos, creo que mereció ganar todos los partidos, pero como sufrimos, porque siempre algo se sufre, a mí me dio la impresión de que se sintió muchísimo la retirada del fútbol de Angelito Di María. Mariano.
3: Absolutamente. Yo creo que este Mundial nos sirve para confirmar de que la selección argentina, a pesar de los nombres y el funcionamiento, no ha encontrado ni tiene un reemplazante natural de Angelito.
1: No sé si lo ves igual, Fran, pero creo, viste como a Diego lo tenía Burruchaga, que era casi su siamés, su mano, el tipo que lo hacía jugar a Diego, que le permitía tranquilidad, de darle la pelota que la tenga un ratito, si había que tirar un centro con la derecha lo tiraba Burruchaga. Yo creo que no lo alcanzamos a dimensionar del todo a Di María en el contexto histórico. Sí le dimos el lugar que debíamos en la Copa América cuando le ganamos a Brasil, y sí le dimos el lugar en la final contra Qatar y también en los partidos previos, incluso cuando lo saca el técnico Scaloni a Di María, es casi que produce el empate de Francia, solo ese cambio. Me parece que en la dimensión histórica, Di María es un top ten del fútbol argentino de todos los tiempos, y ese lugar creo que todavía no se lo hemos dado.
2: No sé si dijo top ten o top tres. Voy a hacer oídos sordos y a no esperar la respuesta suya para ponerlo en un top tres a Angelito Di María. Cuando uno está tan alto dentro de la historia de una selección, y en este caso de la selección argentina, es lógico que seas irreemplazable. Creo que Argentina, a lo largo de toda la eliminatoria, incluso ante la ausencia de Leo Messi, fue maquillando muy bien porque tuvo un altísimo nivel, pero cuando llegan estos eventos, tener a los Di María dentro del terreno de juego, lógicamente, que marcan una diferencia, y no tenerlos se sienten aún más.
3: Ni siquiera sé si está en Estados Unidos, Angelito Di María. Maneja un perfil tan bajo él, digamos, dentro de su índole familiar, de uno imagina, de acuerdo a sus posibilidades, sé que están haciendo la pretemporada con Rosario Central, pero que pueden tomar un avión privado para ir a ver un partido y volver, pero no lo he visto en el mundo o en el contexto de este Mundial a Fideo.
1: Y déjenme negociarle, ¿le parece que cerremos en un top 5? Porque entre el top 10 que yo propongo, donde podría ingresar Di Stéfano, por ejemplo, y muchos otros de la historia vieja del fútbol argentino, le negocio un top 5 porque me dolería el alma dejarlo afuera a Mario Alberto Kempes, que hoy está cumpliendo 71 años, Mariano, el gran matador de Belville.
3: Sí, absolutamente, Kempes no puede estar fuera de un ranking de privilegio, creo que vamos a terminar coincidiendo que hasta el top 10 termina de ser bastante injusto, porque Argentina también tiene esa característica y particularidad. Hay tantos buenos jugadores, la historia del fútbol argentino con la camiseta de la selección ha puesto tan buenos ejemplares en cada una de las ediciones de los mundiales que te queda corto si tenés que elegir a 10.
1: Señores, entonces negociamos del top 3 de Bono al top 10 de Luqueta, un top 5 de Brizuela ahí, dándole un poco de equilibrio a la cosa. Faltan 15 para el arranque del juego y entonces Matías Díaz me cuenta si llegamos o no a los 200 likes. Creo que tengo 171 pulgares arriba, 172 me gusta, con más de 1000 simultáneos. La última de Mati y nos vamos con Ética y Estética de Golan Pop a buscar los 22 protagonistas.
5: Mónica, Fraigola, qué grande Kempes, Ramón Jiménez, saludos desde México para todos. Hoy gana Inglaterra, Zuleini, Bustamante, pide por Messi. A la vez dice, me llamo Crisbel Ontiveros, desde Barinas, escuchando. Rafa Cortaza, aguante Argentina. Erika, ojalá no gane Ratero, vamos Inglaterra, te apoyamos. Cristian, hola muchachos. Saludos desde Villa María. Cristian Seferino, gracias Cristian. Mariano Agüero de Córdoba, corazón de mi país, escuchando los relatos de Arturito. Mónica desde Villa Lugano Cava. Tiago Fernández, Jenny Acosta desde Bolivia, un abrazo grande, vamos a Argentina, parte del doctor Ángel, vamos carajo, vamos a Argentina. Avis of Orión, estamos para hacer un buen partido, propone Mariano. Enzo Sarabia, vamos a Argentina, saludos desde Rosario. Vamos a ser bicampeones, dice Adriana, desde Belice. Gabriel para Inglaterra, Gabriel Elías, gracias Gabriel. Marianela López, saludos desde Río Negro. Gran abrazo a todos los que se van comunicando, 176 likes. Tenemos 37.727 suscriptores.
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2: La selección argentina, la selección campeona del mundo, sale con Dibu Martínez en el arco con la número 23, línea de fondo de cuatro hombres, 26 para Molina, 13 para Cuti Romero, 6 para Licha Martínez y 3 para Nico Tagliafico. Mitad de la cancha con una modificación adentro, Giuliano Simeone con la número 17, 5 Leandro Paredes, 20 para Alexis McAllister y la número 24 para Enzo Fernández. En la delantera, 9 Julián Álvarez, 10 y cinta de capitán para Lionel Andrés Messi.
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2: La selección de los tres leones, Inglaterra, dirigida técnicamente por Thomas Tuchel, con Pickford en el arco número 1, línea de fondo, 4 hombres, 24 para Rhys James, 5 para John Stone, 6 para Mark Gehi y la número 25 para Spence. Mitad de la cancha, eje compartido, Declan Rice con la 4, Elliot Anderson con la número 8, más adelantados Morgan Rogers con la 17, 10 para Jude Bellingham, 18 para Anthony Gordon, en la delantera con la número 9 y la cinta de capitán, Harry Kane.
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2: El árbitro principal en el día de hoy será el estadounidense Ismael Elfaz.
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1: Gran cadena, Golan Pop en todo el país y el mundo se han presentado los equipos. Y en el estadio de Atlanta, el gran Michael Buffer, icónico, tradicional anunciador de boxeo, también de la NBA, ha popularizado en el boxeo el famoso Let's Get Rumble. Listos para hacer ruido, listos para la batalla, listos para pelear. Bueno, todas las acepciones que tiene esta frase, con el gran Michael Buffer como anunciando una batalla, un boxeo de los grandes de Las Vegas. Se viene la Argentina e Inglaterra. Viene la selección, ha elegido Argentina, Mariano Brizuela, jugar con la azul, aunque lo negó Scaloni ayer. Dijo: yo no tuve nada que ver, yo no pedí jugar con la azul. Pero parece que ha sido la AFA, la Argentina, la que eligió jugar con la alternativa, Brizuela.
3: Bueno, yo creo que a esta altura también está en juego el título de Hacete el Sota, que te salen todas bien. Evidentemente, de aquel es solo un partido de fútbol. Hay muchas cuestiones que se desprenden de lo que significa en la historia de la selección argentina cada vez que se ha encontrado contra la selección de Inglaterra. Recién bien usted lo reseñaba a ratín, todos saben, o al menos la gran mayoría, de qué es lo que ha significado este tipo de partidos para Diego Armando Maradona. Hoy es el turno del otro capitán de todos los argentinos, de Lionel Andrés Messi.
1: Bien lo dijo Scaloni ayer, porque también Scaloni, por primera vez, yo lo escuché por lo menos hablar del dolor de Malvinas. No comparar esto con una guerra, porque obviamente también escuché a muchos excombatientes evitar la comparación. De cualquier modo, los excombatientes han dicho más de una vez: obvio que un partido de fútbol no enmienda la muerte de nuestros compañeros, pero qué lindo que es gritarle un triunfo a los ingleses. Sabemos que no es gritarle un triunfo a los ingleses lo mismo que gritarle un triunfo a cualquier otra selección. Amigos y amigas, que venga tango argentino, que venga bajo fondo, que venga el gran Gustavo Santaolalla como cábala, como antimofa. Viene Argentina, viene Inglaterra y decimos... Argentina, Argentina, Argentina, como gritaban allá en los confines de la patria, en San Francisco de las Yungas, allá en el noroeste argentino, al límite con Bolivia, allá cerca de la selva de la Gran Jujuy, como todos gritaban en cualquier lugar de la Patagonia, o en el Atlántico, o en el Pacífico: hola Dibu, bienvenido Nahuel Molina, buen partido Cuti, vamos al de las Flores, y Licha Martínez, enorme el pequeño, vamos Tagliafico, arriba Nico, que sea buen debut de titular, Giuliano Simeone, sangre de guerrero, hola Paredes, bienvenido al pensante número 5 argentino, hola Alexis McAllister, cómo ha jugado, cómo ha puesto McAllister, hasta goles ha metido. Vamos Enzo Fernández, con tu talento, tu timing, tu fuerza, tu entrega. Arriba Julián Álvarez, el maratonista del fútbol, el que más corre, el que metió un gol tan importante frente a Suiza. Y me pongo de pie y abrazo al más grande, Lionel Andrés Messi, el capitán argentino, el mejor del mundo. Tantos mundiales, 6 mundiales, un título, un subcampeonato, máximo goleador, máximo argentino en jugar competencias mundialistas. Cuántos récords ya se me acaban, los abacos, los contadores, las computadoras, para hablar de Lionel Messi. Se canta el himno nacional argentino. Hola Inglaterra, bienvenido. Yo sé que ustedes no estuvieron en Malvinas, yo sé que ustedes no nos robaron las vacas, no nos robaron los quebrachos, ni quisieron afanarnos con los trenes. No tienen la culpa ustedes, fue Thatcher, fueron los reyes, pero bueno, vieron, así es la vida. Nosotros somos argentinos, nosotros somos de este país y sabemos cuánto ustedes nos han afanado. Más allá de que no sean ustedes, fueron sus abuelos, sus bisabuelos, sus reyes, sus presidentes, sus primeros ministros, sus premiers. Todos ellos nos han sacado gran parte de nuestras venas abiertas. Y yo no quiero mezclar, ¿vio? Pero me encanta evitar el triunfo contra los piratas. Vamos Argentina, himno nacional. O juremos con gloria a morir. O juremos con gloria a morir. O juremos con gloria a morir. O juremos con con gloria vivir. Aplaude Messi, aplaude Scaloni, aplauden todos los hombres de nuestra selección. Se viene Argentina, Inglaterra, Argentina con la casaca alternativa, la azul con los piruletes porteños. Va a jugar Inglaterra con la blanca, Inglaterra vestida de Inglaterra, Argentina con la alternativa parecida, no es igual a aquella del 86, con azul eligió jugar Argentina por cábala, un homenaje a Diego y a todos aquellos muchachos del Narigón. Se saludan, rompen filas, el abrazo olímpico. Faltan 4 minutos, Mariano, solo 4 para que ruede la gordita vestida de cuero.
3: El que nos salta es un inglés, se escuchó en los 4 costados del estadio cuando entonaron las estrofas de la canción Patria de Inglaterra. Y también recibió, por supuesto, abucheo por parte de los ingleses el momento del himno nacional argentino. Con la garra que cantaron los jugadores de la selección argentina y el cuerpo técnico, van mandando como mensajes de a poquito, de a puchito, que esto no es solo un partido de fútbol.
1: 193, 194 puñales arriba, 195 likes. Vamos con tu poker arriba, ponenos tu me gusta, ponenos tu like. 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Se abrazaron los técnicos, Francisco Bono con muchísimo respeto.
2: Sí, Thomas Tuchel, el alemán, y Lionel Scaloni, que en la jornada de ayer tuvo palabras levantando el nombre propio de Thomas Tuchel, Lionel Scaloni, diciendo que es un admirador del entrenador alemán, en este caso dirigiendo a Inglaterra. Nunca en la historia de los mundiales un entrenador extranjero levantó la Copa del Mundo con otra selección.
1: Potencias se saludan en la mitad de la cancha, los capitanes Lionel, Andrés Messi por la Argentina, Harry Kane por el lado de los británicos, el árbitro del partido que ahí está en el medio del campo de juego, el norteamericano, ¿verdad? Ismail Fattah es el norteamericano árbitro del juego, Francisco.
2: Exactamente, el FAS, nacido en Marruecos y con nacionalidad estadounidense.
1: Bien, señores, una terna norteamericana para el arbitraje del partido. Van a romper fila los jugadores. Estamos en la previa de Argentina-Inglaterra. 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Vamos con pulgar arriba, que se viene el partido. 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Última pasada por Matías Díaz, que se viene el partido.
5: Juremos con gloria a morir. Dice Avis, Mónica Ibáñez, Misán Judas Tadeo va a interceder por Argentina. Gino Sabrosura, todo Perú con vos, Argentina. Vamos, Argentina, Perú, que se la aguanta, hermano. Azul Sabid, que manda banderas, Argentina. Vamos, Argentina, con fe. Elisa López, lloran los perdedores mexicanos. Héctor Daniel Romero, gana Argentina los piratones. Abrazo grande, Daniel Romero, Arroyito Córdoba. Saludos desde México. Venga, Luis Felipe Medina Cabrera. Lení Bustamante de Barinas, hoy gana Argentina. De Venezuela, vamos Johan Ruiz, Gabriel Elías, que también participa. Edgar Fernández, todo buen español. Bueno, ya lo leímos, más de 200 likes ya a esta hora.
1: Sí, señor, 202, 203 me gusta, 204 pulgares arriba, 204, 205 likes. Vamos a ver Argentina, vamos a ver Lionel Messi. Va a arrancar el partido, amigos, amigas de toda la República Argentina, por Golan Pop, por el fútbol de la patria grande. Arranca la semifinal de la Copa del Mundo.
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1: No parpadees ni un minuto, que no se te hierva el agua del mate, que no se te caiga la yerba, que no se te desborde la copa de vino. Arranca a jugar Argentina, silbato del árbitro, Lionel Messi para tocar la primera pelota del match. En Atlanta, en la cuna de la Coca-Cola, juega Argentina frente a Inglaterra. Toca Messi la primera pelota y empezó a escribir la historia de Argentina 0, Inglaterra 0, con paredes. Ramírez con el Puti, con el Dibu. Va jugando hacia atrás Argentina, aprieta Inglaterra arriba. Siempre a buscarla. Saca bien el Puti, costado derecho también. Estaba tocando las paredes. Abre para Molina Lucero. Rebote en la marca, se pierde por un costado. No la sacó bien Argentina. Sirve el pressing Gran Bretaña. Va con todo a buscar por arriba. Pelota de Stones en la mitad de la cancha pidiéndola Anderson. Toca por el carril derecho. Vienen los gringos con la casaca blanca. Esperando en la mitad de la cancha. Siempre la pelota Stones. Abre por la zurda. Trepa Wiggy. A ver con quién toca Wiggy. O Gigi. Usted me dice, bueno, cómo se pronuncia. Pelota por la mitad de la cancha. Viene buscando Inglaterra. Espera Argentina parado en propio campo. Es el primer escarceo del juego. Pelota por la diestra. Trepa para llevar el esférico Rice. Ahí va Arroz. Tocó Rice. La pelota corta al medio. Viene a buscar a Harry Kane. Le tiró el cuerpo encima. Fuertemente en McAllister como para marcar territorio. En la mitad de la cancha esperando Anderson también. Gordon por la izquierda. La pelota va por los pies de Spence. Toque Spence por la izquierda. Argentina aprieta a la altura de la mitad de la cancha. Brizuela.
3: Bueno, la primera diapositiva del partido tiene que ver con esa presión alta que ejerció fundamentalmente con Gordon para terminar forzando esa pelota afuera en la salida de Nahuel Molina. Cuando Inglaterra ha tenido la pelota, la hace circular. Argentina lo espera en su propio campo de juego.
1: Detiene el juego el árbitro.

0: McAllister o del futbolista de Canchín. Quería buscarla arriba. Álvarez rebotó en la marca, se pierde afuera. Hay lateral que favorece a la Argentina, Matías.
1: Bueno, la gente que participa, el saludo para Vicky que está escuchando, sufriendo. Cracker, por hoy mi corazón con Argentina y con el más grande de todos los, de todo el tiempo, Lionel Messi. Todos los españoles, estamos con Argentina, hoy el domingo es distinto. Vamos a Argentina, Henry Vilches desde Nicaragua. Vamos a Argentina, Pedro Pons.
0: Había falta contra Messi, no la cobró el árbitro. Y hay una dura intervención ahora de Enzo Fernández por la mitad de la cancha. Lo voltearon, entraron duro Anderson. Tiro libre para Inglaterra. Me pareció raro que después no le cobrara esa falta a Messi, Mariano. Se ha picado rápido el partido. Después dicen que no influye la historia.
2: Sí, se picó rápido. Y el primero que alzó el reclamo tiene que ver con Bellingham, que reclama una especie de codazo. Creo que es de Enzo Fernández sobre Anderson. La falta que termina cobrando después de la que Argentina le reclamaba sobre Lionel Messi, también de Anderson.
0: Tiene que ser inteligente Argentina, no entrar en ese picadero cuando había una falta clarita contra Lionel Messi. Después fue dura la intervención de Enzo Fernández. Tiene que medirse Enzo Fernández, que jugó un feo mundial, porque me parece que no va por ahí la cosa, ¿no? Una falta dura, no lo vio el árbitro así, menos mal, pero son jugadas que pueden revisarse, estimado Francisco.
3: Sí, pero por ahora es mucha de diálogo por parte del árbitro principal. En este caso se queja Bellingham una y otra vez.
0: Lloró Bellingham, el 10 del Real Madrid, gran jugador. Pelota por el costado derecho a pedirla a Rodgers, a ver cómo la hace el equipo inglés. Mitad de la cancha, Anderson también. Gordon va por la zurda, arca por allá, intentando por lo menos Molina. La va llevando por pie izquierdo Gordon. Descarga hacia atrás la pelota, aprieta Argentina en mitad de cancha. 4 minutos ya de la primera mitad que no tiene goles ni amores. 0-0, está fuera del área el arquero Pickford. Saca por el carril derecho buscando la pelota en el sector de Stone. Stone por el medio, hablando de Stone, lo vi al número uno de los Rollins en la cancha, ¿no?
2: ¿Sabía
0: usted?
2: Sí, lo habremos bailado también, ¿no?
0: En Argentina hay muchos fans de los Rollins, indudablemente. Pelota por la izquierda, abre el balón, esperando Gordon. Trepa, atención que hay peligro, escapa. Se quiere mandar en gambeta, lo marcan dos. Caño contra el Cuti. Llega últimamente, cerrando la pelota bien Romero, que abrió ahora otra vez para Molina Lucero. Sacó por el medio Argentina, revienta mitad de la cancha, salió con corrección Argentina. Y un largo pelotazo para que corra Lionel Messi. Aprieta Messi, va a buscar la pelota. Atrás con el arquero Pickford, aclarando el panorama el equipo británico, Mati.
1: Saludo para Karen, que participa, Carolina, que pide por Leo Messi. Hola, Taylor Sosa. Algunos de los tantos mensajes que tenemos.
0: Recupera McAllister, una buena recuperación ofensiva. La pelota pareció haber salido. Va a buscar la Argentina por allá con Messi, que se había quedado parado después de correr anteriormente. Aprieta Argentina arriba, va a buscarla Álvarez. Quiere Julián. Sale bien Inglaterra, pero termina fallando. Sirve el pressing arriba. Termina con un mal pase de Rice. Lateral por el costado izquierdo. Será para el equipo nacional, Mariano.
2: Bueno, y muy buena maniobra de ir a apretarlo al 24. Alexis McAllister con algunas dudas de James para tratar de salir con esa pelota. Hay algunos jugadores de Inglaterra a los que sí va a ir a apretar con la presión alta la selección argentina. El 24 es uno de ellos.
0: Va a buscar a Simeone después del pase de Molina Lucero, que ganó bien abajo. Después perdió Simeone, ganó Molina. A pelear ahí Simeone, bien por Giuliano, que traba, termina cometiendo infracción. Tiro libre para Inglaterra. Por la izquierda va a jugar el equipo británico con el partido 0-0, Mati.
1: Mensajes, el saludo para Gustavo, que participa en nuestro canal de YouTube. Vamos con los likes, vamos con las suscripciones.
0: 6 minutos, virgen de goles el partido. La Argentina frente a Inglaterra. Arrancado parejo el juego, balón para Pickford jugando permanentemente fuera del área. Toca, está como 10 metros fuera del área. Ahora vuelve mientras lo aprieta Messi. Va a ir a buscar la pelota Argentina con un pressing en mitad de calle. Mirá dónde fue a buscarla Harry Kane, ¿no? Bajó para hacer ese juego que usted marcaba, Brizuela, y también Bono. Tocaron por diestra, viene Inglaterra. Qué peligro, Roger con ella, escapa Roger. Buen desborde, tira centro atrás, llega McAllister para mandar la pelota al córner. Ahí esquinazo que favorece el equipo británico. Buen desborde de Roger por el costado derecho, Francisco.
3: Será el primer tiro de esquina del partido, el primero para Inglaterra.
2: Atento a la pelota parada de Inglaterra,
0: Vendrá el centro arriba, casi 7 minutos se van a cumplir, 6 minutos 50 de este primer tiempo, y va por arriba Inglaterra, le va a pegar Rice, a buscar de cabeza Harry Kane, subió Gueye, fue Stones, se repliega la Argentina, 7 minutos, ahora sí se

0: del primer tiempo. Vendrá el centro, allí caerá al área el centro de Rice. Barro, se repliega toda Argentina, que le saca una cabeza a su marcador, que está Gliafico, Harry Kane, bueno, se empujan todos adentro del área, hay advertencias del árbitro, centro de Rice, arriba, cabezazo defensivo del Cuti, pide penal, los de Inglaterra, sale por el fondo de la selección, golpe de cabeza para Messi, llega por la pierna izquierda, le quitó justito la gente de Inglaterra, quedó el rebote ahí, falta, foul, tiro libre argentino, respira la selección, Brizuela.
1: Esa pierna alta, ha estado muy cerca de las jugadas el árbitro, me parece que acá no hay discusión respecto sobre esta especie de dialoguismo que ha tratado de aplicar el americano, el FAT.
0: Juega por la mitad de la cancha Argentina con Paredes, que va descargándola con Fernández, con Paredes, esperando a Simeone, pelota atrás para Cuti Romero, sale a apretar Inglaterra, mitad del territorio, el Cuti con McAllister y Alexis, abrió por el carril diestro con Molina, Molina muy atrás complicándolo el Dibu con un tiro horrible, llega igual el Dibu, saldrá por la zurda con Lisandro, por este lado Argentina con Tagliafico, bien Nicolás, a ver si le pega para arriba, la complicó Nicolás, igual salió con McAllister, otra vez con Nicolás, Tagliafico, falta, tiro libre argentino. Sale pero duda Argentina, 8 minutos. Primer tiempo, 0-0.
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0: Juega Paredes, mitad de la cancha, cortito con Enzo Fernández, que viene por el carril del 5, por el sector de Paredes, juega Enzo, cable por el costado derecho para el Cuti Romero, todo ocurre en campo argentino, Messi con ella, va tocando corto y hacia atrás, bien por Messi, que amagó y descargó para Molina, Enzo Fernández y el Cuti Romero, todo por campo argentino, Inglaterra aprieta arriba, vendrá seguramente un pelotazo sorpresivo, espera por el medio, McAllister, reclama arriba Messi, sigue el Cuti, con un largo pase para Julián, de primera al medio, quería llegar Simeone, no hay falta, si hay falta, dijo el juez. Tiro libre por falta de Giuliano. Juegan los británicos. Carril izquierdo. Estamos sin goles. 9 minutos.
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0: Anderson por la mitad de la cancha, el pase largo para Harry Kane, gran marca por el medio de McAllister, saca por la izquierda también Paredes, buena pelota al medio, falta, foul, aplica la falta táctica rápidamente Inglaterra, en cada momento en que Argentina intenta poner fútbol, Inglaterra corta con infracción, 9 minutos 30, Mariano Brizuela dice.
1: Fíjese quién es el que sale y a dónde sale a cometer la falta, Anderson sobre Enzo Fernández.
0: Cuti Romero con la pelota al medio, con McAllister de primera para Molina. No fue ni Molina ni Simeone. Ahí una real desconexión de Argentina. Recuperó la pelota Inglaterra. Spence con Gordon. Mitad del territorio. Ahora pidiéndola Anderson. En el medio está Bellingham esperando la pelota. Todavía no la ha tocado. El pase largo. Es bueno el pase por la izquierda. Trepa Gordon. Va a tirar el centro. Llegó. Tiro el centro. A las manos del arquero argentino. Sale el Dibu Martínez por la izquierda con Tagliafico. Van y vienen. 10 minutos. Primer tiempo que no tiene goles ni amores. Apuntes periodísticos de Sir Francisco Bono.
3: Que con este partido Lionel Scaloni iguala a Carlos Salvador Bilardo como el entrenador argentino con más partidos en una Copa del Mundo y lo va a pasar en el próximo encuentro. Será el tercer puesto o la final para Lionel Scaloni, igualando en este momento a Bilardo.
0: Intentó sorprender el Dibu Martínez con un largo pelotazo de 50, 60, 70 metros para buscarlo Julián Álvarez. No llegó el cordobés de Calchín. Golpe de cabeza en el fondo de James, que manda la pelota afuera. Argentina intenta adueñarse de la pelota y por momento lo consigue. El Cuti Romero con ella, espera Paredes atrás. Prefiere un pase largo, erróneo. Anticipó bien Inglaterra. Linda marca del Cuti. Brava y gana bien la Argentina por el medio. Buen quite. Excelente quite del hombre de la Argentina. Vuelve todo atrás el árbitro por una supuesta infracción que le cometía a Licha Martínez, todo ese picadero, se juega con el cuchillo entre los dientes, Mariano.
1: Está hermoso, ¿qué quiere que le diga? No es el mejor partido que hemos visto del Mundial, pero hay una batalla personal entre Paredes y Bellingham, el árbitro recién le cobra la reacción al 10 de Inglaterra, de una batalla que había entendido en primera persona el 5 de la selección argentina.
0: Hay una marca excelsa de Enzo Fernández, ¿no? Que le extirpa la pelota al británico en una jugada que era brava, por que había anticipado muy, pero muy bien Anderson.
1: Sí, correcto. Digo, acá no hay tiempo ni para las moscas, ¿no? El que se duerme paga caro.
0: El árbitro habla con Paredes, habla con Harry Kane. Hay advertencia para un lado y para el otro. ¿Qué va a terminar cobrando el juez? Falta para Argentina. Bote a tierra que tendrá la selección argentina porque tenía la pelota, ¿verdad, Fran?
3: Sí, bote a tierra.
0: tiene que parar un poco el nivel de diálogo, Paredes, Me parece que puede complicar la historia. Balón para McAllister, que abre en frente a Fico, que devuelve con el Licha. En el fondo Martínez, Argentina con la pelota, 12 minutos. Ahí abriendo hacia atrás. Va jugando por el centro de la cancha con Paredes. Bien por Paredes con Enzo Fernández, que tiene campo. Pelota hacia adelante para que busque Lionel Messi. Una de las primeras, se cayó Messi. Se recupera Messi, recupera también la pelota argentina con Molina. Y Molina que toca el medio con Enzo Fernández. Primera vez que Argentina hace una sesión de 8 o 9 pases. 10 ahora con Molina, 11 ahora con el Cuti. Argentina con la pelota, tiene el Cuti, espera Paredes, viene para Paredes, 12 toques, 13 ahora con, otra vez con el Cuti, y van a ser 14, si espera McAllister por el medio, juega el Cuti Romero, a ver con quién lo hace, va a ser cortito con McAllister, prefiere más arriba, 14, bien por Argentina que va tocando la pelota, espera McAllister bastante solo, prefiere el Cuti abrir por el carril derecho con Simeone, 15, ahora con Messi, ahí el toque largo de Messi, está offside, claramente adelantado, salió rápidamente en el pase 16 y va picando el futbolista argentino, creo que era el de Calcina, iba Álvarez en posición adelantada, tiro libre indirecto para Inglaterra.
4: Tito Italia dice un chiste, este mundial un arbitraje favoreciendo a Argentina una vez más, es imposible que gane así Inglaterra. Andrea, Alejandra Urán, vamos a Argentina escuchándolos en el tren, volviendo a casa, qué lindo eso. Avis acá escuchando en el trabajo con el corazón en la garganta, mucha gente que no puede ver el partido, escucha Golan Pop. Teo Martel, puede saludar a Antonio en su cumpleaños, el saludo para Antonio.
0: Si hay un símbolo de la relación Argentina-Inglaterra, ese es el tren, ¿no? El tren que hicieron los ingleses en la Argentina. Pelota por la izquierda, va jugando el elenco británico. Anderson la pide, Gordon más arriba, juega por la izquierda, Trip Spence. Abrieron con Gordon, la marca es de Molina. Lo pasaron como un poste, viene Inglaterra, qué peligro. Entra Bellingham, baja Riquelme bastante solo. No me gusta cómo marcó Argentina, el remate al arco. No le pegaron, demoraron mucho. Y la saca McAllister, estación McAllister. Paramos 10 minutos en la pampa de McAllister. Saca por la 10. Messi con McAllister, con Messi con McAllister. Qué buena contra Argentina, apertura para Simeone. Por el medio Julián, juega Simeone, largo para Julián, trepa Julián, ganó Julián, puso para Messi. Barrido por el costado derecho, Argentina con Enzo Fernández, centro arriba, ahí no va a llegar. Qué lástima, por el sector izquierdo Tagliafico, pero no pasó el peligro porque le queda por la zurda. Otra vez a Nico Tagliafico. Abrió con Paredes, Paredes y la pelota. Lo tuvo Inglaterra, buen ataque. Lo tuvo Argentina, buen contragolpe. Lo tuvo, digo, es un decir. No fue tan profundo, pero bueno, puso Inglaterra, dispuso Argentina, pide Messi, reclama Paredes, balón para Enzo, aparece de 8 Enzo Fernández, Molina, y ahora con Messi esperando, pasa por Simeone, atrás con Enzo Fernández, Enzo jugando de 8, espera McAllister con Paredes jugando de 5, ahora con McAllister, le espera Messi, largo pelotazo al área para Messi, golpe de cabeza, defensivo de Spence, va a ir a buscar Simeone, con el cuerpo y cubre, lateral argentino cerca de la bandera del córner, cuando atención mi país, mi querida tierra de San Martín y de Belgrano, están empatándose. 0 a 0, 15 minutos, 15 marca el reloj, la hora del partido, 15, 0 y 0, Argentina va, la tiene por intermedio de Paredes, ahí está Leandro, el 5 de Boca con la pelota, piensa qué hacer con el balón, no tiene mucho pase, ahora sí descarga con Simeone, de primera con Messi, la tiene Lionel, cortito para buscarlo, Enzo Fernández, marca en el medio, quita Anderson, sale Inglaterra, bien por Paredes, que volvió a quitar la pelota con un timing increíble, recupera Argentina, es un buen parcial nacional, hace un par de minutos que se fue en campo británico, escapó McAllister. Buena gambeta, abrió con Messi, Messi cortito, la jugó para él, falta, dice que no el juez, pareció que Messi encaraba, le quitaron bien la pelota sin infracción, viene la marca de Simeone contra Gordon que intentaba escapar, salía por la izquierda, Gordon, tiro libre para Gran Bretaña.
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0: La precisión de Paredes para marcar a Bellingham por ahora, Mariano, ha sido muy bueno lo del 5.
1: Me parece el duelo más atractivo del partido, la batalla que están dando Bellingham y Paredes, Paredes y Bellingham.
0: Ranger con la pelota, juega por el costado derecho, sigue Roger, descarga hacia atrás para Rice, en la mitad de la cancha juega el equipo británico, se repliega Argentina a los 11 en propio campo, a jugar el equipo británico, trepa Stones, viene con ellos Stones, descargando una vez más por la mitad de la cancha, sale a marcar Julián Álvarez, toca hacia atrás. Está jugando Inglaterra por propio campo. Sale Harry Kane a buscar la pelota. Apertura para Getty. Ahí va por el costado zurdo. Trepa Spence. Va a tirar el centro. Spence la frena. Esperando Harry Kane por el medio. Seguido por Lisandro. Seguido por Paredes. A ver a dónde va el balón. Por la izquierda está jugando Anderson. Viene con Harry Kane. Sacó la pelota hacia el medio. Buena para Bellingham. Aparece Inglaterra en toda su expresión. Mitad de la cancha. Marca Molina. No puede quitar. Quedó el rebote corto ahí donde va a buscarla Gordon. Metió buena gambeta. Se cruza. Marca Enzo Fernández. De vuelta. partido, pareció foul. El árbitro va a cobrar saque de arco o córner. Vamos a ver qué es lo que da. Creo que saque de arco. Va a jugar la Argentina con el partido 0-0, Matías.
4: Gai dice, vamos Inglaterra. Mateo Carbone, que participa, escribe en italiano el amigo. Más de 1000 en simultáneo, se han quedado con los likes. Vamos por más pulgares arriba.
0: Lisandro Martínez con el pase que no fue bueno, recupera Inglaterra, va igual a Julián a buscar arriba, pase para Pitford, el arquero de Inglaterra va a salir con la pelota dominada en el pie izquierdo, apertura por este lado, trepa Rice, levanta la cabeza Rose, a ver con quién toca, lo viene a marcar por la mitad de la cancha, la apertura por este lado, buen desborde inglés, se cruza, avienta Gliafico, manda la pelota afuera, hay saque de manos para el equipo británico, se queda pidiendo una supuesta infracción Rogers, el árbitro cobra lateral, se queja Harry Kane con el juez y también con el asistente. Estimado Francisco.
3: Sí, pero el quite de Tagliafico fue limpio, Arturo. Pelota y jugador después viene a la Argentina.
0: Todo pelota, dijo el juez. Pelota por la zurda y como dicen los pibes de ahora. Bellingham a buscar el balón, descarga hacia atrás. Anderson con ella. Se repliega Argentina jugando con los 11 cerca del Dibu Martínez. La pelota por la zurda. Spence la pide, Gordon también. Va para Gordon, vuelve hacia atrás. Inglaterra la tiene, Argentina lo espera. Ahí vienen los británicos con ella. Por la mitad de la cancha pide Rice, que siempre trae la pelota. Por este lado va también trascendiendo James. Se hace ancho Inglaterra como Peuchele. El pase largo por el medio, Tagliafico a marcar. Sin infracción, va Lisandro abajo también. Sin falta, quedó el rebote. Se va a perder afuera. El saque de manos debe ser para Inglaterra, según el juez. Aunque pida infracción, el futbolista Rice no le cobra el árbitro. Viene Inglaterra otra vez por la mitad de la cancha. Con Rice y la pelota también está esperando Anderson. A ver con quién toca, lo va a cubrir, a marcar con fuerza Julián. Pelota hacia atrás. Trepa Gueji con ella. Largo para Kane. Se da vuelta Harry Kane. Lindo pase por la izquierda. Qué peligro, ¿eh? Viene Inglaterra, centro atrás. El Dibu. El Dibu Martínez, manso. Atento, tranquilo en su área menor. Se quedó con la pelota, Mariano.
1: Fíjate la injerencia de cada vez que entra en juego Harry Kane. Ha hecho muy poco o ha tenido muy pocas participaciones. En este caso, un tanto tirado atrás, abriendo esa pelota para la derecha, para el arribo del 24 James, que terminó tirando entre centro y tira al arco. Buena lectura del Dibu para cortar seguro abajo.
0: Sale Lisandro gambeteando por el medio. No me gusta mucho eso, pero bueno, la sacó bien. Y la sacó para Messi. ¿Qué piensa la jugada? Alá lo tiene también a buscar la pelota por aquel sector. A Simeone, se equivocó Argentina, se equivocó Messi. Vaya, la excepción al fútbol. Sale por el costado derecho el equipo nacional. Con Molina, con el Dibu Martínez. La tiene el arquero en el fondo. Saldrá jugando Argentina, Mati.
4: Sí, Karen, el que dice, vamos Argentina. Vivo en México, soy de Brasil y le voy a Argentina. Flor, vamos Argentina, vamos, vamos.
0: Y viene Julián con la pelota, pisa Julián Álvarez. A ver qué hace con ella, tira largo para Messi, pasado. Messi con el pecho, la bajó para Enzo Fernández, revienta en el fondo. No quiere problemas, Gueji la mandó fuera del área. Llegó Simeone, la volvió a meter en el área, cabezazo atrás. Iba Argentina a buscar la bandera arriba. Offside, offside de Lionel. Tiro libre indirecto para Inglaterra. Arribó Argentina, cerquita al menos de las barbas de Pitford, Mariano.
1: Bueno, y el partido transcurre y transita sobre progresiones no limpias. El partido todavía requiere mucha fibra, mucho músculo. En ese sentido, destaco la participación de Giuliano Simeone por la derecha, haciendo el ida y vuelta y también aplicando rigor y mucho músculo para tratar de defender esa pelota cada vez que va a buscar, en este caso, el mano a mano contra Spence.
0: Sale Pickford, el arquero británico, la tiene con zurda, intenta abrirlo Argentina, el guardián, le va a salir Julián, revienta largo y arriba para sorprender con Harry Kane, también quiere arriba sorprender con el futbolista número 17, Rogers, pide infracción, el árbitro pone la falta del atacante, saldrá jugando Argentina, 21 minutos, primer tiempo que marcha 0-0, fue buena la marca de Tagliafico, pareció infracción de Rogers, saldrá jugando Argentina por lo bajo, pide Messi, de primera el pase bueno para que pique Molina, Molina, Lucero, cerca, también está Simeone, con Messi, a ver si puede progresar, lo marcan dos, descarga con McAllister que toca cortito, otra vez para Simeone, está Enzo Fernández, otra vez con McAllister atrás con Paredes, Paredes y la pelota Enzo Fernández siempre aparece ahora por derecha, tocan con Paredes, la tiene Leandro, el de Boca, pelota de pierna derecha, a ver si pica Simeone, sigue Leandro con ella, Lisandro atrás esperando, no le salen a Paredes, abre por la izquierda un lindo pelota que Fico que entra muy solo, también Julián, viene para Álvarez, centro de Julián, demoró un poco, lo marcó James, pelota afuera, lateral argentino Brizuela.
1: Es curiosa la posición, digo, uno quizás desearía reproducir el mismo gol que contra Suiza, pero ¿de dónde parte en el ataque Julián Álvarez, tirado sobre el sector izquierdo? buscando la diagonal o el paralelo en el área grande por adentro.
0: Lisandro y la pelota, descarga con Paredes jugando por la mitad del territorio. El Cuti Romero con la pelota todavía en campo argentino, cruza línea media, se mete por el Támises, va a buscar el Big. Ahí está Argentina, falta, dura intervención contra McAllister. La frena Paredes para que lo atiendan al hombre de Argentina, para que la cobre el árbitro, porque está jugando con faltas permanentes Inglaterra, Mariano.
1: Y Argentina también, el partido es eso, es cortar, tratar de recuperar rápido o de detener el avance y la progresión de uno y de otro.
0: Tiro libre para Argentina, 20 metros o 15 metidos en el territorio británico, le va a pegar Lionel Messi, seguramente buscar un centro arriba, un centro frontal, en la última jugada tal vez antes del cooling break, del break de hidratación, del break de suscripción diría yo, más de 1000 simultáneos, 230, 31, 32, 233 me gusta, 234 likes, pone tu me gusta, pone tu like, nos ayuda un montón Hugo Messi, bien para Simeone que escapó por derecha, a ver si se anima, desborda Simeone, qué atrevido que es, va hasta la última ronda, tiro centro. ¡Atrás! Rebotó en la marca de Spence. Pelota al córner, tiro de esquina, esquinazo argentino.
3: Primer tiro de esquina para la selección argentina, el segundo del partido.
1: Aparecía el pizarrón, esa pelota hacia afuera de Leo Messi. Intentó en el mano a mano progresar el 17, no pudo. Primera pelota parada para la selección argentina.
0: Veremos si hay jugada preparada, veremos si hay mano del gran Walter Samuel, como pasó contra Suiza. Están discutiendo, Simeone muy atrevido, el juvenil, discutiendo contra el arquero Pitford, discutiendo contra los rivales, contra Spence. Ahí va a protegerlo el Cuti Romero, como el grandote del barrio que dice no te aproveché de lo más chico, ¿no? Al árbitro y al arquero Pickford, mientras Simeone lo molesta por ahí, hay jugada preparada, el gato encerrado para Argentina, con Romero, con Martínez, le va a pegar Lionel Messi, va Fernández arriba, está también Julián Álvarez, todos quieren de cabeza el centro de Messi, cerradito, ¡oh! El arquero, el rebote, falta, no pasó nada, no pasó nada,
1: se había advertido el árbitro,
0: por la previa cobró,
1: habló claro, con Simeone y con Pickford, dijo el primer contacto, cobro pelota parada, inclusive antes de que entre en acción, al contacto lo cobró antes de la salida de Pitford.
0: Tiro libre para Inglaterra y es break de hidratación, es break de suscripción, hacemos un alto en la huella para que vos le pongas pulgar arriba a la transmisión de Golan Pop al fútbol de la 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
4: Juan Carlos Mendoza Méndez, como siempre, desde Cartagena, Colombia, saludos cordiales, por favor Inglaterra, gana, quiero que España se enfrente con Inglaterra, Eikamix, Zoe Cantero, vamos Inglaterra, Carmen Limpe, qué hermoso juego de Argentina, Eduardo Venegas desde Chile, vamos England, jamás los argentinos, Kane pide Zoe Cantero, vamos Argentina, desde New York, con los nervios de punta, esperando que Argentina nos haga feliz una vez más. Sunilda Jiménez Mora, saluditos desde Chicago, vamos Argentina. Flor Zeta, Gaby, festejemos todos. Mariel París desde Francia, vamos Argentina. Laura Saladino desde Mallorca. Michelle Luna, Argentina. Jean-Pierre, vamos Inglaterra. Sergio, ¿se juega a ritmo de Argentina o de Inglaterra? Me lo contestan después del Fernet Break. Desde Alemania, Mercedes Florencia Sosa, como buen patagónica comiendo puchero en Río Negro, dice Gaby. Desde México, vamos Inglaterra. J. Pierre, Diego Marinich, qué horrible la camiseta de Argentina. Laura Saladino, vamos Argentina, te amo. En Palma de Mallorca, tenemos 37.738 suscriptores, con más de 1000 simultáneos, tenemos 244 me gusta.
0: Mariano Brizuela comenta los primeros 25 minutos de Argentina e Inglaterra que están 0-0.
1: Hay una tendencia a que Argentina cuide el balón, que es permanentemente interrumpida con faltas por parte de Inglaterra. Pero no ajeno a ese cuadro de situación, Argentina también aplica mucho músculo en la pelota dividida. Se destaca el partido de Paredes con Bellingham, las intervenciones de McAllister, de Simeone, pero también de Enzo Fernández. Hasta que el partido no luce, es como que se están midiendo, ¿no?, la gota de sudor, el músculo, el cuadro, antes de que si pitara el árbitro para el descanso de hidratación o de publicidad, el propio Pickford le hizo seña y la seña de ir a tomar algo al árbitro del partido. Evidentemente era un punto del que la selección Inglaterra quería llegar para reordenarse.
0: María Laurizuela, el mejor comentario, y ahora Francisco Bono, apuntes periodísticos.
3: Me está gustando el partido que está haciendo la selección argentina en la mitad de la cancha, acercándose mucho más a la esencia que nos mostró Alexis McAllister jugando más cerca de Messi o entre líneas, y la salida en limpio de Paredes o Enzo.
0: Sale Pinford, lo apretó muy bien Julián, casi le quita la pelota, le quedó a Messi. Messi, Julián, pegale, pegale, pegale. ¡Ay, Messi! Se la tocó justito a Enzo cuando venía atrás. ¡Ey, va bien Fernández! Bien, también por Julián, que había quitado una linda pelota arriba. Sirvió el pressing de Argentina, arrancó con todo después del break de adaptación Argentina, Mariano.
1: Golpe por golpe, pero tratando de imponer condiciones en este segundo cuarto, si se me permite el término del básquetbol, aplicado al fútbol, para tratar de intentar meter el primer guante en la mandíbula de Inglaterra.
0: Lateral para Inglaterra, para James. Argentina lo juega con el cuchillo entre los dientes. Dio lateral para Argentina y fue para mí, era para Inglaterra, pero bueno, jugó para Argentina. Y entonces Paredes, y entonces el Cuti, se enoja mucho el técnico de Gran Bretaña con las circunstancias del árbitro. Viene para Enzo Fernández, el Cuti atrás con Paredes, que la tiene Paredes descargando con el Cuti, lo tiene cerca Simeone, también a Molina, prefiere con el Dibu Martínez y la pelota, el Dibu Martínez, que le pega con las dos, ahora domina con derecha. Espera una Inglaterra que no sale, no sale, no se aleja un segundito del papel Inglaterra.
1: No sale, lo espera para saber cuál es la decisión que tome con la salida Dibu Martínez.
0: Dibu y la pelota, descarga con el Cuti, esperando Molina, a ver cómo la juega. Dice, vengan, veniste Paredes, venía a buscarla, otra vez con el Dibu, no sale Inglaterra. Ahora sí Harry Kane un poco más cerca del Dibu, sin embargo no lo va a buscar, sale del área el Dibu Martínez, no tiene que morder el anzuelo. Le pega con derecho un largo remate para buscarlo a Julián, pica Argentina, golpe de cabeza, quedó ahí, cerca de donde esperaba Enzo Fernández. Bien por Enzo, jugando un buen primer tiempo. El toque para Giuliano, se le escapó a Simeone, no la controló bien. Pelota afuera, 29 minutos, 0-0, juega Inglaterra, Mati.
4: Y en el guasapero de Golan Pan, muchachos, lo vengo escuchando por la 36, en algún lugar entre Córdoba y Río Cuarto. Vamos nosotros, dice Gustavo Zavala.
0: Pelota larga, arriba de Harry Kane, qué pelotazo metió a la espalda de la marca de Tagliafico, llegó para buscar la pelota James, bien por Tagliafico, que la mandó a un costado. Lateral para el equipo británico, se vienen por derecha los muchachos británicos, se repliega Argentina en la marca, balón atrás, trepa Rice, esperando Bellingham por la izquierda, también está esperando la pelota siempre Anderson, toca por zurda, trepa Spence, levanta la cabeza el de las rastas, Valdorio por la izquierda, juega otra vez Bellingham, descarga para Spence, al medio con Anderson, buena marca Enzo Fernández, le va a quitar Enzo Fernández con falta, salía el hombre de Gran Bretaña rápidamente, correcto lo de Simeone, muy bien por Simeone, pelota para McAllister de primera al medio, vuelve todo atrás Argentina, el Cuti la va a dejar para el arquero, pegale, Dibu sacala, no hay apuro, el Dibu la tiene, Argentina espera, abre para Lisandro, a ver qué hace Martínez con ella, otra vez con el Dibu, prefiere con Paredes, ahora con Tagliafico, carril izquierdo, Argentina va jugando, el toque cortito, bueno por el medio, salió bien Argentina, Paredes con ella de primera por el centro, bien por Tagliafico. Atrás la pelota para el jugador Álvarez, el propio campo, jugó bien Argentina respetando la tenencia de la pelota. Ahora Paredes la pide Messi, mira donde vino a jugar Messi para buscar la pelota, linda apertura para Tagliafico en el pecho de Tagliafico, que prefirió pararla con el pie. Espera Lionel atrás con Paredes, buena salida Argentina, van como 12 toques, 13 ahora con Paredes, 14 a la mitad de la cancha. El remate de Paredes no fue bueno para Messi, no fue bueno para Simeone, saque desde el arco para Inglaterra. Atención mi país, mi querida tierra de Charlie García, del Flaco Espineta, de la Negra Sosa, de Carlos Gardel, del Indio Solari. 30 minutos 30, 0-0 el partido, y este es el fútbol de la patria.
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0: Va a buscar la pelota Bellingham. Buena la sesión del 10. Cae con el camino a Simeone. Ahora va por el Cuti Romero. Qué bien que la hizo Bellingham. Pasó a uno, pasó a otro. Falta. Foul. Qué bien Bellingham. Ese escapó una vez. Y
1: Enzo. Enzo Fernández es el que lo termina tocando atrás. Era una situación de riesgo para Argentina después de esa salida que no pudo contener Cuti Romero.
0: Lo tocaron tarde, el tiro libre cerca del área, será difícil. Un remate que va a poner en riesgo el marco del Dibu Martínez. 28, 29, quizás 27 metros, línea oblicua al palo derecho del Dibu. Va a tomar la pelota Rice, creo que va a tirar el centro, de cualquier modo es peligroso. Con pierna izquierda James, con pierna derecha también parado Rice, para buscar el centro, para buscar la estatura de Harry Kane adentro del área, también de Gueye y de Stones. Todos arriba, se repliega Argentina, 32 minutos. A ver cómo le pega Rice. Todos a marcar en Argentina, los 11 metidos casi en el área propia. Caerá el centro sobre la valla que defiende el Dibu Martínez. Va a Inglaterra, las barbas del Dibu en el arco del sur del estadio de Atlanta. Caerá el centro arriba, jugando un poco a la chica argentina. Se empuja en el cuti con Harry Kane. A ver cómo viene el remate, a ver cómo viene el centro. Le va a pegar Rice. Viene el centro de Rice arriba. Cabezazo afuera, afuera, afuera, afuera. Saque de arco, saque de arco para Argentina. Tiro de arco para el Dibu Martínez.
4: Muchos mensajes en nuestro canal de YouTube. Wilson Windsor que participa. Carmen Limpe, vamos Argentina. Raúl, esta mufa la ganamos seguro. Que gana Inglaterra. Buenos Aires, aguanta Argentina. Buenos Aires. Ingleses, Piratas del Caribe, MSL, Teo Martel va por Argentina, me puede mandar saludos, ahí fue Teo, Emiliano Gustavo Valdés Moya, de Punta Arena, vamos Inglaterra, vamos Argentina, recién llegado de Argentina, desde Tijuana, México, Julio César, desde Barcelona somos de azul, vamos Argentina, escribe Laura.
0: Lo que pelea Simeone, parece el padre, cómo reniega, cómo empuja, termina cometiendo infracción. Tiro libre para Inglaterra, bien igual por Simeone, que la peleó tres o cuatro veces. El árbitro lo llama a Giuliano y lo advierte. No sé si le va a sacar tarjeta, pero fue con mucho empeño en la última instancia, creo que un poco exagerado, pero igual vale. Hay que poner todo, todos ponen como en la Perinola, decía el Turco Hueve. 33 minutos, la edad de Cristo, 33. La edad de Mariano Moreno, 33, la edad de Vita. Ahí va a jugar la pelota Inglaterra. Por el fondo, el esférico para Pickford, que sale por el sector derecho con Stones. Está buscando Rice por el medio. Stones con la pelota, vuelve todo atrás con su arquero. Lo va a ir a buscar Julián Álvarez. No lo va a buscar en este caso. Ahora sí Pickford va a intentar el pelotazo. Espera Julián, no va Argentina. Largo el trance ahora por el corrido izquierdo. Pareció dormir la defensa argentina. Buen pase al medio, qué peligro, baja Harry Kane. Llega justito Lisandro. Saca de zurda, bien por Licha, pero quedó viva. Atención que hay peligro. Viene el centro arriba, pasa todo el área nacional y va Giuliano Simeone para sacarla. De pierna derecha durmió Simeone, ahora sí la tiene, sacala Simeone, duerme Simeone, logra sacarla ahora sí por un lado, por el otro, pide infracción que no le cobró el juez, bien por Inglaterra que va con Spence, marca sin embargo, habilitando, recargando la pelota por el medio, le quedó Inglaterra viva, qué peligro por la zurda va Gordon, Gordon la pisó, falta, falta, falta, falta, falta, falta, falta, foul de Molina contra Bellingham, comienza a gigantarse la figura del 10 británico.
1: Bueno, una pelota que comenzó complicada por la falta de decisión, para dónde o hacia dónde sacarla de Simeone, no recibió tampoco el apoyo de ningún compañero, cuando terminó llegando Nahuel Molina para ir a disputarle de atrás esa pelota a Bellingham, que lo espera, espera el contacto, termina levantando demasiado la pierna el 26 de la selección argentina.
0: Ahora sí tiene un tiro libre muy, pero muy, pero muy, pero muy, pero muy peligroso Inglaterra, en la punta del área. En la punta izquierda del área le va a pegar James. Recién le pegó Rice, ahora le va a pegar James. Lo va a cerrar, 35 minutos. Van todos los británicos como en un scrum de la selección de rugby a buscar el arco del Dibu Martínez. Se repliega todo Argentina. Difícil dejarlo Senosa en esta situación, Tiene que marcar muy cerca, aunque marque en línea Argentina, achicando un poco. Caerá el centro de James. Centro cerrado de James. El Dibu con los puños quedó ahí viva. Golpe de cabeza, saca el fondo argentino. Intenta Tagliafico y revienta. La cabeza saca en realidad Julián, busca Simeone, ahí va Giuliano, quedó en Rice, Rice puso hacia arriba, recuperó Julián, mira qué linda contra, metió por allá con Messi, si llega Messi puede ser, la pisó Lionel, la perdió pero la recupera, bien por Messi que la sostuvo, buena gambeta de Lionel que escapó, bien por Messi, sigue Messi, de la falta durísima contra Messi, toda Argentina a pelear las tres faltas seguidas que le cometieron a Lionel, tiro libre a argentino y va a haber una tarjeta amarilla al viento.
3: Sí, va a haber amarilla, Arturo, en este caso creo que para Elliot Anderson, el amonestado todavía no la mostró, está tratando de separar, en este caso el estadounidense, pero sí se va a venir la cartulina amarilla.
1: Demasiado hablado el árbitro Luqueta, ¿qué quiere que le diga? Muy hablado, muy catedrático, muy profesor de hábil.
0: ¿A quién se le sacó al final la tarjeta amarilla?
1: Al 8.
3: Todavía no la mostró, la están por mostrar. En este momento lo llama a Elliot Anderson, amonestado, el 8 en Inglaterra.
1: Pero claro, mire, es tarjeta amarilla y por lo menos una noche en el calabozo.
0: Bueno, apareció Messi y esto es una buena noticia. Sabemos que está en la cancha, Lionel. Mete una triple gambeta. falta. La falta fue clarita, ¿eh? No hay mucho para discutir. Lo bajaron abajo a Lionel cuando había escapado con la pelota. Lo fue a buscar arriba, inclusive no levantó la pierna, pero fue al muslo como una especie de paralítica. Elliot Anderson, que fue definitivamente amonestado, Bono.
3: Así es, el primer amonestado del partido del 8.
1: Una buena tarjeta para Argentina porque mete mucho el 8, ¿eh? Está condicionado a partir de ahora.
0: Le va a pegar Lionel Messi de pierna izquierda. El tiro es a unos 35 metros del marco que defiende Pickford. Centro frontal seguramente de Messi. O no, o quizás toque para Paredes, para Leandro Paredes. Va a buscar por arriba Argentina, que no ha llegado mucho. A ver si intenta en esta 37 minutos. Viene el centro de Messi, prefirió con Paredes. La pisó Paredes, vuelve con Messi. Le va a pasar por detrás Molina. Messi la jugó para él y si le pega, Lionel al arco. El remate, quedó el rebote ahí para que le pegue el Enzo Fernández. Y la pelota pegó en el palo externo, en el palo de atrás. Pide córner Enzo Fernández, le pegó en la cadera. Fíjate, dio saque de arco el juez. Saque de arco para Inglaterra, pero un buen disparo en procura del arco. No fue al arco, pero fue en procura del arco el remate de Enzo Fernández, Mariano.
1: Y es el primer disparo el arco que tiene, está bien, algunos centímetros encima del travesaño, pero es la primera situación clara que tiene el partido, en este caso una pelota que le quedó para tener que tomar la decisión de terminarla. Enzo Fernández apuntó, reclamaba el desvío en un jugador de Inglaterra, el árbitro finalmente da saque de arco.
0: Guti Romero con la pelota, apretó bien Argentina al arquero, que terminó dividiéndola y entonces ganó el fondo argentino con Molina. Y ahora Paredes, después de Lisandro, la tiene Leandro Paredes, levanta la cabeza, comienza a hacerse dueño de la mitad de la cancha Paredes, corto con el Guti. Cristian Romero, el muchacho de las flores, juega con la pelota como si estuviera en San Lorenzo de las Flores, el equipo de los turcos, o en Belgrano de Córdoba, donde alguna vez jugó el Guti. También pasó por las inferiores de Talleres. Juega Paredes, atrás con su arquero, no lo sale a apretar Inglaterra. La tiene el Dibu en propio campo, le va a pegar el arquero argentino en la lengua del área, ahí en la media luna. Va jugando el arquero argentino, la tiene el Dibu Martínez, estimado Matías Díaz.
4: Rosemary, que dice Argentina le va a hacer 4 goles. Andrea, que participa en nuestro canal de YouTube. Por acá, qué grande Messi, no lo podían voltear, increíble, hermano. MCL, desde el País Vasco, siempre con Argentina, por los héroes de Malvina, por nuestra dignidad. Hoy a por los piratas ingleses, el domingo por los españoles, dice Andairratia en nuestro canal de YouTube.
0: Messi con la pelota, tocando por arriba, llegó Argentina, empieza a ganar las divididas del equipo nacional, iba a buscarla Simeone, revienta Rice afuera, ahí lateral para Argentina, comienza a dominar al menos geográficamente el partido Argentina con Paredes, espera por el medio McAllister, reclama Enzo Fernández, la tiene Paredes, Leandro abrió por la diestra, la está esperando Messi, la reclama también Simeone, pasaba por Molina, atrás con el Guti de primera con Lisandro, juega Lisandro en campo británico, se mete Argentina en campo de Inglaterra, va por el Támesis, va por el Big Ben, arriba con Julián y la pelota, carril izquierdo, descarga por el medio, Paredes la pide, aparece el Cuti Romero primero, descargando por diestra, la va a ir a ver Oscar Messi, lo marcan muchos a Messi, ahora sin embargo el balón viene para Lionel, la pisa Messi, a ver con quién toca, pisó por un lado, la llevó por el otro Messi, contra dos, tocó al medio, para Julián o para Enzo primero, ahora con Tagliafico, después de Paredes y la pelota, arriba no hay nadie porque son muy altos los británicos, entonces viene con ella Julián, abriéndose camino, se animó Julián, y si se acomoda y le pega, Julián abrió por la diestra para Simeone, escapa de Win, Juliano Simeone cerca a Molina, prefiere con el jugador Enzo Fernández, con Simeone, con Molina, Argentina pide el Cuti, espera Messi, corte de atrás con Paredes, vuelve solo Messi, ahí recuperó Messi la pelota, en realidad la recibió Messi, el toque de primera, buena apertura por acá, Simeone y el centro al área, a ver si va el centro para que alguno cabecee, le cae Enzo Fernández, le pica Simeone, la pide otra vez Messi, se abre el camino Messi, lo marcan entre tres, el toque por abajo para McAllister, no fue fino, recuperó Harry Kane, sale jugando para el medio Pickford, ahí lo tienen que voltear, no lo deja jugar, comete infracción clara el hombre de la Argentina y es amarilla, qué lástima, pero bueno, no había otra tarjeta amarilla para el futbolista argentino.
3: Exactamente, amonestado Lisandro Martínez en la selección argentina, el número 6, el primero en el seleccionado albiceleste.
1: Había que cortar y cortó, no escapó para la advertencia del árbitro, la sujeción de la camiseta de Licha Martínez, bueno, el tiro libre y la tarjeta al aire.
0: Tiro libre para Inglaterra, 41 minutos andado y sereno, 41 y sin novedades, 0 Argentina, 0 Inglaterra, estamos vírgenes de goles en el estadio de Atlanta, viene Inglaterra por la mitad de la cancha, aparece para pedirle a Rice, apertura para Anderson por la izquierda, Gordon, pasa para Spence primero, Spence y la marca de Simeone, la pisa y recorta, descarga atrás, espera Bellingham, prefieren primero con Anderson, pasa la pelota en el fondo, ahora va picando Geji, se mete en campo rival, Stones también la pide, apertura este lado, trepa James, el pase largo, gran quite de Tagliafico, con McAllister atrás con el Liche y el Liche al medio. Argentina va a encarar con la pelota, la pide Messi que quedó en offside, abre por el carril derecho, viene Molina, la pedía también Simeone que también quedó en offside, y entonces el balón corto por la mitad de la cancha, viene para Lionel Messi, lo marca en tres a Messi, escalonadamente en zona, intenta la gambeta, escapó Messi contra uno, no pudo en la segunda instancia Lionel, alta falta, falta, falta, falta, falta, tiro libre para Inglaterra, jugó rápidamente el equipo británico, no debe dormirse Argentina, ahí sale por la izquierda Bellingham, qué jugador, recorta, gran marca del Cuti Romero, destirpó la pelota con un enorme timing, sale jugando el Cuti, atrás el balón para Paredes, Argentina que va aclarando el juego con el arquero, con el Dibu Martínez.
4: Luis Rodolfo dice, vengo del futuro y ganó España. Hola amigos, Vasco lo amo, Marcelo Pérez. Y no sé si termino con 11 porque sabés que la están embarrando, dice Gaby. Robo Inglaterra, Tito, hola Mercedes Rojas. Muchos mensajes de nuestro canal de YouTube, más de 1200 conectados en vivo y en directo.
0: Pica Simeone que es rápido y va escapando de win derecho, mete un taco, Simeone le rebotó a él. No me gusta el partido de Simeone, quiero decir a esta altura, Mariano, más allá de su protagonismo, su encundia y su fuerza, quizás tácticamente sea un buen partido, pero individualmente está como muy vertiginoso.
1: A mí sí me parece un buen partido, pero en la función de tener que ir, chocar, marcar, calentar, aplicar fibra, músculo, ahora en la faceta ofensiva está muy solo, recién fue a pelear una pelota, no tenía con quién asociarse para tratar de proteger esa pelota dentro del campo de juego. Me parece que le falta a Argentina jugar 1, 2, 3, 4 metros más adelante.
0: Sale jugando Inglaterra con Stones, la pelota en Rice, la tiene Inglaterra, Stones y el balón hacia arriba con Bellingham que vuelve a buscarla. 44 minutos se van a cumplir de este primer tiempo del partido que marcha 0-0. El balón para Spence que pone un largo pelotazo, va a llegar el Dibu, pero no, va a llegar antes el Licha. Martínez la manda hacia afuera, le pegó a cualquier parte, no quiso complicaciones el 6 de Argentina. Lateral que juega por la izquierda, Cordon, Spence le espera, tocan hacia atrás, viene a buscarla Rice. Balón de Inglaterra, un largo pelotazo. Pelotazo por el carril derecho, trepa por este lado, es demasiado impreciso, le faltó sintonía fina, lateral argentino por la izquierda, vendrá cuarta Tagliafico, apuntes periodísticos deportivos, decir Francisco Bono por Golampo.
3: Que como bien lo remarcabas vos, Arturo y Mariano, tiene que ver con un juego sin pelota, lo de Juliano Simeone, no es tan virtuoso con ella, y ese empuje que le está dando a la selección argentina a veces lo lleva a quedar bastante solo.
0: Recupera Bellingham, atención que hay peligro, buen quite, puso bien el cuerpo Julián Álvarez colaborando con la defensa, sale jugando Argentina, mirá donde la vino a buscar Julián, no tiene toque, atrás ahora con Paredes, Leandro Paredes que va a descargar con Molina y la va a ir a buscar, tiempo reglamentario cumplido en el estadio de Atlanta, Francisco Bono.
3: Se van a jugar 3 minutos más.
0: 45 de 48 y viene Rice esperando por el carril derecho. James se proyecta y toca con Rice, pelotas divididas que ha recuperado Inglaterra, espera Harry Kane, prefieren puentearlo, abren por la zurda, trepa la pelota, la quiere Anderson, pasa por Gordon, vuelve Spence para atrás, Anderson con el balón, lo va a ir a marcar el Cuti, sale también Harry Kane a buscar la pelota con la marca de Cuti Romero, hace el satélite, muy bien Harry Kane, abrió para Rice, pelota al costado derecho, ataca Inglaterra con la marca de McAllister, bueno el ajuste de McAllister en la marca, colaboró también en el fondo marcando arriba Julián Álvarez, casi quita el balón, hay una pelota dentro de la cancha, entonces no puede jugar el británico el balón desde la derecha, lo hace otra vez, ahora Inglaterra se va haciendo el primer tiempo, le quedan 2 minutos y fracción, balón por el costado derecho, trepa Anderson que está molestado, abren por la izquierda, la quiere, la reclama Gordo, la quiere Bellingham, juega Rice por el carril derecho, la pide en el carril del 8, va a ir el centro de Rice, preferido abrir por este lado, trepa con la pelota James, devuelve todo atrás, bien Inglaterra tiene, lo quieren triangular Argentina, está marcando por ahora bastante bien, quedó el rebote hacia atrás, marcan a Rice, también trepa Stones, va a tirar el centro Stones, apertura para James, apertura por el costado derecho, va trepando Roger, tira el centro Roger con la marca de Tagliafico, abajo Tagliafico intentó raspar, le queda 1:30 para el final del primer tiempo, va jugando, vuelve todo atrás Inglaterra, no tuvo juego, tuvo que volver, Pickford está 40 metros fuera del área, descargó hacia el medio, aparece para pedirla Anderson, largo el pase, es una puñalada correctísima al medio, diga usted que estaba adelantado y que además lo estaba marcando Julián Álvarez, sale Argentina y respira Mariano.
1: Bueno, recién esa pelota que entra al campo de juego en la reposición de manos de Inglaterra, el partido del banco de suplentes de Argentina para que no lo haga rápido.
0: Eso sí. Que no la vio el árbitro, no la mostró. Dos minutos, ya han pasado de los tres que adicionó el árbitro. 47 de 48, viene para Tagliafico, que es cara, pica, toca hacia atrás, aparece Lisandro con ella. Solo Paredes esperando atrás el balón. Juega Lisandro, sin embargo, al medio. El toque para Julián, pasa por la izquierda, viene Argentina, de primera toca, pasa, falta, foul. No cobró el árbitro, no fue falta, aparece contra Enzo Fernández, que ahora se levanta. El pase por ahí, saca Lisandro a la mitad del territorio, pica Julián a buscarla. El rebote le va a caer por el medio, bien por Paredes, que punteó, recuperó Paredes, la pierna arriba de Paredes, cobró el juez contra Bellingham o contra James. Tiro libre para Inglaterra, se va yendo el primer tiempo, se va yendo Francisco Bono, apuntes deportivo.
3: En este caso creo que las últimas infracciones, con algo de duda, ha cobrado el árbitro principal, el estadounidense, el FAR.
0: Pelota por la izquierda, avance Stone, va a tirar el centro, Spence, toca por la zurda, trepa Gordon, alaba con la pelota Gordon, recortó, tira centro para Kane, cabezazo arriba, muy arriba del travesaño, es córner para Inglaterra, veremos si lo ejecutan o no, ya pasaron 10 segundos del tiempo reglamentario, el árbitro termina otorgando, parece que saque de arco, veremos, de cualquier modo está esperando que hable el VAR. Yo tengo 48 minutos, ya terminó el primer tiempo, ¿no? Es lo que marca el juez correctamente, y vos ponés tu like, ponés tu me gusta, tu pulgar arriba, dale, sí, amiguito, sé buenito, vamos por los 300, tenemos 277, 78, 279 pulgares arriba, 278, 79, 280 likes, y también un montón de suscripciones. Gracias por estar, abrazo para todos en el fútbol de la patria, de la patria grande. Final del primer tiempo, 0 Argentina, 0 Inglaterra.
5: Hasta aquí Luquita, un grito de corazón, y lo vivimos por la

Sentimos cuando juega Argentina es difícil de explicar. Hay momentos que te llenan la sangre, otros que te hacen saltar de alegría. Y son esos momentos los que te hacen sentir como nada en el mundo. Argentina no es un sentimiento, son todos. Defendámoslo.

descanso, Argentina 0, Inglaterra 0. Un partido que de emociones poco, pero que la batalla que han dado ingleses y argentinos, argentinos e ingleses, creo que es una cuestión declarada ante los ojos de cualquier espectador. Que han transitado los primeros 48 minutos más en la disputa por el poder, por la tenencia del balón, que en situaciones de riesgo. Poquito en ese apartado, aquel intento de James de esa pelota que recibió de adentro hacia la derecha, por donde se proyecta precisamente el 24 inglés, que entre centro y disparo exigió para que salga a cortar abajo, sin dudas, el Dibu Martínez. Y por el lado de Argentina, aquella otra situación que entre Messi y Enzo Fernández terminó con el disparo del 24, apenas algunos centímetros por encima del larguero de Pickford. El trámite del partido, o si se me permite, el foco, la batalla, estuvo en la mitad de la cancha. Allí sacaron a pulir resistencia, músculo y coraje Giuliano Simeone. Es cierto que no es su nombre que termine siendo determinante en el ataque, pero da la sensación que para este partido no es aquel delantero del Athletic al que recurrió Lionel Scaloni. Buscó a uno que reemplace el bajo rendimiento de Rodrigo De Paul. Entonces, si Simeone juega por el sector de Rodrigo De Paul, no le puedo pedir que sea el tercer delantero de Argentina. Y cada vez que intentó progresar en una situación ofensiva, se lo vio demasiado solo. Porque Argentina toma demasiados recaudos, y me parece que esto es evidente, dado a dónde está el foco del partido en la mitad de la cancha, sin demasiadas proyecciones de Enzo y de Alexis McAllister. Entonces, tanto por el sector izquierdo, con Julián Álvarez, como por el sector derecho, cuando se soltó Giuliano, han tenido la dificultad de no contar con pequeñas sociedades para intentar de ahí progresar en una situación de ataque. El tiro de Enzo Fernández, alguna maniobra, el dribbling de Messi, que terminó exigiendo aquella salida con falta de Anderson. Dije, no es una tarjeta menor la que recibió precisamente la selección de Inglaterra, porque Anderson es precisamente el músculo, es el hombre de abajo hacia adelante. Que más se compromete en la recuperación, porque esto es lo que le va a dar precisamente a James, como marcábamos, recién en aquel disparo que termina cortando muy bien abajo. Que va a hacer que el propio Anthony Gordon era preferible cortar. Y esa tarjeta amarilla también es un dolor de cabeza, porque Lisandro Martínez es un hombre también de contacto, lo es como el Cuti Romero, entonces deberá tener cuidado. Y sobre todo si va a ir a buscar como Harry Kane, que van a proponer el cuerpo a cuerpo. Entonces, son dos
luces rojas que se prendieron en el tablero de uno y otro. Uno traslada la expectativa para saber en el segundo tiempo si esto se va a poder traducir.

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Son las 5 con 11 minutos. 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
2: Son las 6:11.
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2: Son las 7:09.
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2: Son las 8 y 8 minutos.
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